A partir del año 1990 aproximadamente, el gran sello difusor discográfico ha sido Melopea, dirigido por Lito Nevia, que ha apoyado en forma incondicional la tarea de nuevos grupos que accedieron a las grabaciones con sus propuestas renovadoras. Y este es un caso, digamos, de los tantos que ha colaborado Lito Nevia a través de su sello. Este cuarteto se formó en el año 1998. Lamentablemente tuvo una actuación fugaz, ya que duró solamente un año. Es el grupo titulado Presencia Tanguera, que alude a la influencia notoria musical que tuvo este cuarteto en la figura de Ismael Spitalnik, un bandoneonista, arreglador y director, que además fue impulsor también de nuevas agrupaciones. Y este cuarteto, integrado por Walter Castro en bandoneón, Hernán Posetti en piano, Germán Martínez en guitarra eléctrica y Juan Ángel Bonura en contrabajo, se apoyaron en la orientación técnica de los arreglos musicales de Spitalnik. Por ejemplo, este tema que acabamos de escuchar, que se llama Quejas de bandoneón, de Juan de Dios Filiberto. Señores, muy pero muy buenos días. Esto es Música de Dos Orillas, el programa que se dedica al estudio y la difusión del buen tango. Nos acompaña nuestro querido compañero Henry Flores en controles técnicos, Elvio López quien les habla eligiendo la música para ustedes, responsable del programa de hoy. Y decíamos que este cuarteto Presencia Tanguera, muy elaborado técnicamente, Walter Castro hoy ya a 28 años de esta grabación, se ha constituido en un referente del bandoneón, en Hernán Posetti, un pianista de formación muy técnica, Germán Martínez viene de la orientación estética que se iniciara con Horacio Malvicino en el quinteto de Piazzolla, y este músico aprendió mucho en esa línea y aporta mucho con la guitarra eléctrica. Y Juan Ángel Bonura es un contrabajista ya de tradición, de muy buena tradición tanguera. Lo escucharemos ahora a este cuarteto Presencia Tanguera en un otro tango de Juan de Dios Filiberto, Malevaje.

Cuarteto Presencia Tanguera, año 1998, para el sello Melopea. Hemos escuchado de Juan de Dios Filiberto en música, en forma instrumental, porque tiene letra de Discépolo, el tango Malevaje. Y ellos se presentan en el disco como recreadores de obras clásicas del género para dar lugar a compositores nuevos o no tenidos en cuenta, con un lenguaje propio, pero buscando no caer en modernismos falsos y de expectativas truncas. Vamos a escuchar ahora un tema de Astor Piazzolla. El arreglo pertenece, reitero, a Ismael Epitani, el ordenador musical de este cuarteto, que le dio al cuarteto justamente la nomenclatura de una de sus obras, Presencia Tanguera. Escucharemos el tango de Astor Piazzolla, Lo que vendrá.

0: El tango lo que vendrá de Astor Piazzolla, cuarteto Presencia Tanguera, y una introducción hermosísima de un solo del contrabajo, ya sea en el pizzicato como en el trabajo en el arco. Verdadera técnica en este contrabajista Juan Ángel Bonura.
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Omar Giacosa fue un cantor uruguayo, un reconocidísimo periodista, escritor, que a lo largo de su carrera combinó su labor periodística con la música, dejando una huella en el género a través de sus interpretaciones y su participación en destacados espectáculos culturales. Tuvo su momento de auge allá a fines de la década de 1960, cuando solía acompañarse por agrupaciones musicales que dirigía el director bandoneonista Oldimar Pocho Cáceres. Vamos a escuchar cuatro temas de Omar Giacosa, y estos temas son prácticamente incunables dentro de la discografía porque son difíciles de hallar. Vamos a escuchar el primer tema, que pertenece a Federico Silva en letra y música. Omar Giacosa, en la compañía musical de un grupo que dirige Oldimar Pocho Cáceres, Romance de Tres Cuadras.

El cantor uruguayo Omar Giacosa, año 1970, acompañado por una agrupación arreglada por el Luimar Pocho Cáceres, de Federico Silva, letra y música, Romance de tres cuadras. Y es interesante notar que él tuvo un debut pionero, porque marcó un hito en la televisión uruguaya al inaugurar el primer programa de tango en Canal 4, acompañado por la orquesta de Luimar Pocho Cáceres. Pero además, Giacosa también tenía atributos actorales y participó en algún programa como debutante en Telecataplum, aquel famoso programa humorístico, en la década de 1970. Escucharemos un segundo tema por este muy buen cantor uruguayo, hoy prácticamente olvidado, de Héctor Stamponi y Cátulo Castillo, El Último Café.

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El cantor Omar Giacosa, año 1970, de Héctor Stamponi y Cátulo Castillo, El Último Café. Y otro tema, también muy poco conocido, es de las obras de Federico Silva menos conocida, que tiene música de Luis Estazo. El título, Hasta el Último Minuto, Omar Giacosa con Oldimar Pocho Cáceres.

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Una de las muy buenas voces olvidadas del tango aquí en Montevideo, el cantor Omar Giacosa, nos interpretó de Luis Estazo y Federico Silva Hasta el Último Minuto. Y finalizando esta presentación de este cantor, que en un disco inencontrable, reiteramos, inencontrable, vamos solamente en algún estante de algún coleccionista, como Boris Puga o Milton Rivegliato, por ejemplo. Escucharemos de Armando Pontier y Federico Silva el vals Carrusel.

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El cantor uruguayo Omar Giacosa, año 1970, la compañía musical del director Oldemar Pocho Cáceres, de Armando Pontier y Federico Silva, el vals Carrusel. Cáceres.

0: hicieron.
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En el año 2023 aparece en Buenos Aires un disco en homenaje a Homero Manzi, tomando algunas obras de Manzi, no de las más conocidas, tal vez de las menos requeridas, por un artista que la verdad nosotros no conocíamos, que se llama Paula Castiñola, que es una destacada cantante y actriz argentina, nacida en el año 1984 en Quilmes, en la provincia de Buenos Aires, con una sólida trayectoria ya en el tango y la música popular. Si bien es cierto, su participación en el tango es algo más de una década, ella hizo música internacional, ganó concursos en Italia, tocando además temas líricos. Es una mujer muy bien cultivada, una mujer, digamos, que ha hecho una carrera brillante en los géneros musicales en que ha participado. Y se ha integrado al tango bajo la dirección musical de un gran músico, un pianista, Ariel Pirotti, un director con muchas novedades en sus propuestas musicales, que ahora, en pocos días, va a ir a Europa acompañando en una gira a Lautaro Massa. Vamos a escuchar esta cancionista, reitero, relativamente joven, tiene ahora 42 años, Paula Castiñola, con Ariel Pirotti, y una hermosa obra, y nos recuerda la memorable versión del Mundo Rivero. Es música de aquel cantor, payador, músico, Hugo Gutiérrez, y letra, por supuesto, de Homero Manzi. El tema se llama Duerme.

cuando un tema tiene ternura musical, ternura poética, calidez interpretativa y todos los componentes que hablan de la sensibilidad hacia una expresión artística, sale esta obra cumbre, música de Hugo Gutiérrez y letra de Homero Manzi, que se llama Duerme, con una excelente interpretación de Paula Castiñola y los arreglos del pianista Ariel Pirotti. Y otro tema que aparece en este disco es una obra de Piana, música y Homero Manzi, que es el homenajeado en este disco. El tema se llama Noche Provinciana. También recordamos la versión que hizo de este tema Lidia Borda. Y la vamos a escuchar ahora por Paula Castiñola con el bandoneón de Joaquín Benítez, que según lo que hemos averiguado la acompaña actualmente en muchos locales de Buenos Aires. Noche Provinciana de Piana y Manzi, Paula Castiñola y el bandoneón de Joaquín Benítez.

Otro tema muy bien logrado, la interpretación en la calidez, en la transmisión vocal de Paula Castiñola en una grabación del año 2003 y acompañada por un muy buen bandoneonista como es Joaquín Benítez, un joven bandoneonista relativamente. Este tema de Piana y Homero Manzi, Noche Provinciana. Y ahora pasamos a uno de los grandes temas del tango canción de la década de 1940. Tiene música de Hugo Gutiérrez, letra de Homero Manzi. Paula Castiñola nos interpreta con Ariel Pirotti en la conducción musical desde el piano, Fruta Amarga.

La cancionista argentina Paula Castiñola, una agrupación musical que dirige desde el piano este gran músico que es Ariel Pirotti, de Hugo Gutiérrez y Homero Manzi, Fruta Amarga. Y terminando este bloque y terminando el programa, vamos a una de las clásicas, Milonga Candombe, de la dupla Peana Manzi, y esta es una obra del año 1940, muy bien recreada, bajo la conducción y los arreglos de Ariel Pirotti, lo interpreta Paula Castiñola. Pena mulata.

La cancionista argentina Paula Castiñola, en una grabación del año 2023, la dirección musical del pianista Ariel Pirotti, los arreglos también de Sebastián Piana y Homero Manzi, Pena Mulata. Señores, hemos llegado al final de un nuevo programa de Música de Dos Orillas. Quiero agradecer a mi querido compañero por su labor en controles técnicos, Henry Flores. De nuestra parte, los invitamos como siempre de lunes a viernes en Radio Cultura 1290 AM de su dial. De nuestra parte, de 7 a 8 horas, de nuestra parte, muchísimas gracias y que todos tengan un buen día.

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Muy queridas amigas, muy queridos amigos, Rosana Ramos en la producción, Diego Peto Rodríguez en los controles y Pablo Baute en la producción de estos programas que denominamos los miércoles Tompetti, los miércoles de octubre Tompetti. No lo expliqué en el primer programa, enseguida Pablo me lo marcó. ¿Por qué elegimos o por qué eligió Pablo octubre? Bueno, en octubre fue que nació Tompetti, que nació exactamente el 20 de octubre de 50 en Gainesville, Florida, Estados Unidos, en el sur norteamericano, pero también falleció el 2 de octubre de 2017, apenas con 66 años de edad, en California. Y bueno, habíamos dejado en el primer programa, que vimos toda la década del 70, el surgimiento, con ese álbum que yo les conté que para mí fue muy especial. Le mandé el programa a Jill Schlichtman, mi hermana norteamericana, que nos trajo ese disco, entre varios, de que venía la New Wave allá por el año 79, y el éxito Refugee. ¿Y qué pasaba después de ese éxito y de ese posicionamiento diferente de Tompetti? Tompetti iba a seguir desarrollando su estilo. ¿Cuáles son las características? Representa bien a la música norteamericana. Es una especie de voz de las cosas cotidianas, sin épicas grandilocuentes que hacían otros rockstars. Es el poeta de la vida cotidiana, lo han definido. También defiende la autenticidad, en lo que se llama también, como del lado podemos encontrarle con Bruce Springsteen o con John Mellencamp, esa especie de rock de la raíz, rock que simboliza determinado lugar de Estados Unidos. Y un puente clásico con lo que era la música de los 60, con influencia de los Byrds, por ejemplo, melodías directas con unas muy buenas guitarras, y ahí la banda que lo acompañó, los Heartbreakers, fue fundamental, y con esa voz nasal que le da una característica tan particular. ¿Qué pasa en 1981? Y ya entramos de lleno a la década de los 80. Sale el álbum Heart Promises, un álbum que no fue tan exitoso como se pensaba después de ese gran éxito que había sido Damn the Torpedoes, pero lo siguió posicionando con una serie de grandes canciones. Este primer tema que eligió Pablo se llama A Woman in Love It's Not Me. A Woman in Love It's Not Me es una canción que tiene esos dramas también y tensión musical que suele tener Tompetti. ¿Con quién la escribió? Bueno, con el otro guitarrista de esa larga carrera que hemos llegado hasta su carrera solista de los últimos años, que es Mike Campbell. ¿Y qué es lo que habla la letra? Bueno, habla de desamor, habla de despecho, a través de un relato muy minucioso, eso es un bueno en las letras de Tompetti, de un triángulo amoroso que lleva a una ruptura. Y bueno, eso es lo que habla este tema. Hay algo de rhythm and blues y de rock acá, una fuerte explosión que podía asimilarla al hard rock. Y lo raro fue que esta canción no fue demasiado irradiada por las radios de aquel momento y que quedó estancada en el número 79 del Hot 100. Igual, a la larga, pasó a ser uno de los temas clásicos de Tom Waits. ¿Qué fue lo que le jugó en contra? En realidad, lo que le jugó en contra es algo a favor. Y acá nos vamos a meter en una especie de intrusos en la historia de Tompetti. Hay un acercamiento muy fuerte, una identificación, una amistad, un potenciarse ambos, con Stevie Nicks, cantante de Fleetwood Mac, que en ese año, en esa época, estaba sacando su primer álbum solista, Belladonna, gran álbum, en el cual hizo un dúo con Tompetti por el tema Stop Dragging My Heart Around. Antes que lo pregunten, porque yo también lo averigüé, lo busqué por la inteligencia artificial y por otros lados, no llegaron a ser pareja Tompetti y Stevie Nicks, acá entramos en intrusos. Siempre tuvieron una relación de extrema franqueza y de extrema amistad. Y algunas de las relaciones de Stevie Nicks, vamos a ver cómo inspiran otras canciones que vamos a escuchar hoy. Y decía que quizás este primer tema elegido, A Woman in Love, It's Not Me, no tuvo tanto poder en la radio porque Stop Dragging My Heart Around fue al disco Belladonna. Y en este disco hay una balada hermosísima que se llama Inside. Y es sobre un regalo
que no pudo entregar Tom Petty. Voy a leerlo porque lo noté acá. Él le hizo un regalo de Stop Dragging My Heart Around y después que se lo dio, sintió una gran pena no utilizarlo él. Sintió que había ido contra sus propios intereses, pero aparte era una canción muy cercana a su corazón. A cambio de ese gesto de Petty y el guitarrista Mike Campbell, le entregan, como ya le dije, Stop Dragging My Heart Around. La historia es al revés. Él le había entregado Inside y se dio cuenta que era un tema que le gustaba tanto que quería usarlo él. Ahí va, la historia es así. Y cuando se dio cuenta después que se lo sacaba, Stevie Nicks le dijo, no, usalo vos y yo contribuyo, él le da Stop Dragging My Heart Around, que también fue un éxito comercial, donde Tom Petty canta la voz principal. Entonces, en esa devolución de favores, este gran tema de esta gran balada que Tom Petty se la entregó y la devolvió, y se la dio y después la recuperó, es la que está en el disco. Y ese segundo tema que Pablo Baut eligió en esta selección de Tom Petty en los 80.

Y yo también me pelearía con Stevie Nicks para que me devuelva esta canción, porque es una hermosura, y no es que la otra no lo sea. Stop Dragging My Heart Around es una hermosísima canción, muy popular, más popular que esta, pero esta balada está muy, muy bien. Nos movemos un año y dejamos Hard Promises del 81 y vamos a Long After Dark, un álbum con algunos cambios. El productor en este caso, Jomi Iovine, fue muy preciso en el sonido que quería encontrar de Tom Waits. Pero aparte, hay otro cambio. Se va Blair del bajo y entra un multiinstrumentista en su lugar. Ron, Blair ya le dije que tocan uno de los solos temas. Y entra Howie Epstein, nada que ver con el de los Beatles. Con otros Epstein. Que en bajo y coros, pero era un multiinstrumentista. Y realmente le dio un sonido, una capacidad de sonido también muy diferente y quizás más pulida a lo que ya era una gran banda y un gran sonido que tenía. El contexto del álbum Long After Dark es una atmósfera que trabajaron, ya les digo, con Iovine, que es la primera grabación que incluye a Howie Epstein en el bajo y los coros, y un elemento que definió el característico grosor de las armonías vocales de los Heartbreakers a partir de ese momento, porque Epstein se suma a las voces. Es realmente un disco a tener en cuenta, un disco que tuvo mayor éxito que el anterior, y un disco que tuvo un tema que fue muy pasado, estamos en plena época de MTV, vamos a ver como algunos videoclips que hizo Tom Petty, o que puso Tom Petty, fueron muy famosos, pero eso incluso algunos generaron controversias porque se habló de canibalismo, pero eso va a ser en el segundo bloque. Ahora vamos a escuchar You Got Lucky, que fue tantas veces pasado por MTV.

El segundo tema que eligió de este disco, Pablo Baute, para reflejar, para mostrar lo que es Tom Petty en los 80. Dicho sea de paso, le quiero dedicar este programa a Pichu Vila, gran admirador de Tom Petty, que ayer estuvimos intercambiando su querido Sudamérica, iba empatando, no sé cómo terminó. Y bueno, me dijo, vamos arriba a Tom Petty, es increíble y tiene razón. We Stand a Chance es la canción de Long After Dark que eligió Pablo. Y ahí demuestra el estudio de Pablo, porque no fue un sencillo, no fue un simple principal, ni alcanzó tanta popularidad como otros himnos, pero sí, y por eso lo eligió, es un gran ejemplo del sonido de la banda a principios de los 80. Combina el clásico rock ese de raíz, que el swamp que se dice, con sintetizadores y la producción más moderna que empezaba el sonido ochentoso, como dice mi hija, de ese tiempo. Por eso es muy importante que haya elegido este tema, en el cual habla de lo que es la vulnerabilidad de enamorarse profundamente y el miedo que eso conlleva. En el contexto del álbum encaja perfecto, y bueno, ya vimos todos las capacidades vocales, los coros que hacen los Heartbreakers. Y con este tema, muy bien elegido por Pablo, We Stand a Chance, nos vamos a la tanda. Ya vinimos al otro disco, y hay tantos clásicos, tantas enormes canciones, que tiene razón Pichu Vila cuando ayer me dijo, vamos arriba Tom Petty.

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Llegamos a 1985, un álbum y un momento de la vida de Tom Petty muy importante y también con rasgos muy oscuros. En 1985 saca un álbum conceptual que se llamaba Southern Accents, que se llama Acentos Sureños. Y esta canción que acabamos de escuchar, que se llama Rebeldes, claro, uno siempre piensa, ¿no?, en la posición del que dice rebelde, aquellos famosos discos o canciones que hablan de un rebelde, siempre es el ganador que se opone. Acá hay una parte de la letra que dice, Tom Petty le dice a su pareja, cariño, no te vayas, estoy demasiado borracho para seguirte. Era un punto muy bajo de las adicciones de Tom Waits, en especial con el alcohol de Tom Waits. Bueno, Tom Waits también lo tuve, pero estamos con Tom Petty ahora. De Tom Petty con el alcohol, y eso lo demostraba en esta canción. En esta canción Rebel, que en realidad es un rebelde que quiere explicar por qué es un perdedor, por qué le ha ido todo mal en la vida, por qué no puede dejar la botella. Y llega al determinado punto de querer sacarse un poco de responsabilidad, que culpa sus raíces, su comportamiento autodestructivo. Dice que viene de sus raíces ancestrales, del sur, y ya llega a un punto que incluso acusa haber perdido la guerra civil contra los soldados del norte. Y ese tema, que parece algo de loco, ¿no?, decir que alguien en 1985 no podía superar las adicciones y ser un, entre comillas, perdedor por haber nacido en el sur, lo llevó a que en esa gira, por ejemplo, uno de los distintivos de esa gira fuera una bandera confederada. Algo que después se arrepintió porque vio que en el merchandising, la gira fue promocionada con una bandera confederada, algo parecido a Lynyrd Skynyrd. Había un merchandising y había como una recuperar ese orgullo sureño, entre comillas, esclavista, entre otras cosas, de superioridad a determinada raza, que no era lo que él quería. Y fue tan complejo esta grabación que casi acá pudo haber terminado la carrera de Tom Petty como guitarrista, porque había hecho un demo con una guitarra Rickenbacker de 12 cuerdas acústica. Cuando lo escuchó, le pareció que había arruinado la canción, subió al primer piso del estudio y le pegó una piña a la pared y se rompió la mano, el puño izquierdo, y tuvo grandes problemas con la articulación, a lo cual hubo que parar la grabación en todo lo que fuera el tocar guitarra, hasta que después, en un proceso largo, se pudo recuperar. Él se arrepintió de esto, de esta gira después, pero eso fue tiempo después. Le dije que Stevie Nicks no iba a ser en el único tema en el que vimos en el primer bloque que iba a estar. Otro gran éxito de este disco, un simple, quizás el más innovador y experimental, también, como les dije, con algunos problemas en el videoclip, es Don't Come Around Here No More. No vengas por acá nunca más. ¿De dónde surge esa frase? Bueno, el coautor de la canción, que hizo las primeras maquetas, fue David Stewart, el compositor y guitarrista de Rhythmics, entre otros, que tenía una relación sentimental de una noche con Stevie Nicks. La cosa fue así: una fiesta de Stevie Nicks, parece que los baños estaban llenos de gente consumiendo cocaína, y cuando termina, se va todo el mundo, David Stewart se queda con ella y la ve vestida con un camisón victoriano que le pareció algo salido de Alicia en el País de las Maravillas. Pero a la mañana había alguien que quería entrar. ¿Y quién era? Era Joe Walsh, guitarrista de los Eagles y pareja de Stevie Nicks. Con aquella quería terminar la relación, algo que David Stewart no sabía. Y ahí escucha, a través de la ventana, el grito de Stevie Nicks: no vengas por acá nunca más, don't come around here no more. Y ahí David Stewart, con sintetizadores, que llegó al estudio y empezó a probar unas maquetas con esa frase: no vengas por acá nunca más. Se lo muestra a Tom Petty se enamora de la canción y realizan este gran hit, que les dije que tuvo problemas, porque el videoclip asemejaba a Tom Petty con el sombrero loco de Alicia en el País de las Maravillas, y finalmente Alicia se transformaba en un pastel de manzana que era comido por todos los músicos. Eso, aunque les parezca mentira, que después explicaron que era algo venido del surrealismo, se lo atacó por antropófagos y tuvo no pocos problemas. Pero lo que queda firme, después de toda esa anécdota, es este gran tema, Don't Come Around Here No More, que lo tenemos a Marcelo Castañola haciendo una pasantía acá como operador, y va a ponerla ya.

Y el poco tiempo que nos queda, vamos a decir que en esta década del 80, en el año 85, Tom Petty saca Plank Am The Plantation Live junto con los Heartbreakers. Y en 1987, un disco que no incluye muchos de estos temas en sus Great Hits. Let Me Up, I've Had Enough. Levantame que ya tuve suficiente. Pero en esta selección que nos ha hecho Pablo Baute, incluyó Jamming Me, un tema que llegó al número uno, compuesto por Tom Petty, Bob Dylan y Mike Campbell. Y después de esta tanda, llegamos al disco solista de Tom Petty, donde vamos a cerrar esta década prodigiosa de un gran músico.

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y cambió el ánimo, porque este es un discazo. El primer disco solista de Tom Petty. No lo acompaña a los Heartbreakers. Algo parecido a lo que hizo Bruce Springsteen cuando no lo acompañó en un disco la E Street Band. ¿Quién está acá? Bueno, el año anterior había salido el disco Los Traveling Wilburys. Eso fue una notoria influencia en Tom Petty. Lo acompaña Mike Campbell, de su banda, pero está George Harrison, esa guitarra es inconfundible. Y también está, que falleció antes que saliera el disco, Roy Orbison, no me salía el nombre, que murió antes. Y también está Jeff Lynne, que no solo lo acompaña, sino que es coproductor de este disco. Y es un discazo. Y este I Won't Back Down, en realidad no me caeré, es realmente lo opuesto a las canciones a Rebel, porque acá lo que él dice es que él va a ser firme, no se va a dejar caer. Fue el simple original, el primer simple de este disco. Pero ¿qué le había pasado? Él tenía una cabaña que estaba viviendo con su mujer y un piromaníaco se la prendió fuego y se salvaron realmente muy cerca, estuvieron de no poder contar el cuento. Y bueno, él lo que habla aquí es eso, de que él no se va a dejar caer, de que él se va a resistir. Tuvo incluso un acuerdo después, porque Sam Smith en el tema Stay With Me tiene algo muy parecido, entonces finalmente llega a un acuerdo amable donde también aparecen como copartícipes. El último tema que eligió Baute para este tema, y yo le pido disculpas a Pablo porque fueron muchas historias que quizás tendría que haber recibido, pero hay tanto para hablar de Tom Petty, es quizás la canción más famosa de Tom Petty, Free Falling, un tema que empezó como una especie de chiste, que decía, ella es buena chica, le hace caso a su mamá, y tocando el piano, y que ahí Jeff Lynne le dijo, no, seguí eso, que puede ser un gran tema. Resultó ser uno de los mayores éxitos. Y con este tema terminamos con Tom Petty en los 80, yo sé que quedó mucho afuera. Y tantas canciones tiene que Pablo nos preparó para los próximos dos miércoles de los 90, dividido en dos. Mañana, y mañana se cumple medio siglo de Arrive, de ABBA, así que va a estar acá. Y yo le digo que me acompañaron Rosana Ramos en la producción y Diego Peto Rodríguez en los controles. Mañana ABBA, pero escuchen este de Tom Petty, porque es increíble. Que tengan un excelente, pero excelente miércoles, escuchando muy buena música como esta de Tom Petty.

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Señoras y señores, muy buenos días, buenas tardes, buenas noches. Qué placer enorme acompañarlos. Demian Cable, a quien les habla, estamos aquí en Rock al Rock Experience, por Radio Cultura 1290M y en el portal de los medios públicos, www.mediospublicos.uy. Me acompaña Diego Rodríguez, encontró la alegría de Radio Cultura, también en producción internacional, BBC, New York Times. Hablamos de Rosana Ramos. Bueno, qué lindo programa tenemos en el día de hoy. Hoy no tenemos a Lugo, pero sí vamos a tener una recopilación de lo mejor del tío Hugo a partir del próximo bloque para que esté presente acá con nosotros. En el último bloque vamos a escuchar el ciclo micro ficción del señor Cabú y Jorge Villar. Es verdad, aunque usted no se lo crea. Es así, ¿no? Porque es un juego de palabras que a veces le podemos errar algún no o algún sí. Es verdad, aunque usted se lo crea. Bueno, y en el arranque un poco de música internacional. Arrancábamos con Ramones y ahora suena The Cult. Dale.

Bueno, en el inicio escuchábamos I Believe in Miracle de Ramones. Estamos posados en el año 1989, Brain Drain, disco número 11 de Ramones, 23 de mayo del 89. Y después escuchábamos New York City de The Cult, que pertenece al cuarto disco de la banda, también año 1989, el 10 de abril de ese año editaban el disco Sonic Temple. Seguimos en ese año 89 y vamos a meternos en el octavo disco de The Cure, Disintegration. En mayo del 89 se editaba este álbum. Suena la canción Love Song, The Cure.

Bueno, ahí sonaba The Cure de su disco Disintegration. Bueno, y nos vamos a ir a la tanda. Se viene compilado del tío Hugo especial Black Sabbath en este próximo bloque. Y nosotros lo vamos a despedir con el octavo disco del señor Paul McCartney, también año 89, editado en el mes de junio, este disco, Flowers in the Dirt. Y de ese disco escuchamos el primer corte de difusión, una canción muy conocida de ese momento, My Brave Face. Nos vamos a la tanda, se viene el Hugo y luego el último bloque.

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1: Bueno, Hugo no me dijo nada, pero yo algo, alguna cosita adiviné, me parece. Alguna cosita adiviné. ¿Cómo anda, Hugo? Aquí ahora sí, salude en su espacio, en su momento.
2: Buenos días, buenas tardes, buenas noches.
1: Muy bien, así, espectacular. Bueno, ¿cómo andamos? ¿Bien?
2: Muy contento de estar otra vez acá, disfrutando de la música.
1: Del mundo de la radio y de la música,
2: de la claro. De todos lados.
1: Vio qué equipo que tenemos acá, ¿no?
2: Una sesión de comentarios.
1: Hincha, hay mucha hinchada de Lugo ya. Acá ya tenemos mucha hinchada de Lugo.
2: Eso está bueno.
1: Bueno, banda, dígamela, año, disco, dale que estoy ansioso.
2: Bueno, Black Sabbath, claro. 1983, disco Born Again, Renacer.
1: Ya no estaba el señor Ozzy Osbourne.
2: No estaba ni Ozzy Osbourne ni Ronnie James Dio.
1: Bien.
2: Está el señor Ian Gillan.
1: Ian Gillan.
2: Este único disco que saca con la banda. Y bueno, disco, ahí se compromete Ian Gillan en una noche de borrachera para pertenecer a esta banda. El otro día no se acordaba, su productor le dijo, sí, estás en Black Sabbath.
1: Eso, tal cual es así.
2: Tal cual es así, por lo menos, bueno, a uno le llega información, ¿no?
1: Qué
2: yo
1: linda,
2: no estaba ahí, hubiera estado maravilloso.
1: Qué linda historia, por favor. O sea, sos el cantante de Black Sabbath y al otro día no te acordaste
2: no
1: de
2: te
1: que firmaste contrato, todo, ya está todo firmado.
2: Claro, venía de un Deep Purple y de la Ian Gillan Band, ¿no? Que, bueno, vienen de mundos diferentes, ¿no? Ian Gillan más rock blues,
1: sí.
2: Hard rock blues, y bueno,
1: Black Sabbath un poquito más pesadito,
2: metal,
1: quizás,
2: ¿no?
1: Claro.
2: Entonces ahí como que este disco, si bien lo encontramos que está maravilloso, una cantidad de cosas, luego no prospera esta banda por esta unión de banda.
1: Ian Gillan graba solamente un disco con Black Sabbath.
2: Sí, además están los originales, o sea, están Tony Iommi, Jeff Butler y Ward en el resto de los instrumentos. Y que con Dio estuvo Carmine Appice, o sea, en batería, o sea, hubo cambios. Pero acá vuelve a estar como todos los originales que estuvieron con Ozzy Osbourne, menos Ozzy, ¿no? Y así mismo, bueno, este disco lo vamos a escuchar y tiene temas increíbles. Adoleció de un sonido como medio mal mezclado. Ian Gillan se molestó mucho, su voz quedó medio atrás, bastante atrás. Estamos escuchando una remasterización. Luego, bueno, eso todo lo que sale en el 83, ¿no? Y cuando
1: eso pasa cuando al otro día no te acordás que,
2: no te
1: que comprometiste
2: que
1: algo.
2: Claro, ¿con quién?
1: Alguna cosa se va a entreverar, ¿no?
2: Se va a entreverar. Y bueno, y también que ahora no vamos a hablar del resto, porque
1: perfecto.
2: Vamos a tirar toda la info.
1: ¿Con qué canción arrancábamos?
2: Arrancábamos con Disturbing the Priest, molestando, disturbiando al sacerdote. Y nos vamos
1: molestando al sacerdote.
2: Molestando al sacerdote. Y ahora nos vamos a ir a uno de los temas más icónicos de este disco, que es Zero the Hero.
1: Escuchamos.

0: Bueno, estamos escuchando el Born Again, que es el decimoprimer disco de Black Sabbath acá en los discos del tío Hugo. Tiene historia. Estábamos mirando, ¿no? Tiene fama de ser uno de los discos con la portada más fea.
1: Sí, yo
0: la acabamos de ver y no es muy linda.
1: No es muy linda, no.
0: No es muy linda.
1: Nosotros estábamos hablando, bueno, estamos 80 años, 83. También estaba hablando acá con Rosana, cuando tú estabas mirando por otro lado. Ya, estábamos hablando acá también. Que bueno, era una expectativa muy grande, ¿no? Porque se te fue Ozzy, viene Dio, se te va Dio, se te vuelve con la formación original, sacás a Ozzy y pones a Ian Gillan,
0: ¿no? Ian Gillan, Deep Purple, claro.
1: Que sale un disco que no es como ahora, tenés internet, siempre se te filtra algo, no se filtraba nada. Vas, encontrás el disco que tampoco te lo estaban pasando por todos lados, escuchabas un tema, dos temas. Y encontrás esa portada, ¿no? Ese niño rojo diabólico, cosa fea. Sobre algo azul con letras amarillas. Bueno, se dice, ¿no?, que Ian Gillan cuando lo recibió lo tiró por la ventana.
0: Pero ¿cómo se explica, no? O sea, estamos hablando del Black Sabbath, decimoprimer disco. No, el nivel de portada no es bueno. El nivel de mezcla estabas explicando tampoco. Que al principio no era. ¿Qué pasó? Ahí energéticamente algo no funcionaba.
1: Obviamente. Yo pienso que en esa borrachera y bueno, ahí hubo algo que yo creo que de entrada, tal vez en la interna no cuajó mucho en el, si bien para mí es un producto de calidad y me gusta,
0: claro,
1: el tema de acá tenemos estamos tirando ponchos al aire como la Sole, pero porque es excelente la fuerza, el poder de las guitarras, el poder de todo, pero obviamente a la interna que hayan dejado la voz de Ian Gillan allá atrás y todo eso, que luego las remasterizaciones, eso se vuelve bien. Tenemos un tema de que al venir del hard blues, digamos, hard rock blues, y ellos ser los creadores del metal, por decirlo de alguna manera, algo ahí no anduvo muy bien. Es más, en vivo hacían Smoke on the Water para que Gillan se sintiera cómodo, cosa que a la audiencia, a la gente que seguía Black Sabbath, no le hacía mucha gracia, y tampoco a Tony Iommi tocar el riff de...
0: Claro, sí, te entiendo, sí. Bueno, fue entreverado. ¿Cuánto duró la época con Ian Gillan?
1: Dos años. Fue entreverado, pero digo, tuvo su...
0: Pero tuvo su obra también, que es que en definitiva es muy rescatable a pesar de...
1: Sí, yo lo traje por eso, ¿no? Porque tiene todas esas historias, además ese impacto que tiene cuando estás esperando algo, que no solo lo esperábamos nosotros, esperaba el mundo, ¿no? Por lo menos el mundo que escuchaba esto. Y también, eso que pasaba en los años, que terminaban los años 70, tenías todas estas grandes figuras en la vuelta, y... todo el mundo como que trataba de renovarse, eso de no me recreo algo, invento algo nuevo, hago algo nuevo, quiero lograr un impacto. Creo que muchas bandas pasó lo mismo justo en esos años 82 83, y bueno, en esos experimentos a veces la química, ¿no?, de repente no era la mejor, pero lograban muy buenos productos.
0: Claro, y eso se puede expandir energéticamente para que quizás sucedan esas cosas que quizás para una gran banda como Black Sabbath en un décimo primer disco que no podría suceder,
1: sí,
0: ¿no?
1: Claro, no,
0: una mezcla quizás no muy buena, o bueno, la portada que ya, claro, búsquenla, Born Again, y después que cada uno saque su propia conclusión, hasta para tapa de película de terror es fea.
1: Claro, yo le buscaba la vuelta, todos le buscábamos la vuelta, a ver. Algo estoy viendo mal. Hay algo que acá transmiten y no lo veo.
0: Claro.
1: No, parece que no.
0: Bueno, nos vamos a la tanda y ese último bloquecito, ¿qué vamos a escuchar?
1: Sí, Hotline, Línea Caliente.
0: La escuchamos, Black Sabbath, Born Again.

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10: Bueno, señoras y señores, ahí disfrutábamos de lo que era el compilado y el bloque especial sobre Black Sabbath de tío Hugo, que bueno, no nos pudo acompañar físicamente, pero bueno, por lo menos estuvimos ahí con un lindo programa recopilatorio. Ya lo vamos a tener dentro de 15 días aquí en vivo con un nuevo ciclo. Señoras y señores, nos vamos a despedir con el micro ficción que nos regala Jorge Villar Cabubi. Es verdad, aunque usted no lo crea, y mañana vamos a recibir a Euge Antón aquí en el programa y por supuesto las conexiones rioplatenses con el comandante Horacio Bolinaga, Rock al Boli, y por supuesto el día viernes entrevistas centrales con el señor Luis Angelero. Nos vamos, aunque usted, no es verdad, aunque usted se lo crea. Diego Rodríguez en controles, Rosana Ramos en producción. Buen descanso y mañana 13 horas en vivo y a las 23 horas repetición.
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12: La mañana era fría en la explanada internacional del vapor de la carrera en Carmelo. Centenares de familias se desmembrarán en minutos tras el sonido de la sirena que anuncia la partida del ferry rumbo a Londres. Entre los que dejaban el suelo charrúa para iniciar una nueva vida en Londres estaba la familia Aguas, compuesta por Wilson Aguas, famoso plomero del Chuy, su pareja,

0: Jorge Rogelio creció y se dedicó a la música, con su banda de amigos. Afortunadamente llegaron a tener bastante fama, pero como toda banda de rock, las drogas marcaron su carrera. Y allí cayó el gordo más gil en las adicciones. En Londres, nadie quería tratarlo. El joven Jorge Rogelio estaba preocupado por la salud de su amigo y guitarrista, y le comenta a su padre, famoso plomero del Chui y ahora famous plumber de Love London. Su padre le comenta sobre la clínica de fertilidad y demás enseres científicos del famoso científico oriental Takeshi Nagaboli, y que quizás Nagaboli sea la solución para las adicciones del gordito más gil. La banda comienza a hacer shows para recaudar dinero y juntan lo necesario para que el gordito Gilum viaje a Carmelo en la bodega del vapor de la carrera y tratar de solucionar sus adicciones. 7 días más tarde de que lo despacharan como bulto para ahorrar costos, Ladislao Quattrocchi fue el encargado de retirar el bulto del sector encomiendas, sin saber que se trataba de una persona. Quattrocchi nos comenta sus primeras impresiones con el joven músico dragón.
1: Fue algo patético. El muchacho estaba muy sucio, cabello engrasado y con el faltante de una manga en su campera de cuero. Seguramente se la comió en el viaje. Sacarlo por aduana fue complicado. Tuve que decir que era un mono que nos mandaban para experimentar. El aspecto y sus sonidos guturales diferían poco en los de un primate.
0: Luego de bañarlo con acaroína y agua a presión, el joven primate volvió a tomar aspecto de humano. Se lo alimentó durante unos días y cuando estuvo medianamente presentable, se pasó a presentárselo a Takeshi Nagaboli.
2: El gordito Gilón, así lo registramos en la clínica para no tener problemas, tenía un aspecto nefasto. Quizás en un momento fue lindo guacho, pero las drogas lo destruyeron como a todos los rockeros. El tratamiento fue duro. Enemas de yerba mate casi congelada a presión, alimentos forzados con el Ricardito Chichotos. Psicológicamente lo reseteamos con grabaciones del viejo Zitarrosa, todo eso pasado de atrás para adelante, que tiene mensajes satánicos. En 15 días lo teníamos a los gris en un perfecto uruguayo. ¡Vamos a borrar!
0: El joven mejoraba, pero ¿cómo era el día a día? Eubligia Encarnación Molinari, enfermera contratada en secreto para monitorear la salud física y mental y grabar parte del tratamiento, nos trae este crudo relato.
3: El gurí este cuando entró era impresentable, pero a medida que fue avanzando el tratamiento se convirtió en un lindo guacho, para pasarlo a valores. Le consiguió una guitarra para que haga otra cosa además de cascarse y le repetía una y otra vez cuando desfallecía, ahí vos. No le ayudes a apagar la luz, no te des por vencido sin luchar. ¿Y vos querés tocarme?
0: El tiempo y el tratamiento hicieron maravillas en el gordo más gil, que jamás tocó las drogas, ni nada que se le parezca, y huyó casi despavorido de la clínica en cuanto pudo y recibió el alta. Al salir del Uruguay, tuvo que modificar su entrada al país, y en eso ayudó el ministro de Documentación Apócrifa de Montevideo, quien selló su entrada y salida con su nombre original, David Gilmour, y volvió a Londres con sus amigos, entre ellos el joven Charrúa, Jorge Rogelio Aguas, más conocido en Londres como Roger Waters. Al juntarse, el joven ayudó con la composición de Hey You, o como lo conoce el grupo, Hey Bo. Y esta es otra narración del rock que ustedes no conocían. Y recuerden que esto no es verdad, aunque usted se lo crea.

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Visto y considerando que son las 14 horas, se abren las puertas, o mejor dicho, te estoy esperando tras el, en el escritorio. Me gusta la escena de un escritorio y yo sentada ahí, ¿no? Con Peto y con Ale, esperando a que llegue gente. No sé si qué tal, chiquilines, número uno, número dos. Miren, este número probablemente lo llame el señor con cuernos. Nosotros acá estamos para que usted se arrepienta, que no dé de ninguna manera ese paso. Hola, Diegote, ¿cómo andas, amigo? Hola, Dalto, ¿cómo anda don Dalto? Que no lo veo ahí en producción, pero está conversando con mi invitada de la tarde de hoy, que ya está pasilleando. Te cambio el tema. Yo te voy a contar algo. ¿Con quién vos te tenés que quedar? Estás en un lugar, en una fiesta, en un encuentro, cha-cha-cha, chi-chi-chi, tu-tu-tu-tu-tu, gente. Y de pronto alguien dice, che, me voy. Y vos decís, dale, quédate. No, mira, me voy porque hace mucho rato que mis perros están solos. Ese es el lugar donde vos tenés que estar, con esa gente. Otra situación, no sé qué, mi gatita tenía no sé qué, entonces la llevé al veterinario y me salió una fortuna, pero voy y la pongo. Ahí es donde vos tenés que estar. Por eso yo estoy con Diegote, con mi amigo, el Diegote, que te acordás que te comenté ayer que su gatita tuvo muchos gatitos, se apoltronó ahí al ladito del horno, donde manufactura esas pizzas tan alucinantes. Entonces, te hago esta recomendación, porque ese es el lugar donde uno debería estar, así como la gatita también lo eligió para tener a sus bebés. La gatita está hermosa, los gatitos están divinos, y podés escribirle al horno de Diego. Y dentro de unos meses, cuando los gatitos estén bien polenteados, recién ahí, y bajo estricta investigación de tus antecedentes, recién ahí Diego te va a regalar, a ofrecerles una mejor vida con otras familias. Así que ese es el lugar que yo te recomiendo para estar con gente del bien. Bueno, hoy vamos a estar hablando de teatro. ¡Qué tul! Y es por segunda vez que me pasa que siempre pienso que va a venir Adriana Dorreis. Adriana Dorreis, yo no sé si vos estás escuchando esta nota, si habrás escuchado la anterior que hicimos con Charlo, pero resulta ser que vos estás omnipresente, Adriana Dorreis, una gran amiga. Debe ser que te estoy llamando con el corazón, Adriana Dorreis. Gente de mi corazón, sin más ni más, sentada acá en el escritorio con los chiquilines. Número uno, Alberto Wolf, los terapeutas, mis héroes.

¿Viste cuando yo bromeando digo que en Montevideo lo que hay es incesto? Porque acá nos cruzamos todos, nos conocemos todos. Y ahora conversábamos con Ale. Así como Adriana Dorraiz parece omnipresente, el otro omnipresente es Alejandro Persichetti. ¡Por favor! Claro, lo que pasa es que trayectorias tan largas, ¿viste? De tanto camino, no solamente por el camino hecho, sino por el talento y el cariño con que desarrollan su tarea. Estaba viendo también unas fotos increíbles del Percy, ahora en el Festival de Teatro, unas exposiciones de fotografías al aire libre que están increíbles, así que el abrazo grande, enorme para el Percy, que con el Percy, mira, hice las fotos de todo mi laburo, mi camino. Es muy fuerte porque me acuerdo que las primeras fotos que me hizo el Percy, a mí en lo particular, fue cuando hice la demostración, el demo de Paquetito de Tangos. Eso fue en el 2005, ¿entendés? Pero aparte ya habíamos hecho fotos con la Tabaré. O sea, años, muchos años de trabajo, muchos años de trabajo, y es un placer saber que Adriana y Persichetti siguen caminando el camino. Gente querida, bueno, número dos, ¿quién tiene el dos? El dos lo tiene Lula Bertoldi haciendo una versión de Post Crucifixión.

Como te contaba hace un ratito, ya está por aquí Virginia Rodríguez, que es directora de un espectáculo del que vamos a estar conversando ahora, que se llama Un Lugar. Y voy a aprovechar también para mandarle un gran abrazo a Majo Fuentes, que es la productora de este espectáculo y que, como te decía, como lo que hay es incesto, también es mi productora. Así que te mando un beso grandote, Majo Fuentes. El viernes pasado estuvieron compartiendo el escenario la señora Mafía, que vino desde Buenos Aires, y la señora Saqueo en la sala Zita Rosa. Y por supuesto, ese escenario ardió de rock and rolls. Así que ahora te voy a dejar con una de las canciones de la señora Mafía haciendo Folklore, que es el nombre de su último disco, Folklore.

0: Bueno, paso por acá para hacerte una recordación recordatoria. Acordate que estamos en la 1290 AM, que esto es Radio Cultura, que vamos a estar hablando de un lugar al que volver. Voy a estar conversando con Virginia Rodríguez, que es la directora de este espectáculo. Este espacio, este escritorio en el que de trajecito te estoy recibiendo, se llama No se arde en el infierno. Este programa tiene su Instagram, como corresponde, que es @ No se arde en el infierno. Mi nombre es Mónica Navarro y quédate por ahí porque vamos a estar conversando largo y tendido con Virginia. Te dejamos en el limbo por un ratito y enseguida volvemos.
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0: Y como lo prometido es deuda, jamás nadie en la historia de la radio ha dicho tal frase. Estoy acá sentada, preparadísima para arrancar esta charleta con Virginia Rodríguez. ¡Hola, Vicky! ¿Cómo estás? Vicky Dorreis.
3: Hola, Moni. Vicky Dorreis, tal cual. Ojalá, mirá. La verdad, qué hallazgo Adri Dorreis en este camino maravilloso.
0: Qué lindo.
3: Sí.
0: ¿Cómo? Espérate, voy a ordenar un poco.
3: Ahí está.
0: Para vos que estás ahí del otro lado, te cuento que con quien vamos a estar conversando en la tarde de hoy es con Virginia Rodríguez, que es la directora de Un Lugar al que Volver, y que Adriana Dorreis es esta figura omnipresente en este programa. ¿Cómo se conocieron, Vicky?
3: Bueno, nos convocó esta obra, este proyecto. Adri había trabajado con algunas amigas, algunas colegas, pero nosotras no nos conocíamos. Y bueno, nada, estábamos en búsqueda de una actriz y, uh-huh. y Roca, una compañera, una colega de las vueltas del teatro, nos dice: che, yo trabajé con Adri Dorreis, es una genia. Y bueno, lo podemos confirmar, podemos decir que efectivamente, fue una maravilla, un hallazgo tremendo. Y bueno, venimos trabajando ya hace 5 o 6 meses ensayando la obra.
0: ¡Lala!
3: Bastante.
0: Qué
3: empezamos
0: ratazo.
3: De a poquito, con un encuentro, dos encuentros semanales. Ahora ya nos estamos viendo bastante más porque estamos a 2 semanas de la obra, del estreno. Y la verdad que nada, eso viene siendo un proceso maravilloso. Por supuesto que por Adri, pero por todo el elenco. Viene siendo un equipo muy lindo, de mucho trabajo.
0: Yo les voy contando la interna. Acá está Diegote en el estudio, porque capaz que escuchaste algún ruidito, sí, sí. Y es el micrófono, así que estamos haciendo cambio de micro. Pero
3: a
0: mientras,
3: dos micros estoy.
0: Por favor, Vicky, a dos micros.
3: La fama que tanto imaginaba de chica.
0: ¿Te das
3: acá,
0: cuenta?
3: Se me dio.
0: ¿Soñabas con esto de como algo así como de ser famosa?
3: No, lo digo en broma. No, nunca me imaginé. Sí, desde muy chica estuve como vinculada a cuestiones artísticas. En realidad yo entré como a este mundo de las artes escénicas, digamos, a través de la danza, bailé desde muy chiquita. Después me fui acercando al teatro, que me maravilló, porque siento que tiene como una cuestión muy como que hay algo que nunca logro terminar de descifrar.
0: Perdón. Sí. Yo necesito llegar a las profundidades. vos decís, hay algo que no logro descifrar. Obviamente que no vas a tener una palabra para definir aquello que no estás pudiendo descifrar. Pero capaz que podemos intuir que ese algo... a lo que te gustaría aproximarte es del mundo de lo sensible. ¿De qué hablamos, Vicky?
3: Sí, completamente tiene que ver con el mundo de lo sensible y con algo de lo indescifrable también, en términos de esto que tienen de por sí las funciones, ¿no? El teatro, que es como, bueno, el famoso aquí y ahora. Como esto que sucede en ese momento y que es tan como poco tangible, ¿no? Hay como algo que, ojo, no digo que no, yo me vinculaba a las artes escénicas más desde el mundo de la danza y también en las vueltas de la música, pero me pasó algo que cuando empecé a conocer el teatro y cuando empecé a estudiar actuación...
0: ¿Dónde estudiaste, Vicky?
3: Bueno, empecé estudiando en la EA, en el momento se llamaba Escuela de Comedia Musical de Luis Trochón, ahora se llama la EA, Escuela de Acción Artística. Ahí me acuerdo que en tercer año de la formación, de la carrera que tienen, tuvimos de docente en el primer semestre a Mané Pérez, Divina, y en el segundo semestre a Coco Rivero. Y fue como una dupla de docentes que me volaron la cabeza en términos de pensar el teatro. Después de ese año en estudiando comedia musical que terminamos, decidí dar la prueba para el EMAD y entré a estudiar a la EMAD actuación.
0: ¿Y qué fue lo que te revelaron? ¿Qué, viste? Porque hay profes que tienen esa magia de mostrarte algo que no se te había no te había aparecido antes. ¿Qué fue eso que te mostraron?
3: Creo que estaba como muy vinculado a la pasión, que además como con dos formas muy distintas de dar clase, porque fueron dos experiencias sumamente diferentes y con dos obras sumamente diferentes. Pero había como algo de la pasión y que yo los veía como explicando y tenían como una emoción. Y a su vez, claro, no había algo que creo que en el momento me sorprendió mucho, es que no había como formas. Sí había un montón de técnicas que podíamos estudiar, pero yo quería, viniendo del mundo de la danza, decía, entonces esto lo actuó de esta manera, ¿viste? Y lo ponía como el cuerpo. Y había como algo mucho más allá. Como que yo sentía que nunca lograba como que siempre estaba intentando. Bueno, había algo que nos transmitió Coco Rivero, me acuerdo que era como este concepto de fracasemos con éxito, nos decía él, ¿no? Como en esta idea de siempre estar intentándolo y que bueno, que ahí está, ahí hay algo del éxito, ¿no? Y después, esto lo un poco ya lo venía transitando durante la formación en comedia musical, pero sin duda se afianzó muchísimo durante la EMAD también, que es como, bueno, el valor colectivo que tiene esto, ¿no? Que seguramente lo no es nada nuevo lo que estoy diciendo.
0: No, pero qué bueno que está a recalcarlo. Sí, qué bueno, total. El valor de lo colectivo.
3: Total. Y es como un lugar donde una hace como pie, ¿no? Como, ok, esto lo estoy defendiendo con otra gente. Estamos todos metidos hasta la manija con este proyecto y pensando en esto todo el tiempo y intercambiando como ideas, sensaciones, sensibilidades, todos atrás de un proyecto. Yo siento que en ese sentido es tan lindo como las artes en general, pero las artes escénicas, que es lo que me convoca, en términos de como de cierta ausencia de productividad, si lo pensamos de una manera mercantil, ¿no? Claro. Como no está produciendo nada que algo muy valioso, pero nada que diga, está, después, no sé, este micrófono que tengo enfrente sale tanta plata y se... Hay como algo que es como bien de la experiencia y de compartir un momento sensible con el otro, y que tanta gente se obsesione por encontrar ese lenguaje común, me parece una maravilla, y me parece también como algo que me sostiene mucho en estos tiempos. Y tiene mucho que ver con esto que decíamos recién, que bueno, fue una maravilla encontrar a Adri de Reis en el camino, pero también es un equipo enteramente, actrices, actor, diseñadores, diseñadora, que están trabajando con pila de pasión, como que estoy muy contenta también del equipo que fuimos armando.
0: Qué lindo, yo siempre digo que tal vez mi otra profesión podría haber sido psicóloga. Me encanta anotarme palabras, ¿no? Claro. Qué linda palabra, pasión.
3: Ah, preciosa. ¿Eh? Precioso.
0: Qué linda palabra, pasión.
3: Te mueve todo.
0: Claro. Y qué implacable son las personas apasionadas.
3: Sí, sí. Tal cual. Tiene como esta cuestión también de que podés pasar eso, ¿no? Como pasarte rato y horas y días y días y días como buscándole la vuelta a una misma, a una, como a una cosa tan ínfima también, ¿no? Como tal... Y a su vez inmensa, para nosotros es, claro, inmensa, nos obsesiona, claro, ¿no? ¿Cómo son estos personajes? ¿Cómo es este vínculo? ¿Cómo levantamos esta escena y qué estamos buscando atrás de este texto? O sea, hay un montón de preguntas que son enormes y que en el fondo siempre se vinculan con las preguntas que nos hacemos sobre nuestras vidas, yo qué sé, y cierto sentido de la vida y del vivir, pero eso, como ver a la gente apasionada y ver ahora a mis compañeros, ¿no? De esta obra y compañeras, como repitiendo mil veces una partecita, una escena para entender, o diciendo, Paula, por ejemplo, que es la otra actriz que está en el elenco, que es una obsesiva, me decía, yo no encuentro, hasta hace poquito, no encuentro a Inés, no lo entiendo, siento que... Y yo le decía, está tranqui, Pauli, lo estamos buscando, como, ¿no? Como ella se sentía muy lejos del personaje, y yo le decía, ni a palo estás lejos. Era como, es un ejercicio continuo como de seguirle buscando la vuelta, pero una lo hace con placer porque ves que la otra persona está ahí como, le sale humo, ¿viste?
0: Qué
3: de la cabeza.
0: Loco, qué loco. Y aparte, qué intriga, ¿no? Es decir, ¿cuándo es que es el momento en el que Inés aparece? ¿Viste?
3: Claro.
0: Porque es muy loco, pero seguramente vos en la dirección también verás ese momento,
3: sí,
0: donde aquello toma posesión
3: total
0: del tiempo, espacio, cuerpo de la persona que está ahí, ¿no?
3: Sí, sí. En la dirección y en la dramaturgia también, uh-huh, como que están los dos pasos. Justo el otro día leía un libro de Cartoon, que, uh-huh, que era un libro que él explica.
0: Amamos a Cartoon.
3: Y bueno, leía un libro de él que él decía una cosa que dije, claro, mira cómo puedo poner en palabras esto. Que es como, bueno, vos vas escribiendo, ¿no? Y te vas como, empiezan a surgir los personajes, te empezás a imaginar los personajes. Y hay como algo de que el personaje toma entidad cuando ya prácticamente vos estás escribiendo y ya prácticamente habla por sí mismo, ¿viste?
0: Ay,
3: como
0: claro.
3: Ahí
0: sí.
3: Parece muy multiloco esto que estoy diciendo, pero realmente
0: no, clarísimo.
3: En la escritura está
0: clarísimo.
3: Esa sensación cuando dejan de ser tus ideas sobre lo que el personaje está diciendo y de repente te viene una frase que decís, yo nunca diría esto, obviamente lo está diciendo Inés o Lorenzo, el otro personaje, como ya llega un momento que es como si brota de estos pequeños universos de cada personaje que empezás a imaginar, hay algo como en un momento que empiezan a brotar solas las palabras, ¿no? Y en la actuación, cuando lo llevas a escena, Creo que un momento, no sé si es el momento donde aparecen, supongo que cada director, directora y actriz y actor tendrá como sus propios como anclajes, pero yo reconozco un momento que por suerte viene pasando ya desde unos ensayos en este proceso, que es cuando ellos, desde la diversión, empiezan a aparecer como nuevas cosas que como sutilezas, ¿viste?
0: Claro.
3: Entonces hay algo que es como, esto ya es porque estás como un poco más dentro de este universo y ya no estás solamente pensando como, bueno, acá más o menos qué tengo que hacer y qué decir en la escena y cuál es mi vínculo con el otro. Aparecen, emergen cosas inesperadas, ¿viste? Gestos, nuevas maneras de decir de repente, del decir. Y sucede como una cuestión que es como, es precioso cuando no automatizan, que además admiro profundamente a Ezequiel, a Paula y a Adri, que son quienes están en escena, me parecen maravillosos, y hay como algo que están todo el tiempo buscando, ¿viste? No es como, bueno, esto ya quedó con esta forma,
0: claro.
3: Que hoy hablábamos de la forma. Andan todo el tiempo. Hoy de mañana tuvimos ensayo y me mato de la risa en cada ensayo porque tienen ocurrencias insólitas, ¿viste?
0: Oh, qué belleza.
3: Son divertidos.
0: Ahora vos decías, Vicky, recién, no solamente desde los actores y actrices, sino también desde la dramaturgia. Mm. Entonces, y hablabas que de pronto quien escribe, nombrabas a Cartoon, decía que los personajes se van haciendo en medida que él los hizo.
3: Claro.
0: La demencia.
3: Sí, sí.
0: No, y ahora, viste que cuando lees un texto, por lo menos es lo que a mí me pasa, vos empezás a vestir a ese personaje, que uno, capaz que vos la ves rubia, yo la veo morocha, con características distintas.
3: Sí.
0: Entonces, vos leíste este texto e imaginaste algo, es una pregunta, no es una afirmación. Y después, ¿te pelea esa imaginación fundante cuando ves a los actores moverse? ¿Querés empujar esa imagen o te dejás a que vengan todas las nuevas?
3: Bueno, varias cosas me surgen para esta respuesta. Primero, que en realidad esta es mi primera dirección completamente sola, digamos, de un texto, de un texto mío. Ya hemos estrenado con amigos y amigas algunas otras obras, pero siempre, hasta ahora, yo le venía dando la dirección a eso,
0: claro,
3: a amigos y amigas. Entonces, claro, es la primera vez que me enfrento a esto completamente sola, que a su vez nunca es sola porque hay como un laburo muy colectivo entre con el elenco, con el equipo de diseño. Entonces, lo primero que me surge decir es, bueno, no tengo una respuesta basada en cientos
0: de experiencias. En experiencia anterior, claro.
3: Como tendrá Cartoon, que ya tiene su camino. Pero sí, me parece que pasa un poco. Recuerdo los primeros ensayos, que había como algo en mi dirección que estaba como, yo me daba cuenta que estaba revinculado a esos mundos imaginarios que yo iba levantando mientras escribía. Y eso, obviamente, en la medida que fueron pasando los ensayos, fue entrando cada vez en, dejó de, pasó como del plano de mis ideas al plano también de las propuestas y los cuerpos y las sensibilidades del elenco. Entonces empezó ahí a haber un diálogo que se iba dando la propia dinámica del ensayo. Entonces, tal cual, iban dialogando como mis ideas con lo que ellos iban proponiendo, que a su vez son un elenco que se recontra deja dirigir, o sea, están muy abiertos y abiertas siempre como a todas las propuestas, y a su vez vuelcan como sus propios pensamientos sobre,
0: claro,
3: lo que va sucediendo. Y una particularidad que pasó en este proceso, que también yo creo que hizo mucho el proceso, es que en realidad esta obra surgió porque Paula y Ezequiel, con quienes somos muy amigos hace años, me dijeron, el año pasado un día estábamos, me llega un mensaje de ellos dos y me dicen, che, estamos acá reunidos, tenemos ganas de que escribas una obra y nos dirijas. Y fue como...
0: Tomá, sí, fácil.
3: Claro, bueno.
0: Así fácil, escribite algo, sí, sí, Vicky. Sí.
3: No, y que y fue muy muy gracioso, primero porque estaban mensajes así bien de amigos, tipo a 1 de la mañana, estamos acá tomando un vino, no sé, viste, que era como muy esas dinámicas, y de hecho mis mensajes después... Cuando empecé con el proceso de escritura, les mandaba audios, ¿viste? No, estoy acá volviendo a casa, pero no sé, vuelvo de esta fiesta y venía pensando, ¿viste? Como muy claro. Así, informal. Mm. Y bueno, y claro, entonces el proyecto nace un poco de estas ganas de hacer teatro con amigues, pero además ya hubo algo en el germen de la escritura, que estaba muy vinculado a imaginarme a Paula y a Ezequiel en escena.
0: Claro.
3: Entonces, eso claro, nada, claro. Le pone otro condimento también, ¿viste? Seguro. Que es como esto, a mí me causaba mucha gracia cuando Paula me decía, me siento muy alejada del personaje, porque yo cuando lo escribía...
0: ¿Era para ella?
3: Era para ella. Entonces yo la veo como tan cerca, o sea, tan claro. Ahí siendo
0: ¡sos
3: ella.
0: Vos!
3: ¡Sos vos! Total, total. Y era muy gracioso como ver cómo ellos estaban en esa lucha igual.
0: ¡Qué loco!
3: Muy propia de la actuación.
0: Bueno, muy propio de la actuación es que vos nos sigas escuchando... Después de este pequeño cortecito que vamos a hacer ahora, yo mientras tanto te recuerdo que estamos en la 1290 en Radio Cultura, en los medios públicos, que este espacio dio en llamarse No se arde en el infierno. Estoy conversando largo y tendido, interesantísima conversación con Virginia Rodríguez, directora de Un Lugar al que Volver. Cosa linda tener un lugar al que volver siempre. Mi nombre es Mónica Navarro, quédate por ahí. Vamos a darle de comer a Cerbero y enseguida volvemos.
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0: Viste que en general creo que nos pasa a todos que siempre nombramos, porque es inevitablemente así, el proceso de cualquier laburo en el teatro, siempre es en equipo. Sin embargo, siento que hay una gran culpa en hablar de soledad. Y creo que la construcción más grande es sola.
1: Sí.
0: Y que después eso se pone a disposición para intercambiar con las otras soledades.
1: Claro.
0: ¿No?
1: Sí.
0: Hago este comentario porque muchas veces nombraste el hecho colectivo, que sin duda, pero cuando hablaste de sola, volviste a lo colectivo como diciendo, no, sola no. Y yo quería, de impertinente total, decir, sí, amiga, sola sí. Sola sí, también sola sí.
1: Sí, sí. Sí, es verdad. Bueno, de hecho, esto, a verme... Claro, yo entré al teatro desde la actuación. Y esto de la dramaturgia empezó a aparecer un tiempito después y me fascinó. Y repensaba que es un proceso de horas de soledad también. Sí, tal cual. De hecho, justo el otro día hablaba con Ezequiel, que es el actor del elenco y que también es dramaturgo. Y claro, y él me decía, che, intercambiábamos como cómo hacíamos, ¿no? Como vos tenés alguna, esas preguntas que a veces de divagar y como... ¿Cómo hacés vos cuando tenés que hacer una obra? ¿Qué haces primero? ¿La escaleta? ¿Cosa? No sé qué. Y yo le decía, mirá, lo que más reconozco es que cuando entro en el proceso de escritura, mi tiempo en soledad es como lo que más va definiendo ese proceso. Entonces, como darme las horas sola, sentada, escribiendo. Y bueno, y justo compartíamos con él que teníamos ganas del año que viene hacer como una especie de compañía de dramaturgos y dramaturgas.
0: ¡Qué belleza!
1: Soñamos con eso, ya lo vamos a concretar. Y ahí había algo re lindo. Yo pensaba como, bueno, esto está buenísimo porque justamente es como el trabajo, particularmente el trabajo de la dramaturgia, siento que, o por lo menos yo lo he vivido muy así, tiene mucho que ver como con el tiempo conmigo misma, de eso, de soledad, de dejar que una idea como...
0: sedimente,
1: como,
0: claro.
1: Sedimentando tal cual. Y son horas y horas y horas. Y pensaba, eso al principio me daba un poco de pánico, ¿viste? Es como que en parte lo redisfruto, pero también me daba como un poquito de, ay, che, si yo cada vez me dedico más a esto, estaré mucho tiempo sola, ¿viste? Me daba como terror. Y bueno, y esta idea que teníamos con Ezequiel decía, ay, esto está buenazo porque puede ser un equilibrio entre mis horas necesarias y súper disfrutables de soledad para la creación y el tiempo y dejar que vuelen un poco las ideas y los divagues. Y también como esto de, bueno, después, no sé, leernos entre nosotros, compartir entre nosotros, que tal vez se asemeja un poco más a eso, allá a los procesos de ensayo, ¿no? En una obra. Que también es esto que fue re lindo, esto que decías, de bueno, después son las soledades de cada individuo en el proceso que vienen a dialogar, porque por supuesto que los actores, las actrices están en soledad en sus casas estudiando la letra, intentando como entrar en,
0: claro,
1: en como lo más intrínseco de
0: operar,
1: los personajes,
0: operar
1: total.
0: Ahí, no
1: cirujear. Sí. O los diseñadores mismo, que también, bueno, son muy amigos los diseñadores, gente con la que he compartido otros procesos también, y de carnaval, etcétera. Y ahora cuando charlo con ellos y ellas, hay como algo de, no, porque estuve horas buscando esta vuelta, esta luz de no sé qué, o pensando no sé qué, el vestuario, o en el sonido, que justo además coincide que es mi pareja, entonces hablamos muchísimo, o sea, horas en casa,
0: claro,
1: las cenas, todo, ya ahora todo tomado por la obra, nadie cocina en ese hogar, y él, no, porque estuve probando tal ruidito del carrito, de que entonces es como, tal cual que muchas horas de soledad y del viaje de cada uno, cada une, después entrando en diálogo con lo de los demás. Pero sí, hay mucha soledad y creo que en mi proceso particularmente ha sido como una forma de empezar a disfrutar de la soledad, que siempre fue algo que me dio miedito, la verdad.
0: Y entonces un lugar al que volver tomó tu vida.
1: tomo mi vida completamente.
0: ¿Y cómo la toma? ¿En qué momentos? Porque de pronto viste que estás casi, casi que excluyendo cualquier otro tipo de vinculación que no sea ver tras los anteojos de un lugar al que volver.
1: Sí, sí, total. No, y que además justo como entrando un poco en el argumento de la obra, creo que esto de la soledad es algo que recontra atraviesa eso, la historia que contamos. Porque bueno, son tres personajes que son como muy añorables, como muy queribles, pero profundamente atravesados por la soledad. Que está, acá no tiene que ver con la soledad como algo necesario para el hecho artístico y como algo que incluso se busca para dejar que vuelen las ideas, es más como la soledad como condición de la vida, uh-huh, de cada uno de estos personajes. Pero eso, nada, como que hay algo de la soledad que atraviesa toda la obra y que también es una excusa para terminar poniendo en escena vínculos muy particulares y como personajes como muy necesitados de cariño, ¿viste? Como muy necesitados del otro. Entonces, claro, hay algo en esto de cómo la obra toma tu vida, que después, claro, empezás a analizar, claro, porque este personaje de repente está haciendo esto de esta manera, y después, no sé, estoy en el trabajo y veo, yo trabajo con, soy docente, entonces veo una alumna, un alumno, y digo, claro, mirá, capaz que también le está pasando esto. Hay como un obvio que de repente... O alguien me habla de algo administrativo en el trabajo y yo estoy pensando, no, porque la música de la obra capaz que tendría
0: debería
1: que...
0: ser tal canción y no tal otra. Ay, claro, toda total. Tomada a full. Sí. Bueno, contanos un chiquito, ¿quién es Inés? ¿Quién es Lorenzo? ¿Qué pasa ahí en este encuentro
1: mundo
0: de estos personajes?
1: Bueno, la obra sucede en una habitación de hospital. Y en esa habitación de hospital está Inés, que es una chica joven que está internada. Nadie sabe muy bien por qué. Como que es un enigma, digamos. Y a esa misma habitación donde está internada Inés ingresan Mercedes y Lorenzo. Mercedes es el personaje que interpreta Adriana Dorreis, que es la madre de Lorenzo, su hijo que le tiene miedo, terror, pánico a los hospitales. Entonces, nada, empiezan a convivir. Es como esta situación también, como de estos vínculos que se dan en estas situaciones como de convivencia forzada, ¿no? Como, bueno, ta, chau, nos tocó en la misma habitación y de repente estamos viviendo cuestiones muy fuertes, porque efectivamente el personaje de Mercedes

0: se está atravesando una enfermedad terminal. Entonces, situaciones de muchísima vulnerabilidad con un desconocido, porque
1: Claro,
0: Inés y Mercedes y Lorenzo no se conocían previamente. Digamos, Inés no conocía a esta familia, este vínculo madre-hijo. Y hay una particularidad que tiene el personaje de Inés, que es que ella está ahí internada todo el tiempo ensayando un documental que ella promete que va a filmar sobre su propia vida. Entonces, nada, empiezan a convivir y a conocer estas suertes de delirios de Inés, que está charlando contigo y de repente se imagina una toma del documental y la cámara avanza de esta manera. Y entonces, nada, esa excusa del documental de Inés termina siendo como un poco una excusa de los tres, los termina como invitando un poco a ese mundo. Y empieza la obra como a entrar en lugares como un poco más oníricos, vinculados al documental, pero también vinculados a la enfermedad, y a los medicamentos, a todo el mundo farmacológico, pero que también son como un poco respiros, ¿no? A situaciones tan complejas, estos mundos que se inventan de las posibles ficciones, que podrían inventar y que de alguna manera también son ficciones que nos ayudan como a rearmar un poco el discurso, ¿no? Como si yo pudiera rearmar a través de estas ficciones un poco como la historia de lo que estoy atravesando o de lo que viene siendo mi vida, digamos. Entonces, bueno, están estos tres personajes conviviendo y entrando a sus propios divagues.
1: Bueno, entonces, este es el momento de data,
0: Duro.
1: data dura, así. Entradas a la venta, teatro, horario, todo el elenco, todo lo que no haga que sientas culpa en decir sola.
0: Me encanta, me encanta. Ahí está. Bueno, empiezo por el equipo, tal
1: Dale,
0: vez.
1: vamos.
0: En el elenco están Adriana Dorreis, muy mencionada,
1: Omnipresente.
0: omnipresente en esta nota, Paula Lieberman y Ezequiel Núñez.
1: Divinos.
0: En el equipo de diseño están Diego Palmerola, Candela Rojas y Matías Braica. En la producción, Majo Fuentes, y en la comunicación, Belén Rocamora. Ese es el equipo completo de la obra. Estrenamos el sábado 31 de octubre en el Teatro Circular. Es una obra que me parece que está bueno siempre mencionarlo, que tiene el apoyo del programa Fortalecimiento de las Artes,
1: Perfecto.
0: que nada, siempre todos los apoyos son fundamentales para esta ardua tarea que es el teatro independiente. Y estrenamos el sábado 31 de octubre y vamos los sábados y domingos de noviembre, sábados a las 21 horas, domingo a las 19:30 horas.
1: Hablando de las pasiones y de lo implacable que es la gente apasionada, me implacabilizaste.
0: Ah.
1: Claro,
0: Nunca me dijeron esto. Qué bueno que
1: yo
0: haya quedado esta respuesta.
1: me implacabilizo, tú
0: Me
1: te
0: fascina,
1: implacabilizas,
0: claro.
1: nosotras nos implacabilizamos y así, y así, y así. No, qué lindo conocerte, che,
0: Lo
1: de
0: mismo
1: verdad,
0: digo, Moni.
1: posta,
0: Muchas gracias.
1: qué
0: Bueno,
1: lindo.
0: y gracias miles por el espacio y nada, por la charla tan amena, tan cálida contigo y con el equipo que me recibió precioso. De verdad,
1: Porque yo
0: mucha
1: no estoy
0: humanidad.
1: sola.
0: Exacto.
1: Yo no estoy sola. Bueno, muchísimas gracias por la visita, Vicky. Realmente te juro que la disfruté un montón. Estuvimos hablando de un lugar al que volver, sin duda, pero sin duda alguna, que un lugar al que volver siempre son las artes, ¿no? Me parece que ahí uno recobra el sentido de, por lo menos, ver algo de lo que podría ser el sentido de caminar esta demencia,
0: Llamada vida,
1: demencia de estar, qué cosa
0: llamada presente.
1: demente, cualquier cosa que
0: Sí,
1: estemos
0: sí,
1: hablando
0: sí.
1: acá, que esto sea una radio, ¿qué? ¿Cuál es el sentido? No, lo
0: Total.
1: digo posta,
0: Sí, total,
1: ¿no?
0: total. Es inmenso. Yo me río
1: No.
0: porque es como, bueno, reímos o nos
1: Da,
0: ahogamos.
1: terminemos acá, vayamos a dormir una siesta,
0: Ay, tal
1: así
0: cual.
1: nos tranquilizamos. Bueno, a vos que nos acompañaste esta tarde, muchas gracias, muchas gracias. Y espero que te podamos haber convidado ganas de dormir la siesta
0: Y de ir al
1: y
0: teatro.
1: de ir al teatro, obviamente, un lugar al que volver. Ojalá que este programa también sea tu lugar para volver. Muchas gracias, Vicky.
0: Gracias a ustedes.
1: Mañana a las 2 de la tarde.

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0: Muy buenas tardes, bienvenidos a este día martes que parece el lunes para mucha gente, ¿no? Porque ayer fue feriado, tuvimos un programa especial grabado y hoy estamos en vivo. Está Peto Rodríguez en los controles. Ahora les voy a contar cómo está el clima, todo lo que hacemos habitualmente para tenerlos informados, pero tenemos muy buena música para compartir con ustedes en esta tarde rara, de clima raro, ¿eh? Tampoco como para llover, está ahí. No hace frío, no está ventoso, está raro.
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0: De butaca, Freddy Becio, Alfonsina, es el arranque de Parte del Aire, hoy que, según la gente de Inomet, tenemos 16,6 grados de temperatura, el cielo está nuboso, cubierto, hay algunas precipitaciones escasas y aisladas en el territorio, y nos dice que tenemos 79% de humedad. Mañana miércoles, atención, de mañana paraguas, llueve mañana, nuboso, cubierto, precipitaciones aisladas, algunas neblinas, una porquería la mañana, ¿qué quiere que le diga? Pero bueno, es agua tampoco. En la tarde, noche, el cielo estará nuboso, cubierto y algunas precipitaciones aisladas. Lo mismo para el jueves, pero más lluvia el jueves, de mañana y de tarde. Y el viernes sale el sol, Peto, 16 grados de temperatura, y el sábado soleado, el domingo soleado, el lunes soleado, así que hay que aguantar la tacada hasta el jueves de noche. Después empieza eso que estamos esperando, la primavera. ¿Estás ahí?
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ya vamos a seguir disfrutando de esta música. Les recuerdo que está viva la 48ª Feria Internacional del Libro de Montevideo. La gente de Fin de Siglo nos dice que este sábado 16, primero está el 15, bueno, primero el 15 de octubre, presenta La Escritura Visible, el lanzamiento de esta antología del Taller de Escritura de Roberto Aprato, a cargo de Alicia Torres, Martín Arocena y Pablo Silva Olazábal, nuestro compañero de la radio. El sábado 17 es el lanzamiento de La Ciudad Proyectada, Montevideo y el Cine, de Carmela Marrero Castro y Florencia Soria. Presentan Laura Alemán y Pablo Starico. Esto es a las 4 de la tarde, debí decir, en la Sala Roja de la Intendencia de Montevideo, sábado 17. Y lo que les decía del jueves 15, La Escritura Visible, es a la hora 19 en la Sala Dorada.

0: escuchando al grupo Barcarola, ¿qué te voy a decir, Pipo Espera? Bueno, una barra ahí impresionante. Suena y suena. Y bueno, estábamos todos acá, tamborileando. Estamos transitando la tarde de este día martes. Ya les dije cómo va a estar el clima, ya les hablé de libros, pero en la semana, miren, vamos a presentar libros, vamos a hablar de obras de teatro, vamos a hablar de lo que va a suceder con los 100 años de Julio Sosa, que bueno, va a haber una fiesta grande en Las Piedras. De todo tenemos para esta semana y la que viene, así que sigan allí, como siempre, como cada tarde.
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Facultad de Bellas Artes. 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

amigos acá, Pedro Alemán y la guitarra. Daniel Jacques en el bajo. Gonzalo Garín, los teclados. Y Jorge Martínez, batería. Estamos emocionadísimos.

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1: Bien, hasta aquí llegamos. Lo voy a dejar con buena música. Peto Rodríguez estuvo en los controles. 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Mañana volvemos a las 5 de la tarde para ser, como siempre, parte del aire.

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0: Bueno, muy buenas tardes para todos. Diego Rodríguez, controles técnicos de sonido, al firme ahí, frente por frente a nosotros, al frente de los controles en su propia cabina. En un ratito a su propia cabina va también Carolina del Cuadro, por ahora nos acompaña acá en este arranque. La saludamos a Carolina del Cuadro.
1: ¿Cómo te va,
0: Bienvenida,
1: Nelson? ¿Todo
0: Carolina, ¿cómo
1: bien?
0: anda usted?
1: Muy bien,
0: Bueno,
1: todo tranqui por acá.
0: aquí estamos arrancando este día de miércoles. ¿Será un día de miércoles o será? ¿Cómo será?
1: Bueno,
0: Bueno,
1: depende.
0: está ahí en el medio de la semana, yo qué sé.
1: Está, para empezar, no es un día de miércoles porque salió el sol. ¿Cuánto hace que no veíamos el
0: Es
1: solcito así
0: verdad,
1: lindo? No cae agua, así que por
0: es
1: ahí ya
0: verdad,
1: arrancamos bien.
0: es verdad.
1: Después depende si sos hincha de Torque o no, puede ser un día de miércoles o no.
0: El gordo Gambaro, que es un, lo habrán visto en televisión, vos lo tenés que haber visto, es un gordo muy grande que está en algo así como la parte de seguridad de los jugadores de Peñarol, del plantel principal. Y es vecino de casa, trabaja en un taller muy grande y con mucha historia y mucha trayectoria, que es justamente el taller Gambaro. Él no es el dueño, era otro Gambaro, pero es pariente. Y hoy nos cruzamos y me dijo, esto no puede ser. Cuando no llueve sale el sol, pero sale el sol y empieza a llover otra vez. ¿Será por eso que andamos todos acelerados y locos?
1: Y puede ser.
0: Y que andamos todo en el mundo, que andamos todos. Y está bien, porque el mundo es el que anda con problemas de clima, medio ambiente, ¿no? Todo ese destrozo, ¿no? Ahí tuviste vos esa experiencia, ahí en Barcelona,
1: Sí.
0: y que después siguió y casi que hasta ahora, y después del lodo, corriendo por las calles y las veredas, ahora hay un barro seco ahí que les va a dar mucho trabajo sacarlo. En muchos lados, no solamente acá, bueno, el terremoto. En Panamá, en fin,
1: Sí, en varios lados, ¿no? Hubo varios terremotos al mismo tiempo, o sea.
0: nos cuesta, pero no creo que sea pura y exclusivamente por el clima,
1: No, no
0: ¿no? Me
1: creo.
0: parece que
1: No
0: no,
1: creo, pero
0: me
1: seguro
0: parece que
1: tiene algo
0: no,
1: que ver.
0: sí, me parece que no. Bueno, a ver qué pasa. Mirá, hay un par de encuestas. Esto es en Brasil, ¿eh?
1: A ver, ¿qué dicen?
0: El dato, ¿sabes por qué te cito las dos encuestas? Primero porque coinciden las dos, en que el 25 de octubre hay un empate técnico.
1: Bien.
0: Digamos que no es gran cosa, pero la anterior a esta marcaba una ventaja del, bueno, 53 para Bolsonaro y 46, una cosa así, para Lula. Hay mucha distancia entre esa anterior y esta de ahora, en la que en el medio han habido campañas muy fuertes, ¿no? A favor de, ¿no? Mostrando su masa, ¿no? Muy activa, muy, muy movida, ¿no? Que obviamente son los que ya lo votaron. Digo, no es gente nueva que va a ver a los actos de Lula ni nada que se le parezca, pero son como demostraciones de fuerza que de repente las miran de otra manera esos 30 y pico de millones que no votaron, ¿no? O
1: Totalmente.
0: que votaron
1: Que
0: en
1: creo que la
0: blanco.
1: clave está ahí,
0: Claro, claro, claro, claro. No, no, que se está apuntando a eso. Y es interesante, te cito la encuesta, ¿por qué? Porque las encuestas de la vuelta anterior siempre ponían primero por 2, 3, 4 puntos a Lula sobre Bolsonaro, hasta que en determinado momento apareció una que dijo empate técnico.
1: Algo que pasó acá en Uruguay también, ¿te
0: Bueno, empate
1: acordás?
0: técnico. Y ganó Bolsonaro. Bueno, las encuestas anteriores estaban hablando de una mayoría importante a favor de Bolsonaro. Y ahora aparece un empate técnico. O sea que si seguimos la tendencia anterior, esto puede ser favorable
1: Bueno,
0: a
1: cada uno analiza los números como
0: Lula.
1: quiere.
0: Qué disparar. Si me están escuchando los politólogos, y los todólogos, que hay 100 millones de todólogos acá en Uruguay, y todo el mundo les va a preguntar cosas. Me están escuchando, a ver, deben tener ganas de venir a pegarme.
1: Y
0: por
1: bueno.
0: Este tipo de lecturas, ¿no? Pero bueno, que vengan, yo aguanto.
1: Está bien, ¡opa! Me parece bien. Y ojo, guardá esto porque después del 25 de octubre este archivo puede valer oro.
0: Es un ejercicio un poco humorístico de mi parte, pero está, digo, es para agregarle algo a que ahora las encuestas hablan del empate técnico. Y es bastante importante porque rápidamente, ¿no?, apareció esta cosa en Brasil y le vienen embocando, ese es el otro tema. Las encuestas le vienen embocando en Brasil, que eso es importante. A diferencia de otros países, bueno, ni hablar Uruguay, en otras elecciones, que era un desastre, decían cualquier cosa y era todo lo contrario, ¿no?
1: Y era todo lo contrario, sí, generalmente.
0: Pero en Brasil están tan prolijos con eso. Entonces,
1: igual
0: bueno,
1: viste que después siempre dibujan los números para decir, no, nosotros dijimos esto, pero de otra forma. Nunca van a dar el brazo a torcer de los errores de las encuestadoras.
0: Sí.
1: Bueno, veremos qué pasa. Ya falta menos. 11 días nada más para que lleguen las elecciones de Brasil y se devele el misterio de quién va a ser el nuevo presidente del vecino país.
0: Van a decidir esos 30 millones, ¿no?
1: Sí, ¿cuántos de ellos asumen la responsabilidad de ir a votar y cuántos dejan?
0: Que se pongan la pila, ¿no? Exacto. Porque después que no se quejen, después llegará el cuartito, ¿no? ¿No?
1: Exacto, y bueno, pero es algo que pasa, ¿no?
0: Pero acá hay una cosa interesantísima en Maldonado, y yo espero que cunda, que se extienda al resto del Uruguay, y ni hablar acá en Montevideo. El Partido Colorado de Maldonado presentó, parece una noticia menor, ¿no?, pero yo creo que es importante, presentó un proyecto de decreto para evitar que grandes superficies comerciales, ¿no?, estamos hablando de los supermercados, ¿no?, más grandes y los shopping, usen veredas para carga y descarga. Ya me ha pasado, hay varios lugares donde esto es un problema muy serio, y es un problema muy serio en el Montevideo Shopping, y es un problema muy serio, pero muy serio en Tres Cruces, extremadamente serio. Toda la carga es por la calle Góes, donde hay un tránsito realmente impresionante, ahí doblando bulevar, es una cosa que no... es una veredita que ni siquiera tiene 2 metros, tiene 1 metro apretado, es la vereda que utiliza la gente que viene caminando por Góes para entrar a la terminal o entrar al shopping. Y a veces hay que bajar a la calle porque está lleno de cajas, camiones, ¿no? Y es increíble, y es muy, muy cuestionable justamente en Tres Cruces. Porque, bueno, se han hecho ampliaciones que nunca tienen que ver con la terminal, siempre con el shopping. Ahora están en una segunda o tercera ampliación, en un espacio donde habían, yo qué sé, 2 pisos de alto. Ahora lo llevaron a, yo qué sé, a 5 o 6 pisos más para arriba. Siguen construyendo, siguen agregando espacio para el shopping. Nadie toca ni las entradas ni las salidas de los ómnibus, que es una para entrar y una para salir.
1: Sí.
0: Y que salen todos, a veces hay una como una cola porque están todos muy apretados, tienen que hacer una maniobra. Ahí no tocan nada. Tocan todo en el shopping y para agregar un edificio encima del otro. No sé, va a terminar siendo un rascacielos. Tampoco tocan la carga y la descarga de, todo lo que va para todos los comercios del shopping,
1: el volumen,
0: que
1: ¿no?,
0: son inmensos, son impresionantes. Entonces, bueno, hay dos problemas ahí. Y hay otro problema más que tiene que ver con que debe ser el único lugar del mundo donde ponen una parada a la entrada del shopping y una parada en el medio de un semáforo. La parada principal del shopping, donde paran todos los ómnibus que vienen por Boulevard, después que siguen para Pocitos, doblan para el centro, tienen la parada central frente por frente al monumento a Rivera.
1: Sí,
0: es la entrada principal del shopping. Y en el medio, es decir, los ómnibus paran, te ponen, no pueden seguir porque hay otros ómnibus esperando para llegar a la parada, antes de que se vayan los que están adelante para dejarle el lugar a los que vienen atrás, te ponen la luz roja, cruza gente, tenés que esperar. Es una cosa absolutamente increíble los privilegios que tiene en materia de tránsito, en materia de carga y descarga, el lugar donde está este shopping. Que no puede ser, es una molestia. Ya es un nudo esa parte. Creo que por eso mismo le van a meter, no sé si un túnel, un puente, no sé qué es lo que van a hacer ahí a la entrada, ojalá que sea,
1: Que
0: ¿no?
1: solucione
0: Para
1: algo.
0: solucionar esto, ¿no? Que alguien dijo, bueno, tenemos que acá desahogar un poco.
1: Bueno, está toda la zona subterránea de las encomiendas y eso, capaz que por ahí, por alguno de esos lados, pueden hacer algo.
0: Exacto. Bueno, en fin, bien por la gente de Maldonado y que cunda. Que cunda no el pánico, sino que cunda el ejemplo.
1: Bien ahí. ¿Te gusta el café a vos, Caulita?
0: Me gusta, sí.
1: ¿Te gusta el café?
0: No,
1: Bueno,
0: no, no
1: tenés.
0: soy un...
1: ¿No sos un gran tomador de café?
0: No, no,
1: Bueno.
0: no. Por las mañanas, siempre.
1: Ah,
0: En
1: bueno.
0: los desayunos,
1: Entonces todos los días tomás un
0: en los
1: café.
0: desayunos, siempre. No,
1: Bueno.
0: pero lo que pasa es que veo mucha gente que... Qué bueno que está bien, está bárbaro, es cafetera y viene un poco de la época del café en los bares y bueno, y todas estas empresas que han aparecido ahora, Starbucks, y bueno, está todo muy bien. Pero no soy de ese palo. Me gusta un café
1: Sos del
0: fuerte.
1: café en tu casa, digamos. Está.
0: No, bueno, yo que me gusta mucho en los hoteles de Argentina, que uno tiene que andar mucho, de alguna otra parte del mundo, yo qué sé, España. París, qué sé yo, la verdad que sirven un muy buen café. Me
1: Sí.
0: gusta, sí, me gusta. En los hoteles también me gusta.
1: Bueno, mañana tenés una posibilidad para tomarte un buen café y colaborar con una buena causa
0: Ah,
1: porque
0: es
1: es
0: el
1: el
0: día.
1: Cafecito
0: Sí.
1: Solidario, es la edición número 16, va a ser en beneficio de la Fundación Álvarez Caldeiro Barcia, que necesita comprar un equipamiento. Y bueno, la verdad que es una oportunidad muy linda para colaborar. Mañana jueves 15 de octubre hay un montón, pero un montón de comercios que están adheridos en paseocentro.com.uy, tienen la lista completa, pero les voy a nombrar algunos al azar. Por ejemplo, acá en la vuelta de la radio tenemos Café La Diaria, tenemos al Bar Copacabana que se suma, también está Che Coffee, acá a la vuelta, que para mí es una de las mejores cafeterías de Ciudad Vieja, sin duda. Están absolutamente todos los Starbucks, el Palacio del Café, están las estaciones 360 también. Así que hay un montón de opciones para colaborar. Las 360 no solo en Montevideo, también de San Carlos, de San José, de 33. Así que también se suman otros departamentos a esta acción. Me parece buenísimo destacarlo. Si mañana estás con ganas de tomarte un cafecito y de colaborar, aprovecha que se
0: Sí,
1: escribe.
0: mañana hay que tomar un café. Bueno, aparte del de la casa, hay que tomar uno en alguno de estos
1: En alguno de
0: lugares.
1: estos lugares, sí.
0: En alguno de estos lugares, sin duda. Buena cosa, buena idea. Bueno, ¿juega Torque o no juega Torque?
1: Juega
0: ¿Cuándo juega?
1: Torque
0: ¿Cuándo juega?
1: hoy a las
0: ¿Hoy?
1: 19 horas. ¿Podés creer,
0: Yo creí que era
1: Nelsoncín?
0: mañana.
1: No, acá me dice que es hoy. No teníamos ahí como la información muy. Lástima, no
0: Che,
1: anda
0: vos,
1: Parietti en la vuelta, pero.
0: los portales, ¿qué les pasa,
1: Qué mal que
0: vos?
1: ponen la
0: Dejen de
1: información, ¿eh?
0: alcahuetear todo el tiempo a Nacional y Peñarol, por favor, muchacho, por favor. No es 50 y 50 la
1: Sí,
0: cosa, ¿eh?
1: a ver,
0: Debe
1: pero.
0: ser 35 y 35, 70, y hay un 30% restante, ¿eh? Que está con todos los demás cuadros de acá, del Uruguay, muchacho, por favor.
1: Bueno, no te enojes,
0: No
1: no te
0: vayan a la
1: enojes.
0: venta directa y segura, por favor, equilibren un poco eso. Yo no puedo creer que no pongan un titular en primera plana de los... No veo ningún
1: No, pero hay
0: portal, carajo.
1: titulares porque, pero lo grave es que la información no está bien dada. A ver, incluso en el portal de los medios públicos, y lo tengo que decir, hay un titular, dice City Torque viaja a Brasil para jugar ante Atlético Mineiro por Copa Sudamericana. Ese es el titular de una noticia del día de ayer. Después habla de el posible, de la historia del Mineiro, de los últimos pasajes por Copa, habla del regreso de Cajelmárchela a City Torque, del posible 11 habla, las alineaciones probables, y después pone quién es el entrenador de cada club, el árbitro, el estadio y el horario. ¿La fecha? Nadie la dice. Increíble, increíble.
0: Bueno.
1: Pero bueno, juega hoy a las 19 horas Torque Mineiro, Sudamericana, el partido de ida. La ventaja que tiene Torque es que define el miércoles siguiente acá en Montevideo. Un Torque que viene invicto por Copa Sudamericana de local, que no ha perdido, que ha ganado o empatado, así que bueno.
0: Hay una cosa muy muy interesante que ha pasado, bueno, nos pasó con Racing en la Sudamericana de hace un par de años, ¿no? Ni hablar. Le pasó a Juventud, ¿no? También hace relativamente poco tiempo. Hay un salir a la cancha de estos equipos con mucha hidalguía, con mucha fuerza, con muchas ganas. Yo no sé si, bueno, a ver, hay insumos, ¿no? Porque generás mucha plata, primera cosa, ¿no? Generás mucha plata. Segundo, no sé si será que es una vidriera importante, ¿no? Y que los jugadores, obviamente. Porque digo, cuando estos equipos salen con esa disposición a la cancha, no es la misma disposición que tienen para jugar los partidos de acá, ¿no?
1: Sin duda.
0: No que digo que se está destacando Torque, ni hablar, que se destacó Racing, ni hablar, porque bueno, es el último campeón de la apertura, todo bárbaro. Pero hay como una cuota parte de algo, no sé si mágico o qué, que salen los tipos a la cancha medio como rabiosos, medio como para dejar el alma, y aparecen jugando de igual a igual a cualquier equipo, por más importante y trascendente que sea.
1: Sí.
0: ¿No? Es sí. muy importante esto que ha hecho Torque. Creo que puede traer un buen resultado de allá, y si trae un buen resultado de allá, va a traer mucha hinchada del Mineiro, que ese es otro aspecto, porque en la medida que vas avanzando...
1: A ver, es un cuadro grande, obviamente,
0: claro,
1: ¿no?
0: Pero en la medida que vas avanzando en la Copa, están esos ingresos que son de la Conmebol o la FIFA, no sé qué es eso, ¿no? Que son millones, millones y millones de dólares. Pero además, fíjate vos si será importante la campaña de Torque. Además, el miércoles que viene, seguramente, cuando vengan acá al estadio, va a llenar una tribuna el Mineiro. Y ahí es más plata. Es decir, desde el punto de vista económico, es fantástico esto.
1: Sin duda.
0: Así que bueno, lo mejor de lo mejor para
1: el mayor de los éxitos.
0: Que se lo merece, que está realmente muy bien, que salga campeón de América y que se deje de joder acá en Uruguay, que no rompa más las pelotas.
1: Que nos deje en paz el torneo propio.
0: Que no rompa más las pelotas ni con el clausura ni con la anual. Dale, Torque.
1: Da igual.
0: Todos, mirá.
1: Directo a la Sudamericana, no jodas más.
0: Es más, el miércoles estamos ahí en el estadio, para gritar por ustedes, sin ningún tipo de duda. Vamos a estar ahí, vamos Torque, que no ni no. Bueno, repetíamos con Luis Salinas, porque me quedé con ganas de escuchar este cha-cha-cha rock como figura en algunos discos, o rock cha-cha-cha como figura en otros, que es más o menos el mismo, pero bueno, con alguna cuota de agregado, de improvisación. Un capo, Luis, me encantó charlar con él ayer, divino tipo, lo ha sido toda la vida, bueno, y es un musicazo, y va a estar acá el 28 de octubre en la Camacuá. Y bueno, le agregamos para cerrar esta apertura del programa de hoy, Funk en Sol.

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0: Bueno, se vienen los 100 de Julio Sosa en su ciudad natal. Las Piedras está que explota. Como hace poco explotó Paysandú, bueno, un poco tanto por ese mes largo en el que los músicos, gente de la cultura local estuvo permanentemente haciendo cosas y después un remate tremendo, lindísimo, que se filmó muy bien y que lo disfrutamos mucho a través de cámaras de Canal 5, bueno, con un envión de artistas nuestros que fueron a cantar a Sampayo hace poquito tiempo. Bueno, explotó Paysandú, explotó la Sanducera, explotó la Heroica y bueno, algo por el estilo me parece, o da la impresión de que va a pasar, más que es organizado por la misma institución, dentro de poquitos días en la ciudad de Las Piedras. Y bueno, Mayra Jaimes, que es coordinadora del IMUS, está acá junto a nosotros para contarnos un poco, para ponernos al tanto, un personaje realmente. En algunas generaciones más que en otras, pero a lo largo de varias de ellas, quizás ahora haya que insistir en una especie de, ¿no?, reflote, pero no sé, hasta los años 90, y a pesar de que murió muy tempranamente, muy, muy presente Julio Sosa, hasta como sobreviviente del tango canción, en un momento, bueno, más o menos ahí cuando se muere, en un momento de cierto bajón del tango canción. Sin embargo, él estaba ahí muy alto, como si no hubiera pasado nada, y bueno, pero ha estado muy presente, ha estado muy presente también su origen, no sé si es porque esa cosa de la uruguayez o de la orientalidad, vaya uno a saber, siempre decía, sí, pero nació en Las Piedras, de Las Piedras, la gente misma de Las Piedras, ¿no?, que viene trabajando culturalmente de forma realmente extraordinaria hace muchos, muchos años, ¿no? Las Piedras, La Paz, ¿no? Bueno, pero ha estado muy vivo, muy, muy, muy presente, creo que después de Gardel,
1: Sí, es la gran
0: ¿no?
1: figura, es la
0: ¿No?
1: gran figura del
0: Bueno,
1: tango.
0: bienvenida, Mayra, un gusto que estés por acá.
1: Muchas gracias por la invitación.
0: Bueno, siguen trabajando fuerte ahí en el IMUS.
1: Sí, grandes desafíos nos hemos planteado este año. Este es el último gran espectáculo
0: Bueno, se
1: que
0: termina el año
1: desarrollamos. Se
0: también.
1: termina
0: Bueno,
1: el año
0: sería
1: también.
0: que.
1: Quedan 2 meses más que podríamos, como venimos con la agenda, tal vez haberme echado algo, pero no. Como vos decías, es el tercer homenaje que hacemos este año a una de las figuras emblemáticas del tango rioplatense. Y de hecho, este homenaje representa eso que vos traías también, ¿no? Como la presencia de Julio Sosa, pero en las dos orillas, como no, si bien él siempre dijo que era uruguayo y se sabe que es de Las Piedras, sí es verdad que el alcance de su masividad se da cuando se va a vivir a Buenos Aires,
0: Nunca
1: justamente porque
0: dejó de venir, ¿eh?
1: no,
0: Nunca,
1: no.
0: y en lugares donde tocaban muchos estos tipos. Ya, al fondo de mi casa, siempre cuento estas cosas, no sé si está todavía, un club de bochas y de básquetbol y de patín, el Club Barrio Unido. Yo lo tenía al fondo de mi casa y Eduardo Nogareda vivía enfrente, a la entrada del Club Barrio Unido, así que estaba entre medio de los dos estaba el Barrio Unido. Y ahí, yo qué sé, Alberto Castro, yo era chiquito, ¿no?, y nos trepábamos a través del muro para mirar. Iban Alberto Castillo, Cafrune, Horacio Guaraní. Eran lugares normales, aparte de
1: Me
0: ir a los
1: gustaba.
0: grandes teatros y a las grandes salas montevideanas. Cuando venían se recorrían todos los barrios, era una cosa impresionante. Clubes como ese Barrio Unido, había montones, y ellos iban a todos. Y dice, bueno, ganaban mucha plata, les pagaban
1: Sí,
0: muy bien, ¿no?, porque se
1: también.
0: recaudaba bastante, ¿no?, y les venía bárbaro una gira. Y venía, yo
1: Claro.
0: recuerdo desde muy chico y de joven y de adolescente verlo.
1: Claro. Sí, igual eso es un gesto hermoso, ¿no? De mucha, porque llenando los grandes teatros, ¿no? Como las grandes carteleras, igual estar participando en shows más locales, me parece que es como hay una generosidad divina. De hecho, este 17 la fecha se eligió justamente, o sea, en principio se iba a hacer en la fecha de su aniversario, en febrero, pero tuvimos que ir postergándolo por temas institucionales. Y este día, el 17, fue elegido porque fue el último día que Julio Sosa, o la última vez que Julio Sosa dio un concierto en Las Piedras.
0: Mira.
1: Entonces, como nos parecía lindo con la forma de recordarlo de nuevo en Las Piedras, sea el mismo día que dio su último concierto. Y bueno, eso te contaba como esta idea de armar una grilla de artistas que tuviera una fuerte presencia de artistas uruguayos nacionales, pero también pudiéramos traer artistas de la Argentina, justamente con estas dos orillas que también representa él.
0: Exacto.
1: Y bueno, va a venir la Orquesta El Arranque, que es una orquesta de tango muy reconocida, que toca hace más de 30 años, con recorridas en el mundo en distintos lugares, y que además viene acompañada de dos maestros que tocaron con Julio Sosa, que tuvieron como el honor de tocar junto a él.
0: Eso es importantísimo.
1: Y es importantísimo, sí, poder traerlos. Están muy mayores, pero felices de venir. Es el caso de José Colangelo y Horacio Cabarcos. Y bueno, también vamos a aprovechar.
0: ¿Van a venir a tocar o no?
1: Sí, vienen y tocan. Vienen como maestros y tocan, sí. Están súper mayores, pero igual vamos a aprovechar la distancia también para hacerle algunas entrevistas y que nos quede ese relato vivo de las experiencias, porque tienen un millón de cuentos con Julio Sosa, súper interesantes, y que bueno, no, nos van a venir a traer todo eso, que después va a ser material para poder difundir. Sí, esa memoria viva hay que aprovechar a registrarla, ¿no? Para poder después difundirla lo más posible. Y bueno, además de
0: eran grandes músicos, ¿no?
1: Grandes músicos.
0: Con Julio Sosa no tocaba cualquiera. No. Si tocaron ellos dos es porque
1: son muy buenos.
0: Eran muy buenos.
1: Muy buenos. Y bueno, la idea es que hacer un gran ensamble. Le pusimos Ensamble del Río de la Plata, justamente porque va a combinar a los maestros más la orquesta con algunos músicos uruguayos, grandes músicos como Abril Farolini, Matías Crasium.
0: ¿Los tenés todos? Yo los tengo todos acá.
1: Sí. ¿Querés decirlos?
0: Mirá, la Orquesta del Arranque, acá, bueno, Colangelo, que lo nombrabas, Cabarco, bueno, entre los uruguayos, Malena Muyala.
1: Sí, ellos van a estar invitados a cantar con la orquesta. O sea, la orquesta.
0: Hay una orquesta estable.
1: Sí, es una especie de festival. La orquesta estable, digamos, este ensamble, es la que cierra. Cierra con. Va a estar tocando más de una hora con temas que son instrumentales y otros temas que son cantados por Malena Muyala, Maya Castro, Rosana Tadei y Ricardo Olivera. Y ahí en esa misma ensamble se suman estos artistas que son uruguayos como Abril Farolini, Matías Crasium, Virginia Rodríguez, Lucía Tauriño, y bueno, por ahí. Y después se van a sumar otros formatos de grupos. Es el caso de Valeria Lima, que toca con el trío Álvaro Agopián. Y después armamos este trío de guitarras junto a Poli Rodríguez, también para mostrar las facetas, ¿no? Porque si bien Julio Sosa tocaba con orquesta, también tocaba con guitarras y sonoramente es otra cosa. Entonces, la idea de armar esto, este trío de guitarras con Poli Rodríguez, Covelli y Enzo Fernández, para poder mostrar eso también. Y ahí cantarían Gabriel Pelufo y Gabriela Morgare con ese trío de guitarras.
0: Gabriel Pelufo en su faceta de
1: tanguero.
0: De tanguero.
1: Sí, exacto.
0: Que tanto le gusta y que,
1: le encanta.
0: Que lo hace bárbaro.
1: Sí, lo hace muy bien, lo hace muy bien. Y bueno, después invitamos a dos grupos de Las Piedras, es Diana López y Jorge Araujo, y el grupo Magoya, también grupos históricos de Las Piedras que vienen hace mucho tiempo homenajeando a Julio Sosa en diferentes presentaciones, así que nos parece importante tener su participación en la grilla. Y por último, también contarles que vamos a tener una milonga callejera, nos parecía lindo poder, armar algo en la plaza. En paralelo al escenario, la idea es que cuando estemos desarmando un grupo esté funcionando la milonga, y ahí va a estar comandado un poco por la compañía Julio Sosa, que también es de Las Piedras, y van a haber algunas demostraciones, pero también sobre todo van a haber clases de tango, con la idea de que la gente también se pueda sumar a participar desde ahí. Y vamos a estar llevando milongas.
0: ¿La idea es que el público que esté se entrevere?
1: Sí, la idea es que bailen. O sea, van a haber alguna clase, algunos, y después vamos a traer varios bailarines.
0: Está bravo para marcar los pasos.
1: Sí, bueno, los básicos. No va a ser una super masterclass, pero seguro que algo va a salir. No, y además van
0: hay
1: a ir muchos bailarines.
0: También.
1: Van a ir, sí. De hecho, hay varias milongas que ya están convocando, de Las Piedras, que están convocando para ir ahí, y varias de Montevideo que también están convocando. Así que va a ser como una fiesta del tango, aprovechando este aniversario de Julio Sosa, pero es una fiesta del tango nacional.
0: Bueno, es nuestro patrimonio, estábamos con sí. El patrimonio, ¿no? Hace poco, ¿no? Este matrimonio, no sé, inmaterial, tangible, hoy por hoy, yo qué sé, es parte del patrimonio de Las Piedras, ¿no? Una ciudad con tanta historia,
1: riqueza, sí.
0: Con tantos valores de lo que sea, y que ha estado hiperactiva últimamente, con encuentros de los que sea. Bueno, ahí está la Plaza Artigas, yo qué sé, es alucinante lo que tienen ahí, las cosas que hacen, las recorridas, bueno, las charlas, en fin, es mucha actividad, está muy movida culturalmente,
1: sí.
0: Canelones, y sobre todo esa parte, ¿no?
1: De hecho, ahora estamos terminando, no se va a llegar a tiempo para el 17, pero estamos terminando.

0: Terminando una muestra con todo material inédito de Julio Sosa, desde material de prensa hasta fotografías y todo esto, un trabajo que vino haciendo Martín Borteiro de Irmus en conseguir todo ese material, y eso va a ser una muestra que va a estar en Las Piedras. Probablemente se inaugure la semana siguiente, no se llega para ese día,
1: ¿Dónde sería?
0: pero va a estar, ya te digo, es en el Pabellón de Bicentenario, se llama. No tengo la
1: Sí.
0: dirección todavía, pero ¿lo conoces? ¿Pabellón Bicentenario?
1: Es en la Plaza Artigas,
0: Creo que
1: en
0: sí,
1: el
0: creo que es en
1: Parque
0: la plaza,
1: Artigas,
0: sí.
1: en el Parque Artigas.
0: Sí,
1: Sí,
0: va a
1: claro.
0: estar ahí
1: Sí,
0: varios
1: se
0: meses
1: hacen muchas
0: abierta.
1: exposiciones, está muy lindo, sí.
0: Sí, y la muestra está linda, la verdad que estuve mirando los materiales y está bien interesante.
1: Siempre me llamó la atención eso también. Ha tenido muy buena prensa. Con el correr de los años, desde que se murió hasta ahora, siempre aparece algún recorte, alguna revista, alguna publicación. Tenía mucha cobertura de prensa. Me
0: Muchísima.
1: parece que salía mucho diario, mucha revista.
0: Sí.
1: Hay para elegir ahí, me parece,
0: No,
1: ¿no?
0: hay muchísimo material. Lo que nos pasa con el video, porque él también estuvo en la televisión mucho tiempo, hay algo de material, pero sobre todo lo que nos interesa más son las entrevistas radiales, que ahora estuvimos recopilando algunas cosas. Pero sí, él seguro es una figura que tuvo un alcance gigante a nivel de los medios. Bueno, vos sabés, está el caso del entierro, el velatorio en
1: Sí,
0: realidad, que fue un descomunal. Después de Gardel, creo que fue el velatorio más
1: sí.
0: grande, más de 200.000 personas participaron, que para esa época era
1: Es que estaba muy
0: un montón.
1: vigente, muy, muy,
0: Y muy
1: muy.
0: joven
1: Era
0: también,
1: muy,
0: estaba en su.
1: muy famoso, tremendamente famoso en esa
0: Sí.
1: época. Fue increíble, pobre, ¿no? Sí.
0: Sí.
1: Bueno, a ver, detallemos un poco la lista. Está la Orquesta del Arranque, José Colangelo y Horacio Cabarcos, que bueno, va a haber que escucharlo. ¿Hablarán algo? ¿Dirán algo antes de ponerse
0: Sí, yo
1: a
0: creo que
1: tocar
0: sí, se
1: alguna?
0: les va a presentar, además, sí, ellos algo van a decir. Micrófono van a tener.
1: Mayala, Maya Castro, Rosana Taddei, muy, muy, muy tanguera que digamos no es, ¿no?
0: No,
1: Pero
0: bueno,
1: claro, era la idea, ¿no? Como
0: justamente, pues, nos pasa siempre en todos los homenajes traer otras voces para también traer otros públicos y otras experiencias. Rosana lo aceptó de una, la verdad es que es un lindo desafío para ella.
1: no, tremenda, tremenda
0: Tremenda
1: cantante,
0: cantante,
1: además
0: exacto.
1: no va a tener ni problema
0: No.
1: ninguno. Ricardo Olivera, Valeria Lima, bueno, esta sí, tremenda. Gabriela Morgado, ni hablar, ni hablar. Gabriel Pelufo, Álvaro Gopián, Julio Covelli, Poli Rodríguez, Diana López, Jorge Araujo, el grupo Magoya, que era de ahí de Las Piedras, la compañía de baile, Julio Sosa. Bueno, y después que siguen la Orquesta del Arranque y músicos uruguayos, Ariel Rodríguez, Rodrigo Beraldi, Ignacio Barkachuski. Acá hay unos cuantos más que no nombramos todavía, ¿no?
0: No, lo que
1: Camilo.
0: pasa es que todos ellos son los parte de la Orquesta del Arranque, son los músicos
1: Ah, Camilo
0: argentinos.
1: Ferrero,
0: Exacto.
1: César
0: Bravo.
1: Rago, Martín Vázquez, Pablo Jaurena, Abril Farolini, Lucía Toubriño, Virginia Rodríguez, Matías Caición. Bueno, se destaca. Bueno, ya más o menos
0: Sí,
1: lo nombrar,
0: exacto.
1: más o menos los
0: Creo que ya
1: nombramos,
0: los nombraste a
1: los
0: todos.
1: nombramos todos. Y bueno, obviamente se va a filmar, ¿no?
0: Se va a transmitir por acá, por Radio Uruguay, en vivo para todo el país. Y bueno, vamos a hacer un registro. Por supuesto que al ser un festival son 4 horas de show, hay que ver ahí cómo después para la retransmisión. No creo que se te retransmita entero, probablemente en algunos pedazos de algunas partes de
1: Eso fue
0: shows.
1: lo que hicieron en Paysandú,
0: Claro,
1: ¿no? Grabaron, digamos,
0: grabamos,
1: ¿no?
0: sí, todo eso que
1: Filmaron
0: filmamos
1: y
0: y eso
1: después
0: se
1: se pasó.
0: retransmitió. En el caso de Zita Rosa pudimos hacer la transmisión en vivo y bueno, tendríamos que ver ahora con Julio Sosa, probablemente sea retransmisión.
1: Más
0: Pero
1: bien.
0: por la radio Uruguay va a estar todo el
1: No,
0: concierto.
1: no, está un fenómeno, fantástico. Bueno, quedan hechos los.
2: Cuenten del bus, chicos.
0: Hay
2: Ah,
1: un ómnibus, eso es
0: gracias.
1: importante.
0: Hay un
1: Sí.
0: ómnibus para todo el público que quiera ir.
1: No hay como las gestoras y las
0: Sí, qué
1: productoras.
0: bien ahí. Gracias, Virginia. Van a haber bondis, varios bondis que van a estar saliendo del Teatro Solís. La idea es llevarlos hasta Las
1: Qué
0: Piedras.
1: bueno.
0: Saldrían a las 15 horas. La idea es que la gente se pueda inscribir en las redes o en la web del ILMUS. Está el formulario para anotar su nombre nomás, así ya queda reservado el cupo. Salimos a las 3 de la tarde de ahí.

0: pero parece que están.
1: Sí, sí, creo que sí. Sí, creo que en algunos momentos hubo reparación de puerta de entrada.
0: Algo, ¿no?
1: De acá,
0: sí,
1: del estudio,
0: no sé cómo fue.
1: Y entrábamos por ahí.
0: Algo.
1: Porque hay unos túneles.
0: Sí, ¿no? Ahí va. Yo no tengo conocimiento.
1: Unos pasadillos ahí secretos, sí, sí, sí. Es toda la esquina, ¿no?
0: Claro.
1: Era, yo creo que era el todo este edificio era el Ministerio de Cultura.
0: Claro,
1: el que
0: sí,
1: está
0: sí,
1: ahora
0: sí, sí, sí.
1: Ahí frente a la Rambla, ahí.
0: Exacto, Reconquista.
1: Y acá se mudó para ahí.
0: Uh-huh.
1: Así que bueno, ahí está.
0: Gracias por invitarnos, por darnos el espacio.
1: Y
0: bueno,
1: bueno,
0: ojalá puedas venir.
1: Como decíamos, ¿no? Materialmente están en su casa. Pues. Es la casa compartida.
0: Casa compartida, ¿no? Me encanta.
1: Estamos arriba. Bueno, muchísimo éxito.
0: Gracias.
1: Está muy bien hecho esto. Estuvo bárbaro lo de Sampaio, estuvo bárbaro, yo qué sé. Me perdí lo de Zita Rosa, no sé por qué, pero bueno.
0: Se viene el disco igual de Zita Rosa, que es la grabación en vivo.
1: Bueno,
0: así
1: bueno,
0: que lo vas a poder ver y escuchar.
1: Espectacular. Y pasarlo acá, claro. Que,
0: sí,
1: que quede como parte de la música del Tungue en las tardes. Bueno, un
0: gracias.
1: Lujo, ¿eh? Gracias.
0: Gracias.

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0: Bueno, un poco, sí, tiene algo que ver con lo anterior, porque acá también hay músicos involucrados, pero bueno, el sentido es extremadamente profundo. Ya han estado acá muchos invitados a propósito, ha sido permanente la presencia de, bueno, todos estos problemas del medio ambiente que le estamos ocasionando a nuestro mar territorial desde, bueno, diversos abordajes negativos y, bueno, una repercusión extraordinaria que ha habido de mucha gente, básicamente de vecinos, pero en vínculos con especialistas en el área bueno, de cuidar un poco. Eso que cuesta admitir que dé tanto trabajo y que haya que encarar una especie de lucha constante bueno, para poder lograr que eso se haga como se tiene que hacer, ¿no? Como naturalmente debería hacerse. Y ahora hay una cuestión que es amar nuestro mar, que tiene que ver con músicos, pero bueno, tiene algo que ver también con una exhibición que se va a hacer ahora el jueves de esto, que es una película con músicos importantes, que, bueno, nombrábamos a Manuela Muyala recién, bueno, Manuela Muyala está, bueno, está Jorge Drexler, en fin, ahora vamos a ir un poco al detalle, pero estoy en compañía de Inés Pireira Rivero, que es periodista y gestora de proyectos marinos y culturales, que anda en la vuelta porque se vino de ese lugar fantástico que es La Pedrera. Y bueno, Andrés Milesi, biólogo, oceanógrafo y director de Mar Azul Uruguayo. Entre los dos, a ver, ¿de qué estamos hablando?
1: Buenas
0: En principio,
1: tardes.
0: bienvenidos los dos, un gusto enorme tenerlos acá, ¿eh?
2: Buenas tardes, gracias.
1: Un
2: Te
1: placer
2: faltó
1: estar.
2: decir de Fray Bentos, de un extremo a otro extremo.
0: Exactamente,
1: Todo el país
0: exactamente. Fray
1: representado.
0: Bentos es el caso de Andrés. Ahí está.
2: Correcto.
1: Buenas tardes.
0: Que bueno, se lo dije, no lo digo ahora al aire porque ya se lo dije fuera de micrófono. Otro lugar que nos gusta mucho y que está muy bien, ¿no? Son lugares muy lindos del Uruguay, cualquiera de los dos, ¿no?
1: Hay
0: Gracias.
1: muchos rincones hermosos en el interior, en todo el país para conocer.
0: Y sobre todo para cuidarlos y mantenerlos así, ¿no?
1: Exacto,
0: Con ese sello,
1: exacto. Pero,
0: Uruguay natural, ¿no?
1: exacto, qué buena premisa que tenemos, ¿no? Pero esos lugares simplemente subiéndose a un ómnibus o en un auto, uno puede llegar y recorrerlos. Conocer nuestro mar es mucho más difícil, tenemos más superficie en mar que en tierra.
0: Y
1: Entonces
0: se
1: lo que
0: amplió hace
1: Y se
0: relativamente poco,
1: amplió,
0: se hizo más grande,
1: sí.
0: sí.
1: Y lo que buscamos un poco con esta iniciativa a favor del mar, justamente es eso, es acercar nuestro océano, entender la importancia que tiene, qué rol cumple, por qué necesitamos conservarlo, por qué necesitamos protegerlo, qué vida hay allí. Y bueno, en eso Andrés ha sido un gran maestro para acercarme, en mi caso como comunicador y como periodista, esos contenidos, ¿no? De lo que sucede en nuestro mar uruguayo para poder valorarlo. Y a partir de ahí, a favor del mar, tenemos una iniciativa que buscamos acercar el arte, acercar la ciencia, a trabajar con la comunidad. Y en esa lógica es que nace esta canción, Amar Nuestro Mar. Y mañana en el Palacio Legislativo, a las 18 horas, presentamos esta canción con el videoclip, con todos estos artistas uruguayos que se sumaron a conservar y a proteger nuestro océano.
0: Nuestro mar, y lo vimos en la expedición aquella, ¿no? Que filmó todo. Después de esa expedición, y además que se emitió todo en vivo y en directo, todo el tiempo que duró, que uno no podía dejar de mirar todo el tiempo que tenía disponible, después de eso y de esa expedición, ya no se tendría que haber hablado más, ¿no? Es como que, listo, ya está. Después de esto,
2: No, ahí para
0: ¿cómo?
2: nosotros creo que comienza todo un trabajo que es silencioso, y ahí está el problema, que es silencioso, pero es un trabajo de laboratorio, es un trabajo de análisis de todos esos datos,
0: Claro.
2: y que eso muchas veces pasa invisibilizado, lamentablemente, ¿no? Entonces, sabemos que el Museo de Historia Natural de Uruguay, la Facultad de Ciencias en diferentes reparticiones están trabajando en esa tarea, ardua tarea, de catalogar todo el material recolectado, procesarlo, analizarlo. Y bueno, ayer hablábamos un poco, ¿no?, que más de 100 especies nuevas van a ser reportadas, o más de ese número. Entonces, es todo un trabajo que obviamente no se muestra y no tiene esa prensa como debería tener, ¿no?
0: Es un vergel eso, ¿no? Es un paraíso eso que hay ahí abajo, ¿no?
2: Totalmente. Y también hablábamos ayer de eso, de que en ninguna de nuestras cabezas, de todos los científicos con los cuales compartimos esa experiencia, nos hubiéramos imaginado tanta biodiversidad en 1 metro cuadrado. Si la gente se dimensiona en 1 metro cuadrado, podría haber más de 50, 60 especies, y muchas de ellas sin conocerla, ¿no? Entonces, ¿cómo es importante conocer para luego proteger? Y tú mencionabas de todos los impactos que estamos
0: Son
2: ocasionando,
0: muchos,
2: ¿no?
0: son
2: Muchos,
0: muchos, muchos.
2: lamentablemente. Pero estas actitudes o estas actividades que en este caso lidera Inés dan una respuesta positiva a todo lo que podemos dar de todo lo negativo que le estamos dando, ¿no? Entonces, con respecto al arte, que muchas veces los científicos lo miramos con ojos bastante lejanos, ¿no? El arte, o que una canción, o que un video no sensibiliza. Sí, la gente se tiene que sensibilizar con el arte, con una música, con una canción en este caso, y tratar de darle la vuelta de rosca, como le decimos, ¿no? Para tratar de mostrarle a la gente, che, mirá que el mar tiene problemas. Y esos problemas no vienen de otros lados, se los estamos dando nosotros. Entonces, me parece, en este caso, una idea fenomenal y fantástica de que el arte, junto a científicos, junto a comunicadores, junto a los políticos que toman las decisiones de nuestros espacios, se involucren en estas actividades y en estas acciones que pueden ser pequeñas, pero muy valiosas.
0: ¿Por qué genera tantos problemas? Un mar divino, como decíamos, con todo eso que se ha descubierto, todas esas especies, ¿no? Que, a ver, uno se pone a pensar, busquemos la manera de tener una especie de turismo marino, ¿no? Que con esos pisos transparentes, ¿no? Y algún, no sé, algún telescopio, algo que amplifique, ¿no? Y poder desarrollar eso, cuidándolo, por supuesto, que sería de un atractivo brutal y de un nivel educativo, en tanto subamos a eso, ¿verdad? Con un montón de chiquilines escolares y, ¿no?, y de ahí para adelante. ¿Por qué hay un, no sé si es un problema muy, muy vigente y muy actual del proceso que está viviendo la humanidad actualmente, pero por qué hay una tendencia a hacer todo lo contrario, ¿no? A perjudicar esto de la prospección, yo qué sé, ¿no? Va de suyo, después de lo que vimos, ¿no? En la expedición, basta, imposible, ¿no? Ahí no pueden entrar, no se puede tocar. Hay un problema con la pesca, hay pesca ilegal, digamos, como que todo esto se fue anticipando, lo de la prospección, todo, se fue priorizando. Pero todavía sigue habiendo pesca ilegal, que yo supongo es depravatoria, ¿no? Es decir, una cosa. Se siguen sumando cosas y es incomprensible.
1: Es que somos los seres humanos incomprensibles. Es como que la evolución no nos ha permitido, desde capaz que de la época de la revolución industrial, esa idea
0: Claro.
1: de usar, de usar sin entendernos como parte de la naturaleza y sin entender que somos parte de ella y que la necesitamos para vivir. Del océano viene más de la mitad del oxígeno que respiramos. Esos gases de efecto invernadero, eso carbono, metano que nosotros generamos en el ambiente por las actividades que hacemos, son los microorganismos que viven en el mar los que se encargan de alimentarse de eso y devolvernos oxígeno. Regula la temperatura. Lo necesitamos al océano y lo necesitamos sano, y por eso que necesitamos todas las especies que allí habitan. Pero para poder entender la importancia que tiene, necesitamos primero poder conocerla, como decía Jacques Cousteau, ¿no? Si no sabemos lo que tenemos, es muy difícil poder conservarlo. La idea del extractivismo, del uso, esa idea de que son muchos océanos, no, es uno solo. Y cada vez lo tenemos más dañado,
0: Y
1: ¿no?
0: cada vez nos damos cuenta que no es tan grande.
1: Y los mismos
0: El planeta
1: pescadores.
0: Tierra es chiquito.
1: Y los mismos pescadores te cuentan que capaz que, bueno, Andrés muchas veces lo ha dicho como científico, hace 30 años encontraba especies que ahora ya no se ven, o se ven en menos cantidad o con menor tamaño porque no las dejamos crecer. Entonces, a nivel económico, que nosotros somos un país muy racional, me parece que todavía falta, y lo he hablado con economistas ambientales, un análisis de lo económico a gran escala, ¿no? Cuando recibimos inversiones, entenderlas desde una mirada un poco más amplia que simplemente van a entrar dinero a corto plazo. Porque los recursos naturales, más que recursos, son bienes naturales y son finitos. Y entenderlos como lo que son también es parte de este cambio de cómo nos ubicamos y cómo nos relacionamos con el ambiente del que necesitamos para vivir.
0: Y a veces ni tanto, porque cuando se hace una prospección, es una prospección para ver si hay o no hay petróleo. Y ya se han hecho otras y no apareció ni una gota de petróleo.
1: Entonces, sí, es un 20% de probabilidades que se
0: encuentre. Uno se pone a pensar que es una inversión en sí misma. Es decir, se invierte en la prospección por la prospección, sin importar un carajo si va a tener algún resultado favorable o no. Es como que hay que mover la industria. Uno se pone a pensar también como que hay que mover la industria de la construcción acá, ¿no? En Montevideo brotan edificios ya tipo rascacielos, como hongos por todos lados, y pasan 20 años y hay dos de 80 apartamentos, hay dos habitados, ¿no? Tampoco aparecen como solución a la vivienda. Es un fin en sí mismo, es la industria de la construcción, mover el vidrio, mover el Portland, mover los ladrillos, sin importar que alguien ocupe o se meta ahí adentro, y ni siquiera solucione los serios problemas de vivienda que tenemos acá en el Uruguay. Y esto me da la sensación de que es lo mismo. Hay una industria mundial, que es la de la prospección, que tiene que trabajar y que tiene que, no sé, ganar plata haciendo ese trabajo, que es para la que se fundó y para la que se tiene que haber invertido mucha plata. Entonces ahora hay que rescatar. Me da la impresión a mí, yo que sé, capaz que estoy diciendo un disparate.
2: No, está perfecto. Y es así, es un negocio la prospección per se, o sea, por sí misma. Entonces es un negocio a nivel internacional que hay que mantenerlo rentable. ¿Y qué se tiene que hacer? Prospectar. No importa si acá, en las Guyanas, donde está el barco que va a venir en noviembre, o en México, o en Brasil, o en Argentina. A ellos no les importa. Es prospectar por prospectar. Y si hay petróleo o no, ese será otro tema. Entonces es un poco esa comparación con la burbuja inmobiliaria, ¿no? Uno va a Punta del Este en invierno y ve de todos esos edificios una o dos luces.
0: Acá en Montevideo.
2: Y bueno,
0: acá en Montevideo, en cualquier momento del año.
2: Está bien, sí. Quizás es más visible en estos lugares, ¿no? Pero Montevideo, obviamente, que también pasa. Lamentablemente, los intereses del mar no los cuida, la biodiversidad no los cuida el Estado. ¿Qué tendría que? Si bien hay un plan del Ministerio de Ambiente en planificar la zona marina con sitios prioritarios para la conservación, donde hay especies que tienen ciertas vulnerabilidades y que por algunos efectos que genera el ser humano, por ejemplo pesca, pueden estar desapareciendo esos ecosistemas. Y esa planificación, por el interés de buscar petróleo, se obvió. ¿Se tomaron medidas? Sí, pero nosotros creemos que son sumamente insuficientes.
0: Hubo un problema, una cuestión judicial hace años, cuando hubo otra prospección, ¿no? Con un juicio, sí, que llevaron adelante los pescadores.
2: Correcto, las cámaras de industrias pesqueras. En este caso lo hicimos la asociación civil. Ajá. Y estuvimos en ese caso, y estamos, porque estamos trabajando también con otras organizaciones para tratar de prohibir la exploración sísmica. No estamos en el... Porque ahí dicen, los ambientalistas no quieren nada. No, nosotros lo que queremos es que haya un desarrollo, pero que se tomen las medidas precautorias que no se están tomando. Y las que se están tomando son insuficientes. Por ejemplo, se están analizando para tres especies: anchoita, merluza y calamar, ¿no? Pero hay más de 300 especies. ¿Qué va a pasar con las otras especies? Solamente las que tienen un valor económico y que mueven la industria pesquera en el Uruguay. Por ejemplo, merluza y calamar, las dos especies más importantes desde el término de vista de exportaciones. ¿Y con las otras?
1: Y tú recién comentabas además que vamos a descubrir 100 especies nuevas, cuánto es lo que nos falta por descubrir. Conocemos un 10% del océano. A nivel mundial nos queda mucho todavía por investigar, como para tener unas bases claras de qué es lo que estamos haciendo. Para aquellos que nos escuchan y capaz que no saben lo que son las prospecciones sísmicas, son se hacen como
0: horrible,
1: con
0: sí.
1: cañones de aire comprimido, se envía el sonido al fondo del mar y con la información que hay en el lecho marino y entre las rocas, lo que rebota, se puede saber si podría llegar a haber indicios de petróleo o gas natural. Pero hasta no hacer el pozo no se sabe, o sea, es un 20% de probabilidades de que se encuentre, ya se han hecho varios pozos y no se ha encontrado, y el sonido, cuanto más denso es el material, más rápido viaja en el mar, el sonido viaja mucho más rápido y muchas especies lo utilizan para comunicarse, para alimentarse, para hablar con sus crías, para conseguir pareja, y esto puede generar desde un daño momentáneo hasta la muerte, dependiendo de en qué lugar se encuentren en relación a dónde están los barcos, ¿no?
0: Esta primera experiencia, ¿qué pasó? Porque hubo una, ¿no? Ya se hizo la profesión.
2: Sí, en el pasado mes de marzo y algunos días de abril ya hubo un barco haciendo prospección sísmica. Hay un informe que se presentó al Ministerio de Ambiente de los resultados, la parte biológica, pero los resultados de la parte sísmica, eso es información confidencial que me imagino deben estar en la mesa o en algún escritorio de ANCAP. Esa información nosotros no hemos tenido acceso a ver si con esa base de datos que ya se obtuvo y que se obtuvo en pasadas oportunidades, pueden discernir de si en Uruguay hay petróleo o no. Entonces, esa información todavía no nosotros, por ejemplo, no la tenemos. Calculo que ANCAP ya la debe tener y la debe estar analizando también. Y cómo es la futura que va a venir, ¿no? Porque
0: no,
2: recordemos
0: les quería preguntar, digo, sí. No, es inevitable la futura. Ahora está programada para noviembre.
2: Correcto, estamos tratando ahora con otra organización no gubernamental, Maltrato Animal, de tratar de frenar esta nueva ronda de sísmica en base a ciertos artilugios de derecho, digamos. Pero creemos que, lamentablemente, se va a hacer exploración sísmica en el próximo mes de noviembre.
0: No va a ser de la misma magnitud que la anterior, más intensa, menos intensa, igual, ¿cómo va a ser?
1: Va a ser en las zonas donde ya se buscó la vez pasada. Lo que pasa es que el Ministerio de Ambiente puso cierta normativa para que no se hiciera búsqueda de hidrocarburos entre el mes de mayo y octubre, para respetar ciertas especies, la ruta migratoria de la ballena franca, algunas cuestiones vinculadas a los peces, pero que en realidad a nivel científico los investigadores dicen que en realidad es un periodo de tiempo que no tendría mucho fundamento, y entonces van a volver a pasar por zonas en las que se hizo sísmica la vez pasada, pero que tuvieron que frenar porque se había observado alguna especie marina en la superficie. Entonces van a completar esas zonas.
0: Los mamíferos son los que, ¿no? A ellos les parece que es a lo único que afecta, ¿no?
1: Sí, pero por ejemplo, Javier Sánchez Telechea, que es especialista en cetáceos y en sonido, él decía, bueno, pero puede justamente estar pasando en ese momento un cetáceo por abajo del barco y que no esté comunicándose, y no hay manera de saber si estuvo cerca o no, hasta que, bueno, después podemos verlos, varados en la costa, o muertos en el medio del mar, y no sabemos tampoco si es por la sísmica o no. O sea, tenemos poca información como para saber bien a ciencia cierta el daño que se le pudo haber causado, pero sí a nivel científico está comprobado que a estas especies marinas se las daña. Y en el mes de septiembre, año que viene, ya se está planificando un pozo, o sea que sería la segunda etapa de esa búsqueda de hidrocarburos. Primero se hace la sísmica, después se hace un pozo, una perforación de 3.000, 4.000 metros de profundidad para ver si en la roca puede llegar a haber hidrocarburos. O sea, hay tres posibilidades: de que el pozo de seco, o sea, que no haya, que es lo que pasó en las veces anteriores, claro, que se encuentre pero que no sea de buena calidad, o que se encuentre y que sirva. Y esto va a estar a cargo de la empresa APA y la empresa ENI, la empresa italiana que se sumó ahora a la ronda.
0: Vamos a poner una tandita y seguimos charlando.
2: Okay.
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0: Bueno, nosotros seguimos acá con Inés Pereira Rivero, periodista y gestora de proyectos marinos y culturales, Andrés Milesi, biólogo, oceanógrafo y director de Mar Azul Uruguayo. Háblame un poquito de los proyectos marinos, ¿no? Esta cosa que haces vos y desde cuándo más o menos arrancó. Y después háblame un poquito de Mar Azul, Andrés, porque vamos a conocer un poco las organizaciones, ¿no?
1: Bueno, yo también del lado tuyo del micrófono, hace unos 8 años trabajando como periodista en radio, empecé a hacer notas vinculadas con pesca ilegal y bueno, me empecé a empapar en el tema y a preocupar y yo ya trabajaba como gestora cultural, entonces empezamos a organizar conferencias sobre los océanos, ciclos de documentales en Cinemateca para visibilizar el tema de la pesca ilegal. Y ahí empecé a trabajar con organizaciones locales, con la primera conferencia de los océanos que organizamos en Quibón. Conocí a Andrés y ahí ya empezamos a estar en contacto. Andrés todavía, no me acuerdo si vivía en el país, o sea, ya había vuelto, pero estaba justo ahí en ese camino y después trabajamos juntos y bueno, y de trabajar con especialistas de organizaciones de conservación marina, tanto de acá Uruguay como de la
0: Que son
1: región.
0: muchas, ¿eh? Son unas cuantas.
1: Sí,
0: Y
1: por
0: toda esa
1: suerte
0: movida
1: sí.
0: de los vecinos, ¿no? Cuando se agarraban de las manos en la costa, ¿no?
1: Hay una
0: Todo.
1: comunidad muy linda y muy
0: Sí.
1: grande que cada vez tiene más conciencia. Hay mucha gente que ha ido a vivir a la costa justamente buscando estar más en contacto con el ambiente y que, claro, todas estas cuestiones los ponen como un poco en alerta cuando uno busca volver a vincularse con la naturaleza. Y trabajando con organizaciones locales y también del exterior, hubo 2 expediciones de National Geographic también en las que Andrés estuvo involucrado y que yo ahí estuve haciendo la parte de comunicación y de prensa. Y bueno, y en todas esas vueltas, uno se ha ido vinculando y medio que especializando en estos temas, porque por suerte hay un montón de especialistas uruguayos increíbles de los que aprender. Entre ellos, bueno, Andrés fue un gran maestro.
0: Son
1: Si te cuento todas las
0: impresionantes,
1: curiosidades que me ha contado de
0: son
1: tiburones,
0: impresionantes, son
1: peces.
0: impresionantes. Todos los que han convocado para, bueno, en esas reuniones que organizan, ¿no? Obligatorias, por tal o cual caso, cuando aparecen los técnicos y los científicos y los biólogos, hay que sacarse el sombrero. Es una maravilla lo que saben, son unos capos realmente, ¿no?
1: Sí, y por suerte creo que a nivel de ciudadanos y a nivel también de los tomadores de decisiones, de a poquito estamos viendo un poquito más hacia el mar, ¿no? Desde estas comunidades que cada vez la gente busca ir a la costa a vivir, de estas expediciones científicas que hubo el año pasado con el Schmidt Ocean Institute y la Universidad de la República, todos son acciones y cositas que van sumando, que permiten a la academia también volver, porque muchos son
0: Claro.
1: uruguayos que vivían en el extranjero y que a poco vienen a trabajar en nuestro país. Ahora tenemos un Instituto de Ciencias Oceánicas que es súper importante porque reúne distintas facultades. O sea, por ejemplo, el tema de la sísmica. Yo tengo un amigo ingeniero de civil y él no tenía idea del impacto sonoro que causaba en la vida marina. Porque claro, uno se forma en un rubro y queda ahí. Entonces, entender que está todo en relación con el ambiente, la economía, la ingeniería, que todos van en vínculo con, ayuda a poder tener una mirada más integral a la hora de tomar decisiones, también como país, ¿no?
0: Andrés, ¿vos estabas en el extranjero?
2: Yo estaba así,
0: Deduzco de acuerdo a lo que...
2: hice estudios en México, en Chile, y había recalado en Mar del Plata, recalado en términos pesqueros, haciendo un postdoctorado ahí en un instituto de investigación y trabajé ahí 13, 14 años, hasta que me dio la loca y nos volvimos, como decimos, ¿no? Volvimos con mi familia y ahí llegando a Uruguay en algunas experiencias de gestión y con la Intendencia de Río Negro, que usualmente estoy radicado ahí en Fraiventos, aunque viajo cotidianamente a
0: Estás un poco
2: Montevideo,
0: y un poco.
2: claro, sí, a la costa también, que trabajamos con algunos proyectos en toda la costa de Uruguay, con tiburones y con rayas, con especies que son sumamente vulnerables a la presión pesquera.
0: Que tenemos tiburones de río ahí en la vuelta.
2: En el río Uruguay tenemos hasta 3 especies de rayas de río endémicas, o sea, solamente se encuentran en río Uruguay y en río Paraná. Con problemas de conservación, obviamente también, y en la costa oceánica y la costa De oro también tenemos aproximadamente entre 100, 100 y algo de especies de tiburones y de rayas, que son un 10% a nivel mundial de la biodiversidad. Entonces es un puntito rojo en toda la distribución de estas especies, y más de 50% de estas especies solamente están en el Atlántico suroccidental, no se encuentran en otras partes. Entonces tenemos una gran biodiversidad y lamentablemente tenemos algunos problemas de conservación, es decir, no tenemos reglamentaciones sobre estas especies. Y para responderte la pregunta, en marzo del 2021, a bordo de una expedición de National Geographic, en el medio del mar, se nos ocurre o se me ocurre esto de mar azul uruguayo, ¿no? Rodeado de un mar de color azul. Y en el maritorio uruguayo no tuve que ser muy creativo y le pusimos esto, ¿no? De tratar de, con la base de la ciencia, tratar de mostrar a la gente nuestras bellezas que le decimos, ¿no? Nuestra biodiversidad, todo lo que conocíamos los biólogos o conocemos los biólogos y que la comunidad o la gente no lo conoce. Cuando hablamos de tiburones, la gente dice, ¿hay tiburones en Uruguay? Sí, hay tiburones. ¿Son peligrosos los tiburones? No, no son peligrosos. Somos más peligrosos
0: Claro.
2: nosotros que los tiburones. Obviamente la biodiversidad de todos los recursos marinos que tenemos y que muy pocas veces llegan a conocerse, por ejemplo, en los planes de estudio, ¿no? En los planes de estudio de las escuelas, el océano no es el ecosistema principal. Y por superficie es el ecosistema más importante que tiene Uruguay, con las 350 millas que recientemente han sido aprobadas a nivel internacional.
0: Eso ameritaría que hubiera un ministerio del mar, me parece a mí, ¿no?
2: En algún momento se escuchó eso, pero creemos que el Ministerio de Ambiente, si se apropia y articula bien con,
0: Ya,
2: por
0: pues está
2: ejemplo,
0: distraído. El
2: bueno,
0: Ministerio de Ambiente
2: tiene muchas
0: muchas
2: cosas.
0: cosas que atender,
2: Muchas
0: ¿no?
2: cosas, y es uno de los ministerios con menos presupuesto, también hay que
0: Claro.
2: reconocerlo. Tiene muy buenos técnicos, de hecho hay colegas biólogos y biólogos marinos que trabajan ahí, articulado con la Dirección Nacional de Recursos Acuáticos, con la Armada. Tienen todo un vasto maritorio para controlar, y muy pocas herramientas, a veces no solamente de recursos humanos, sino también, por ejemplo, otro tema que está en la agenda, las OPV, las lanchas estas de patrullaje, ¿no? O sea, no tenemos en el momento ninguna de estas lanchas rápidas que son necesarias para controlar, entre tantas cosas, lo que es la pesca ilegal.
0: Bueno, pero viste que no, todo el proyecto anterior que se frustró con Cardama y qué sé yo, en realidad la prioridad era cuidar nuestro mar de las posibles incursiones del narcotráfico, así como que ¿no? Es decir, hasta en eso me parece un desenfoque, digo, pensar que para lo único que sirven un par de lanchas que custodien nuestra costa es para evitar, bueno, las incursiones o el escape de esos containers, ¿no? Llenos de cocaína, de toneladas que van para Europa y qué sé yo. Me parece, yo qué sé, muy pobre, ¿no? Como
2: Sí,
0: consideración, ¿no? Que
2: la Armada tiene que tener esas funciones también, como la de
0: Claro.
2: rescate, porque si hay algún incidente en el mar y en una franja muy importante del Atlántico, la Armada tiene que responder como ente uruguayo para atender esas situaciones de emergencia, pero también proteger nuestros recursos. Y nuestros recursos muchas veces no son protegidos como deberían serlo, ¿no? Tenemos una problemática con la frontera de Brasil, que la hemos analizado desde Mar Azul Uruguayo. Hemos ido varias veces a diputados a comentar esta problemática, ¿no?
0: ¿Cuál
2: Y
0: es?
2: la problemática es que Brasil ingresan, en el 2024 hubo más de 200 incursiones de barcos pesqueros brasileros para capturar especies que se encontraban en ese momento en mar uruguayo.
0: No te puedo creer.
2: Y
0: Siempre
2: en el dos
0: se denunció que venían barcos chinos y qué sé yo. Ahora
2: Bueno, también pasó un ejemplo con una flota taiwanesa
0: Claro.
2: que opera en aguas internacionales y que cuando venían al puerto de Montevideo se mandaban una avivada criolla, pasaban por un lugar donde hay muchísimos recursos que se llama Banco del Pez Limón y generaban una acción de pesca ilegal. Eso lo pudimos visualizar. lo documentábamos. Ahí nomás, a 100 kilómetros, sí, 100 kilómetros de la costa. Y eso, por suerte, dada esa efectividad, se cambió la estrategia de estos barcos. Pero tenemos el problema de Brasil, que en el año 2025 hubo más de 300 incursiones.
0: Sabés que recién me entero, ¿no? Es una gravedad tal lo que estás planteando, es brutal.
1: Mira, y te sumo otra, ya que estamos hablando de los vecinos. Con Argentina compartimos una parte del mar, tenemos una zona común con Argentina, y hay muchos barcos chinos, muchos chinos que están comprando barcos argentinos y con barcos argentinos pescando también aquí. Mm. O sea que problemáticas tenemos unas cuantas. Por eso que es importante que el sistema, primero que la población esté al tanto para poder ser ciudadanos más informados y poder tomar decisiones en la medida que uno puede y a la hora de votar también. Y también que el sistema político esté al tanto de todo esto, porque hay comisiones que trabajan ganadería, agricultura y pesca, medio ambiente, pero a veces estos temas quedan de lado. Y por eso también hacemos el evento ahí en el Palacio Legislativo, para también desde esta idea de construir, poder ponerlos al tanto de estos temas, ¿no?
0: 300 incursiones. Eso,
2: le quedó el número.
0: Es una locura, ¿eh?
2: Sí, 300 incursiones que.
0: ¿Cuántas toneladas de pescado se llevaron?
2: El problema es que, como es una pesca ilegal no declarada, no sabemos. Calculamos en base a barcos pesqueros uruguayos, hacemos análisis de comparación. Los barcos estos brasileños tienen mucho más poder de pesca que las barcas que salen de puerto, por ejemplo, de La Paloma o de Piriápolis o Punta del Este. Entonces estimamos en un valor muy, pero muy conservador, un valor de $4 millones al año que se pierden solamente con la pesca que se realiza en Brasil, en la frontera con Brasil. Esto obviamente sin...
0: ¿Qué problema eso de la producción, ¿no? Cuando no se llevaban las vacas, se llevan el pescado.
2: Bueno, sí, lamentablemente son recursos que los podríamos utilizar nosotros en Uruguay.
0: Claro.
2: Y el otro día discutíamos con un diputado, ¿no? Que él me dice, pero es poca plata. Y yo le dije, no es poca plata. Imagínese que con $1 millón podríamos generar un centro de operaciones y de vigilancia de la Armada de primera línea, con $1 millón. Y con el resto, bueno, Mar Azul Uruguayo, a favor del mar, podríamos tener recursos para poder trabajar perfectamente en estas cuestiones de visibilización, por ejemplo. Entonces nos parece mucha plata. Y a la vez, ese valor es muy conservador porque solamente es captura. No se involucró en ese análisis, por ejemplo, las pérdidas en aportes patronales, BPS, combustible, comida, puerto, etcétera. Entonces se puede triplicar perfectamente ese valor. Entonces Uruguay se está perdiendo todos los años estos ingresos y creemos que, bueno, tienen que ser, por ejemplo, tomados en consideración a la hora de cambiar la legislación. Hoy una multa por pesca ilegal es una mera falta técnica. Es como si nos pasáramos un semáforo en rojo. Es una contravención. La pesca ilegal en Uruguay hoy no es un delito. Entonces fuimos a diputados para decir, al menos que las multas sean más grandes, sean onerosas y que desalienten cualquier intención de cualquier pescador ilegal en hacerlas.
0: Pero también tiene que haber toda una cuestión diplomática ahí, ¿no? A nivel del Ministerio de Relaciones Exteriores, yo qué sé, hasta de cierta amistad que tiene nuestro presidente con Lula, ¿no? Me parece decir, che, Lula, vamos a aflojar la mano con esto, ¿no? Porque, digo...
2: Si dependiera de mí, sí.
0: Claro, digo, porque si no, no.
2: Ojo que también lo estamos viendo, como decía Inés, con Argentina. Argentina tuvo, obviamente, una crisis económica que todavía la padece, y empresas chinas están comprando empresas fundidas argentinas. Entonces, obviamente que los chinos dijeron, bueno, si no podemos pescar ilegalmente, vamos a hacerlo de forma legal, comprando empresas y generando esfuerzo que muchas veces traen esas malas costumbres que les decimos nosotros. Y, por ejemplo, tenemos casos de barcos argentinos que no están... para identificar un barco en alta mar se necesitan unos estándares, y es como una señal a nivel satelital que tiene que emitir para que no se choquen. Esa es común de seguridad. Se llama AIS por sus siglas en inglés. Y deben tenerlo prendido 24 horas, 365 días del año para evitar colisiones. Y a la vez hay un sistema que se llama VMS, que es de cada país. Y eso identifica cada señal de cada país. ¿Qué está pasando? Lo que estamos observando en los últimos años.
0: Una luz de esas se apaga.
2: Ahí va, correcto. Y es en un alto grado de barcos que se están apagando. Entonces lo que estamos pidiendo
0: con
2: es...
0: Con el peligro que conlleva, ¿no?
2: Correctamente. Entonces, con Argentina tenemos una cierta relaciones internacionales pedidos para decirle, che, no apaguen, y con Brasil, che, no se metan en nuestras aguas. Son dos tareas que hay que hacer con relaciones exteriores, con ministerios de defensa, con ministerios de ambiente, con ministerio de ganadería, cultura y pesca, y la organización civil que apoyamos y damos a visibilizar estas problemáticas, junto al periodismo que también muchas veces nos convocan y hacen notas para decir, mira lo que está pasando.
0: El Ministerio de Ganadería, Agricultura y Pesca, ¿es de ganadería, agricultura y pesca o de ganadería y agricultura nomás?
2: Silencio. Lamentablemente en nuestro país la pesca, y de hecho lo mencionaba el otro día Rivas Ukeli, que es el presidente de las cámaras de armadores de pesca, que con muchas cosas con Juan tenemos una conversación muy franca y tenemos algunos enemigos en común, por ejemplo la pesca ilegal o la prospección sísmica. Es una industria que viene en descenso, ¿no? O sea que no hay políticas alentadoras para los uruguayos o para empresas extranjeras a invertir en la pesca. Es más, las prospecciones sísmicas, y lo he hablado con ellos sin ningún problema, y lo he hablado con casi todos los pescadores, la prospección sísmica es el tiro en la nuca, hablando mal y pronto. Es el tiro de gracia, ¿no? Es una empresa que deja más de 100 millones de dólares al año a Uruguay. Es una empresa interesante, es una producción interesante. ¿Se puede mejorar? Creemos que sí. No en los términos que ellos manejan de quintuplicarla, pero sí mejorar nuestros productos, dándole valor agregado a nuestro producto. Como lo hacemos con la forestación, en vez de mandar árboles enteros, que lo estamos haciendo, y eso se puede ver en el puerto de Montevideo, claro, en el puerto de Fray Bento.
0: Hay un tren que se inventó para eso.
2: Pero hay árboles que se van enteros, no se le da valor agregado. Entonces en la pesca pasa lo mismo. No exportemos pescado entero, exportémoslo como filet o como subproductos, igual que las vacas. No exportemos ganado en pie, entreguemos manufactura. Y en ese sentido estamos apoyando y sabemos que la pesca puede ser mejorada, pero faltan políticas de Estado, obviamente, ¿no? Uruguay en los años 40 y 50 tuvo uno de los ejemplos a nivel mundial que tuvo la pesca estatal.
0: Sí, señor, sí, pero también tuvimos frigoríficos del Estado y
2: correcto,
0: no, todo eso.
2: Correcto.
0: Lamentablemente. ¿Cuál era?
2: ILPE. Industrias loberas y pesqueras del Estado.
0: Sí,
2: con barcos pesqueros del Estado que ponían un precio que estaba regulado hacia la baja. En Argentina también hubo un mercado de concentración de concentrador de pescados en Mar del Plata que funcionó hasta que, obviamente, empezaron políticas diferentes con otras visiones, ¿no?
0: Sí, sí, políticas de mercado.
2: Correcto.
0: ¿Qué es el próximo paso?
1: Y ahora, referidos a mañana les esperamos en el Palacio Legislativo, en el Salón de los Pasos Perdidos, la entrada es por General Flores. Vamos a realizar este evento con el acompañamiento de algunos de los artistas involucrados. Es una canción que vamos a presentar con un videoclip que se llama Amar Nuestro Mar, que habla justamente de este lugar tan rico, tan variado, con corrientes oceánicas y agua dulce que hacen que sea un lugar tan particular a nivel mundial. Es una canción que compuso Pino Arocena y en la que participan Jorge Drexler, Malena Muyala, Fata Delgado, Alejandro Balvis, Luz Ferreira, Alfonsina, Martín Ibarburu, 13 artistas de primer nivel que se suman a esta campaña. Vamos a estar junto con Tunda Prada, que forma parte de este proyecto, visibilizando algunas de las cuestiones de nuestro océano. Él desde la arena con parte de su obra Dunas. Y, claro. Y bueno, y desde mi lugar de comunicador, un poco resumiendo estas bondades del océano, van a estar parte de los artistas involucrados. También tenemos otra parte del proyecto que es Viaje hacia el Mar, que queremos construir una ruta de murales marinos desde Colonia hasta Rocha, visibilizando nuestro mar, acercando ese patrimonio natural mientras que construimos patrimonio cultural. Así que, bueno, va a estar la academia, va a estar distintas organizaciones de conservación que nos apoyan, como es el caso de Mar Azul Uruguayo. Así que, bueno, todos invitados mañana a las 18 horas en el Palacio Legislativo, con la entrada ahí por General Flores. Y obviamente que estamos más que a las órdenes si quieren conocer más de Mar Azul Uruguayo y A Favor del Mar, para poder entender un poquito más de lo que sucede allí.
0: Bueno, una maravilla escucharlos. Bueno, nos hemos enterado de muchísimas cosas.
1: Gracias, Nelson, por el espacio.
0: Lamentablemente confirmando algunas cosas que no nos gustaban mucho, ¿no? Pero está bárbaro que exista gente como ustedes, ¿no? Que le esté metiendo para adelante con esto. Así que un abrazo grande, ¿eh? Muchas gracias por haber venido, ¿eh?
2: Muchas gracias.
0: ¿La canción está en las plataformas o todavía no ingresó?
1: Mañana va a estar. Mañana la presentamos 18 horas en el Palacio Legislativo y después ya va a estar disponible en Spotify y en YouTube.
0: Mañana abrimos el programa con
1: el viernes.
0: El viernes. Con Armar Nuestro Mar. Amar
2: gracias.
0: Nuestro mar.
2: Gracias.
0: Abrazo grande, ¿eh?
1: Muchas gracias.
0: Hasta la próxima.
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Bueno, el gran Hugo Roca, ahí con su proyecto Caníbal Troilo, pero bueno, se viene ya rapidito la novena edición del Festival Cita de Tango, como lo hablábamos con él hace algunos días, el sábado que viene a las 9 de la noche. Bueno, si es el Festival Cita de Tango, es en la Cita Rosa, ¿eh? Este,

que bueno, la novena edición con una invitada muy especial, llegada desde Minas, Yandira Castro. Y con el proyecto Caníbal Troilo y con Dieguito Rodríguez en los controles técnicos de sonido, les decimos que los esperamos mañana a partir de las 3 de la tarde acá por Radio Cultura.

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Muy queridas amigas, muy queridos amigos, Rosana Ramos en la producción, Diego Peto Rodríguez en los controles y Pablo Baute en la producción de estos programas que denominamos los miércoles Tom Petty, los miércoles de octubre Tom Petty. No lo expliqué en el primer programa, enseguida Pablo me lo marcó. ¿Por qué elegimos o por qué eligió Pablo octubre? Bueno, en octubre fue que nació Tom Petty, que nació exactamente el 20 de octubre del 50 en Gainesville, Florida, Estados Unidos, en el sur norteamericano, pero también falleció el 2 de octubre de 2017, apenas con 66 años de edad, en California. Y bueno, habíamos dejado en el primer programa, que vimos toda la década del 70, el surgimiento, con ese álbum que yo les conté que para mí fue muy especial. Le mandé el programa a Jill Schlichtman, mi hermana norteamericana, que nos trajo ese disco entre varios, de que venía la New Wave allá por el año 79, y el éxito Refugee. ¿Y qué pasaba después de ese éxito y de ese posicionamiento diferente de Tom Petty? Tom Petty iba a seguir desarrollando su estilo. ¿Cuáles son las características? Representa bien a la música norteamericana. Es una especie de voz de las cosas cotidianas, sin épicas grandilocuentes que hacían otros rockstars. Es el poeta de la vida cotidiana, lo han definido. También defiende la autenticidad, en lo que se llama también, como del lado podemos encontrarle con Bruce Springsteen o con John Mellencamp, esa especie de rock de la raíz, rock que simboliza determinado lugar de Estados Unidos. Y un puente clásico con lo que era la música de los 60, con influencia de los Birds, por ejemplo, melodías directas con unas muy buenas guitarras, y ahí la banda que lo acompañó, los Heartbreakers, fue fundamental, y con esa voz nasal que le da una característica tan particular. ¿Qué pasa en 1981? Y ya entramos de lleno a la década de los 80. Sale el álbum Heart Promises, un álbum que no fue tan exitoso como se pensaba después de ese gran éxito que había sido Damn the Torpedoes, pero lo siguió posicionando con una serie de grandes canciones. Este primer tema que eligió Pablo se llama A Woman in Love, It's Not Me. A Woman in Love, It's Not Me es una canción que tiene esos dramas también y tensión musical que suele tener Tom Petty. ¿Con quién la escribió? Bueno, con el otro guitarrista de esa larga carrera que hemos llegado hasta su carrera solista de los últimos años, que es Mike Campbell. ¿Y qué es lo que habla la letra? Bueno, habla de desamor, habla de despecho, a través de un relato muy minucioso, esas son buenas las letras de Tom Petty, de un triángulo amoroso que lleva a una ruptura. Y bueno, eso es lo que habla este tema. Hay algo de rhythm and blues y de rock acá, una fuerte explosión que podía asimilarla al hard rock. Y lo raro fue que esta canción no fue demasiado irradiada por las radios de aquel momento y que quedó estancada en el número 79 del Hot 100. Igual, a la larga, pasó a ser uno de los temas clásicos de Tom Waits. ¿Qué fue lo que le jugó en contra? En realidad lo que le jugó en contra es algo a favor. Y acá nos vamos a meter en una especie de intrusos en la historia de Tom Petty. Hay un acercamiento muy fuerte, una identificación, una amistad, un potenciarse ambos, con Stevie Nicks, cantante de Fleetwood Mac, que en ese año, en esa época, estaba sacando su primer álbum solista, Belladonna, gran álbum, en el cual hizo un dúo con Tom Petty por el tema Stop Dragging My Heart Around. Antes que lo pregunten, porque yo también lo averigüé, lo busqué por la inteligencia artificial y por otros lados, no llegaron a ser pareja Tom Petty y Stevie Nicks, acá entramos en intrusos. Siempre tuvieron una relación de extrema franqueza y de extrema amistad. Y algunas de las relaciones de Stevie Nicks, vamos a ver cómo inspiran otras canciones que vamos a escuchar hoy. Y decía que quizás este primer tema elegido, A Woman in Love, It's Not Me, no tuvo tanto poder en la radio, porque Stop Dragging My Heart Around fue al disco Belladonna. Y en este disco hay una balada hermosísima que se llama Inside. Y es sobre un regalo
que no pudo entregar Tom Petty. Voy a leerlo porque lo noté acá. Él le hizo un regalo de Stop Dragging My Heart Around y después que se lo dio, sintió una gran pena no utilizarlo él. Sintió que había ido contra sus propios intereses, pero aparte era una canción muy cercana a su corazón. A cambio de ese gesto de Petty y el guitarrista Mike Campbell, le entregan, como ya le dije, Stop Dragging My Heart Around. La historia es al revés. Él le había entregado Inside y se dio cuenta que era un tema que le gustaba tanto que quería usarlo él. Ahí va, la historia es así. Y cuando se dio cuenta después que se lo sacaba, Stevie Nicks le dijo, no, usalo vos y yo contribuyo, él le da Stop Dragging My Heart Around, que también fue un éxito comercial, donde Tom Petty canta la voz principal. Entonces, en esa devolución de favores, este gran tema de esta gran balada que Tom Petty se la entregó y la devolvió, y se la dio y después la recuperó, es la que está en el disco. Y ese segundo tema que Pablo Baut eligió en esta selección de Tom Petty en los 80.

Y yo también me pelearía con Stevie Nicks para que me vuelva esta canción, porque es una hermosura, y no es que la otra no lo sea. Stop Dragging My Heart Around es una hermosísima canción, muy popular, más popular que esta, pero esta balada está muy, muy bien. Nos movemos un año y dejamos Hard Promises del 81 y vamos a Long After Dark, un álbum con algunos cambios. El productor en este caso, Jomi Iovine, fue muy preciso en el sonido que quería encontrar de Tom Waits. Pero aparte, hay otro cambio. Se va Blair del bajo y entra un multiinstrumentista en su lugar. Ron, Blair ya le dije que toca en uno de los solos temas, y entra Howie Epstein, nada que ver con el de los Beatles, ni con otros Epstein, que en bajo y coro, pero era un multiinstrumentista. Y realmente le dio un sonido, una capacidad de sonido también muy diferente y quizás más pulida a lo que ya era una gran banda y un gran sonido que tenía. El contexto del álbum Long After Dark es una atmósfera que trabajaron, ya les digo, con Iovine, que es la primera grabación que incluye a Howie Epstein en el bajo y los coros, y un elemento que definió el característico grosor de las armonías vocales de los Heartbreakers a partir de ese momento, porque Epstein se suma a las voces. Es realmente un disco a tener en cuenta, un disco que tuvo mayor éxito que el anterior, y un disco que tuvo un tema que fue muy pasado, estamos en plena época de MTV, vamos a ver como algunos videoclips que hizo Tom Petty o que puso Tom Petty fueron muy famosos, pero eso, incluso algunos generaron controversias porque se habló de canibalismo, pero eso va a ser en el segundo bloque. Ahora vamos a escuchar You Got Lucky, que fue tantas veces pasado por MTV.

El segundo tema que eligió de este disco, Pablo Baute, para reflejar, para mostrar lo que es Tom Petty en los 80. Dicho sea de paso, le quiero dedicar este programa a Pichu Vila, gran admirador de Tom Petty, que ayer estuvimos intercambiando su querido Sudamérica, iba empatando, no sé cómo terminó. Y bueno, me dijo, vamos arriba a Tom Petty, es increíble y tiene razón. We Stand a Chance es la canción de Long After Dark que eligió Pablo. Y ahí demuestra el estudio de Pablo, porque no fue un sencillo, no fue un simple principal, ni alcanzó tanta popularidad como otros himnos, pero sí, y por eso lo eligió, es un gran ejemplo del sonido de la banda a principios de los 80. Combina el clásico rock ese de raíz, que el swamp que se dice, con sintetizadores y la producción más moderna que empezaba el sonido ochentoso, como dice mi hija, de ese tiempo. Por eso es muy importante que haya elegido este tema, en el cual habla de lo que es la vulnerabilidad de enamorarse profundamente y el miedo que eso conlleva. En el contexto del álbum encaja perfecto, y bueno, ya vimos todos los con las capacidades vocales, los coros que hacen los Heartbreakers. Y con este tema, muy bien elegido por Pablo, We Stand a Chance, nos vamos a la tanda. Ya vinimos al otro disco, y hay tantos clásicos, tantas enormes canciones que tiene razón Pichu Vila cuando ayer me dijo, vamos arriba Tom Petty.

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Llegamos a 1985, un álbum y un momento de la vida de Tom Petty muy importante y también con rasgos muy oscuros. En 1985 saca un álbum conceptual que se llamaba Southern Accents, que se llama Acentos Sureños. Y esta canción que acabamos de escuchar, que se llama Rebeldes, claro, uno siempre piensa, ¿no?, en la posición del que dice rebelde, aquellos famosos discos o canciones que hablan de un rebelde, siempre es el ganador que se opone. Acá hay una parte de la letra que dice, Tom Petty le dice a su pareja, cariño, no te vayas, estoy demasiado borracho para seguirte. Era un punto muy bajo de las adicciones de Tom Waits, en especial con el alcohol de Tom Waits. Bueno, Tom Waits también lo tuve, pero estamos con Tom Petty ahora. De Tom Petty con el alcohol, y eso lo demostraba en esta canción. En esta canción Rebel, que en realidad es un rebelde que quiere explicar por qué es un perdedor, por qué le ha ido todo mal en la vida, por qué no puede dejar la botella. Y llega al determinado punto de querer sacarse un poco de responsabilidad, que culpa sus raíces, su comportamiento autodestructivo. Dice que viene de sus raíces ancestrales, del sur, y ya llega a un punto que incluso acusa haber perdido la guerra civil contra los soldados del norte. Y ese tema, que parece algo de loco, ¿no?, decir que alguien en 1985 no podía superar las adicciones y ser un, entre comillas, perdedor por haber nacido en el sur, lo llevó a que en esa gira, por ejemplo, uno de los distintivos de esa gira fuera una bandera confederada. Algo que después se arrepintió porque vio que en el merchandising la gira fue promocionada con una bandera confederada, algo parecido a Lynyrd Skynyrd. Había un merchandising y había como una recuperar ese orgullo sureño, entre comillas, esclavista, entre otras cosas, de superioridad a determinada raza, que no era lo que él quería. Y fue tan complejo esta grabación que casi acá pudo haber terminado la carrera de Tom Petty como guitarrista, porque había hecho un demo con una guitarra Rickenbacker de 12 cuerdas acústica. Cuando lo escuchó, le pareció que había arruinado la canción, subió al primer piso del estudio y le pegó una piña a la pared y se rompió la mano, el puño izquierdo, y tuvo grandes problemas con la articulación, a lo cual hubo que parar la grabación en todo lo que fuera el tocar guitarra, hasta que después, en un proceso largo, se pudo recuperar. Él se arrepintió de esto, de esta gira después, pero eso fue tiempo después. Le dije que Stevie Nicks no iba a ser en el único tema en el que vimos en el primer bloque que iba a estar. Otro gran éxito de este disco, un simple, quizás el más innovador y experimental, también, como les dije, con algunos problemas en el videoclip, es Don't Come Around Here No More. No vengas por acá nunca más. ¿De dónde surge esa frase? Bueno, el coautor de la canción, que hizo las primeras maquetas, fue David Stewart, el compositor y guitarrista de Rhythmics, entre otros, que tenía una relación sentimental de una noche con Stevie Nicks. La cosa fue así: una fiesta de Stevie Nicks, parece que los baños estaban llenos de gente consumiendo cocaína, y cuando termina, se va todo el mundo, David Stewart se queda con ella y la ve vestida con un camisón victoriano que le pareció algo salido de Alicia en el País de las Maravillas. Pero a la mañana había alguien que quería entrar. ¿Y quién era? Era Joe Walsh, guitarrista de los Eagles y pareja de Stevie Nicks, con aquella quería terminar la relación, algo que David Stewart no sabía. Y ahí escucha, a través de la ventana, el grito de Stevie Nicks: no vengas por acá nunca más, don't come around here no more. Y ahí David Stewart, con sintetizadores, que llegó al estudio y empezó a probar unas maquetas con esa frase: no vengas por acá nunca más. Se lo muestra a Tom Petty se enamora de la canción y realizan este gran hit, que les dije que tuvo problemas, porque el videoclip asemejaba a Tom Petty con el sombrero loco de Alicia en el País de las Maravillas, y finalmente Alicia se transformaba en un pastel de manzana que era comido por todos los músicos. Eso, aunque les parezca mentira, que después explicaron que era algo venido del surrealismo, se lo atacó por antropófagos y tuvo no pocos problemas. Pero lo que queda firme, después de toda esa anécdota, es este gran tema, Don't Come Around Here No More, que lo tenemos a Marcelo Castañola haciendo una pasantía acá como operador, y va a ponerla ya.

Y el poco tiempo que nos queda, vamos a decir que en esta década del 80, en el año 85, Tom Petty saca Plank Am The Plantation Live junto con los Heartbreakers. Y en 1987, un disco que no incluye muchos de estos temas en sus Great Hits. Let Me Up, I've Had Enough. Levantame que ya tuve suficiente. Pero en esta selección que nos ha hecho Pablo Baute, incluyó Jamming Me, un tema que llegó al número uno, compuesto por Tom Petty, Bob Dylan y Mike Campbell. Y después de esta tanda, llegamos al disco solista de Tom Petty, donde vamos a cerrar esta década prodigiosa de un gran músico.

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y cambió el ánimo, porque este es un discazo. El primer disco solista de Tom Petty. No lo acompaña a los Heartbreakers. Algo parecido a lo que hizo Bruce Springsteen cuando no lo acompañó en un disco la E Street Band. ¿Quién está acá? Bueno, el año anterior había salido el disco Los Traveling Wilburys. Eso fue una notoria influencia en Tom Petty. Lo acompaña Mike Campbell, de su banda. Pero está George Harrison, esa guitarra es inconfundible. Y también está, que falleció antes que saliera el disco, Roy Orbison, no me salía el nombre, que murió antes. Y también está Jeff Lynne, que no solo lo acompaña, sino que es coproductor de este disco. Y es un discazo. Y este I Won't Back Down, en realidad no me caeré, es realmente lo opuesto a las canciones a Rebel, porque acá lo que él dice es que él va a ser firme, no se va a dejar caer. Fue el simple original, el primer simple de este disco. Pero ¿qué le había pasado? Él tenía una cabaña que estaba viviendo con su mujer y un piromaníaco se la prendió fuego y se salvaron realmente muy cerca, estuvieron de no poder contar el cuento. Y bueno, él lo que habla aquí es eso, de que él no se va a dejar caer, de que él se va a resistir. Tuvo incluso un acuerdo después, porque Sam Smith en el tema Stay With Me tiene algo muy parecido, entonces finalmente llega a un acuerdo amable donde también aparecen como copartícipes. El último tema que eligió Baute para este tema, y yo le pido disculpas a Pablo porque fueron muchas historias que quizás tendría que haber recibido, pero hay tanto para hablar de Tom Petty, es quizás la canción más famosa de Tom Petty, Free Falling, un tema que empezó como una especie de chiste, que decía, ella es buena chica, le hace caso a su mamá, y tocando el piano, y que ahí Jeff Lynne le dijo, no, seguí eso, que puede ser un gran tema. Resultó ser uno de los mayores éxitos. Y con este tema terminamos con Tom Petty en los 80, yo sé que quedó mucho afuera. Y tantas canciones tiene que Pablo nos preparó para los próximos dos miércoles de los 90, dividido en dos. Mañana, y mañana se cumple medio siglo de Arrive, de ABBA, así que va a estar acá. Y yo le digo que me acompañaron Rosana Ramos en la producción y Diego Peto Rodríguez en los controles. Mañana ABBA, pero escuchen este de Tom Petty, porque es increíble. Que tengan un excelente, pero excelente miércoles, escuchando muy buena música como esta de Tom Petty.

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La pianista, directora y compositora Analía Goldberg ha tenido ya una trayectoria muy digna, que además participara en una etapa de color tango, adquiriendo la fórmula técnica del piano de Osvaldo Pugliese.

En estos últimos años, Analía emprendió un trabajo en la dirección de un cuarteto, donde está Cristina Breve en violín, Simón Marini en bandoneón y el contrabajista, ese gran contrabajista argentino Pablo Aslan. Y grabaron un disco que se llama Disco Polilla, Tangos para Milonguear. Y rescatan este viejo tema de Salvador Grupillo, titulado Tigre Viejo, en un ritmo característico de lo que eran las fórmulas tradicionales del tango, aplicándole algunos arreglos muy marcados desde el piano y además con ese gran cimiento sonoro del contrabajo de Pablo Aslan. Señores, muy pero muy buenos días. Esto es Música de Dos Orillas, el programa que va por Radio Cultura 1290 de 7 a 8 horas de lunes a viernes. Nos acompaña nuestro querido compañero Henry Flores en controles técnicos, Elvio López quien les habla, eligiendo la música para ustedes, responsable del programa de hoy. Continuamos con este cuarteto Analía Golver en el piano, un violín, un bandoneón y el contrabajista Pablo Aslan. Y uno de los grandes temas de Osvaldo Pugliese que marcara época como evolución en la composición artística a fines de la década de 1940. El tema se llama Malandraca.

En una grabación de marzo del año 2025, en este disco titulado Polilla, Tangos para Milonguear, la pianista, directora y compositora Analía Goldberg, de pasaje en la Orquesta Color Tango, teniendo como estilo lo que había representado Osvaldo Pugliese en el tango. Analía Goldberg, una pianista muy distinguida, de gran formación técnica. Con este cuarteto nos interpretó de Osvaldo Pugliese Malandraca. Y vamos ahora a un viejo tango, de los emblemáticos de todos los tiempos de la Guardia Vieja, compuesto por Villoldo, El Choclo.

Escuchábamos el tango El Choclo de Ángel Villoldo por el cuarteto de la pianista Analía Goldberg y Lucimiento en esas variaciones de bandoneón de integrante de este cuarteto, Simone Marini. Y para terminar este testimonio discográfico, como siempre decimos, vamos a un clásico, uno de los grandes temas de Carlos Di Sarli. Pero los temas de Di Sarli, sobre todo sus composiciones, llevan el sello del autor. Es muy difícil escuchar Bahía Blanca y no recordar auditivamente la propia versión del autor, que por otra parte es inolvidable. Pero acá Analía Goldberg hace una versión distinta, con arreglos muy precisos, para cuarteto. De Carlos Di Sarli, Bahía Blanca.

el cuarteto que dirige la pianista Analía Goldberg, año 2025, de Carlos Di Sarli, Bahía Blanca.

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En el espectáculo Melonio Canta Arenas, liderado por la cantante Estefanía Melonio y el poeta José Arenas, se presenta un repertorio original de tango y folclore rioplatense. En sus presentaciones, que se hicieron en el Auditorio Bo Ferreira, la cancionista es acompañada por un ensamble integrado, entre otros, por Enzo Bonici en guitarra, Eduardo Larralde, Juan Carlos Ferreira, Ignacio Aldave, Fernanda Lazaga y Florencia Santa Cruz. Escuchemos estas versiones originales de esta muy buena cancionista uruguaya de un muy buen registro vocal y nuestro gran poeta Arenas. Canción Bruja.

En un disco del año 2025, Estefanía Cantarenas, Estefanía Melonio, acompañado por un grupo musical, nos interpretó de Arenas, Canción Bruja. El segundo tema se llama Juanito Laguna, y aquí Arenas, poéticamente, con esa densidad metafórica, profunda, humana, que tiene su poesía, logra resultados admirables. Y esta versión de Estefanía Melonio en la voz, Juanito Laguna.

Esta intérprete uruguaya, Estefanía Melonio, nos interpretó esta obra de Arenas, Juanito Laguna, las guitarras, Enzo Bonici, Eduardo Larralde, entre otros. Un conjunto musical, además muy adiestrado desde el punto de vista artístico, con unos arreglos muy buenos, y además la percepción siempre profunda de la vida a través de su poesía de José Arenas, y la muy buena voz de Estefanía Melonio, que nos interpretan ahora otra obra que se llama Tierra Ajena.

La cantante Estefanía Melonio interpretando Obras de Arenas del gran poeta helvético de Nueva Helvecia, José Arenas, y este tema Tierra Ajena, Enzo Bonici y Larralde, Eduardo Larralde en guitarras. Y para terminar la presentación de este disco del año 2025, vamos a otro tema de la gran creación de José Arenas. Se llama Cristal Perfecto.

Estefanía Meloni, acompañado por un grupo que tenía hasta percusión, muy bien elaborado musicalmente, y esta obra de José Arenas titulada Cristal Perfecto, este disco 2025, Melodio canta Arenas.

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La década de 1960 para el tango no fue una década de grande difusión. Creo que Julio Sosa es una expresión aislada de lo que significa la popularidad del tango. Y se buscaron nuevas fórmulas de algunos grupos que empezaron a aparecer y que tuvieron una gran repercusión 10 años más tarde, en la década de 1970. Pero recorriendo archivos del tango, nos encontramos con un disco del año 1965, un disco muy interesante que se llama Tango de Etiqueta, Reinaldo Nicheli y su agrupación de tango contemporáneo, de tango moderno. Esta agrupación era un cuarteto. El violín, Reinaldo Nicheli, dirección, arreglos. En el bandoneón, Atilio Corral. En el piano, José Colangelo. Y en el contrabajo, Fernando Romano. Pero además también participaba, colaborando con arreglos, Eduardo Rovira. Un disco para presentar a ustedes como de alguna manera renovadores del tango en aquellos años, agrupación del tango moderno o del tango contemporáneo, cuarteto Reinaldo Nicheli y una obra que corresponde a tema maestro, que es hermosísima por el arreglo de Rovira, pero además por los contrapuntos, el ensamblado instrumental del cuarteto, donde se lucen los cuatro músicos. El tema se llama Baile de Etiqueta.

este último pasaje del violín lírico exquisito de Reinaldo Lichele, y además apuntalando como cimiento sonoro percusivamente del contrabajo de Fernando Romano, y después la finalización del cuarteto, es realmente admirable este arreglo musical de Rovira. El tango se llamaba Baile de Etiqueta y corresponde al propio Reinaldo Lichele. Y un tema que aparece en este disco es una obra de Eduardo Rovira, que Rovira grabara en dos oportunidades con sus propias agrupaciones. Acá él aporta su arreglo y aporta también su composición. Reinaldo Lichele, su cuarteto, agrupación del tango moderno, Preludio de la guitarra abandonada.

Escuchábamos este tema con mi compañero Henry Flores y coincidíamos que es una belleza musical y además el arreglo que Rovira le imprimió a este cuarteto del maestro Reinaldo Nichele, Preludio de la guitarra abandonada. Un tema que merecería más versiones de las que tiene. Y el tercer tema que vamos a escuchar por esta agrupación del año 1965 que dirige el violinista Reinaldo Nichele es el clásico, la clásica milonga de Mariano Mores, Taquito Militar.

El cuarteto, agrupación del tango contemporáneo, del tango moderno, cuarteto del violinista Reinaldo Richelle, que además integran a Tilio Corral en el bandoneón, José Colangelo en el piano y Fernando Romano en el contrabajo, de Mariano Mores, Taquito Militar. Hemos llegado al final de un nuevo programa de Música de Dos Orillas, agradeciendo como siempre la excelente colaboración técnica de mi querido compañero Henry Flores. Los esperamos como siempre aquí de lunes a viernes de 7 a 8 horas por Radio Cultura 1290 AM de su dial. Muchas gracias y que todos tengan un buen día.

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0: 4 minutos pasan de las 8 de la mañana. Bienvenidos, bienvenidas. Arranca la edición del día jueves 15 de octubre del año 2026. Somos La Escucha, transmitiendo por las radios públicas de la República Oriental del Uruguay. Acá en Montevideo somos la 94.7 y la 1050. Y hay una extensa red de repetidoras en todo el país. Así que buen día a todo el Uruguay. Buen día a Ale Barreto, que conduce este programa al mando de la nave que llevará a La Escucha hasta las 12, hasta el mediodía, previo a la segunda emisión del informativo de las radios públicas. Buen día, Nelson Díaz.
1: Buen día, compañeros, ¿cómo andan?
0: ¿Cómo estamos?
1: Bien, ¿y ustedes?
0: Una sonrisa.
1: En esta previa de la previa.
0: ¿La sonrisa porque es jueves?
1: Porque es jueves, obviamente.
0: Porque es jueves, porque ya doblamos... le dimos la vuelta a la semana, ya estamos en la bajadita.
1: Mitad de octubre,
0: ¿eh? Exactamente, ya estamos en el 15 del mes 10. Buen día, Bruno Esteves.
2: ¿Qué tal? Buen día.
0: ¿Cómo estamos?
2: ¿Todo bien?
0: Qué seriedad.
1: Qué seriedad. Qué voz grave.
0: Qué prestancia.
2: Sí. Estuve botezando, lo que pasa.
0: Lo agarramos justito.
2: Ah, justito.
0: Y buen día, Yerezade.
3: Buen día, país. ¿Cómo están?
0: ¿Cómo estamos?
3: Todo
1: buen
3: bien.
1: Buen día, Yere.
3: ¿Andan bien?
0: Muy bien, bien, todo bien. Bien. Llevándola, bien, como todo el mundo, con este... con esta este clima que, bueno, va a continuar así durante la jornada de hoy, aparentemente durante la jornada de mañana. Recién el sábado podríamos empezar a ver algún día un poco más soleado y probablemente sin lluvia. Por lo menos las probabilidades de precipitaciones para esa jornada ya se anuncian como bajas y escasas para el sábado y el domingo. Vamos a ver, tenemos la mirada puesta en el fin de semana y tenemos la mirada puesta en muchos temas. Algunos de ellos desplegados aquí arriba de esta mesa. Está intensa la agenda periodística en el día de hoy. Bueno, quizás uno de los temas que se roba la atención es esa inversión anunciada en el día de ayer, esa conferencia de prensa que se venía, en los corrillos periodísticos se venía hablando ya hace algunos días, porque se venía preanunciando que el presidente de la República iba a dar un gran anuncio. Se especulaba con varios temas. Ahí le pido la ayuda a Bruno, que está más en esa cocina de qué está pasando hora por hora, porque por su tarea tiene que cubrir varios eventos. Hace varios días que se venía hablando, ¿no?
2: Hace, sí, más o menos 3 días se venía anunciando justamente un gran anuncio por parte del presidente de la República. No se brindó ningún detalle de qué autoridad iba a estar presente hasta la mañana de ayer, que entonces, se tiró algún datito nomás, pero nada, el sector productivo.
1: El secreto estaba.
2: La especulación era total. Abierta. Se pensó un poco en la movilidad de Montevideo, pues

0: se informó que Mario Vergara no iba a estar, entonces movilidad
1: quedó descartado.
0: También la zona franca en Colonia, pero ya va a quedar pronta en noviembre, tampoco eso iba a ser. Un poco también ferrocarril, pero no cerraban algunas cosas. Ya uno empieza a especular.
1: GIF
0: Global también, que ayer Nicolás Olivera se sintió un poco ninguneado porque pensó que iba a ser ese el anuncio que iba a dar el presidente de la República.
1: Después vamos a comentar un poco lo que dijo.
0: Y finalmente se dio la conferencia ayer con un anuncio importante para el departamento de Canelones, San José y Florida.
2: Siempre Canelones ahí.
0: Siempre presente Canelones.
2: Siempre ubicado Canelones. Bien, bien parado sale el departamento vecino de Montevideo.
1: Mega inversión.
2: Sí, el presidente de la República anunció la inversión de esta empresa española Solaria, que va a invertir unos 5.700 millones de dólares en un parque tecnológico de centro de datos vinculado. Es una empresa que tiene que ver con las energías sustentables y renovables y con la energía solar, pero en los últimos tiempos empezó a asociar con empresas proveedoras de datos. De esas empresas no tenemos los nombres todavía, hay algunos aspectos de este contrato que no se conocen, se irán despejando algunas dudas con el paso de las horas. Bueno, fue una conferencia de prensa que tuvo algunos problemas de comunicación en algunos,
1: media accidentada, ¿no?
2: En algunos momentos, media accidentada. Entonces, como para presentarla, por supuesto, nuestro compañero del informativo, esto para gente que venía escuchando el informativo de las radios públicas, quizás suena un poco redundante, pero tenemos como algunos aspectos novedosos. Pero para los que se están enganchando recién, luego de esa conferencia de prensa, desde Presidencia se hizo un video oficial y le voy a pedir a Lale que lo pinche al aire. Por supuesto vamos a escuchar el audio de cómo presenta el gobierno esta mega inversión.
3: El motivo de esta convocatoria es el acuerdo sobre una inversión que por su monto es de la más grande de la historia reciente.
4: ¿Cómo llegamos hasta aquí? Llegamos de la mano de quien levantó el primer molino en una cuchilla, de quien llevó la fibra óptica hasta el último pueblo, de quien tendió un cable bajo el mar para conectarnos con el mundo, de la maestra que enseñó a una generación entera a mirar el mundo desde una pantalla, de leyes que se votaron hace años y se siguen cumpliendo, de los que se sentaron a negociar aunque pensaran distinto, de los que trabajaron en silencio, con urgencia pero sin estridencia.
5: 5.700 millones de dólares, 500 megavatios de centros de datos, Canelones, San José, Florida, 3.100 personas construyendo, 1.500 puestos de trabajo fijos.
4: Llegamos juntos, primero la gente.
2: Bueno, ahí los detalles principales de lo que implica este proyecto y sobre todo también lo interesante es las fuentes de trabajo que promete. Esto quedaría pronto, por lo menos en una primera etapa en este periodo de gobierno, llegaría al 2029 con parte de la obra finalizada. También se dijo ayer que parte de la obra se finalizaría en el próximo periodo de gobierno, le toque a quien le toque. Y bueno, y había por supuesto mucha alegría en diferentes actores del gobierno, y ahora es el momento en que empiezan a surgir las preguntas, ¿no? Uno empieza a plantearse las diferentes interrogantes sobre esta mega inversión, que tiene por supuesto muchísimos aspectos positivos, y bueno, iremos adquiriendo con el paso de las horas más información, cuando los actores también principales empiecen a hablar quizás en entrevistas periodísticas. Ayer, por ejemplo, la que fue consultada por la prensa, la que habló para la prensa del tema, y que fue parte además clave y fundamental en las negociaciones y en todo este proceso de trabajo que llevó solo 5 meses, como ella misma dijo, fue la ministra de Industria y Energía, Fernanda Cardona, exactamente.
1: Sí.
2: Y se le hicieron varias preguntas, los compañeros del informativo pasaron varios aspectos de esa conferencia, y para mí se le hizo el periodista Leandro Delgado, le hizo una pregunta. Eduardo Delgado, perdón, me confundí con el escritor, gracias Nelson, el negro Delgado, así se lo conoce, le hizo una pregunta que para mí es una de las preguntas claves en el caso de una inversión de este tipo, sobre todo por la resistencia que se está dando en algunos países frente a megaproyectos de este porte, sí, que hay en otras partes del mundo, proyectos que proporcionan datos, ¿no?
1: Por el tema del agua, fundamentalmente.
2: Agua, ruidos, hay un montón de temas relacionados a lo medioambiental, y se la consultó a la ministra sobre este aspecto de este proyecto, que ya se le puso la rúbrica, se le puso la firma, y se la consultó, bueno, en qué está el proyecto en cuanto a lo medioambiental, y esto era lo que contestaba la ministra Cardona.
6: El proceso previo requiere, por ejemplo, habilitación ambiental para que inicie esto.
7: Por supuesto, Uruguay tiene especificaciones técnicas ambientales de las más importantes y de las más exigentes a nivel de la región y del mundo. El Ministerio de Ambiente siguió todo este proceso de trabajo. Si bien el Ministerio de Industria, ustedes saben que la variable energética y de redes de infraestructura y de telecomunicaciones son competencia del Ministerio de Industria, y por lo tanto lideramos el equipo de trabajo. Siempre estuvo presente el equipo de ambiente, el equipo de economía, por supuesto la empresa pública, y también quiero complementar lo que decía el presidente Orsi. Acá también hubo un trabajo de la diplomacia uruguaya, porque ustedes saben que nosotros tuvimos misiones oficiales, el presidente viajó a España, el secretario de presidencia también, quien les habla también, y voy a volver la primera semana a la cumbre de España, y tiene que ver con que estos son resultados de nuestras misiones oficiales. Y ahí también quiero agradecer que estuvieron presentes, y sé que está presente el embajador de Uruguay en España, Bernardo Greiber, y el embajador de España en Uruguay, el embajador Javier Salido, que también formaron parte del equipo chico de trabajo para que esto fuera silencioso, pero al mismo tiempo contundente, permanente y récord. Porque esto se cerró en menos de 5 meses.
2: Bien, Solaria, entonces, esta empresa que va a generar estas infraestructuras de data center en nuestro país, sí, prometidas como la mayor inversión de la historia, y bueno, y es momento entonces
1: la pregunta,
2: de empezar a conocer algunos aspectos.
1: Perdón, Guille, la pregunta de Eduardo, de Delgado, del compañero, refería además, porque este tipo de proyectos, de inversiones, requieren mucha agua, por el tema de la refrigeración de los equipos, ¿no? Lleva mucha agua, mucho líquido, que después generalmente no se puede reconvertir. Y esa era un poco la pregunta que hacía por el tema del ambiente.
0: La oposición recibió una buena noticia, pero pide más información. Sebastián da Silva hizo un pedido de informe justamente para obtener información. Fue criticado por Darío Castiglioni, el director de UTE, por la oposición, porque no fue tenido en cuenta y no se le informó como corresponde.
2: ¿Quién fue criticado?
0: Darío Castiglioni cuestionó el proyecto porque no se le informó. Él, como director de UTE,
2: perfecto.
0: Pidió información justamente, que no se le fue otorgada. Sí. Que se lo tendría que haber tenido en cuenta. Si hablamos un proyecto de esta envergadura que va a tener continuidad para el otro periodo de gobierno, venga quien venga a ser parte también de la oposición en esto, y más bien desde el directorio de UTE.
2: Sí, bueno, la postura de Da Silva es una postura madura, en el sentido de que está bien, sos oposición, tenés que controlar, y hizo un pedido de informe.
0: Para obtener información, celebró igual el proyecto.
2: Sí. Porque después leí otras cosas no tan celebratorias, ¿no? Ya como poniendo más mantos de dudas, ¿no? En el caso de Da Silva, que además tiene un proyecto interesante que lo reflotó en el día de ayer, que tiene que ver con llevar ovejas a que pasten en estas estructuras fotovoltaicas para aprovechar esos pedazos de pasto que crecen ahí. Tiene un proyecto
1: ovejas eléctricas, como el cuento de Philip K. Dick.
2: Parece re loco, pero tiene ese proyecto de ley, y bueno, hizo el pedido de informes fue dirigido a por lo menos 5 ministerios, por supuesto, el de Industria, el Ministerio de Economía, el de Relaciones Exteriores, el de Ambiente y el de Agricultura y Pesca. Bueno, vamos a, en el transcurso de las horas, iremos conociendo más detalles, podremos ir haciendo también, cuando nos toque dialogar con los actores correspondientes, las preguntas que creamos necesarias para ir despejando las dudas que es normal y natural que se generen.
1: Y no nos olvidemos a decir del intendente sanducero, de Nicolás Olivera, de GIF Global. Ayer salió, después dijo, hey, GIF, hace 2 años que estoy con esto.
8: Él esperaba. Cuando estuvo acá también fue bastante crítico.
1: No se olviden de GIF Global.
2: Claro. Bueno, esa es una inversión que ya la ministra Cardona dijo en su momento que en todo caso se concretaría el año que viene, ¿no? Este, que están a la espera de las decisiones de la empresa. Cerramos este tema por acá, pero por hoy nomás, porque seguramente va a ir surgiendo información, vamos a tener datos novedosos, vamos a poder, como decía, dialogar de repente con algunos interlocutores a los cuales hacerles las preguntas pertinentes. Así que vamos con otro tema. Yelesade, ¿cómo estamos por ahí?
8: Bueno, hay una paralización de trabajadores en el día de hoy de salud pública y esto va a generar que la atención se vea disminuida, ¿no? Porque los servicios de emergencia generalmente eso se mantiene. Estamos hablando de la Federación de Funcionarios de Salud Pública, que realiza hoy un paro nacional de 24 horas y que va a afectar la atención en los servicios de salud pública a nivel nacional, o sea, todo el territorio. Según informó el presidente del sindicato, Martín Pereira, durante esta jornada solamente se van a mantener los servicios de emergencias, urgencias y operaciones oncológicas, mientras que el resto de las prestaciones van a quedar suspendidas. Esta medida fue resuelta por el Secretariado Nacional de la Federación e incluye una concentración a partir de las 10:30 de la mañana frente al Sanatorio del Banco de Seguros del Estado, desde donde los trabajadores van a marchar hacia la sede de la Administración de los Servicios de Salud del Estado ACE. ¿Por qué hacen esta paralización los funcionarios de salud pública? Bueno, uno de los reclamos que ellos tienen es la recuperación de la atención integral de los trabajadores accidentados en el Banco de Seguros del Estado. Por eso va a ser uno de los puntos donde se van a estar manifestando frente a. Además, la Federación también va a plantear a ACE sus reivindicaciones vinculadas a la situación salarial de los funcionarios de la salud pública, así como a la necesidad de mejorar las condiciones laborales. Y entre los reclamos figura también la destercerización de servicios. Este es uno de los puntos que la organización pretende incorporar a la discusión con las autoridades. Según señalaron desde el sindicato, esta movilización busca visibilizar la situación salarial de los trabajadores de ACE y también destacar el papel que cumplen los funcionarios en el funcionamiento cotidiano del sistema público de salud. Y también hay intención de avanzar hacia un nuevo convenio colectivo y esta paralización también tiene algún componente en función de eso. La federación tiene ese acuerdo donde se deberá contemplar mejoras salariales, condiciones de trabajo y otras reivindicaciones de los funcionarios de ACE. Eso por lo menos es lo que quieren poner en esta nueva discusión respecto al convenio colectivo. Y la organización definió tres ejes centrales para la movilización. Por un lado, la recuperación de la atención integral de los trabajadores accidentados en el Banco de Seguros del Estado, los reclamos salariales de los funcionarios de ACE y esto que decíamos por último, la negociación de un nuevo convenio colectivo. Así que la jornada de movilización de protesta comienza en un ratito nada más, en poco más de 2 horas, cuando 10:30 se estén movilizando frente al sanatorio del Banco de Seguros del Estado, marchan hacia ACE y bueno, luego ya culmina la movilización.
2: Así que usuarios de salud pública, ¿qué tienen que estar atentos?
8: Y tienen que estar atentos porque el paro es de 24 horas y no va a haber atención salvo los servicios de emergencia, urgencia y pacientes oncológicos, como es la prioridad siempre.
2: Bien, 8:20 de la mañana. Hoy es el Día de la Mujer Rural, me dice el productor, ya me mira con cara.
0: No, estoy acá resoplando a Yelesade, me dio un mate con yerba de coco.
8: La compré para probar.
0: No.
8: Es
0: no.
8: Que Marco.
0: Vos no querés a nadie.
8: No. Avísame. Yo quiero, sí, Marco Rivero del informativo me dijo. Yo pensé que sacara la para mí. Está buena, me dice. Pero sí te dije que había comprado de coco. Pero, digo, ¿qué no, te sorprende? ¿Sentís no pensé, el olor?
0: No.
8: ¿Te estás quejando? Esto es un matrimonio ya prácticamente. No te doy más entonces.
0: No,
8: perfecto.
2: Tenemos que abrir la agenda telefónica en un minuto. Una frase, Bruno.
0: La Federación Rural elaboró el borrador del plan piloto para el control de la población de perros sueltos en Cerro Largo. La primera etapa, porque son dos, se va a realizar un censo integral de la población canina urbana y rural, orientado a identificar animales para la castración y registro, y luego para que se pongan en adopción justamente estos perros que están causando preocupación en los productores rurales.
2: ¿Cómo venís siguiendo ese tema, ¿eh? Está sí. con el ojo puesto en ese tema, como Nelson siempre está en el, con el ojo puesto en todos los temas vinculados al pasado reciente y a la dictadura militar que asoló este país durante 10 años.
1: El juez de primera instancia en lo contencioso administrativo de segundo turno, Alejandro Martínez de las Heras, ordenó al Ministerio de Defensa Nacional entregar información sobre los vuelos militares realizados durante la dictadura. La cartera tiene plazo hasta este viernes para apelar la decisión. El periodista Roger Rodríguez ya había solicitado el detalle de la tripulación, los recorridos y conexiones de los viajes entre 1973 y 1985.
2: Bien, gracias Nelson. Hoy es el Día Internacional de las Mujeres Rurales. De eso versará nuestra agenda telefónica. Como último apunte, ayer se debatió en la Asamblea General y bueno, Cabildo Abierto, y esto es un comentario de análisis político, Cabildo Abierto volvió a jugar a favor de la bancada oficialista para ese informe final que va a ser remitido a Fiscalía, el informe del oficialismo vinculado a el caso Cardama. Se solicita entonces, esto es lo que se determinó, se solicita que se disponga la investigación, se envía a la Fiscalía de Delitos Económicos y Complejos, se conmina que se entregue toda la información recibida, recabada y producida por la comisión para remitirla a la Fiscalía, y se solicita que se disponga su investigación y se determina las eventuales responsabilidades penales que pudieran corresponder a los partícipes involucrados, funcionarios públicos, particulares, nacionales y extranjeros. Vamos a seguir cómo viene ese tema también. 8:23, vamos con el estado del tiempo.
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0: 8 horas y 24 minutos. Vamos a desplegar el portal de Inumet y vamos a compartir algunos datos sobre el estado del tiempo en algunos lugares del país. Si miras el mapa de Inumet, asoma un tímido sol, pero ya vamos a dar los detalles. Por ejemplo, si me paro en el noroeste, hay 13 grados 8 décimas en estos momentos de temperatura, la humedad 99%. La máxima para esta jornada del jueves 15 llegará a los 23 grados, estará nuboso y cubierto por la mañana con precipitaciones aisladas. Lo mismo en la tarde, los vientos empiezan a intensificar desde el sur hacia el suroeste y volviendo hacia el sur entre 10 y 30 kilómetros por hora. En la jornada de mañana, viernes 16, la mínima será de 12, la máxima será de 20, precipitaciones escasas por la mañana y aisladas por la tarde. Eso es lo que dice el Inumet sobre la zona noroeste del país.
1: Y por el noreste del país hay niebla en estos momentos, 13 grados 9 décimas la temperatura, la humedad 99%, la visibilidad es de 500 metros, 22 la temperatura máxima prevista para esta jornada con precipitaciones aisladas tempranito. Van a seguir estas precipitaciones aisladas en la tarde y hay baja probabilidad de tormentas y neblinas nuevamente hacia la nochecita. Mañana viernes 16, la mínima será de 13 grados, la máxima de 20 por el noreste, con cielo nuboso y cubierto todo el día, precipitaciones escasas en la mañana y neblinas, esto acompañado de rachas de viento de hasta 40 kilómetros en la hora, rachas que se van a mantener con esta intensidad en horas de la tarde, cuando se registren precipitaciones aisladas y nuevamente baja probabilidad de tormentas, esto para la jornada de mañana en el noreste del país.
0: 15 grados en el centro sur actualmente, llovizna por la mañana, precipitaciones aisladas, las probabilidades de tormentas fuertes son bajas, los vientos soplan del sector sur entre 10 y 30 kilómetros por hora y a la tarde se intensifican, vamos a tener rachas de hasta 50 kilómetros en la hora, con la jornada que continuará nubosa y cubierta con precipitaciones aisladas. Lo mismo para mañana, donde la mínima será de 11 grados, la máxima de 18 y lluvia que arreciará en algunos momentos, parará, volverá a arreciar y así durante toda la jornada, con vientos ya soplando fuertes durante todo el día con rachas de hasta 50 kilómetros en la hora.
1: Y en el este, 15 grados 6 décimas la temperatura, cielo nuboso, la humedad 94%, máxima de 21 grados con cielo nuboso y cubierto toda la jornada, precipitaciones aisladas ya desde esta hora, hacia la tarde precipitaciones y probables tormentas con algunas neblinas. Hacia el este, en la tarde, van a intensificarse los vientos. Se pueden registrar rachas de hasta 50 kilómetros en la hora en zonas costeras. Mañana, previa del fin de semana, mínima de 10, máxima de 18 para el este, con cielo nuboso y cubierto, precipitaciones, neblinas tempranito, siguen las rachas de viento en zonas costeras. En la tarde serán un poquito más intensas, entre 50 y 60 kilómetros en la hora. Y en la tarde se esperan precipitaciones aisladas y baja probabilidad de tormentas. Y destaca Inumet que va a haber bastante viento en las zonas costeras.
0: Me vengo al área metropolitana, 16 grados la temperatura actual en la capital de la República Oriental del Uruguay. Una mañana con lluvia y sol.
1: Sí, salí con sol.
0: ¿Saliste con sol?
1: Sí, y iba avanzando y al llegar acá estaba lloviendo.
0: Sí, así fue. Yo también me levanté temprano, llovía, dije, bueno, caso el paraguas. Después desayuné, había dejado de llover, dejo el paraguas, dije, capaz que lo tendría que haber traído. Son esas disquisiciones que uno tiene consigo mismo, esas conversaciones internas. A la hora de salir no se sabe con qué ropa encarar el día, encarar la calle. 17 la máxima para el día de hoy, ya estamos casi en ese nivel según lo que dice Inumet. Mañana viernes 16, igual, nuboso y cubierto, precipitaciones escasas que van y vienen, 12 la mínima, 15 la máxima. En la tarde de hoy ya empieza a soplar el viento más fuerte y mañana se va a mantener durante todo el día soplando desde el sur hacia el sureste, rotando en esas direcciones con rachas de hasta 50 kilómetros en la hora.
1: Y cerramos en el suroeste, donde hay lloviznas en estos momentos, 15 grados, una décima la temperatura, la humedad 97%, 19 la máxima para hoy. con precipitaciones aisladas y baja probabilidad de tormentas, esto durante todo el día. Hacia la tarde, rachas de viento de hasta 50 kilómetros en la hora en zonas costeras. Mañana la mínima será de 12 grados, la máxima de 18, baja un poquito la temperatura en comparación con las máximas y mínimas previstas de hoy. Cielo nuboso y cubierto, precipitaciones escasas y aisladas en la tarde, neblinas tanto en la mañana como hacia la tarde-noche, y continuarán las rachas de viento, en este caso de hasta 50 kilómetros en la hora, también en zonas costeras durante toda la jornada de este viernes en el suroeste, el pronóstico de Inumet.
0: El mensaje de José de Bella Unión nos sirve para introducir el tema de la agenda telefónica del día de hoy. ¿Qué dice José? Desde bien al norte del país, saludos a las mujeres rurales en su día, y pone signo de exclamación. Qué lindo Bella Unión, nuestra única zona de triple frontera allí, ¿no? Que tenemos frontera en una bien en el rinconcito, está Argentina, Uruguay y Brasil. Todo ahí en un marco, hay una zona de una zona protegida, no me está viniendo el nombre, José, si me estás escuchando, vos sabés de lo que hablo, pero bueno, me sirve para introducir la primera temática que vamos a tocar en el día de hoy. Nos vamos a dirigir a el teléfono, vamos a discar el número de Griselda Mendieta, que es productora rural, y vamos a dialogar con ella en el marco del Día Internacional de las Mujeres Rurales.
1: Y sobre las 9 de la mañana entrarán los estudios de Radio Uruguay Aldo Novik, director del documental Elena Quinteros, que se estrena en el día de hoy, y este año, recordemos, se cumplen 50 años de su secuestro y desaparición.
0: Y hoy hay columna de libros, viene El Hombre de Negro, vamos a hablar de un autor que recientemente le otorgaron el premio Narradores de la Banda Oriental, uno de los premios más prestigiosos a nivel literario en este país. Hablamos de Fermín Méndez, más conocido como El Mincho. Vamos a hablar de su libro de relatos Circular, que ganó este premio, pero es un premio que se da a libros que todavía no han sido publicados. Vamos a ver qué podemos conocer entonces del nuevo trabajo de Fermín Méndez, que además es un colega periodista, periodista deportivo, así que vamos a estar hablando con El Hombre de Negro de este libro. Los contenidos entonces de la primera escucha del día de hoy, que va hasta las 10:30, de un programa que, como todos saben, llegará hasta las 12 del mediodía.
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0: 8:36 de este día 15 de octubre del año 2026, que es el Día Internacional de las Mujeres Rurales. Esto lo estableció la Asamblea General de las Naciones Unidas el 18 de diciembre del año 2007.
1: El objetivo de este día es dar visibilidad a los distintos roles que asumen las mujeres que viven en el campo, asumiendo un rol fundamental en la agricultura, cultura de la tierra, construyendo importantes referentes de cada una de las regiones de nuestro país.
0: Vamos a profundizar sobre la importancia de esta jornada, tomando contacto con Griselda Mendienta. Ella es productora rural de Canelón Chico, departamento de Canelones, dedicado mayoritariamente a la producción frutícola, especialmente membrillo y vitícola. Además es socia fundadora de los establecimientos viticultores cooperativistas de Canelones. Griselda, buenos días, felicitaciones por el día y gracias por atendernos.
2: Buen día, bueno, muchas gracias a ustedes, un placer para mí poder estar compartiendo estos minutos con ustedes y la audiencia.
0: ¿Qué importancia tiene este día para ustedes, las mujeres rurales, Griselda?
2: Bueno, esto es un antes y un después, porque la verdad que, bueno, yo me he criado toda la vida siendo rural y me acuerdo de mis abuelas y, bueno, que tenían poca visibilidad, digamos, no porque no se conociera a la mujer que ayudaba a su esposo en el campo o su compañero, sino porque hay muchas otras cosas que, una de las cosas que ha cambiado mucho y que se refleja en nosotras es el tema de los grupos, el tema de reencontrarnos y el tema de la autonomía económica, porque ahora las mujeres tenemos decisiones propias que la verdad que antes no existían, y no estoy hablando de mucho tiempo atrás, sino de a partir del 2015, cuando se hizo la primera reunión en YUM, que asistieron más de 300 mujeres rurales de todo el país. Fue ahí cuando empezó a construirse esa agenda, que, bueno, hoy hace años, que ya hace 10 años, y ahora se va a construir una que hoy se hace el lanzamiento de más 10 años. Es ahí cuando se ha hecho todo un programa de cómo ayudarnos y cómo nosotras desde nuestro territorio también poner ese granito de arena para que sea una vida mejor en el campo, ¿no? Y también, como lo decía, con su propia autonomía.
1: Griselda, recién decías que en ese primer encuentro fueron más de 300 mujeres rurales. ¿Al día de hoy tienen una estimación de cuántas son las mujeres que trabajan en el campo, que se dedican a esto en el país?
2: Bueno, mirá, en los encuentros que hacemos, bueno, porque yo integro también la REAF, Reunión Especializada de la Agricultura Familiar, y bueno, y ahí siempre se trabajan temas de todo el país. Yo creo que son muchas más de 300, cuantificadas así no las tengo, pero sí me doy cuenta por el tema de lo que se mueve cuando nos agrupamos, cuando tratamos los temas. También tienen mucho que ver la fomento, los grupos de mujeres que han hecho a que, bueno, aquella mujer que está en el medio del campo, que muchas de las veces no tenía ni cómo comunicarse, hoy día, aunque muchas veces nos dicen, mirá que me estoy subiendo arriba del rancho para tener señal, estamos comunicadas, y eso ha hecho a que, bueno, nos escuchen y podamos también decir qué necesidades tenemos. Pero sí, somos unas cuantas, muchas más de 300, y lo que tiene ahora es que no estamos solas. La mujer que está sola en el medio rural es porque realmente por su decisión o por otros temas que no podemos hacer nada. Pero si no, también en mujeres ha trabajado mucho el tema Comisión Nacional, todo hablando de violencia de género, haciéndonos cursos. Bueno, creo que ha cambiado mucho y bueno, y también tratamos de, ¿no?, de que las mujeres jóvenes, cuando hablamos de recambio generacional, también ahí hablamos y tratamos de que las juventudes se reúnan, tengan sus propios temas, lo compartan con nosotras, que podemos hacer una guía, pero como le digo, siempre está el Estado y todo lo que tiene que ver presente para que este cambio se ha dado, se está dando y creo que va a seguir.
0: Y Griselda, ¿y cómo se le llega a esa mujer que de repente está en el norte, en una estancia perdida, en un paraje no tan conocido, con comunicación no tan fluida como podés tener vos acá en el sur del país o en otras zonas también? ¿Cómo se le llega?
2: Bueno, mira, se le llega a través de la, como decía, de la red, de la Fomento. La Fomento están haciendo su trabajo, le mandan la comunicación a aquella mujer como puede llega, como te decía, también aunque tenemos un poquito de déficit en el tema de las comunicaciones por internet, pero se están mejorando, muchas de las veces por la escuela rural, también por la parcería. Y bueno, y como te decía, en el tema de la REAF, de todo lo que tiene que ver con el ministerio, todo por ahí, se han hecho estos grupos que una va convidando a la otra, y eso hace a que se haya hecho esta red que, como te decía, no están solas. Si lo están, es porque lo han decidido.
1: Griselda, cuando hablamos de las mujeres, además de su trabajo, siempre tienen el plus de tener lo que es el sistema de cuidados a su cargo. ¿Cómo es en el ambiente rural para una mujer su día a día y cómo balancean también un trabajo que quizás arranca muy temprano, pero que también tiene que cohabitar con esas otras cuestiones que ya de por sí recaen en las mujeres?
2: Bueno, mira, ese es un debe que también lo hablamos, ¿no? Porque a veces ahí también está atado el tema que hablamos de violencia de género basado en el medio rural, que bueno, nos han dado curso para que nosotros podamos escuchar a esa mujer y visibilizarla, porque no es fácil, cada casa es un mundo y eso es real. Pero cuando hablamos de los cuidados, bueno, ahí tenemos un poquito de debe, porque como decís, en el medio rural cuando se están a cargo de personas mayores o de niños, se hace más difícil, porque claro, tienen que cumplir las tareas de la casa y la tarea del campo. Bueno, con el tema de que se está haciendo eso de que los cuidados que le brinden esas 4 horas con BPS y todo eso, pero aún cuesta. Esa parte es una de las que tenemos más en el debe, porque la mujer tiene que ir a trabajar, porque los animales no esperan, porque si tiene un campo, bueno, como en el caso mío, la fruta que se la come la hormiga, que tenés que ir a trabajar, y si tenés adultos a cargo, bueno, todo eso ha hecho a que, bueno, ese debe todavía no está bien cubierto, pero como te digo, seguimos transitando. Seguimos pidiendo y seguimos tratando de que nos vean, ¿no? Esa parte que está un poquito como renegada. Tal vez sea también porque es lejos, muchas de las veces deciden ponerlos en un hogar, porque lamentablemente hoy día todo cuesta mucho y eso es doloroso para la familia. Entonces todas esas partes están siempre arriba de la mesa cuando nos reunimos y bueno, y Mujer está muy atenta a todo eso. Y tratamos de que se vaya mejorando de a poco.
0: Al principio de la charla decías que de un tiempo a esta parte la mujer se transformó en una tomadora de decisiones también. Específicamente, ¿a qué decisiones te referías y qué fue lo que cambió, no?
2: Bueno, mira, lo que cambió que hoy, hace un tiempo, la mujer del campo, digamos, la rural o la asalariada, o toda esa que, sobre todo en el interior del país, bueno, muchas de las veces estaba con otra persona, porque en realidad se traía el dinero, se vendían las vacas y la plata, no se repartía o no se repartía. En cambio ahora ella ha tomado las decisiones de que, bueno, tengo mis vacas, tengo mis ovejas, tengo mi emprendimiento. Acá en lo rural también, bueno, yo tengo mi monte de membrillo, tengo mi cuadro de viña. Y eso hace a que tú tengas tu dinero y si tenés problemas familiares o de repente no te gusta donde estás en ese ámbito, bueno, contás con aquella plata que antes se repartía o muchas de las veces se gastaba en el mismo predio y la mujer no tomaba esas decisiones. Ahora las toma. Y muchas de las veces es jefa de la casa y toma esas decisiones porque tiene los niños o le pasa su asignación para ayudar también al bolsillo. Y ella toma sus decisiones. O sea, no está como estaba antes, ahí en ese lugar, aunque no le gustara estar o estuviese pasando mal. Esa es una decisión que se ha tomado, como te digo, a través de todos los trabajos que se han hecho desde ese 2015, que ya venía cambiando eso, y te diría que muchas hasta tienen su sueldo, entonces ya manejan ese dinero y ya saben qué tienen que hacer y vivir mejor, no bajo la tutela de alguien que no sé si estaba mal o estaba bien. Cada casa, lo vuelvo a decir, es un mundo, pero ahora hay otra decisión, hay otra mirada desde la mujer del campo.
1: Griselda, hoy mencionabas el recambio generacional, mencionabas también a la juventud, a las personas jóvenes. En ese aspecto, ya desde hace un largo tiempo, cada vez que uno conversa con algún productor rural, identifica esta situación de que cada vez los jóvenes menos les interesa permanecer en el campo y como que poco a poco se va apagando esa llama o ese interés de estar allí. ¿Cuál es la realidad si vemos esto en el sector con la mirada femenina, ¿no? Con las mujeres jóvenes?
2: Bueno, mira, eso se está dando, depende a veces también de las zonas, ¿no? Porque hoy día tenemos mucha accesibilidad a las cosas y bueno, se está dando que hay zonas que sí se queda el recambio generacional, sobre todo, como te decía recién, la mujer sola con sus hijos, y bueno, y está arraigada ahí, y tiene su predio, y tiene sus animales, manda a los niños a la escuela, hoy día se maneja, que eso también es un debe que se tenía, que la mujer rural no manejaba, ahora maneja, muchas de las veces tiene su coche para llevar a los niños a estudiar, o los adolescentes, eso ha hecho que se quedan algunas en el campo, pero otras no. Eso también es un debe que tenemos, que siempre está arriba de la mesa, que depende mucho, como te digo, del lugar a donde se está. Cuando nosotros hacemos reuniones en la REAF, que yo lo comenté que estoy ahí en grupo de género, vienen muchas mujeres rurales y nos cuentan ese desafío que tienen. Y va por zona. Hay algunas que te dicen, bueno, yo me tuve que ir para el pueblo porque era donde tenía la accesibilidad para que los chiquilines estudiaran, pim, pim. Y otras te dicen, no, yo estoy en el campo porque en el campo vivo y es lo que sé hacer.
0: Griselda, ya te agradecemos por estos minutos. Te quiero hacer una fuera de agenda. Te quiero preguntar cuál es tu visión en la zona que estás, con cómo se viene desarrollando el clima, con los efectos del Niño, desde la producción que vos encarás, membrillos, tu cuadro de viña, como decíamos, cómo estás viviendo los efectos climáticos que se están produciendo a raíz de la llegada del Niño.
2: Bueno, la verdad que nosotros acá, canariamente, porque con orgullo soy canaria, decimos, se corrió la perilla, porque sufrimos una seca espantosa y ahora todos los días está lloviendo. Bueno, es preocupante. ¿Saben por qué es preocupante? Porque no deja ni trabajar a la abeja, que es la que hace la polinización y todo eso para que salga una fruta correcta. O sea, hay que curar mucho. A pesar de que, bueno, nos tienen controlado en todo eso, con qué productos, que no sean invasivos, todo eso que a la población le preocupa mucho. Yo aprovecho este lugarcito que ustedes me dan para decir que eso también ha cambiado mucho, que nosotros estamos regularizados por el ministerio y que entonces tenemos el Programa Nacional de Plagas, que es una hormona que se le pone a la planta para no tener que curar tanto con esos remedios que eran un poco invasivos. Pero de igual manera, como está tan llovedor, hay que curar. Y ahí es donde está que se produce el gasto y que también al estar tantas horas mojada la planta, se puede producir que se le enferme la piel a la fruta. Porque sabemos que la fruta se hace desde la flor. Si en esa época está mojado tantas horas como ha pasado y sale ese sol malo que la planta no sabe lo que le está pasando, ahí se enferma la piel y ahí es donde la cosecha después no vale lo mismo. O sea que estamos preocupados.
0: Qué interesante todo lo que estás contando, Griselda. Griselda, te agradecemos estos minutos, te volvemos a felicitar por este Día de las Mujeres Rurales y estamos en contacto en cualquier momento.
2: Bueno, muchas gracias. La verdad que yo también, ha sido un gusto y cuando quieran estoy a las órdenes y aprovecho también este lugarcito para saludar a todas mis compañeras, a todas las mujeres rurales, desde donde estén, pasen feliz su día y también decirle que si son asalariadas, tienen su día pago, que lo disfruten con la familia.
0: Gracias, Griselda.
2: Bueno. Buenos días, gracias a ustedes.
0: Griselda Mendieta, entonces productora rural de Canelón Chico, orgullosamente canaria, dijo, y del otro lado del vidrio alguien festejaba.
1: Bruno.
0: Elevaba su puño hacia el cielo. Me quedó ganas de preguntarle por algún dulce de membrillo casero, alguna cosa, pero bueno, ya era como mucho, no era el foco, no era el tema de la entrevista con Griselda. Vamos a hacer la pausa, luego vamos a recorrer el Uruguay, tenemos varias noticias para compartir.
1: Hoy manejás vos, Guille.
0: Corresponsales,
1: hoy
0: me toca.
1: Sí, hoy te toca manejar. Ufa. Yo estoy con el matecito con yerba de coco.
0: ¿Yerba de coco? ¿Me vas a pasar un mate de
1: yerba
0: de coco?
1: Sí, te voy a pasar un matecito.
0: No. Peligroso. Bueno, vamos a esa pausa y volvemos entonces con las noticias de nuestros corresponsales desplegados en todo el país.
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0: 8:56, me toca manejar a mí, ya me pongo atrás del volante. Antes quiero comentarle dos cositas bien cortitas, porque Aníbal nos mandó un mensaje temprano. Da Silva no inventó nada, ya lo hacen los chinos, en referencia a ese proyecto que tiene el senador Sebastián Da Silva de poner ovejas a pastar en los emprendimientos de paneles fotovoltaicos. Y nos manda un video muy interesante, Aníbal, gracias por ese video, lo estuve pisteando sin audio, pero estuve mirando donde se ven ovejas pastando, y habla de los beneficios que tiene para las ovejas comer pasto entre las vías que dejan los paneles solares. Muy interesante. Y algo que me referí hace un rato cuando nos mandaron el mensaje de Bella Unión, no me acordaba el nombre, de esa zona de triple frontera que es área protegida, que es un lugar hermoso que recomiendo para hacer turismo. No es tan conocido, se llama Rincón de Franquía. Es la única zona de triple frontera de Uruguay. Te parás en un lugar y ves Argentina hacia el oeste y Brasil hacia el noreste. Hay islas, por supuesto está el río Uruguay ahí, y es una zona de área protegida con senderos para recorrer entre la naturaleza. Tuve la suerte de hacerlo hace unos cuantos años atrás y está realmente hermoso. Ahora sí, nos vamos a encender el motor del auto.
1: ¿En qué vamos?

0: Soy.
1: Y yo qué sé, ¿en qué quiere decir? Eléctrico no, porque necesitamos combustible todavía.
0: Sí.
1: Para recorrer todo lo que vamos a
0: ¿Gasolero
1: recorrer.
0: o naftero?
1: Subió el gasoil.
0: Subir por eso,
1: Vamos a ir a, mira, vamos a ir a zona de frontera donde podemos cargar nafta en el radio en un radio de 60 kilómetros que se va a extender a 80. Hay un
0: Y
1: proyecto
0: la
1: de
0: plata
1: ley.
0: que te ahorraste en ese combustible cuando estuviste afuera, la podrías haber aprovechado ¿para qué? Para el chajá. Pero no pasó.
1: No pasó.
0: Vamos a ver si pasamos por
1: No sucedió. Bueno, si vamos ahora a Paysandú, paramos y les prometemos comprar chajá. Pero arrancamos por La Valleja. Allí nos podemos traer serranitos,
0: Sí.
1: damasquitos, yemas. Allí, por supuesto, como
0: Alfajores.
1: siempre, está Karen Corvo y nos trae la siguiente noticia.
0: Despega Uruguay.
1: Fue presentado Despega Uruguay La Valleja, un programa que busca apoyar el acceso de las micro, pequeñas y medianas empresas, las MIPYMES, a la inteligencia artificial para mejorar los procesos de trabajo y la optimización de recursos.
0: La iniciativa, que está dirigida a empresas de La Valleja, Maldonado, Rocha y 33, es llevada adelante por la Agencia Nacional de Desarrollo, ANDE, Antel, Amazon Web Services y Nub8.
1: Despega Uruguay comprende 8 soluciones por las que las empresas participantes podrán optar en relación a su actividad: asistentes virtuales, herramientas de monitoreo, soluciones de marketing y sistemas de automatización de tareas.
0: Juan Ignacio Dorrego, presidente de ANDE, explicó que el programa busca la incorporación de inteligencia artificial en MIPYMES y emprendimientos y destacó el acuerdo con las empresas.
1: Nos vamos acercando al postre chajá, pero nos quedamos en Río Negro. Desde allí nos informa Martín Rostán.
0: Prevención.
1: El alcalde de Nuevo Berlín, Hernán Godoy, aseguró que realizan evaluaciones e intervenciones en casas de la localidad para lograr soluciones y prevenir los efectos que puedan causar las intensas precipitaciones que se esperan en los próximos meses por el fenómeno climático de El Niño.
0: En tal sentido, destacó la flexibilidad que se ha permitido desde el gobierno departamental para implementar soluciones a fincas que no tienen toda la documentación en regla, pero que evidentemente requieren la asistencia ante el fenómeno climático.
1: Nos alejamos del chajá. Vamos a Canelones. ¿Qué tiene
0: postre? ¿Lo disfrutas aparte?
1: ¿Tiene
0: voz.
1: Postre típico Canelones?
0: Todo.
1: No,
0: la granola
1: está,
0: de la
1: no,
0: mamá.
1: No sabe. Vino, dice.
0: Vino,
1: que tiene.
0: Pero está la granola de la mamá de.
1: Un vino
0: Bruno,
1: con canela.
0: Que es excelente.
2: Un vino con canela.
0: Vino con canela, nunca probé.
1: Y tomás mate con yerba de coco y no probaste vino con canela.
0: No, pero probé el vino con frutilla. Yo hace años ya que no tomo alcohol, pero digo, probé sí el vino con frutilla
2: y
0: en 33.
2: Torta frita. Ya está,
0: fiesta de la torta frita.
1: Chao. En Canelones está Alejandro Montandón y nos cuenta lo siguiente.
0: Infraestructura.
1: 40 millones de dólares fueron adelantados por el BROU a la Intendencia de Canelones como parte del fideicomiso de obras por 100 millones de dólares aprobado por la Junta Departamental.
0: El convenio entre la Intendencia y el BROU permitirá incorporar maquinaria que se utilizará en 36 obras, algunas en ejecución en los 32 municipios.
1: El intendente de Canelones, Francisco Leñani, la definió como la mayor obra pública en el departamento, que totaliza unos 400 millones de dólares en todo el quinquenio.
0: En tanto, el presidente del Banco República, Álvaro García, explicó las características del fideicomiso, destacando que las cifras serán unidades indexadas y todas las partes serán compradas por el Banco Público.
1: De Canelones a Tacuarembó, allí nos espera Jorge Saavedra.
0: De todas partes vienen.
1: Hoy se conmemora el Día Internacional de la Mujer Rural, como consignábamos, y tiene como destaque principal la mujer y la agricultura.
0: Tacuarembó lo celebra mañana viernes con el noveno encuentro de mujeres rurales, con la participación de más de 600 mujeres rurales de todo el país que se reunirán en Valle Edén.
1: Qué lindo, Valle Edén. La temática, en alusión al lema 2026, será la reivindicación y destaque de las semillas tradicionales.
0: Vamos a ver cómo están las olas en la zona de Rocha. En este caso, Marcos Molina nos informa lo siguiente.
1: Jóvenes emprendedores.
0: La Intendencia de Rocha lanzó el programa Juventud Emprende con el objetivo de promover espacios para emprendimientos juveniles. Este domingo 18, la iniciativa tendrá una jornada abierta al público en el Parque Selmar Michelini con acceso gratuito.
1: La actividad comenzará al mediodía y se extenderá hasta la tardecita. Mauricio Lorenzo, coordinador del Espacio de Arte y Cultura Joven de la comuna, explicó que participarán proyectos de distintos rubros: gastronomía, textiles, artesanías y tatuajes. Entre ellos, señaló, hay emprendimientos impulsados por adolescentes de 15 años.
0: La jornada busca que quienes participan puedan mostrar lo que hacen, ofrecer sus productos y darse a conocer ante nuevos públicos. La convocatoria también invita a las familias y a todas las personas interesadas en conocer las propuestas de jóvenes del departamento.
1: De Rocha nos trasladamos al centro del país. Vamos a Durazno, allí está Freddy Rush.
0: Pedido de informe.

0: provincia, Carolina Pistón, calificó la jornada como una fiesta y destacó que el objetivo es contagiar a la gente para que practique deportes.
1: La apertura incluyó un reconocimiento a los deportistas josefinos Santiago Melo y Luciano García, medallistas en remo y canotaje en los Juegos Sudamericanos de Santa Fe 2026.
0: La jerarca resaltó la importancia de difundir sus logros como ejemplo para la población. La organización estimó que unas 2.000 personas pasaron por la Plaza de Deportes durante la jornada.
1: Y cerramos en Maldonado, allí está Mónica Rudelli.
0: Observaciones.
1: La Asociación Civil Punta Ballena Protegida pidió al Ministerio de Ambiente profundizar la evaluación ambiental del proyecto inmobiliario Cantamar, ubicado en Las Grutas, a la altura del kilómetro 121.
0: Son 17 hectáreas que se fraccionarían en lotes y en la faja costera se planifica la construcción de 5 edificios con 90 apartamentos.
1: Entre las observaciones analizadas por el colectivo ambientalista sostienen que el informe presentado por la empresa desarrollista es acotado al predio y no incorpora la mirada del sistema costero marino donde está ubicado.
0: Me paseaste por todos lados y esquivaste de una forma fantástica el Chajá.
1: Qué cosa, no pudimos ir a Paysandú. Qué problema, che. 9:04, se viene la escucha activa. Hoy se estrena el documental dirigido por Aldo Novik, Elena Quinteros, en minutos aquí con nosotros. Entonces, para hablar de la película y de otros asuntos con nuestro invitado del día de hoy.
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3: Hoy se estrena el documental Elena Quinteros, un documental dirigido y producido por Aldo Novik. Vamos a arrancar esta entrevista escuchando el tráiler. Que la radio haga su magia.

0: De la información sobre el paradero de Elena Quinteros, hay 11 menciones con su nombre.
1: Esa derrota que le influyó a los militares, no sé si durante 15 o 20 minutos, que fue el momento en el cual escapa y se refugia en la embajada.
2: Hay un contacto con el que me tengo que encontrar cerca de Boulevard Artigas y Canelones.
3: Mi madre dice, es ella, es Elena.

0: 12 minutos, estábamos escuchando entonces lo que es el tráiler del documental Elena Quinteros. Por supuesto, están plataformas digitales para aquellos que picaron, que lo quieran ver, permite intuir radialmente algunas cosas. Hay una música muy interesante, vamos a ahondar en esa música, que infiero que es original. Además, se escuchan testimonios, pero también se escucha una recreación, y bueno, la imaginación haciendo su juego. Y en la charla con el director del documental, Aldo Novik, vamos a develar algunos de estos aspectos, vamos a profundizar en algunos aspectos. Aldo, buenos días, gracias por venir, gracias por dedicarnos estos minutos en un día importante, porque es el día del estreno,
1: además. Sí, gracias a ustedes por la invitación, es un gusto.
0: Vamos a compartir primero, no todos tienen por qué conocer a Aldo Novik, vamos a compartir acá con Yere algunos aspectos de la carrera de Aldo, que además de director de documentales, además de meterse en el mundo audiovisual, tiene una importante trayectoria como gestor cultural, pero además es periodista, es fotógrafo, es escritor, es documentalista, ya lo dijimos, una trayectoria de más de 4 décadas en el ámbito artístico y musical del país.
2: Desde mediados de los años 70 ha sido una figura clave en la promoción y documentación de la música popular uruguaya, colaborando con artistas emblemáticos como Zita Rosa, Jaime Ross, Biglietti, Rada, Pepe Guerra, Los Olimareños, Dino, Los Estómagos, Buitres, Arnold Jans, Fernando Cabrera, Mario Benedetti y Horacio Ferrer.
0: A nivel internacional trabajó con Luis Eduardo Aute, Joaquín Sabina, Joan Manuel Serrat, Caetano Veloso, Chico Buarque, María Betania, Para Lamas, Susana Rinaldi, León Gieco, Quilapayún, Los Abuelos de la Nada, Charly García y un recordado show en el 87 por ahí en el Palacio Peñarol, Pedro Aznar, entre otros. Si habrá para hablar de todos esos temas con Aldo, pero sería lugar y materia para otra entrevista.
2: Durante la dictadura en Uruguay organizó conciertos con la generación del canto popular uruguayo, contribuyendo a mantener viva la expresión cultural en tiempos difíciles.
0: Trabajó en festivales como Rock en Río para los sellos BMG y Warner, Music, Polygram, trabajó en el escenario con artistas como Queen, AC/DC, James Taylor, por citar algunos, festivales en Brasil, Argentina, Madrid, New York.
2: Colaboró con medios de prensa del exterior e integró el equipo de la revista Wambia y el staff de El Dorado FM.
0: Una radio fundamental, El Dorado, para mi generación. Entre el 88 y el 90 fue designado fotógrafo oficial de la gira por los derechos humanos de Amnistía Internacional, trabajando con artistas como Sting, Bruce Springsteen y Peter Gabriel.
2: Entre 1990 y 2005 ha dirigido y editado conciertos en vivo en el Teatro Solís, Teatro de Verano, Rural del Prado, Festival del Olimar, Playa de los Pocitos.
0: 5 libros publicados entre 2009 y 2020. El último es Entre las Llamadas, La Pintura y el Medio Mundo, sobre Carlos Páez Vilaró.
2: Se ha desempeñado también como productor de programas de televisión en Canal 4, 5, 12 y BTV.
0: Y como realizador audiovisual, realizó los documentales Reserva Natural, Salus, Una Aurora para el Greg Mortimer, Gallego, Manuel Capela, Premio Graffiti al Mejor Documental 2024, Premio Festival de Cine Latinoamericano State University y otro documental también sobre la vida y obra de Germán Araújo, y este último del cual vamos a hablar, Elena Quintero. ¿Qué dejamos afuera, Aldo, en esta trayectoria? Bueno, que repasás los nombres y se te empieza a abrir la boca.
1: Mundiales, varios mundiales de fútbol y mis idas a determinados encuentros y con Peñarol, ¿no? Me tocó también con Nacional, ¿no?
0: Pero con fútbol. Peñarol hay un corazón ahí más
1: un
0: puesto.
1: Un corazón entonces especial, y el recuerdo, yo qué sé, de haber estado detrás del arco en Chile cuando hizo el gol Diego Aguirre, ¿no?
0: Ah, bueno.
1: También me tocó cubrir Nacional cuando salió campeón. Tuve la posibilidad de concurrir a la final de la Copa Toyota en Tokio. O sea que el fútbol fue una faceta también en mi vida.
0: Interesante para agregar. ¿Y el documentalista cuándo surge? ¿Por qué surge? ¿Cuáles son los motivos? ¿Qué te motivó, no?
1: Sí, a mí la primera vez que tuve una cámara fue a los 15 años, una cámara marca Jalina japonesa, muy simple. Y ahí comencé a sacar mis primeras fotos, pero en épocas en que no había plata para comprar un rollo. Entonces era difícil, una cámara muy, muy, muy elemental. Y en el 75, 76 tuve mi primera cámara Nikon Reflex y bueno, y ahí comencé a sacar fotos y inmediatamente las primeras fotos fueron con Eduardo Mateo en el Teatro El Galpón, en un espectáculo que éramos 6 personas. O sea, luego con Charlie García en Buenos Aires y con Phil Collins integrando el grupo de Genesis en un festival que hicieron una gira por Brasil. Justo se había ido Gabriel de la banda.
0: Fue uno de los principios de los 80, entonces.
1: Sí, sí, fue uno de los mejores espectáculos que vi en mi vida. Quedé fascinado con lo vi con Genesis. Y bueno, y esas fueron las primeras fotos que empecé a sacar, ¿no? O sea, con muchos errores y todo lo demás. Y la fotografía con el tiempo me fue llevando al video. En tiempos en que era muy difícil tener una cámara muy buena, era imposible, no difícil, eran cámaras VHS y todo lo demás, pero nunca las utilicé. Siempre estuve con el tema de las cámaras de foto, pero sí me fui metiendo en la parte de programas de televisión, haciendo rodajes. Un día estando en Canal 5, copiamos, le propongo al director de Canal 5 en ese momento, un tipo con una cabeza muy abierta, José Luis Guntín, le propongo copiar los unplugged de la MTV y empezamos a hacer unplugged con Martín Buscaglia, con Urbano, con Pipo. Y claro,
0: ¿guardás ese material?
1: Algo tengo, sí, de ese material. Y bueno, y lo importante era poder llevar amplificación, luces, y salían bárbaros. Después los propios técnicos decían, pa, esto lo hicimos nosotros, no lo podían creer. Y bueno, y te hablo de los 90. Cuando hicimos Caetano Veloso, que para mí fue uno de los sueños de mi vida, trabajar en 16 conciertos en Uruguay con Caetano, le pedimos que nos autorizara a poder filmar el espectáculo. Y nos pusieron una condición, ponemos un productor nuestro en el móvil y cuando él vea el material, en el mismo momento te va a decir esto sí, está, y nos autorizaron 4 temas. Y eso, bueno, la relación con Charlie García, con artistas como Caetano, con Luis Eduardo Aute, nos fuimos metiendo en el mundo de que se movían ellos, ver cómo producían los audiovisuales. Un día recibo un llamado del productor de Sabina y me dice, tu amigote quiere que vengas a hacer la gira con él, quiere que seas el fotógrafo y ta, ta. Y me fui para España en 24 horas a hacer la gira con Sabina.
0: Claro, y Uruguay en ese momento estaba lejos de los estándares que podían manejar, ¿no?
1: Sí,
0: España,
1: sí.
0: Brasil, me
1: imagino. Sí, sí. Entonces, vos ves los medios con que trabajan. Cuando me toca participar en la gira Amnesty Internacional y trabajar con Queen, con eso en Rock en Río. Pero en la gira de Amnistía con Sting, con Peter Gabriel, Bruce Springsteen.
0: Tracy Chapman
1: también. Entonces, en algunas ciudades con Blades, te dicen, bueno, vos podés sacar fotos acá, en este rincón del escenario no te podés mover, tenés que estar vestido con championes negros, medias negras, pantalón negro, camiseta negra, no podés usar reloj.
2: Para pasar desapercibido.
1: Claro, si usás lentes, si son autorreflejo, y de acá no te podés mover. Y de repente, por ejemplo, con Gene O'Connor te dicen, podés sacar de este lado porque es el perfil que el productor artístico permite de ella. Y ahí te vas dando cuenta cómo tienen ese tipo de detalles. Y después te juntabas con el editor y te decían, estas fotos son las que van y le vamos a dar a los medios. Y bueno, y eso me fue metiendo en un ambiente de que si a vos Caetano te exige determinadas cosas y ves cómo trabajan, cuando querés hacer algo en Uruguay, hagas con quien lo hagas, tenés que hacer exactamente igual, ser profesional en ese tipo de detalles, ponerles un catering, poner buen sonidista. Y bueno, y ahí nos fuimos metiendo en las producciones de televisión. Yo me sentaba a editar con un editor y me tenía que pasar 3-4 horas diciéndole, mirá esto. Y claro, y esa persona después que está 5 horas contigo dice, este rompehuevo no lo quiero, me lo quiero sacar encima. O cuando ibas a diseñar un afiche. Entonces dije, está, yo diseño había hecho muchas veces, el haber pasado por Wambia me enseñó mucho, y dije, yo tengo que aprender a editar yo, y empecé a editar yo. Entonces, nosotros tenemos un estudio, hoy la tecnología, antes para tener una isla de edición tenías que tener mínimo $250,000, para comprar una cámara tenías que tener $40,000, $50,000, hoy con una cámara de foto buena calidad, con $8,000 tenés una cámara muy buena, y con un lente bueno también. Entonces con $10,000 vos tenés una cámara que graba en 4K, que puede grabar en 8K, entonces tenés buena definición. Entonces a medida que te vas metiendo en eso decís, edito yo. Y después saber elegir los técnicos. Martín Blanchet, por ejemplo, en los documentales nuestros trabajan dos iluminadores. Uno es Martín Blanchet, director del Teatro Solís, del Teatro del Sodre, y además fue director de iluminación del Circo del Soleil. El otro, José Masí Ganda, un publicista que fue director de TV Ciudad, que sabe muchísimo. Entonces, yo le digo lo que yo quiero hacer. Y ellos interpretan lo que yo quiero fotográficamente, vemos las luces que necesitamos y confío en ellos. Te tenés que rodear de un grupo humano que artísticamente esté compenetrado en lo que vas a hacer. Entonces, lo mismo que con el sonidista, ¿no? Que siempre sea el mismo sonidista que trabaje contigo. Es como cuando pensamos que queríamos ficcionar el documental de Elena Quinteros. Yo me encuentro en Gucci, en la distribuidora de libros, con Ana Paniela, que la conocemos de nuestra relación de años con Horacio Buscaglia. Ana fue la compañera de Horacio. Compartimos algunas cosas con Buscaglia cuando se hizo la gira de Amnistía Internacional. Entonces le dije, recomendame una directora o un director para ficcionar algunas escenas. La llamé los 3 días y me dice, pa, pero todavía no pensé en nadie. No pienses en nadie, la directora sos vos. Ana es profesora de literatura, actriz, dirigió la Comedia Nacional. Entonces le contamos la idea, le dimos el proyecto y me dijo, tengo las actrices indicadas. Estefanía Acosta y... se me fue la otra. Bueno, una en la Comedia Nacional y otra del Galpón, ahora me va a venir. Estefanía y Jimena Pérez. Y bueno, y eran las dos que encajaban con el perfil físico de Tota y de Elena. Entonces nos faltaba su amiga, porque era un diálogo entre Tota, Elena y Teresa, una amiga de magisterio y amiga de toda la vida, de muchos años, de Elena Quintero. Entonces, ¿cómo hacemos? Porque no sabemos cómo era físicamente Teresa. Entonces llama a Sara Méndez y me dice, puede ser el hijo. ¿Y el hijo dónde está? Entonces, cuando ella me dice el hijo, yo me imaginaba una persona de 25 años, 30 años. Claro, después me di cuenta, no. Entonces fuimos a dar con Tabaré, con ella, hijo de Teresa, tiene 60 y pico de años. Claro. Entonces me dice, sí, yo tengo fotos de mi madre. Nos da la foto y dijimos, hay que buscar una persona con ese perfil. Y me dice Ana, tiene que ser Josefina Trías. Teatro independiente, ¿viste? Incorporamos a Josefina Trías a eso. Y cuando hablamos con Tabaré y le preguntamos, nos dimos cuenta que hablando con él cuando nos daba la foto, que claro que él de niño, de adolescente, había tenido contacto con Elena y con su madre, que se juntaban en la casa de ella y sabía las historias que íbamos a ficcionar. Y cuando Tota vuelve del exilio en el 84, Tota vivió en la casa de él. Y dijimos, pero este tipo tiene que estar en los testimonios. Y bueno, y aporta testimonios él, como aportan otras personas, como el doctor Pablo Chargonia, que es brillante todo el desarrollo de él, porque fue abogado de Tota Quinteros. Sara Méndez. Fuimos en busca de gente que haya conocido a Elena, pero ya siendo mayor, porque habían algunos posibles testimonios de alumnos de Elena que en aquella época tenían 5 años, 7 años. Entonces yo hablo con amigos psicólogos, con gente que maestra jubilada, y le digo, ¿qué puedo recordar yo de mis maestras de jardinera?
2: Claro, a esa edad.
1: Muy poco y nada. Entonces, y más de que está, y dijimos, no, los testimonios son con... Sara Méndez, que la conoció el magisterio, con María Selva Chegui, que la conoció el magisterio. Fuimos a maestras, compañeras de magisterio y también de militancia. Entonces, Eduardo Pin, que es uno de los argumentos que nosotros tuvimos para hacer el documental. Eduardo Pin es esposo de Lita. Lita entró a trabajar con nosotros a Guambia en el 85, venía del exilio. Año 85, hoy somos muy amigos, viven cerca de casa. Y a medida que fueron pasando los años, fuimos descubriendo que no eran unos exiliados más de todos los que hay. Eduardo entraba clandestinamente desde Buenos Aires con Elena a Uruguay, y los contactos que tenía Elena en el Parque Rodó o en Positos eran con Eduardo. Y cuando le pide Elena, que tiene un contacto, cuando se refugia en la embajada, ese contacto era Eduardo. Y Elena nunca llega a la cita.
0: Aldo, te quiero hacer una pregunta personal. Sí. ¿Por qué te pareció importante contar la historia de Elena Quintero?
1: Bueno, porque nosotros desde la época de la dictadura hacíamos espectáculos contra la dictadura. En todas nuestras actividades siempre estuvo relacionado el tema de los derechos humanos, el tema de la militancia por esas injusticias y cosas que pasaron en el país. Y veníamos de hacer un documental sobre Gallego Manuel Capela, que era la historia de un músico exiliado, que lo rodamos todo en Funza, con actuaciones en vivo, que estuvo Fernando Cabrera, Pedro Dalton, yo qué sé, Numa Moraes, Pepe Guerra. Entonces, Manuel Capela no era Zitarrosa, no era Pepe Guerra. Era un tipo que no era muy conocido. Es conocido, pero en cierto círculo, ¿no? Es
0: como, músico de músico, como se le dice.
1: Claro, entonces como te dicen, sí, hay gente que es muy popular, pero para mí un genio fue y sigue siendo Eduardo Arroyanz, pero para una élite determinada. Entonces dijimos, Manuel Capela, por la relación que teníamos con él y porque había que hacer algo sobre un músico que no se basara únicamente en lo exitoso, por su trayectoria. Y los resultados nos dejaron conformes. Inmediatamente cuando hacemos lo de Capela, recibo un llamado de Marcos Carámbula y me dice, después de lo que hiciste con lo de Capela, sos la persona indicada para hacer el documental de Araújo.
0: De Germán Araújo.
1: Y me dice, nosotros no hemos logrado financiarlo y no nos hemos puesto de acuerdo con ningún director. Y entonces yo le dije, bueno, lo que hay que hacer es hacerlo viable. Y me dice, ¿qué es hacerlo viable? Ponerse a trabajar en el guión pensando que quizás no cobremos un peso por esto. Pero yo considero que los técnicos y todos los que trabajan y nosotros por el trabajo que hacemos tenemos que cobrar. Y después, el segundo motivo es que yo conocí a Germán Araújo en 1976 trabajando de DJ en un boliche en Punta Gorda, en Macao, y Araújo era muy amigo de Everly. Después fueron socios. Y ese fue nuestro primer contacto con Germán Araújo. Muchos años después nos enteramos que pegado a Macao, donde yo trabajaba como DJ, estaba el infierno Punta Gorda. Y el resultado de Germán Araújo fue el título uruguayo que más entradas vendió en el cine el año pasado. Entonces, quedamos muy conformes, tuvimos buenas críticas, pero ya cuando estábamos rodando el documental de Germán Araújo y viendo el material que teníamos, el contacto de llamar, por ejemplo, a Rubén Blades y decirle, mirá, yo quiero usar un tema tuyo, pero no tengo plata para pagarte los derechos por dos temas tuyos. Carta de Rubén Blades, están autorizados sin costo a usar mis temas. Entonces, cuando empezamos a armar todo eso, dijimos, bueno, el próximo... Ahí el tema que le pedimos a Rubén Blades fue Desaparecidos, que lo hicimos en base a una madre que buscaba a su hijo, que Germán leyó una carta de él en plena dictadura de ella. Y bueno, y tocamos el tema de ese desaparecido que no era tan conocido, era uno más entre los 205. Y bueno, y ahí empezamos a tirar la idea del documental. Y a tirar ideas, viste esos ratos libres, como decir, tengo que dejar esto de lado y ponerme a trabajar en otra cosa para desenchufarme de lo que estoy haciendo. Y dijimos, Elena Quintero, ¿por qué? Porque en el 2026 se cumplen 50 años del secuestro y la desaparición de Elena. Y es un momento importante para dar a conocer más sobre Elena. Estaba todo el tema de que no devolvían el apartamento famoso. Sí,
0: finalmente se resolvió, pero estuvimos todo este año hablando del tema.
1: Sí, entonces empezamos a tirar ideas, a conversar con Eduardo, a conversar con Sara Méndez y a ir apuntando cosas para un posible guión. Cuando terminamos el documental de Germán Araújo, el día del estreno, nosotros ya hacía una semana que estábamos trabajando en el documental de Elena Quinteros. La venta de entradas del documental, el éxito de venta de entradas del documental de Germán Araújo, nos daba el aval económico para decir nosotros podemos tirarnos al agua en otro documental más sin depender de ningún apoyo, ni del gobierno ni de nadie. Lo podemos hacer. Después
0: no aplicaste
1: vemos.
0: A ningún fondo, no buscaste financiación
1: no.
0: externa.
1: No, incluso nosotros hemos tenido algunas diferencias porque nosotros pedimos apoyo a la Intendencia de Montevideo para este documental, pero no apoyo que me den plata, no, te vendo los derechos de televisión. Vos me das tanta plata y yo te doy el derecho de televisión a pasarlo por TV Ciudad. Y además te doy funciones gratis en determinado momento. Nos dijeron que no tenían presupuesto y quedó en la nada. Entonces, ¿qué pasa? Presentarte a un fondo concursable, yo cuando tengo un proyecto es porque lo vengo madurando, vengo trabajando en él, pero y es un proceso de trabajo continuo en etapas en el cual vos no podés presentarte un fondo para que al año o a los 12 meses o a los 8 meses te contesten si te dan el 10%, el 20% o el 30% o no te dan nada. Digo, yo no puedo esperar un año y medio a que me contesten si el fondo concursable me va a dar dinero o no. Entonces tengo que buscar los mecanismos que he utilizado en todas mis producciones para financiar los proyectos por otra vía. Si después viene un apoyo de un fondo, bienvenido sea, pero no te podés quedar atado a esperar el apoyo de un fondo. Y el motivo de Elena es ese, la relación que nosotros teníamos desde el año 85 con Lita, con Eduardo, de ir conociendo a través de los años lo que él nos contaba. Cuando empezamos a investigar, empezamos a preguntar más, y cuando dijimos el año que viene son 50 años, bueno, este es el momento de hacer el de Elena Quinteros. Pero también rescato algo que dice Luis Romero, por ejemplo, para nosotros Funza fue un descubrimiento. Yo qué sé, yo recuerdo Funza cuando yo vivía en La Unión y yo trabajaba en Macao, y cuando salía de Macao yo tenía el 306 a las 3 de la mañana, y si perdía ese no tenía otro hasta las 5. A veces me quedaba jugando al billar con Germán y con otros amigos de ellos ahí. Y digo, pero pierdo el nocturno. Me dice, yo te llevo hasta tu casa. Y me llevaba. Pero a veces cuando me iba en el 306, me dormía y me despertaba con el ruido de la fábrica en Funza. Entonces me bajaba en Funza y subía caminando en pleno Villa Española por Corrales hasta 8 de octubre, hasta ir a mi casa. Entonces, cuando yo empiezo a pensar en una fábrica para lo de Germán Araújo, hablo con gente, hablo con Walter Tournier, y me dice, vos estás más empapado que yo en todo ese tipo de cosas. Y un día digo, Funza. Y hablo con Carlitos Rodríguez, que trabajó muchos años en Funza. Entonces me conecta con Quique Romero, hablo con Quique Romero, me dice, Funza está a disposición de un documental sobre Manuel Capela. Aparte, es de La Unión, es de Villa Española. Me dice, pero está, fuimos a ver el lugar, yo llevé los técnicos. Me dice, si vos traes toda la equipación de audio y de luces, sí, pero se puede grabar y tenemos que traer el estudio de grabación. Se trae. Entonces me dice Quique, pero yo no puedo sacar las máquinas que están paradas, la fábrica está inutilizada. Digo, yo no quiero que saquen las máquinas, las quiero como escenografía. Claro. Entonces, cuando hicimos el del Germán Araújo, volvimos a hacer algunas cosas. Y cuando empezamos a hacer el rodaje y a pensar en dónde íbamos a rodar Elena Quinteros, nosotros teníamos que hacer la ficción y algunas cosas, y contábamos con el apoyo del Teatro del Galpón. Entonces lo íbamos a rodar en el Teatro del Galpón, y después yo empecé a mirar, a ver, y dije, la escenografía de un teatro va a ser teatro, y no va a ser real. O sea, es teatro, y no me convence. Llamo a Luis Romero, el viejo Romero, 80 y pico de años, o sea, de la generación de León Duarte, de todo. Me dice, anda cuantas veces quieras ya. Nosotros con Laura íbamos, nos habíamos pasado 3 años en el documental anterior, ya íbamos, y empezamos a ir todos los días, ¿viste? Entonces yo recordaba, le digo a Laura, en la fábrica donde está la oficina, arriba hay un piso que está abandonado, que está cerrado, que hay, y bueno, y ahí hay 2 juegos de living, 2 comedores, 1 cocina, era la sala de reuniones.
0: Se transformó en la escenografía.
1: Y eso
0: te quiero preguntar algo, Aldo, porque se parece que no, pero sí. Estamos hace media hora conversando, sí. Y después quiero que nos des detalles del estreno, dónde se va a ver, algunos detalles más prácticos, digamos, sobre la película. Pero ¿por qué optaste por la recreación? Había poco material de archivo, la idea del archivo fue en algún momento y después la descartaste. ¿Qué decisión tuviste que tomar ahí y por qué elegiste ese camino, ¿no?
1: Muy pocas fotos de Elena, muy pocas fotos, hubo que retocarlas, estas que usamos, retocarlas, ajustarlas. Teníamos fotos de niña, fuimos investigando cuáles eran las fotos seguros que hubieran sobre Elena cuando iba al colegio. Entonces decíamos, hay material que se puede transformar con inteligencia artificial en video. Pero una inteligencia artificial que es muy costosa porque es como un taxi, vos entras ahí, te empiezan a cobrar, y es prueba-error.
2: Sí, tenés créditos y se te va, y eso es plata.
1: Claro, entonces podés hacer 20, entonces yo consulto con gente, hablo con Laura, no, esto no es Elena, esto no es Tota, esto no es... Entonces, hasta que decís, esto me convence. Y después decís, de esto quiero usar 4 segundos, no puedo usar más. Por ejemplo, habíamos pensado también... Hablamos hasta por teléfono con Costa Gabras, porque íbamos a usar parte de Estado de Sitio. Entonces decíamos, pero porque nos parecía importante incluir a Dan Mitrioni como cabeza torturadora de enseñar acá en Uruguay. Era un tema que no podíamos dejar pasar por alto. Entonces, claro, cuando vemos con Laura, me dice, claro, el Villa Española lo rodaron Estado de Sitio para el Paraíso, pero la Villa Española que ellos muestran y el Puerto Rico, hay un semáforo. Y nosotros, que íbamos todos los días al Puerto Rico y a Villa Española por diferentes temas de otro rodaje, dijimos, no. Entonces un día agarramos el auto, fuimos a hablar, entonces fuimos de vuelta y paramos en la misma esquina donde yo había hecho filmaciones, pero no dije que era esa esquina donde habían encontrado a Dan Mitrioni, por el documental de Capela que habla mucho sobre Villa Española. Entonces paro el auto, ¿viste?, y estoy mirando y me bajé en el lugar donde había una cantina, que ahora es un almacén. Y le digo a una persona, este es el muro, y el tipo me corta, sí, ese es el muro donde apareció el auto con Dan Mitrioni muerto. Y me dice, yo estuve acá, le digo, con Daniel Pascal, me dice, el panadero, que tiene panadero, que es el que nos llevaba. Y me dice, vos hiciste el rodaje de Capela, me dice, sí. Un hermano, que este, que el otro, le dije, mira, estoy haciendo tal cosa, me dice, mientras nosotros estemos acá, me dice, nosotros somos los Blanditos Varela, que son, vamos a decir, los famosos Blanditos Varela de los Matarife y de toda, vamos a decir.
0: Blanditos poco.
1: Sí, entonces, me dijo, mientras yo esté acá, ustedes trabajen con tiempo, no hay problema. Entonces, ¿qué hicimos? Filmamos el lugar, filmamos el Puerto Rico, entramos... A investigar en la Biblioteca Nacional cuál era el auto que habían utilizado, encontramos el modelo del auto y a través de inteligencia artificial recreamos la aparición del auto cuando aparece muerto Dan Mitrione. Y las escenas, claro, no teníamos imágenes. Entonces había un diálogo muy importante entre Elena, su madre Tota y su amiga Teresa, que transcurre en un lugar que se juntan, ya Elena estaba clandestina, y bueno, esto lo tenemos que llevar a la ficción. No hay documentación, no hay audio, no hay nada, pero está en un libro que escribió Sara Méndez con Raúl Olivera por relato de la propia Teresa. Entonces ahí surge la idea de recrear con escenas, con actrices, esa parte del documental que mezcla testimonios, documental y música. Y es un tema que antes que se nos termine el tiempo quiero rescatar. Para mí la música es parte muy importante en mi vida. Muy importante.
0: Se nota.
1: Y los músicos uruguayos también. Pero elijo con quién trabajar, ¿no? Y elijo con qué temas. O sea, hoy yo siempre digo, si volviera a hacer radio, no pasaría lo mismo que yo pasaba muchos años atrás. Sí pasaría Cabrera, por ejemplo, ¿no? Por citar uno. Entonces yo dije, con lo de Capela fue todo en vivo. Entonces ahí había gente que me dice, ¿pero qué tiene que ver Pedro Dalton con Manuel Capela? Entonces hablé con Pedro y digo, porque a mí me encanta Pedro Dalton, entonces, ¿por qué no va a interpretar algo de Capela? Así como lo hizo Tabaré Rivero y, yo qué sé, Beto Peirú y el Pepe Guerra. Entonces con lo del banda de sonido, Germán Araújo era la banda de sonido de CX-30 en la dictadura. Entonces yo sabía que ahí tenía poco tiempo y ganaba mucho espacio, porque yo en las figuré la programación de una radio con determinados testimonios. Entonces yo usé las cortinas musicales de la radio, los locutores, y yo pasaba 5 segundos de Darno Jans y no hacía falta decir nada. Era Darno Jans, era Fernando Cabrera, vamos a decir, eran los olimareños, vamos a decir. Entonces, esa fue una banda de sonido que, claro, que reunía la generación del canto popular en la dictadura. Entonces, cuando voy a hacer el de Elena Quinteros, yo empiezo a pensar en la música y dije, esto tiene que ser distinto. Entonces, cuando la gente se empieza a enterar, me empiezan a llover cosas de Falta y Resto, cosas de esto. Dije, no quiero saber nada. Si bien soy una persona muy vinculada al carnaval, no quiero saber nada con la murga, con todos esos temas. No me gustan para este documental. Llamo a Fernando Goicochea. Yo con Fernando Goicochea hice algunos trabajos con Nico Mera, con Nico More, con Macachín. Fernando además fue arreglador del Zabalero. Y le cuento la idea. Entonces, ¿qué pasa? Para contarle la idea, le dije, yo le voy a poner un ejemplo que capaz que ustedes me matan. Le digo, mira, yo lo que quiero, no tiene nada que ver, pero quiero que interpreten lo que yo quiero. Les hice escuchar 2 o 3 temas de Joe Bonamassa. ¿Vieron el percusionista que tiene Joe Bonamassa? ¿Vieron el tipo que toca el teclado? Bueno, se los digo para que vean cómo él usa el teclado, un teclado, una pianola de bar de cowboy de aquella época, con la percusión y con la guitarra. Digo, pero no quiero un guitarrista, quiero un piano, un cello, un violín y una percusión. Y no lo quiero tipo bajo fondo, le digo, pero quiero sí la sintonía y la fuerza, la potencia bajo fondo. Pero quiero irme hacia Camerata y Manolo Guardia. Fundamentalmente Manolo Guardia. Quiero versionar un tema Manolo Guardia. Llamé a la esposa de Manolo Guardia, le pedí autorización. No lo tenía que hacer, pero quería tener la autorización de ella. Y le dije, después quiero sus temas inéditos. Entonces, ¿qué pasa? Para los temas inéditos, Fernando Goicochea, un genio para mí, genio. Le dije, pero yo te tengo que mostrar cómo va a ser la presentación del documental y qué material va. Entonces, claro, tuve que hacer todo un trabajo previo para que ellos vieran cómo era el trabajo del GIAF, cómo era el trabajo de la búsqueda de los desaparecidos, porque iba a ser diferente cuando se sentaran a tocar, en base a qué iban a tocar. Era un tema muy especial, era muy emotivo. Entonces les mostré el documental y bueno, ellos ensayaron y después salimos a buscar un lugar que tuviera un piano de cola muy bueno para poder tocar en su lugar. Entonces está tocando, dimos con una persona que ocupa un cargo importante en el Sodre, Fernando Couto, y que tiene un perfil artístico, y los músicos me dicen, el mejor lugar es el auditorio Baferreira, acústicamente, y tiene un piano de cola. Dije, pero yo necesito ir un día a hacer un chequeo, tengo que ir otro día a llevar al estudio de grabación, llevar los camarógrafos, otro tema, cómo elegir los camarógrafos, decirles lo que querés. Y después tengo que hacer un ensayo general a puerta cerrada, para ajustar cámara, para ajustar volumen, para repasar todo. Y después hacer el rodaje. Y después el rodaje editar. Entonces fue todo un laburo chino, pero cuando yo vi el documental el 19, en el preestreno, yo salí del preestreno y le digo a Gustavo de León y a otra persona más, ¿qué les pareció? Nos encantó, que este, que el otro. A mí no me gusta el audio de las actrices. Y me dice que lo quiero masterizar de vuelta. Pero lo quiero masterizar ya, porque ahora salimos en caliente y vimos el documental y lo quiero hacer ahora. Te habló, las 2 de la tarde. Y a las 2 horas estábamos en el estudio haciendo, y remasterizamos el audio. Después fui a Cinemateca, dije, quiero escuchar de vuelta el audio, quiero que me digan a cuánto van a poner el volumen. Yo, por ejemplo, digo, en mi vida, yo un día me cuenta Mario Marota, me dice, no, cuando vos te vas a hacer los lentes, es como tener una cámara, no podés tener una cámara como la que tenés y poner un lente berreta. Cuando te vos mandás a hacer los lentes y vos trabajas en fotografía, ponés buenos cristales. Entonces, en mi caso, yo un día dije, bueno, pues tengo un equipo de audio. Le digo, pero a mí no me gusta, como decía, porque claro, yo voy a un estudio de grabación, tuve la posibilidad de ir a estudios en el exterior, digo, ¿cómo suena la puta madre? Entonces un día llamo a un amigo que es audiófilo y no es un tipo de plata, simplemente le gusta la música como a mí, y me dice, no, los equipos que tenés son una mierda, vos te tenés que comprar tal cosa. Y tal, y un día me compré un equipo inglés con dos cajas inglesas, y lo tengo conectado, y escucho, y tengo también cómo monitorear las cosas. Para mí el audio es fundamental. Vamos a decir, ahora hace 2 años que estoy investigando qué par de auriculares comprarme que reflejen bien lo que yo quiero, ¿no? O sea,
0: Aldo, hoy el estreno, lamentablemente se nos fue el tiempo, nos quedaríamos horas charlando porque, demuestra varias cosas lo que estamos conversando, sobre todo que no es fácil hacer una película, ¿no? Uno, como espectador, a veces se sienta y no, como no es parte de ese proceso, no se da cuenta de todo lo que hay atrás. Algunas de esas cosas quedaron reflejadas, pero necesitamos ya para irnos y en una frase, prácticamente, hoy es el estreno y cuál es el periplo de la película después.
1: Mirá, hoy es el estreno en Cinemateca.
0: Abierto al público.
1: Sí, todo el mundo puede comprar entradas. Cinemateca, Movie, Light Cinema, Alfa Beta, Sala B, Nelly Goitinio. El 29 tenemos una fecha en el Light Cinema del Costa Urbana en Ciudad de la Costa. Se va a pasar en el Cine de Trinidad. 21 en Mercedes, 22 en Paysandú, 23 en Salto. Vamos a Minas. Hay un montón de funciones en Canelones por el apoyo que recibimos del gobierno de Canelones. Se va a pasar en París a través de la fundación Donde Están, de Selmar Michelini Hijo. Ya estamos programando funciones para mayo, mes de la memoria. Tenemos más de 6 funciones. Ayer recibo un mensaje del intendente y el director de cultura de la Intendencia de Río Negro, en el cual van a haber 2 funciones con propuesta especial fuera de esta gira que vamos a hacer ahora, pero vamos a estar en muchos lugares.
0: Bien.
1: Estamos eligiendo dónde ir, como también una cosa que yo quiero resaltar, y es el último comentario. Yo elijo a los programas a donde quiero ir, entrevistas. Por ejemplo, hay programas en la televisión que yo sé que pueden tener mucha audiencia, pero yo no me siento cómodo. Y no es el perfil ni musical ni de lo que yo hago, y prefiero no ir. Sí, estoy dispuesto a que ellos pasen la información en el comunicado, pero no vamos. Elegimos los programas a donde queremos ir. Como también no damos el link para que lo vean por computadora. Yo los invito, y a mí me gustaría, ya que me hicieron la entrevista, de que ustedes vayan a Cinemateca, me dicen cuándo quieren ir y que la vean en el cine, porque es una cosa muy diferente verla en el cine que verla en eso. Van a descubrir otras cosas que no lo ves en una computadora. Me ha pasado con los críticos de cine que miran, que te piden el link, y si no, no critican, y dije, a mí no me interesa. No me interesa que, si no me tienen en cuenta como el mejor documental del año, no me interesa. Le digo, si ustedes son críticos de cine, tienen que ir al cine a ver el documental. Por eso le digo a los dos, cuando
2: lo que pasa es que si estuviste en tantos detalles, en cómo sonaba, en cómo se veía la iluminación, verlo en el celular, verlo en el monitor de computadora, no se pierde la magia.
1: Es otra
2: cosa. Ese trabajo no se nota tanto.
1: Y después detalles, mira, tengo uno acá, pero a vos te lo dejo en la radio. Eso es una cosa, decíamos, bueno, ¿qué detalle podíamos tener para donde íbamos a hacer las entrevistas? Mandamos a hacer lápices de madera con el nombre de documental Elena Quintero. Entonces, es lo que le estamos regalando a la gente de los medios de comunicación de donde vamos. El tuyo te lo dejamos en la radio.
0: Bueno, ¿está? Perfecto. Aldo, bueno. Muchas gracias. Es importante para las películas uruguayas concurrir siempre en los primeros días, porque eso hace que puedan mantenerse en las salas. Son decisiones que los que están atrás de las decisiones de marketing de las salas toman rápidamente y te cambian por un blockbuster enseguida. Sí, o sea que aquellos que estén interesados por la película, aprovechen y vayan este fin de semana. Entonces, Aldo, muchas gracias por estos
1: minutos. Gracias a ustedes por la invitación.
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0: Ya en el filo de las 10 de la mañana recibimos a nuestra compañera Noé, nos va a actualizar la información y nos va a llamar la atención sobre por qué hay que estar prendidos a las 12 del mediodía escuchando el informativo de las radios públicas. Buenos días, Noé.
1: Buen día, Guille. Buen día, Jerry. ¿Cómo les va?
2: Todo bien, vos, Noé.
1: Bueno, les tengo que llamar la atención. ¿Sí? Me diste obvio. Autoridad de
0: nos llamar. Nos tenés que poner la zanahoria adelante para que sea impostergable estar a las 12 con la radio prendida.
1: Tienen que estar con la radio prendida todo el día, para empezar.
0: Sí, sí.
1: ¿No? Porque viste que uno se levanta a una hora, otro a otra. Bueno, cuando te levantás ya tenés la información ahí corriendo. Entonces cuando salís ya estás totalmente empapado de información. Nada te sorprende, estás advertido. Y más cuando tenemos esta actualización, ¿no? Constante. Bueno, una de las actividades que está llevándose a cabo en este momento es que los trabajadores de la salud pública están realizando un paro de 24 horas, importante tenerlo en cuenta. Solo se mantiene la atención en los servicios de emergencias, urgencias y operaciones oncológicas. Estas demandas del sindicato pasan por reclamos salariales y negociación de un nuevo convenio colectivo. Así que bueno, a las 12 les vamos a estar ampliando un poquito más de los detalles de la movilización y bueno, cómo sigue después de la jornada de hoy. Por otro lado, el Ministerio de Vivienda y Ordenamiento Territorial presenta este mediodía, junto al Banco Hipotecario, el denominado Abriendo Puertas, Primera Vivienda. Se trata de un programa nuevo que busca facilitar el acceso a la vivienda propia

0: personas que cuentan con capacidad para acceder a un crédito hipotecario, pero que necesitan mejores condiciones de financiamiento para concretar la compra, ¿no? Una necesidad básica, fundamental, pero que se torna difícil a veces. Bueno, hoy entonces se presenta Abriendo Puertas. También, como va a ser el mediodía, les vamos a ampliar un poquito más a las 12. Y se celebra hoy es 15 de octubre, el Día Internacional de las Mujeres Rurales. Y es en este marco que representantes de colectivos de mujeres rurales de todo el país van a estar presentando la Agenda de las Mujeres Rurales más 10, que es una hoja de ruta para la próxima década. También ampliaremos más adelante. Se está realizando también en este momento en el PIT-CNT la segunda instancia del tercer congreso de la Confederación de Sindicatos Industriales del Uruguay. En esta jornada se va a discutir el informe político y elección de la nueva mesa ejecutiva de la Confederación de Sindicatos Industriales del Uruguay. También hoy hay mucha actividad, voy rápido porque es mucho.
1: La agenda está nutrida.
0: Está nutrida y cargada. Se realiza hoy, lo hemos venido diciendo también, ¿no?, la 16ª edición del Café Solidario a beneficio de la Fundación Álvarez Caldeiro Barcia.
1: ¿Ustedes quedaron en que se iban a tomar un café juntas?
0: Siempre,
1: no sé.
0: Claro,
1: es hoy más especialmente se lo van a tomar.
0: Sí. ¿Querés venir, Guille?
1: Bueno. ¿A qué hora?
0: A cualquier hora,
2: porque estoy durante hora. A toda hora.
1: No hay agenda.
0: No, café puedes tomar a toda hora. Hay que aprovechar hoy que es la jornada, pero cuando te quede bien, vamos. No hay problema.
1: Perfecto.
0: Mira, los bares y cafeterías convocados por Paseo Centro van a donar el 100% de lo recaudado de la venta de café a beneficio de la Fundación Álvarez Caldeiro Barcia, como les decía. Esta organización sin fines de lucro que trabaja hace más de 25 años para mejorar la sobrevida de los recién nacidos, los prematuros aquí en Uruguay. Esta fundación desarrolla proyectos de asistencia, investigación, educación e innovación en el ámbito de la medicina materno-infantil, fundamental, con el objetivo de contribuir a disminuir la mortalidad neonatal y brindar a cada bebé mejores oportunidades para crecer y desarrollarse. Vaya tarea, ¿no? En esta edición, los fondos recaudados van a ser destinados a la adquisición de un videolaringoscopio neonatal. Lo que debe ser eso, ¿no? Trabajar con niños tan chiquitititos.
1: Y con tu café podés contribuir.
0: Claro, podés contribuir en esta jornada.
1: Granito de arena.
0: Totalmente. Y como bien decís, Guille, hay dos maneras de colaborar. O vas y te tomás un café como lo tenemos planeado nosotros, o si se te complica, no podés, pero de alguna manera querés ayudar, bueno, de forma virtual compras un café simbólico, le dicen, ¿no? A través de la plataforma Colectate. Y bueno, esta donación se da a través de la página web. Y también las empresas que tienen clientes, que tienen personal, que tienen mucha gente en la vuelta, también pueden ayudar mediante la compra de cupones que pueden regalar, como les digo, a empleados o clientes. Estas empresas le abonan a Grupo Centro el valor de los cupones, que luego pasan a ser canjeados por las cafeterías y ayudan a esta fundación.
1: Tremenda iniciativa.
0: Sin duda. Y también hoy y mañana, 15 y 16 de octubre, Día del Centro. ¿Por qué no recordarlo, no? Además de los descuentos y ofertas típicas en el centro de Montevideo, el estacionamiento en el área tarifada, ¿no? El 3 horas de estacionamiento gratuito.
1: 3 horas gratuito, así que mis compañeros que vienen en auto desde
2: tres
1: otras zonas del
2: horitas, por lo
1: país,
2: menos
1: liberan tres horitas de presupuesto.
0: Claro, estacionas gratis y te tomas el café ahí en las 3 horas. ¿No? Chaterme el plan.
1: Gracias, Noé. Los escuchamos atentamente a el mediodía a las 12. Vuelve el informativo de las radios públicas. Recuerden que además en la tarde hay flashes cada hora.
0: Nos vemos.
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0: De Radio Uruguay y luego en el portal de los medios públicos vamos a escuchar una cantidad de canciones que acompañaron una cantidad de películas que me gustaron mucho. Es Encantora, obviamente. Nos vemos.
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0: 7 minutos pasan de las 10 de la mañana. Qué lindo que suene Bunbury en la escucha. ¿Quién lo trajo? El hombre de negro. La verdadera personalidad que se esconde atrás de Nelson Díaz, que es en realidad otra persona, es el que participa en la apertura de este programa y en otras tareas para la mañana de las radios públicas. Este no es el hombre de negro, que es quien hoy en estos momentos y en estos minutos está aquí
1: con en forma presencial. Muy bien, escuchando a Enrique Bunbury, ex líder de Héroes del Silencio. Segundo,
0: ¿qué te gusta más, hombre de negro, Héroe del Silencio o Bunbury solista?
1: Te lo voy a distribuir en tres franjas. Primero, Héroes del Silencio. Segundo, la primera etapa de Bunbury. Y esta tercera etapa no tanto. Esta tercera etapa como solista no tanto.
0: Y un día el hombre de negro hablará de las acusaciones de plagio en las letras tiene Bunbury.
1: De Enrique Bunbury.
0: Que parece que copia textos de literatura universal copia y pega y mete frase, una frase de un libro con la frase de otro libro, con la frase de otro libro. E incluso un libro que investigó este.
1: Sí, digamos que estaría haciendo, no sé, lo digo en condicional, una especie de cadáver exquisito, como hacían los surrealistas, ¿no? Va cortando de un lado y del otro para los textos de sus canciones. Estamos escuchando El Extranjero, segundo disco solista de Enrique Bunbury, titulado Pequeño, el primer disco solista luego de la disolución de Héroes del Silencio. Volvería a Héroes del Silencio en el 2007, fue Radical Sonora,

0: primer disco que le dieron como dentro de una bolsa, ¿no? Porque fue un disco muy tecno, muchos sintetizadores, que lo alejaba directamente de lo que era Héroes del Silencio. Este es el segundo disco con el Huracán Ambulante, aquella banda que lo acompañó en los primeros discos. Yo lo vi en Buenos Aires. La primera vez que lo vi a Bunbury fue con la gira Pequeño Cabaret Ambulante en el Teatro Vorterix.
1: Mirá qué interesante. ¿Y qué lo une a el autor que va a ser materia de conversación en esta columna?
0: Vamos a conversar con Fermín Méndez Mincho, querido amigo, periodista, escritor, obviamente, porque su libro Circular, que contiene 7 relatos, habla de movilidad y de migración, justamente. Así que la canción de Enrique Bunbury, El Extranjero, venía en contexto con la charla que mantuvimos con Fermín Méndez, con Mincho, decíamos.
1: Es una charla que está motivada por un reciente premio. Exacto. Que le han dado un libro que todavía no conocemos, que sí, no ha sido publicado, sí, sí. Porque el premio es para obras no editadas.
0: Exactamente, me refiero a el concurso Narradores de la Banda Oriental. El libro con el que ganó este premio Mincho es Circular, el libro de relatos, decíamos, que habla de movilidad, que es un término sociológico que se está utilizando mucho actualmente, y de migración.
1: Quiero hacerte un paréntesis. Contextualizame el premio Narradores de la Banda Oriental a nivel de importancia en la literatura uruguaya, lo que sepas, ¿no?
0: Y es uno de los premios más importantes, que fue creado allá por 1991, organizado obviamente por la editorial Banda Oriental y la Fundación Lolita Rubial, un premio que con el tiempo, decimos año 91, ha ganado mucho prestigio aquí en Uruguay. Bueno, se puede comparar con el Bartolomé Hidalgo, que hablábamos la semana pasada.
1: Está a la altura, digamos.
0: Sí, claro. Con el premio, obviamente, Onetti, un premio que en algún momento fue bastante polémico, recordémoslo, y con los premios de letras del Ministerio de Educación y Cultura. Fermín Méndez Mincho ha publicado Mateo Solo Bien Celame para Estuario en la colección Discos, obviamente sobre el disco homónimo de Eduardo Mateo. También publicó el libro de relatos Toda la Verdad es Imposible y el relato de non-fiction El Lado B, en coautoría con Agustín Lucas. También publicó La Bici, en coautoría con Andrés Amodio, hablando de ese amor que siente por la bicicleta, ¿no?
1: Hay que tener en cuenta que Fermín es editor de deporte en la diaria.
0: Exacto, sí.
1: Y el tema deportivo, bueno, es parte de su ser, digamos.
0: Sí, ¿no? sí. Y pedaleándole a la vida, Fermín. Hablamos con Fermín justamente de este libro que obtuvo el premio al que hacíamos referencia, y hablando además de Uruguay, un país formado por migrantes, bueno, ahora con nuevas corrientes migratorias desde hace mucho tiempo ya, y cómo ha trabajado todos estos relatos en perspectiva y cuánto hay, si es que lo hay, de biográfico. Vamos a escuchar el primer tramo de la conversación con Fermín.
2: Yo creo que la migración o la movilidad tiene algo que muy potente para la hora de escribir, y es que parece que habla de un viaje, de alguien que deja un lugar y llega a otro, pero en realidad ese movimiento está todo lo demás, ¿no? Está, la humanidad está metida en el medio, o sea, la identidad, los afectos, la memoria, el idioma, las ganas de pertenecer, el dolor de haber pertenecido. ¿Qué te pasa cuando llegas a un lugar donde nadie te conoce y tenés que explicar quién sos? Cuando venís de un lugar en donde ya eras, ¿no? O más básico, si se quiere, cuando empezás a extrañar cosas que de repente en tu lugar ni siquiera mirabas, ¿no? Lo rutinario, esas cosas que a veces generan tedio, pero que después cuando estás afuera de la caja también te cuestionan quién sos. Y bueno, de alguna manera en Circular lo que me propuse trabajar era con eso, ¿no? Sin que los personajes fueran representantes de una categoría. O sea, no me interesa el migrante como figura abstracta, digamos, ¿no? El de las estadísticas. Me interesan personas concretas, con sus contradicciones, sus deseos, sus vivencias, sus pequeñas miserias, ¿por qué no? Sus mañas para salir adelante, sus felicidades. O sea, que se hayan movido, que sea parte de su vida, pero que no la explique toda, ¿no? Me gustan los personajes que tengan una vida que se escape al tema del libro, ¿no? Creo que eso fue una de las cosas que me propuse trabajar. También esto vinculado con Uruguay, ¿no? Que es un buen lugar para pensar estas movilidades, porque creo que solemos imaginar la inmigración como algo del pasado, ¿no? Los barcos que llegaron de Europa, esa historia romántica, esa foto en sepia, pero yo creo que eso no ha terminado, estamos lejísimos de terminar. Eso sí formó parte de un tramo de la historia, pero la historia continúa y sigue pasando. Cambian los lugares de origen, las razones para irse, las razones para venir y las condiciones en que se llegan y las condiciones en que te vas. Están más frescas que nunca, ¿no? Y creo que también hay mucha movilidad adentro, ¿no? Interior Montevideo, sobre todo en un tramo de la historia, en donde, por ejemplo, bueno, está la más común es del campo a la ciudad, pero también hay una franja que tiene que ver con los jóvenes de 18 años que en determinado momento te enfrentás a la necesidad de irte a estudiar a Montevideo, ¿no? Y eso ahí hay una movilidad que tiene su sentido trágico también, ¿no? Aunque no tengas que presentar el pasaporte. ¿Cuánto hay de biográfico? De repente menos de lo que puede parecer. O sea, en el libro hay un solo cuento de autoficción, que tiene que ver con mi estancia en el País Vasco después de la crisis del 2002, y cosas vividas ahí, y el resto es ficción. O sea, igual creo que uno nunca escribe desde un lugar completamente ajeno, ¿no? Por lo menos en mi caso. O sea, en mi casa la migración estaba desde antes que yo naciera. O sea, mi abuelo vasco, que cruzó el océano después de aquella historia de la guerra civil y la gran migración de española, sobre todo hacia Sudamérica, un primo de mi padre que fue exiliado político durante la dictadura, una historia que también yo vivía muy de cerca porque era el hijo de mi madrina y yo siempre supe que tenía un familiar que estaba entre Holanda y Bélgica, y después también parientes que armaron su vida afuera en el exterior. Y también muchos amigos, ¿no? Y creo que mi propia experiencia, bueno, de haberme ido también se vincula con eso. Todo eso en realidad forma una especie de memoria que incluye cosas que no viví, pero que me tocaron o conozco de alguna manera como si fuera una herencia, ¿no? Después lo más significativo me parece que la literatura hace su trabajo, digamos, ¿no? Agarrar esos materiales y transformarlos. No, no, no, para mí no se trata de contar lo que pasó, sino de preguntarse qué es lo que podría pasarle a alguien en una situación así. Eso es lo que me interesa transmitir con estos cuentos, es lo que busqué trabajar. Lo vivido de repente puede ser la puerta de entrada, pero el cuento tiene que encontrar su propia verdad, ¿no? A mí me parece que si el lector termina un cuento pensando, bueno, esto le pasó al autor, para mí, sinceramente, creo que hay algo que salió mal. Por el contrario, si lo termina pensando, esto me podría haber, lo que termina pensando es esto me podría haber pasado a mí, bueno, ahí creo que está el trabajo terminado.
0: Interesante la exposición de
1: Sí,
0: Fermín.
1: un montón de
0: Sí,
1: ideas
0: me quedo.
1: planteó, ¿no? La actualidad de los migrantes en Uruguay, ¿no? A veces uno lo asocia con ese pasado y de dónde
0: Con
1: venimos cada uno de
0: esa foto
1: nosotros.
0: color sepia, decía
1: Y
0: Fermín.
1: lo interesante de plantear el rol de la inmigración interna que se da en nuestro
0: Bueno,
1: país.
0: esa movilidad interna también,
1: Él
0: claro.
1: cita Interior Montevideo y yo agregaría una que es cada vez más común, que es Interior Maldonado.
0: Como,
1: Cada vez Maldonado como destino, viviendo y trabajando en Maldonado, me dijeron una frase un día que me pareció muy al lugar, Maldonado como ese destino que muchos uruguayos eligen antes del aeropuerto.
0: antes de recalar en Montevideo.
1: Y del aeropuerto.
0: Y del aeropuerto.
1: Y de irse para otro país, ¿no?
0: Hay un par de conceptos ahí que me parecieron muy interesantes de este primer tramo. Por un lado, ese romanticismo con la migración que uno, yo creo que como muchas cosas en la vida, se van idealizando con el correr del tiempo, ¿no? Bueno, llegó a Uruguay desde el viejo continente, desde Europa, formó la familia acá, me refiero al siglo pasado, ¿no? Comienzos del siglo XX y finales del siglo XIX, todo ese romanticismo que seguramente se va idealizando con el correr del tiempo y las generaciones que quedan en Uruguay. Otra cosa que me llamó la atención, que me gustó mucho que dijo, fue el tema de, más allá que no seamos nosotros migrantes, la memoria que tenemos migratoria de nuestro propio ADN.
1: Claro. Y después el planteo que vienen repitiendo varios escritores acá y que se mete con la autoficción y si realmente se puede escribir ficción pura, ¿no? Y después ese ingrediente nuevo que agregaba de qué le gustaría a él que pasara cuando alguien termina un cuento de él. No que piense, esto le debe haber pasado al escritor, sino que piense, esto me podría haber pasado a mí.
0: Claro.
1: Eso es interesante, me gustó ese punto.
0: Sí, y ahora que hablas de autoficción, qué tema que instalamos de alguna manera en lectura sonora, ¿no? Porque se repite como una constante.
1: Y en muchos es de forma espontánea. Por lo que me doy cuenta.
0: Sí, claro, porque
1: lo sacan ellos.
0: Vamos a escuchar el segundo tramo de la conversación que manteníamos con Fermín Méndez, con Mincho, sobre justamente el significado sociológico de movilidad y los nuevos migrantes aquí en Uruguay y, por qué no, en todo el mundo.
2: Déjame decirte que el título tiene algo de ida y vuelta, ¿no? Yo te diría que más que de migración, habla sobre movilidad, ¿no? La migración lo que te decía antes, ¿no? Suele pensarse como una línea recta, alguien que se va de un lado, llega a otro y fin, pero la realidad es que casi nadie se mueve así, ¿no? A veces uno vuelve, a veces no vuelve nunca, pero sigue viviendo en la cabeza en el lugar que dejó, a veces descubrís que ya no sos ni de acá ni de allá, y también no circulan solo las personas, ¿no? Circulan recuerdos, palabras, costumbres, plata, mucha, circularon llamadas, cartas, audios, ahora tantas cosas, ¿no? Que ahora de repente se me escapan. Y alguien puede estar a 10.000 kilómetros, y esto es bien del Uruguay, y seguramente sigue opinando sobre a qué escuela tiene que ir su sobrino, ¿no? No es algo que lo diga yo tampoco, esto de la movilidad, pero me gusta mucho, o sea, lo tomo entre otras personas o estudiosos, de Adela Pellegrino, que es la gran referencia de los estudios de población Uruguay, que ya en los 90 hablaba de nueva forma de movilidad, ¿no? Ahora también, que todos se muevan no quiere decir que todos se muevan igual, ¿no? Bauman decía que hay turistas y hay vagabundos, ¿no? Y es una imagen muy clara porque los dos viajan, pero el turista se mueve porque quiere y encuentra las puertas abiertas, y el vagabundo o el resto de los mortales se mueve porque no le queda otra y encuentra las puertas cerradas o a medio entornar. Y es curioso, ¿no? Porque la Declaración Universal de los Derechos Humanos de alguna manera reconoce el derecho a salir de cualquier país, pero no existe el derecho a entrar en otro. O sea, te podés irte, pero llegar es otra historia. Y entonces, y aparte que me parece que eso no es teoría, ¿no? O sea, está en el informativo todos los días. Estados Unidos con Trump persiguiendo y deportando migrantes, Europa endureciendo sus fronteras y hasta pagándoles a otros países para que frenen a la gente antes de que llegue. El Mediterráneo convertido en un cementerio. A mí me parece que es una paradoja, ¿no? El mundo nunca estuvo tan conectado y a la vez nunca fue tan difícil pasar de un lado a otro si naciste en el lugar equivocado. O sea, bueno, y esto te lo ato con el trabajo de campo, que no fue académico, con grabador ni cuestionario, pero sí hablé con muchas personas migrantes, ¿no? Sobre todo con los que cuentan la llegada hacia acá. Y aprendí que venir a Uruguay funciona muy distinto a cuando nosotros nos vamos, ¿no? Mira, ahí vuelvo a Pellegrino, que tiene un hallazgo que es buenísimo, que ella decía que después de la crisis del 2002, ella no, bueno, se decía mucho que después de la crisis del 2002 se instaló el mito del médico uruguayo manejando un taxi en Madrid. Y Pellegrino le buscó los datos y no lo encontró. El uruguayo que se iba solía llevar algo a favor, que era un pasaporte heredado del abuelo, bueno, un título en este caso, el idioma si te ibas a España, un primo, que un pariente que ya estaba allá. Y el que llega acá desde Venezuela, Cuba, República Dominicana, países africanos, muchas veces no tiene a nadie, ¿no? Por no decir la mayoría de las veces. Y ahí sí aparece el ingeniero y el médico limpiando oficinas. Y el taxi que no encontramos en Madrid de repente es lo que tenemos acá con otros migrantes, ¿no? Entonces, por eso para escribir elegí pararme en los márgenes, ¿no? Los de la movilidad o la migración y los de la existencia también, ¿no? El que no termina de encajar, el que está de paso, el que figura en algún lugar como un trámite, como una remesa, ¿no? Y no por romanticismo, ¿no? El margen es incómodo, a veces es violento, tiene mucha carencia, pero creo que desde ahí se logran ver las costuras, ¿no? Los bordados. Y el que está cómodo en el sistema no lo ve funcionar, el que está en el borde lo ve clarito porque el sistema funciona sobre él, ¿no? Cortan la torta contigo adentro. Y también no doy por sentado que sé lo que siente alguien porque yo también me haya ido. O sea, eso fue una clave en este libro. No es lo mismo irse a probar suerte que irse porque quedarse se volvió imposible. Y estos cuentos no también intentan no hablar por nadie, ¿no? Lo que hice fue escuchar, desconfiar de mis propias ideas y dejar que esas charlas entraran en los detalles, en lo que los personajes extrañaban, en lo que le da vergüenza, en lo que le da risa, en lo que los hace reales, sobre todo.
0: Segundo tramo entonces con Fermín Méndez Colmincho a propósito de su libro Circular, que obtuvo el premio Narradores de Banda Oriental. Vamos a escuchar el tercer tramo y final de esta conversación sobre la importancia de este premio y los premios en general para un escritor.
2: Un premio de esta característica me parece que es importante, en primer lugar, porque permite que un libro llegue a existir públicamente, ¿no? Eso es lo más notorio. Uno puede pasar mucho tiempo escribiendo, corrigiendo, dudando de lo que hizo y hasta preguntándose si esos textos tienen algún sentido más allá de uno mismo. Y un premio de alguna manera interrumpe un poco esa conversación privada y pone el libro en circulación. También está el reconocimiento, por supuesto. Sería raro decir que no importa. Uno escribe solo durante mucho tiempo y que un jurado lea el trabajo, que es anónimo, lo valore y decida distinguirlo, es una alegría desde todo punto de vista, ¿no? De todas maneras, me parece que lo más interesante de un premio no es solamente el momento en que lo anuncian, ¿no? Sino lo que viene después, ¿no? Que el libro encuentre lectores, que alguien se acerque a los personajes, que se produzcan conversaciones que el escritor ya no puede controlar y todo lo que tiene que ver con esa, con la verdadera vida de lo escrito, ¿no? Y en el caso de Circular, además, me parece que hay algo que me resulta significativo desde un lugar romántico, que es, recibe el reconocimiento de un libro que trabaja sobre la migración y de alguna manera ese reconocimiento permite que las historias circulen, ¿no? Y me gusta esa relación entre el título y lo que puede suceder con el libro. Los cuentos salen de las manos de quien los escribió y empiezan a recorrer sus caminos propios. Y por otra parte, un premio me parece que también no resuelve todas las dudas de un escritor ni garantiza que el próximo libro vaya a ser el mejor. O sea, al día siguiente, mañana, hay que volver a sentarse a escribir y los problemas siguen siendo los mismos, ¿no? Encontrar una voz, saber qué contar, decidir qué dejar afuera. Yo creo que el reconocimiento da impulso y abre puertas, pero de ninguna manera sustituye el trabajo, ¿no? Hay que seguir laburando. En mi caso, mi oficio es escribir y lo tengo que seguir haciendo, ¿no? Así que, en resumen, lo recibo con una alegría y como una oportunidad. Esa es la doble lectura, ¿no? También como una responsabilidad, ¿no? En un sentido bastante sencillo, si se quiere, pero la de seguir escribiendo, tratar de hacerlo cada vez mejor. Y de repente no dar por terminado el camino porque una vez las cosas han salido bien. Y por último, déjame decirte algo que también me parece una parte romántica de esto, es que el concurso de narradores de la Banda Oriental tiene una raíz muy fuerte en el interior, ¿no? Viene de la tradición de Morosoli, está instalado en Minas, en La Valleja. Morosoli escribió sobre gente del interior, sobre los que se quedaban, sobre los que se iban, sobre los pueblos y los caminos. Y en cierta forma, escribió sobre la movilidad, ¿no? Antes de que usáramos ni siquiera esa palabra. Y yo, que soy del interior, de Mercedes, de ahí salí cuando me tocó irme. Y que el premio venga justo desde ese lugar, de un lugar del interior, tiene algo de vuelta, ¿no? De círculo que se cierra, pero que a la vez se sigue moviendo. Y ahí aparece otra vez el título, ¿no? Circular.
1: Fermín Méndez, entonces, en este tramo final, hablando de la importancia de los premios. Qué bueno este recordatorio de Morosoli. Qué lindo, claro, Morosoli, sí. ¿No? Qué lindo. La verdad que me trajo al recuerdo, no sé, Muchachos, por ejemplo. La novela famosa de Morosoli. Nelson, este tipo de premios que se dan antes de editar, ¿qué implican ahora en el proceso? ¿Cuándo el lector final puede tener este libro en sus manos?
0: Y ahora queda en manos de Banda Oriental, ¿no?
1: Seguramente. Pero generalmente se publicará el año que viene,
0: ponele. Sí, estamos en octubre, tal vez para fin de año, no lo sé, pero si no para el próximo año, dentro de alguna colección de lectores de Banda Oriental. Algún día vamos a hablar de los premios de literatura nacionales, a ver qué importancia tienen.
1: Bien. Bien, hoy tuvimos como un preámbulo cuando yo te consultaba dónde está el premio de narradores de Banda Oriental, en qué lugar está dentro de los premios que se dan a la literatura uruguaya. Y bueno, fue como un avance de lo que se puede venir. Hombre de Negro, muchas gracias.
0: Bueno, nos vemos el próximo jueves. Cita
1: el próximo jueves, todavía sin tema, con agenda abierta. Ya vamos a ver con qué venimos entonces dentro de una semana. Hacemos la última pausa en la primera escucha. Ya llega Diego Bernabé para llevar este programa hasta las 12 del mediodía.
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0: 10 horas y 34 minutos, no es lunes por la madrugada, tan solo es un viernes a media mañana, hora de el pase con la segunda escucha. Vamos como siempre hasta las 12 del mediodía y la primera se despide escuchando a Los Abuelos de la Nada desde ese disco emblemático del rock argentino que es Los Abuelos en el Ópera, un disco en vivo todavía, por supuesto, con la presencia de Miguel Abuelo en la banda y con la voz de un jovencísimo Andrés Calamaro que estaba atrás de los teclados ahí, que le hacía el 2 a Miguel Abuelo. Buen día, Diego Bernabé.
1: Buen día, Guille, Yere, ¿cómo andan?
2: ¿Cómo va? ¿Todo bien?
1: Acá estamos con todo en este 15 de octubre, estamos apenas a mediados del mes de octubre.
0: Sí. Apenas.
1: Apenas, así que vamos a seguir remando con Tutti.
0: ¿Pero están apurados porque llegue el 30 de octubre?
1: No, no sé si el 30 o el ya...
0: ¿O ya quieren el 24 de diciembre?
1: Sí, queremos más.
0: Más.
2: Sí, claro. ¿Verdad?
0: ¿Ya pusieron el
2: verano shopping? No sé, no voy al shopping. Es verdad, no he ido.
0: Poco y nada.
2: No he ido.
0: Pero es una señal, ¿no?
2: Sí.
1: Es una buena pregunta. Bueno, ya sabremos, ya lo transmitiremos.
0: Es una buena pregunta saber con qué sigue la escucha hasta las 12, ¿no?
1: Bueno, se prepara este fin de semana en la ciudad de Las Piedras, departamento de Canelones, un gran concierto, otra de esas grandes celebraciones a uno de los grandes de la música uruguaya, Julio Sosa. Julio Sosa 100, así como tuvimos a Aníbal Sampaio 100, es un poco la misma fórmula que en este caso utiliza la Dirección Nacional de Cultura a través de su Instituto Nacional de la Música para lo que será una gran celebración el sábado 5 de la tarde, Plaza José Valle Ordóñez de Las Piedras, gran concierto, gran con entrada libre y una lista impresionante de artistas uruguayos, pero también argentinos, que cruzan el Río de la Plata para celebrar la vida, la obra, la trayectoria de Julio Sosa, que es uno de los grandes cantores del tango, ¿no? Una de las grandes figuras del tango, de una gran popularidad en Argentina, no solamente aquí, obviamente uruguayísimo, y por eso va a ser celebrado por artistas de las dos orillas, ¿no? Y vamos a conversar en un ratito ya, después de la primera pausa, con Martín Borteiro, que es investigador, especializado en tango, gestor cultural, integra el equipo del Instituto Nacional de la Música, es uno de los principales organizadores y gran conocedor de la trayectoria de Julio Sosa. Con él vamos a conversar sobre este homenaje muy particular, ¿no? Un cantorazo.
0: ¿Qué año 1926 para la música uruguaya? Porque le sumo al payador Carlos Molina. A esa lista que también poco hablamos de que cumpliría 100 años en este 2026, ¿no?
1: Claro, bueno, y Las Piedras lo, por supuesto, asume a la figura de Julio Sosa con gran orgullo, porque allí nació, y por supuesto, por eso el homenaje va a ser allí este sábado con este gran concierto al aire libre, ¿no? Que va a ser realmente seguramente una fiesta. Les vamos a contar detalles de quiénes van a participar también. Todo eso va a venir ya en un ratito, enseguidita de la primera pausa. Y luego de las 11 vamos a presentar aquí a un artista de esos en los que vale la pena prestar atención. Hace ya mucho que está en la música, pero es su primer disco y de alguna manera es heredero de toda una historia de la música uruguaya. Si hablamos de la murga, de la fusión entre murga, candombe, rock. Bueno, es un nombre que va a haber que registrar y hoy los invito a descubrir a Federico Golpe, ¿no? Con su proyecto Golpe Quintana, que presenta su primer disco, a pesar de que ya está en la carretera de la música desde los 90, El Pan de los Días, ¿no? Un disco muy interesante, con producción artística además de muy destacados artistas argentinos que colaboraron. Estamos, bueno, ante quizás, bueno, esos artistas que van allí en el camino de la herencia de la música de Jaime Ross, por ahí, de Rubén Olivera, en ciertos aspectos en su escritura de Leo Maslía. Bueno, vamos a descubrir unas cuantas cosas en esa obra de Federico Golpe tan particular, un proyecto que va a poner en escena más una cantidad de artistas, va a llegar a la Balsa con una lista impresionante de artistas, casi una orquesta que lo va a acompañar. Así que lo vamos a presentar, lo vamos a escuchar el disco, Federico Golpe con Golpe Quintana, su proyecto, enseguida de las 11 aquí en La Escucha. Y vale presentar la música hoy especialmente porque hacemos un doblete. Hoy es el Día del Café Solidario, quiere decir que a través del simple acto de tomar un café, en más de 300 cafeterías, no solo en Montevideo, sino también del resto del país. Estamos colaborando con objetivos muy concretos de la Fundación Álvarez Caldeiro Barcia, ¿no? Es una ocasión entonces de ayudar a esta organización sin fines de lucro que trabaja hace más de 25 años para mejorar la sobrevida de los recién prematuros de Uruguay. Vamos a en instantes a recordar esto. Pero Julio Sosa cantando El Último Café viene al caso.
0: Como no podía ser de otra manera.
1: Ahí va, una versión, una de esas grandes versiones.

0: Bueno, un tangazo, ¿no? Tremendo. El último café y en la versión de Julio Sosa, qué mejor, ¿no? Bueno, lo vamos a tener a Julio Sosa, por supuesto, hoy acompañándonos, distintos tangos a lo largo de la mañana, en lo que va a ser esta gran celebración el próximo sábado en Las Piedras Canelones, por los 100 años del nacimiento de Julio Sosa. Una pausa y ya continuamos aquí en La Escucha.
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0: 10:47 minutos en la mañana de Radio Uruguay. Alejandro Barreto en los controles, Diego Barnabé quien les habla. Estamos ya en la segunda escucha y les cuento que en estos momentos tenemos en la ciudad de Montevideo 17 grados de temperatura, una máxima prevista hoy por Inumet de 18 para el área metropolitana. Nuboso y cubierto con precipitaciones aisladas, neblinas y bancos de niebla. La mañana de hoy así pinta. Precipitaciones aisladas también para la tarde y noche. Bueno, sigue esto, ¿no? Ya lo veníamos anunciando. Mañana viernes también nos espera un cielo gris, nuboso y cubierto con precipitaciones escasas. Y recién por allí para la tarde del sábado alguna mejoría y un poquito menos de temperatura. Pero bueno, así están las cosas. Está húmeda la mañana también, se siente. 81% el índice de humedad en estos momentos sobre el área metropolitana. Si echamos un vistazo a otras zonas del país, en el norte también temperaturas aún más altas, incluso 23 grados, la máxima prevista para hoy, nuboso y cubierto, precipitaciones aisladas. Bueno, un panorama que también va a continuar inestable en la zona norte del país. Así están las cosas. En este día en que saludamos especialmente a las mujeres rurales, más temprano ya los compañeros de la primera escucha dedicaban un espacio al tema, es el Día Internacional de las Mujeres Rurales, que se conmemora cada 15 de octubre, una fecha fijada por la Asamblea General de las Naciones Unidas en 2008 que busca reconocer el papel decisivo de las mujeres en el desarrollo rural y la seguridad alimentaria. Y el objetivo de este día es visibilizar la contribución de las mujeres en la agricultura, la ganadería, la gestión de los recursos naturales y el desarrollo de las comunidades rurales. Según datos de la FAO, las mujeres representan cerca del 41% de la fuerza de trabajo en los sistemas agroalimentarios a nivel mundial, aunque claro, sí, siguen enfrentando brechas de ingresos y de productividad frente a los hombres. Un abrazo entonces desde aquí para todas las mujeres rurales del Uruguay en este Día Internacional en que, bueno, de alguna manera las pone en el foco. Y hoy, si hablamos de personajes de la vida cotidiana, personajes de barrio, esos personajes que nos acompañan a lo largo de los años, pensamos en los floristas, por ejemplo, y el diario El País recuerda, evoca especialmente a uno de ellos, muy reconocible, de una esquina de Montevideo, en pleno centro de la ciudad. Rodolfo Reyes, reconocido florista del centro de Montevideo, falleció el pasado martes a los 68 años, tras casi 50 años de trabajo en la esquina de 18 de Julio y G. ¿Sí? Y recuerda El País que en 2024, en noviembre, fue entrevistado por la periodista de ese diario, Soledad Gago, en el marco justamente de una serie de entrevistas sobre personajes que construyen la identidad de la ciudad de Montevideo. En esa entrevista, Rodolfo contó que sus padres, Irma y Alberto, comenzaron vendiendo flores casa por casa en el barrio Malvin, cerca del Parque Rivera. Cuando él todavía era un niño, sus padres consiguieron el permiso para colocar su puesto de flores en la esquina de 18 de Julio y G. Hasta que tuvo 18 años, atendió el puesto siempre en presencia de un adulto. Cuando su padre se enfermó y ya no pudo seguir, Rodolfo, bueno, ya sabía del tema, era todo un experto, según contaba esa crónica del País de 2024. Él ya tenía 66 años en ese momento, llevaba más de 45 trabajando en esa esquina de Montevideo como florista. Cada mañana, sobre las 10, llegaba a la esquina con el auto cargado de flores. El restaurante de la esquina le guardaba en el sótano los estantes de la estructura de madera que armaba cada día en su puesto. Y bueno, logró cumplir su sueño en el último tiempo de tener un kiosco armado ya, ¿no? Hoy en la puerta de ese muy bonito puesto, por otra parte, se ve un cartel que dice cerrado por duelo. Y el País también menciona a la florista y especialista en gestión ambiental María Cecilia Sgarbi, que a través de una cuenta en Instagram le rinde homenaje, ¿no? A Rodolfo Reyes, persona trabajadora, tranquila, buena persona, que era uno de los grandes personajes allí del barrio, de la vida cotidiana del centro de Montevideo en 18 IG, el florista que se fue a los 68 años este martes. Bueno, pasamos ahora a otras noticias y vamos a destacar algo que nos toca de cerca aquí en las radios públicas en el día de hoy, en particular de la mano de un acuerdo inédito que acerca a partir de ahora grandes conciertos a las audiencias de nuestro país, y estamos hablando de un acuerdo entre el Teatro Colón de Buenos Aires, nada menos, el prestigioso Teatro Colón, y los medios públicos de Uruguay. Un convenio que permitirá transmitir espectáculos de la temporada artística del emblemático Teatro Colón a través de Radio Clásica y Babel FM, dos de las radios públicas, ampliando el acceso a propuestas sinfónicas y musicales de excelencia. Bueno, hoy estrenamos el acuerdo, efectivamente, a partir de hoy mismo, cuando desde las 19:45 comience la transmisión aquí en Uruguay a través de Radio Clásica y Babel FM de una ópera de Jacques Offenbach, Los cuentos de Hoffmann, con dirección musical de Carlo Montanaro. Es una producción de Teatro Colón que fue estrenada en 2019 y que volvió a subir al escenario, y por lo tanto tendremos esa transmisión especial ya a partir de hoy a las 19:45. El Teatro Colón y el Servicio de Comunicación Audiovisual Nacional, el SECAN, firmaron este convenio de colaboración que entonces va a permitir acercar a los uruguayos una selección de espectáculos de la temporada de una de las instituciones culturales más prestigiosas de América Latina, siempre a través de Radio Clásica y de Babel FM. Hoy a las 19:45, entonces, a través de esas dos radios, ustedes podrán seguir ya con la presentación de Ana Rosa Rodríguez, esta obra, en este caso una ópera de Offenbach. Y bueno, después ya les iremos anunciando lo que va a seguir, ¿no? Lo que luego tendremos en el menú de nuestras radios.

0: Pido permiso, señores. Este tango habla por mí. Y mi voz entre sus sones dirá por qué canto así. Porque cuando pibe me acunaba en tangos la canción materna para llamar el sueño, y escuché el rezongo de los bandoneones bajo el emparrado de mi patio viejo. Porque vi el desfile de las inclemencias con mis pobres ojos llorosos y abiertos, y en la triste pieza de mis buenos viejos cantó la pobreza su canción de invierno. Y yo me hice en tangos, me fui modelando en barro, en miseria, en las amarguras que da la pobreza, en llantos de madre, en la rebeldía del que es fuerte y tiene que cruzar los brazos cuando el hambre viene. Y yo me hice en tangos porque el tango es macho, porque el tango es fuerte, tiene olor a vida, tiene gusto a muerte.
1: Bueno, un gran clásico, por supuesto, ¿no? De la música uruguaya, La Comparsita. Y qué voz, la voz de Julio Sosa, nada menos. Este sábado 17 tendrá lugar un gran concierto en homenaje a Julio Sosa, a 100 años de su nacimiento, en la Plaza José Valle y Ordóñez de Las Piedras, ciudad natal del artista, considerado una de las figuras fundamentales de la cultura uruguaya y del tango rioplatense. Es un concierto del que participarán artistas de Uruguay y Argentina, que comenzará a las 17 horas y será con entrada libre. Organizado por la Dirección Nacional de Cultura, a través del Instituto Nacional de Música, junto al gobierno de Canelones y el municipio de Las Piedras. Me acompaña aquí en estudios Martín Borteiro, investigador especializado en tango, gestor cultural, es parte del equipo de gestión del Instituto Nacional de Música. Buen día, Martín, bienvenido.
2: Buen día, Diego, gracias por la invitación.
1: Bueno, un placer recibirte una vez más por aquí, en las radios públicas. Y bueno, me imagino que contento, conoces muy bien la vida, la obra de Julio Sosa. Alguna vez por aquí, por las radios públicas, justamente te referiste a eso. Y me imagino, bueno, es una alegría, ¿no? Poder ofrecer este espectáculo el sábado, ¿eh? para Las Piedras y para todos los uruguayos que se acerquen hasta allí, ¿no?
2: Sí, totalmente. Creo que es una fecha redonda que es un hito que no se podía dejar pasar, y estamos muy contentos de poder concretarlo porque creo que se hace un poco de justicia, ¿no? Con una de las voces más importantes de la historia de la música del Uruguay y del tango en general, el tango rioplatense.
1: El 2 de febrero es la fecha exacta de los 100 años de Julio Sosa, hubiera cumplido 100 años.
2: Sí, originalmente se había proyectado hacerlo en febrero, pero bueno, la fecha al final se postergó porque bueno, era verano, había algunos otros compromisos y se encontró esta fecha de octubre por la razón también que fue en octubre la última vez que él actuó en Las Piedras, un mes antes del accidente. Él muere el 26 de noviembre del año 64 y un mes antes estuvo actuando acá en Montevideo y en Las Piedras. Entonces se encontró esa fecha que venía bien en este momento del año, porque es un gran evento y también no puede pisarse con otras cosas. Y bueno, creo que esperemos que el tiempo acompañe, porque ya estamos en primavera, debería estar bien el tiempo. Y esperemos que sea una fiesta.
1: Vos definiste a Julio Sosa, lo definís como el último ídolo popular del tango.
2: Y sí, y es que fue así porque él aprovechó muy bien el adelanto tecnológico que fue los inicios de la televisión, ¿no? Así como Gardel en su momento utilizó, en el buen sentido, la radio, el surgimiento de la radio y después el cine sonoro, Julio Sosa tuvo la capacidad de con el sonido

estéreo que llegó también en ese momento para él, que le vino bárbaro, y el surgimiento de la televisión, logró convertirse en una figura muy popular, de una popularidad impresionante, un fervor. Además, él era un poco showman, en el sentido de que hacía mucha gesticulación cuando cantaba y actuaba un poquito las cosas. Entonces le hacen en la televisión, es el primero que usa micrófono inalámbrico, porque le hacen como un collar y le cuelgan un micrófono para que él se pueda desplazar. Entonces hacía los cortes de cámara y sabía cuando estaba en primer plano y hacía una guiñada y bueno, todo eso lo utilizó, le vino bárbaro todo eso, y bueno, y realmente fue lo que lo catapultó masivamente y trascendió las fronteras del tango, ¿no? Era un ídolo popular.

0: bueno, es un artista que además tuvo una gran popularidad en Argentina, ¿no? Por supuesto, ¿no? Si bien sí, nació claro. en Uruguay, lo adoptaron los argentinos.
1: Sí, porque él comienza con una orquesta de Carlos Giraldoni allí en La Paz, Las Piedras. Está 2 años, después viene a Montevideo, actúa con algunas orquestas acá, graba sus primeros temas, hace alguna temporada en Punta del Este, pero él quería dar el salto a ir a probar suerte a Buenos Aires, y en el año 49, la actividad local fue más o menos del 45 en adelante, y en el 49 él va a Buenos Aires con ayuda de sus amigos, que le hicieron una colecta y todo lo demás. Y bueno, empieza a cantar allí y se prueba en algunas orquestas, y logra entrar en la orquesta de Franchini Pontier, que era una de las orquestas más importantes del momento. Y bueno, y de ahí más fue todo muy rápido. Le empieza a ir bien, y bueno, y graba y ya actúa en radio y en bailes, Él tiene una carrera muy rápida en Argentina. Después pasa a la Orquesta Rotundo, que tiene un problemita en la voz. Incluso en algún momento se dijo que no podía cantar más. Y lo operan. Lo opera el mismo médico que había operado a Gardel, Leon Elkin. Y a partir de esa operación, él cambia totalmente, porque le queda una voz mucho más grave, mejora. O sea, es increíble cómo esa operación lo potenció a él. Y a partir de los años 60, cuando entra con la orquesta de Leopoldo Federico, ya es un... y la televisión y todo, ya es impresionante el éxito que tiene, y arrollador, ¿no? O sea, agarrando gente joven que estaba, digamos, la gente joven estaba mucho con el Club del Clan y la Nueva Ola, pero él también agarra gente joven con un tango tradicional, y toda la gente que venía de principio de siglo, porque en los años 60 la gente que había nacido a principio de siglo prácticamente venía de los orígenes del tango, de un tango muy, muy clásico, y él toma todo ese público también. Y bueno, cuando muere es una conmoción impresionante, ¿no? Se calculan 200.000 personas en el velatorio, en el Luna Park, ¿no? Bueno, y hasta ahora. El otro día comentaba Gabriel Pelufo, que es uno de los artistas que va a estar, que en un ensayo Covelli le decía que en la época que vivió en Buenos Aires subía a los colectivos y en el fileteado, viste, de las pinturas veías a Gardel y a Julio Sosa. O sea, ese nivel, ¿no? Las cosas que suceden en Argentina con los deportistas o con los artistas, ¿no? Pasa eso.

0: Diana López y Jorge Araújo, el grupo Magoya, y después principales figuras de la escena del tango local. Va a estar Gabriela Morgare con Gabriel Pelufo, acompañado por las guitarras de Andrés Poli Rodríguez, Julio Covelli y Enzo Fernández, Valeria Lima con el trío de Álvaro Agopián. Tenemos a la compañía de tango de danza Julio Sosa, que es de ahí de Las Piedras, dirigida por Rodrigo Fleitas, que va a estar dando algunas exhibiciones y también un espectáculo armado específicamente para este evento.
1: Malena Muyala.
0: Malena Muyala, Maya Castro, Ricardo Olivera y Rosana Taday van a cantar con la Orquesta del Arranque, una orquesta argentina que tú conoces muy bien, Diego, que está cumpliendo 30 años y que viene especialmente acompañada también por dos maestros invitados, el maestro José Colangelo, que actuó con Julio Sosa, del único músico que queda en actividad que actuó con Julio Sosa, y el contrabajista Horacio Cabarcos, que era el contrabajista también de la orquesta de Leopoldo Federico. Ellos vienen como maestros invitados. Entonces se armó con la Orquesta del Arranque y algunos músicos uruguayos que se suman: Abril Farolini, Matías Crasium, Lola de Ambrosio y Lucía Touriño se suman a la orquesta y se hace como un ensamble del Río de la Plata, con una gran orquesta y las voces locales para un gran cierre, ¿no? Es como el broche de oro a esta celebración de los 100 años.
1: ¡Qué maravilla! Bueno, comienza a las 5 de la tarde y se va a extender, ¿qué calculás?
0: Y bueno, mira, ya desde las 4 va a haber una clase de iniciación de danza en un espacio acondicionado allí en la plaza, participativo, para que la gente pueda ir a bailar y dar sus primeros pasos.
1: En la Plaza Valle de Ordóñez.
0: Sí, ahí en la plaza principal de Las Piedras. Para lo cual salen ómnibus desde el Solís, gratis. Hay 5 ómnibus que puso el INMUS para que la gente que no tiene transporte se pueda trasladar hasta Las Piedras y después los traen.
1: Desde el Teatro Solís de Montevideo.
0: De Montevideo. No hay que pagar nada, hay que inscribirse en un formulario en las redes del INMUS y se están ocupando esos asientos de los ómnibus para ir y volver a todo este evento. Y también a las 4 de la tarde tenemos una actividad de un acercamiento al bandoneón para niños y jóvenes con Abril Farolini y Sebastián Mederos. Bueno, para conocer un poquito del instrumento, con el apoyo de la cátedra del Conservatorio de Canelones. Eso empieza a las 4. Y a partir de las 5, ya con la apertura oficial de autoridades, comienzan los conciertos en el escenario. Hasta, no sé, no antes de las 11 de la noche.
1: Qué lindo, qué bueno, qué fiesta, ¿no? Para la gente de Las Piedras, que lo va a vivir seguramente, bueno, con mucha alegría, con mucha intensidad. Un espectáculo, reiteramos, todo lo que va a ocurrir allí es con entrada libre, acceso libre, allí en Las Piedras, este sábado desde las 5 de la tarde. Una linda forma entonces de recordar a Julio Sosa. Por supuesto que es imposible reproducir, cuando se trata de un cantor de estas características, sustituirlo, evocarlo desde el punto de vista de la voz, ¿verdad? De sus condiciones como cantor es imposible. Si en todo caso lo que va a suceder, sobre todo el sábado, imagino, bueno, es recordar, evocar el repertorio que él cantaba, ¿no,
0: Martín? Claro, claro. Sí, sí. Va a haber permanentemente señales de que va a decir, claro, este tema lo cantaba Julio Sosa. Bueno, se van a hacer nuevas interpretaciones del repertorio que él tocó, pero además es una celebración del tango. También se va a ver tango, va a haber danza, va a haber tango tradicional, tango más moderno, que es una forma también de decir, se homenajea a Julio Sosa con nuestro tango, el de hoy también, el patrimonio vivo que tenemos del tango, lo estamos poniendo en escena. Pero sí va a haber algunos momentos evocativos y otros de nuevas interpretaciones y nuevas miradas de artistas actuales sobre la figura de Julio Sosa.

0: recordemos que Julio Sosa también escribió poesía, Martín, ¿no?
1: Sí, hizo un libro que se llama Dos horas antes del alba, que es muy interesante, porque, o sea, no lo tenemos a él como un compositor, solo tiene un tema hecho que le puso la música a Toto Amario, el bandoneonista, pero no trascendió mucho. Sin embargo, él escribe este libro.

0: De poesías que es un poco, logra expresar cosas que él sentía de su propia vida. Y él, por ejemplo, hoy cuando arrancaba el programa con la comparsita, el recitado de Por qué canto así, ¿no? Ese famoso recitado, él decía que él se identificaba con eso, de su vida. Y en la poesía que él escribe también hay cosas que habla de cosas que él pensaba y sentía. Realmente es una poesía interesante. También él quería ser actor, ¿no? Yo esto lo he hablado con Leopoldo Federico. Él quería ser actor y le gustaba mucho escribir. Y era un gran contador de chistes. A todos los lugares que iba parece que se le juntaba la gente antes de actuar y él llegaban y ya estaba rodeado de 20, 30 personas contando chistes y era muy, muy entrador en ese sentido. Pero murió tan joven que no se sabe dónde hubiera llegado, porque en el momento de la muerte, con 38 años, él tenía prevista alguna gira por Latinoamérica y tenía previsto ir a España, tenía ya estaba preparando varias películas.
1: Otro final trágico de un ídolo,
0: Exacto,
1: como Gardel.
0: como Gardel, exactamente. Lo único que Gardel murió de 50 y algo, ¿no? Tuvo por lo menos más tiempo de hacer cosas, pero no sé dónde hubiera llegado Julio Sosa con 10 años más, 15 años más de carrera. No lo sabemos, pero
1: Le hubiera
0: estaba en
1: significado
0: pleno
1: más,
0: hacerse.
1: claro, lo hubiera significado más para el tango, teniendo en cuenta que vos decías, bueno, capaz que uno de sus momentos de mayor auge de popularidad es cuando el tango comienza un poco a decaer, ¿no?
0: Sí,
1: En el Río de la Plata.
0: sí.
1: Lo que hubiera significado también para el propio tango.
0: Claro. Por eso él irrumpe cuando el tango justamente entra en una crisis profunda. Aníbal Troilo comentó en el velorio o en esas revistas homenajes que se hicieron enseguida de la muerte de Julio Sosa, que bueno, nos morimos un poquito todos, porque él era el que estaba cinchando del carro del tango un poco. Entonces, indudablemente que afectó a todos, ¿no? Impresionante.
1: Bueno, Julio Sosa 100, este sábado a las 5 de la tarde en la Plaza José Valle Ordóñez de Las Piedras, gran espectáculo que comienza en realidad desde antes todavía, con todo lo que detallaba Martín que va a suceder allí en la plaza, en un día muy especial para Las Piedras y para Canelones. Martín Borteiro estuvo con nosotros, investigador especializado en tango, gestor cultural, integra el equipo de gestión del Instituto Nacional de Música, que justamente organiza este espectáculo, junto con, por supuesto, el gobierno local de Canelones, el municipio de Las Piedras y varios otros actores públicos. Martín, muchas gracias.
0: Bueno, gracias Diego. Bueno, invitar a toda la gente a que pueda vivir esta fiesta y que sea realmente un homenaje muy merecido para la ciudad de Las Piedras. Y hay muchas partes involucradas acá que están haciendo un esfuerzo enorme: Canelones Cultura, el IMUS, el MEC, Educación, la CIATIC, en fin,
1: El Ministerio de Turismo,
0: poniendo, digamos, todos para que esto realmente salga como queremos.
1: sí. Y así va a ser, una linda fiesta.
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0: El compositor uruguayo Federico Golpe presentará su primer disco, El Pan de los Días, con su proyecto Golpe Quintana, el próximo martes 27 de octubre a las 20:30 horas en la sala Hugo Balso del Auditorio Nacional del Sodre. Compositor y guitarrista que está en la música ya hace unos cuantos años, pero que ahora está lanzando ya su primer trabajo solista con su proyecto. Y aquí está con nosotros esta mañana Federico Golpe. Buen día, bienvenido.
1: Buen día, Diego, ¿cómo estás? Buen día a la audiencia.
0: Bueno, un placer recibirte esta mañana y descubrir este trabajo que vamos a ir escuchando contigo en estos minutos, que ya me contabas antes de comenzar, bueno, fruto allí de una decisión en un determinado momento que implica decir, bueno, más allá de que estoy en la música hace tiempo, es el momento ahora de un disco mío, ¿no? Porque desde los 90 por lo menos estás en la música, en distintos proyectos.
1: Sí, sí, desde la adolescencia, digamos, que uno agarró la guitarra ahí y empezó. Y toqué muchos años en colectivos, en bandas, y escribiendo y componiendo en general para esos proyectos. Pero creo que como le pasó a mucha gente ahí en la pandemia, hubo un quiebre de... Hay un movimiento y dije, bueno, está, me voy a animar. Y bueno, y empecé a, digamos, a defender yo cantando, poniéndole la voz, digamos, que era algo que no había hecho antes. Y armando como, bueno, defendiendo esas canciones que tenía varias acumuladas ahí en los años que no entraban en los proyectos de banda. Y bueno, y también componiendo bastante para, desde ese momento en adelante, unas cuantas. La mayoría de las del disco, por ejemplo.
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0: 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El Pan de los Días es el nombre que elegiste para el disco. Para este primer disco, y bueno, los textos tienen todos, bueno, tú un porqué, allí hay mucho trabajo detrás de eso, vamos a hablar, tiene que ver también con tu camino de formación, los maestros, los referentes que de alguna manera elegiste, pero ¿por qué El Pan de los Días?
1: Bueno, no sé cómo es que se llega al final a los títulos, a veces los títulos están antes, sí. Y a veces de a poquito ahí van llegando. Pero creo que hay mucho de la cuestión de lo hogareño, de los trabajos, de las cosas manuales. El pan apareció en varias letras, fue apareciendo en alguna canción que no está en el disco, pero que aparece. Las migas del pan, los caminos de migas de pan que hay que seguir, las referencias a otras cosas. Los panaderos en una canción que se llama así en el disco, hablando del diente de león, ¿no? Yo qué sé, empezó a dar vueltas ahí la figura de todo esto y justo además también pasó que yo tenía que definir el título y tenía que definir el arte, porque me había presentado a un FONAM y bueno, ahí tenés que poner quién va a hacer el arte, esto y lo otro. Yo en ese momento digo, tal, lo voy a hacer yo. Pero en realidad me jugué a eso, ¿no? Y justo me andaba a la vuelta una fotografía de Ney Peraza que yo había visto, que después le pedí y me la obsequió muy gentilmente.
0: Ney Peraza, guitarrista, cantor, docente, pero también fotógrafo.
1: Muy buen fotógrafo, sí. O sea, yo habitualmente miraba en su Facebook, que era donde publicaba las fotos, y tenía como la idea de que algo había visto que tenía que ver con... Me estaba rondando y bueno, apareció esa foto, que es la tapa del disco. Y bueno, fue cerrando por ahí.
0: Bueno, y un disco que ya desde el comienzo escuchábamos justamente el primer tema que abre el trabajo de Federico Golpe, Pasto y Cemento, ya nos despeina con un coro de murga tremendo y además la participación especial de Hugo Fattoruso, nada menos, ¿no?
1: Sí, sí, gente que tomé desprevenida.
0: Que tomaste desprevenida, sí, sí, ¿por qué? Esto
1: fue porque el productor del disco, Juan Zaraco, argentino, él, falso uruguayo para mí.
0: Admirador de la música uruguaya.
1: Totalmente. Impresionante la admiración por la música uruguaya y el cariño que nos tienen, ¿no? Tanto él como Micaela Vita, Juan Zaraco y Micaela Vita son dos músicos argentinos de un proyecto que se llama Dura Tierra y otros proyectos que hicieron, tuve la suerte de que ellos trabajaran conmigo en la producción del disco, y buscando un instrumento para la melodía en esta murga canción que abre el disco, yo le digo, para mí es un acordeón. Y entonces me dice, ¿y por qué no le decís a Bufato Russo? Y yo me reía, yo no lo conozco, no tiene idea quién soy, ¿no? Y al final conseguí el mail y le mandé el mail. Ya, yo soy un tipo que vos no conocés, que tengo una canción en la que me parece que quedaría bueno el acordeón, y Hugo accedió. Esas cosas que pasan acá en Uruguay, no sé si pasan, sí, en otros lados, ¿no?
0: Y con él especialmente, que es muy generoso. Sí, sí.
1: Además, yo cuento esto porque me pareció muy significativo. Él fue a Sóndor a grabar y al otro día me mandó un mail diciéndome si había servido lo que había grabado. Bueno, y así pasaron otras cosas en el proceso del disco. De ese tipo, así como gente que agarra desprevenida.

0: Bueno, y por supuesto, sonidos muy uruguayos en ese primer tema, Pasto y Cemento, que abre el pan de los días, de Federico Golpe, pero en realidad también con participación argentina, y por ahí nos sorprende, y me decías, ¿ese coro no es un coro de murga uruguayo? A ver.
1: No, porque nos pasó que teníamos un cronograma para la grabación de todo esto, que cayó en febrero del 25. Entonces, en febrero no hay nadie, ¿no? O sea, estamos hablando de que la gente que está en el carnaval en febrero no existe acá. O sea, ya no llegábamos. Entonces al productor se le ocurrió, me dice, mira, yo conozco un grupo de gente que, ¿no?, se llama La Bataola de Mendoza, Argentina, o más gente que le gusta la música uruguaya, que bueno, pues hay muchos uruguayos yendo allá también a dar talleres, está toda esa historia. Y bueno, al final el arreglo y el coro es un coro mendocino, grabado en Mendoza, y bueno, después incorporado a la grabación acá.
0: Bueno, participaste en el pasado de proyectos, de muchos proyectos de otros, pero acá te sacás las ganas entonces de, obviamente, mostrar tu música, pero también los textos. Y allí hay mucha importancia, si hablamos de los textos, de tu historia, de tu recorrido, tu formación. Por ejemplo, fuiste a talleres de escritura con Leo Maslía.
1: Sí, tuve la suerte, medio de rebote, así esas cosas que a priori uno no sabe que existen o que se puede, pero un día apareció la información de que eso era posible, y no quiero decir que haya aprendido que haya desarrollado la escritura en ese momento, pero sí fue una de las experiencias más interesantes en ese aspecto. Sí, precioso.
0: ¿Sos profesor de historia,
1: además? Hace solo 25 años, sí.
0: Bueno, y eso marca también tu escritura en la canción.
1: Y yo creo, sí. Creo que el tema del tiempo y de la memoria y cómo reconfiguramos, ¿no?, y vamos narrando el pasado, tiene mucho que ver con o sea, de las cosas que me gustan hacer, tiene que ver también con ese proceso de haber hecho el profesorado de historia y muchas cosas que leí en torno a eso, ¿no? Yo tengo siempre una frase que me da vueltas, que creo que viene de esa época de estudiante, que es el tiempo se hace humano en tanto tiempo narrado. Es una frase de un filósofo francés, Paul Ricard. Sí. O sea, nosotros necesitamos narrarnos, contarnos para ubicarnos y para tener la percepción del paso del tiempo, y bueno, de ahí se desprenden muchísimas cosas, ¿no? Entonces creo que en la música, en las canciones en particular, que son un formato muy específico, ¿no? O sea, en general las canciones son cortas, no es que puedes desarrollar una novela, es como un cuento corto, digamos, también. Hay algo de eso, ¿no? Como de cómo lo que se escribe se va entretejiendo y en poquitos minutos podés transmitir una historia. Y bueno, eso es como que todos, se me hace todo más o menos la misma temática, el mismo tema, ¿no?, la misma manera de entrarle, digamos, a la escritura, a la búsqueda de las cosas que quiero decir a las canciones.

0: Bueno, y escuchando El Pan de los Días, el disco de Federico Golpe con su proyecto Golpe Quintana, uno adivina también las referencias, ¿no? Por allí, en la música, en la vida, aquellas cosas que te marcaron en la música uruguaya. Claramente, la música popular uruguaya es la cancha, ¿no? En la que te moves y te has movido en todos estos años. Y este, adivino por allí, y bueno, parte de eso. También este, lo contás en un poquito en la historia que acompaña la presentación de este disco. Hay referentes seguramente, ¿no? La música de Jaime Ross, sí, de Rada,
1: sin duda.
0: Y de otros artistas.
1: Algunos que yo creo que ya son como parte del paisaje, que digo, es como que los Beatles están ahí, ¿no? Siempre dando vuelta, y Jaime está ahí dando vuelta, Rada está dando vuelta, este, Cabrera está dando vuelta, Darnos Llanta dando vuelta, no sé, este, Rubén Olivera, Mauricio Ubal. Si bien yo me acerqué a la música por el lado del, en la adolescencia, por el lado del rock, ¿no? Y sí, todo eso, ya desde el arranque, con las primeras bandas que, y amigos que tocábamos en La Paz, de donde soy originalmente, este, había, aparecía algún candombe, por ejemplo. El candombe beat es una cosa que me parece que como que es, ahí yo estoy medio parado ahí.
0: Bueno, y en particular, si hablamos de Candombe Beat, ahora que estos días que hablamos mucho de Totem, de la historia de Totem, por ejemplo, es una de esas bandas que también te marcó.
1: Total. En casa había un cassette, estaba Dedos. Este,
0: la canción Dedos.
1: Estaba el cassette de Totem, que si yo no estoy mal, esa edición era una edición de Sondor. Si no estoy mal, se llamaba Dedos el cassette. Pero puede ser que esté equivocado. Pero mira, más que Dedos, me marcó Biafra, por ejemplo. Y una canción instrumental que tenía, el Tábano. Este, o sea, la música de Totem como que estuvo ahí. Porque no, yo no tenía demasiado acceso, ¿no? Hay que explicarle a la gente más joven que bueno, que uno escuchaba la radio y a veces en la casa tenía donde reproducir música. A veces no. En mi caso, el grabado, el radio grabador con casetero y los cassettes fueron una cosa que estuvo, pero no desde muy chiquitito, o sea, sobre todo la radio mucho. Y era una época en la que la radio no pasaba tanta música nacional. Había mucha música en inglés todavía.
0: Claro.
1: Entonces, escuchar en algunos programas de radio música nacional era una cosa importante. Y tener algún cassette, que eso que lo tenías que cuidar como oro, porque además los caseteros de aquella época eran famosos por comerse la cinta, ¿no? Y se enredar todo, no sé si te acordás, Diego.
0: Sí, claro.
1: Entonces, bueno, pero recuerdo tener algunos cassettes, por ejemplo, el de Totem, este, y que sí, que fueron como así fundamentales, ¿no? Este, son como fundacionales y ahí es como que uno siempre vuelve, ¿no?

0: Ya tú sabes, otra de las canciones del Pan de los Días, y hay una pequeña guiñada. Está hablando de música uruguaya también. Hay unas cuantas guiñadas en este disco, pero esta sí, es una, ¿no? Sí, sí. También.
1: Son cosas que salieron así, ¿no? No es que haya que yo planeado, pero sí. Es una milonga campera, en realidad, que en algún momento es medio se pasa medio al reggaetón, un raspe ahí medio. Que además tiene una. Hay algunas milongas en el disco que tienen. Digamos que la música va para un lado, pero los textos. Digamos, tiene otras temáticas que no son las tan habituales, digamos, de las milongas. Y hay un guiño, sí, a los olimareños ahí, en dicen que son pagos lindos, o sea, como aparecen otras cosas, ¿no? Pero mezclado, digamos, en esa ironía que maneja la canción del migrante que llega al Uruguay con promesas de que le iba a ir bárbaro y no es tan fácil la cosa.
0: Bueno, y para el profe de historia, compositor de canciones, decíamos, de tu amor por la historia, pero también es un disco que va un poco hacia esa memoria familiar, esa, podríamos decir, microhistoria, en este caso, la de tu familia.
1: Es verdad, sí. Hay mucho de eso. Es un disco que yo dedico a mis abuelos. Tuve la suerte de tener a mis cuatro abuelos vivos la mayor parte del tiempo de mi vida. Ahora tengo a mi abuelita materna, muy viejita, pero bueno, voy a conversar con ella cada tanto, por suerte. Y sí, me crié mucho con los abuelos también, con mis abuelos, con mis padres, con esas familias donde había como mesa grande y bueno, en las fiestas se juntaba mucha gente. Mi abuela paterna en particular tenía muchísimas hermanas. Sí. Podemos decir que podían juntarse 12 o 13 a jugar a la conga.
0: ¡Upa!
1: Sí, sí. No quiero errarle el número, pero eran alrededor de 17 hermanos. Y entonces, claro, las tías abuelas, los abuelos, tienen mucho que ver, están muy presentes ahí en el trasfondo de las canciones. Algunas que no están en este disco, que hacen más directamente mención a ellas también, ¿no?
0: Contás en la presentación de tu proyecto que en la adolescencia trabajabas en un taller de camperas con tu abuela Concepción.
1: Exacto.
0: Y sí. Allí te pudiste comprar tu primera guitarra eléctrica gracias a ese trabajo.
1: Sí, sí. ¿Sí? Y el equipo lo pude comprar como 2 años después. Andaba paseándome con la guitarra.
0: Sin la amplificación.
1: No tenían de enchufarlo.
0: Bueno, algo es algo, es un paso.
1: Me acuerdo que era una guitarra de fabricación nacional, Schaller, que ya no he visto más. Sí, sí, muy gracioso. Pero sí, trabajaba, bueno, hay muchos de los oficios, te decía, del trabajo y como de referencias al mundo del trabajo y a esa cuestión del vínculo de la niñez con, no solamente de mi niñez en vínculo con mis abuelos, sino de la niñez de mis abuelos también, ¿viste? Hay canciones que tienen que ver con eso, que como que se juntan un poco las historias de la niñez de mis abuelos con mi niñez y lamentablemente en algunas cosas con muchas cuestiones que tienen que ver con las niñez hasta ahora, ¿no? Así que me refiero a la dureza, ¿no? Por la que atraviesan las infancias, como diríamos hoy.

0: fue ella.
1: Quintana, bueno, la cuarta canción de este disco, El Pan de los Días, y remite a tu apellido materno.
2: Sí, mi abuelo, que trabajaba también, aparte de ser albañil, ser trabajador de la ANCAP también, también trabajaba en el taller de costura de camperas de mi abuela, y yo era con él, con el que trabajaba muy tempranito. Arrancábamos el trabajo, sí, en el taller.
1: Bueno, se viene una gran presentación de este disco, El Pan de los Días, que les recomendamos muy especialmente no perderse el 27 de octubre en la Sala Balso del Auditorio Nacional. Y qué presentación, con tremenda orquesta, podríamos decir, en escena.
2: Somos una cantidad. Y me di cuenta, me di cuenta después, ¿no? Me pasaron muchas cosas.
1: Se empezaron a sumar.
2: Sí, sí. Quiero aprovechar para agradecer a Yamuel Arraque, que es una banda que utiliza el recurso del coro murguero para hacer sus propias creaciones y algunas versiones de tangos y de boleros. El otro día los escuché arreglar en muy poquito rato El Choclo, que es un tango que generalmente uno no escucha. La letra yo no la escuchaba hacía tiempo, porque tiene muchas versiones instrumentales también, ¿no? Y fue increíble cómo estar ahí en el ensayo de ellos, cómo se armaba las cuerdas ahí de los cantantes. Y anoche estuve ensayando con ellos en el Club Drico, así que les voy a mandar un saludo y un agradecimiento. Yamuel Arraque va a estar haciendo el no podemos traer a los mendocinos y va a estar haciendo los coros de murga en algunas canciones. Además, hay una banda que tiene a Sebastián Cerellanes en percusión, a Ramiro López Calero en batería, Pablo Rodríguez en el bajo, a Dani González en viola y voces, a Maide Maite, que además va a abrir el show, en voces, a Guillermo Franco en guitarra, Guille me estaba olvidando, hay más invitados, Ale Hernández en acordeón, Juan, te pido disculpas, me olvidé el apellido ahora, en saxo, tremendo, va a estar Joaquín Novo en guitarra invitado, y tenemos la suerte de contar con uno de estos referentes, que es Rubén Olivera, que va a estar como invitado en el compartiendo con nosotros.
1: Por cuyos talleres también pasaste.
2: Sí, estudié con él, y fue una gran experiencia, ¿no? Recomiendo al que pueda, aproveche, porque está bueno, no solo el pasaje entre generaciones, yo estoy bastante más cerca de él que pero para mucha gente creo que hay una cosa ahí que se puede aprovechar, que los referentes están ahí, y son gente muy muy muy muy llana, muy accesible, que están abiertos siempre a compartir su sabiduría, digamos, con los demás.

0: Los Panaderos, otra de las bellísimas canciones del pan, y Los Días, este disco que los invito a descubrir. Está en todas las plataformas conocidas de música, allí lo pueden encontrar, pero además escucharlo en vivo en su presentación va a ser una oportunidad muy especial. El 27 de octubre en la Sala Hugo Balso, falta muy poquito, así que no hay que demorarse allí en buscar las entradas a través de Ticantel. Para conocer el proyecto de Federico Golpe, con Golpe Quintana, con esa tremenda banda, orquesta, que nos va a presentar las canciones de este disco en escena el 27. Federico, bueno, un placer conversar contigo esta mañana.
1: Todo mío,
0: y poder presentar ese disco, la verdad que es una belleza, y bueno, seguramente para muchos es un descubrimiento ahora sí de tu proyecto propio personal, más allá de que hace años que venís en la música, colaborando en distintos proyectos, ganando algunos premios por allí, de concursos a los que te presentaste. Y bueno, y a partir de ahora que venga más, ¿no? También, ojalá.
1: Sí, yo estoy pensando en hacer otro ya. sí. La verdad que después que salga esta locura, sí, hay que seguir haciendo canciones y eso. Así que te agradezco muchísimo el espacio, y bueno, nada, esperemos poder volver algún día.
0: Cómo no, hasta pronto.

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4: Comenzamos por el cine en este día porque tenemos estrenos varios. La película Narciso, del director de Las Herederas, el paraguayo Marcelo Martinesi. Llega esta película premiada en el Festival de Berlín, ganadora también del premio Fipresi. Bueno, y la palabra del propio director, es bueno escucharla aquí en La Escucha, a propósito de esta película, Marcelo Martinesi.
5: Yo siento que con todo este tema de algoritmos, plataformas, estamos apuntando a un cine bastante más explicativo, bastante más subrayado, y yo realmente confío mucho en la atmósfera de la película. Creo que la película tiene una atmósfera, una oscuridad y un deseo de hacerte entrar a esa plástica de la película, que yo creo que es muy universal y que, independientemente de que conozcas o no el caso en Paraguay, pueda contarte un poco de lo que sucede en cualquier país del mundo cuando un proyecto autoritario empieza a tomar control del país. Y en este caso, la llegada del rock and roll lo que hace es como es un viento fresco, un último pataleo de libertad antes de que esto se vuelva totalmente oscuro. Y en la película, cuando la oscuridad ya gana, vuelve la luz del sol con el agua, algunas escenas finales, ya cuando todo está bajo control, ¿verdad? Yo creo que lo que dices sucede incluso en Paraguay. O sea, incluso en Paraguay hay gente que no conoce el caso o que no sabe mucho acerca de Bernardo Aranda. Se sabe, por supuesto, en algunos círculos, pero no en todos. Y me parece que la película aspira a poder también abrir conversación, curiosidad. Yo creo mucho en ese cine y me parece que realmente subrayar o hacer una película muy histórica, colocaría la película en otro lugar.
4: Marcelo Martínez, y entrevistado por los colegas de Cultivarte, decía esto a propósito de esta película, que está ambientada en el Paraguay de 1959, un país que vive bajo un régimen militar sofocante, y Narciso regresa de Buenos Aires con el rock and roll como bandera, carismático, provocador, deseado por hombres y mujeres, se convierte pronto en una estrella de la radio y en símbolo de la libertad. Esa es la historia que cuenta esta película. Y un personaje que después veremos, porque tras su último show muere, aparece muerto. ¿Quién mató a Narciso? Una de las grandes preguntas que aparece en esta película, que vamos a poder disfrutar desde hoy en Cinemateca. Y luego también en otras salas de cine, pero comienza ya el estreno de hoy en Cinemateca a las 19:30, una de las películas entonces para atender de los estrenos del día de hoy. Pero tenemos otro estreno, sí, película uruguaya, en este caso llega a los cines el documental Elena Quinteros, del director Aldo Novik, con producción de Laura Antunes. Elena Quinteros, recordemos, ¿no?, maestra, militante, y de alguna manera fuente de inspiración su historia, por su desaparición en tiempos de la dictadura militar. A propósito de esta historia, del porqué, Aldo Novik decía aquí mismo más temprano esto en La Escucha.
6: Estos ratos libres, como decís, tengo que dejar esto de lado y ponerme a trabajar en otra cosa para desenchufarme de lo que estoy haciendo. Y dijimos, Elena Quintero. ¿Por qué? Porque en el 2026 se cumplen 50 años del secuestro y la desaparición de Elena, y es un momento importante para dar a conocer más sobre Elena. Estaba todo el tema de que no devolvían el apartamento. Entonces, empezamos a tirar ideas, a conversar con Eduardo, a conversar con Sara Méndez, y a ir apuntando cosas para un posible guión. Cuando terminamos el documental de Germán Araújo, el día del estreno, nosotros ya hacía una semana que estábamos trabajando en el documental de Elena Quinteros. La venta de entradas del documental, el éxito de venta de entradas del documental de Germán Araújo, nos daba el aval económico para decir, nosotros podemos tirarnos al agua en otro documental más sin depender de ningún apoyo, ni del gobierno ni de nadie. Hoy es el estreno en Cinemateca.
7: Abierto al público.
6: Sí, todo el mundo puede comprar entradas. Cinemateca, Movie, Light Cinema, Alfa Beta, Sala B, Nelly Goitinio.
4: Aldo Novik, director del documental sobre Elena Quinteros, entrevistado más temprano aquí en La Escucha por Guillermo Mexeiras y Yerezade Errico. Uno de los estrenos destacados entonces del día de hoy en la cartelera cinematográfica. Pero es un día para la música también. Tenemos buenos espectáculos de músicos uruguayos. Diego González, nada menos, que vuelve a escena con un concierto en La Trastienda, un espectáculo muy especial, el de este artista uruguayo ya con varios discos. Y el propio Diego González nos presenta su concierto de esta noche.
8: Hoy La Trastienda va a ser la casa de Diego, literal. Vamos a juntarnos con amigos, con músicos, con una banda hermosa y cantar canciones de todos los discos del EP que sacamos el año pasado y con muchos invitados. Va a estar Papina de Palma, Lucía Romero, Inés Randonea, Mariano Bermúdez, Alejandro González, Lucas Cari, Franny Glass, como invitados. Estoy muy, muy contento de poder hacer esto. Hacía pila que quería hacer un show conmemorativo para celebrar las canciones en los años y los años en canciones. Todo llegó a este día, así que eso, vamos a estar en La Trastienda y vamos a romperla. Va a estar hermoso. Vamos nosotros.
4: Diego González, esta noche en La Trastienda de Montevideo, con entradas a la venta a través de Passline. Tenemos en Montevideo una nueva sala de espectáculos para el teatro. Se llama Teatrón, inaugurado esta semana, esta nueva sala, creada por el actor y director Pablo Atkinson, un espacio para el teatro, la música, el humor, también para la gastronomía. ¿Dónde está? La encontramos en Rivera, esquina Julio César, allí en la zona de Positos Nuevo, muy cerca de Montevideo Shopping, bueno, allí de Villa Dolores, donde funcionó, de hecho, el cine Villa Dolores y también el Star Palace, ¿no? Esto fue una sala en el pasado. Y hay espectáculos también en esta semana muy especial. Bueno, uno de los protagonistas del estreno, también y de muchas de las propuestas de Teatrón, es Fito Gali, que esto nos dice a propósito de Teatrón.
9: Inauguramos la sala Teatrón,
7: un teatro nuevo, multifuncional, hermosísimo, ambientado en la década de los 40, 50, bellísimo, en un viejo cine de teatro mudo, en la calle Rivera y Julio César. Es una sala además que tiene, cuenta con gastronomía, o sea, en la función de la tarde podés tomar el té, en la función de la noche podés comer, mientras ves el espectáculo. No, es una cosa de locos indescriptible. Esto es gracias a la gente también que nos ha apoyado y nos ha impulsado, y nada, y nos debemos a la gente. Así que estamos estrenando un espectáculo que se llama Un vuelo de locos. Es un espectáculo de humor, obviamente, con Nacho Cardoso, Petru Balensky, Pablo Atkinson y yo, más el grupo de humorísimas de la Drag Queen, que son impresionantes, unos bailarines de lujo también participando en la inauguración. Es para pasar descacharrante un par de horas, que la gente se lo merece.
4: Bueno, tras la inauguración ya hay otros espectáculos previstos allí en Teatrón, en Rivera y Julio César, por ejemplo, esta misma noche, con nada menos que Edu Pitufo Lombardo y Marcel Chioroglián, dos grandes figuras de la música popular y del carnaval en particular. Mano a mano hemos quedado, es el título del espectáculo que presentan allí en Teatrón esta noche, Edu Pitufo Lombardo y Marcel Chioroglián, a las 20 horas allí en Rivera, casi Julio César. Bueno, nos vamos a la Feria del Libro, que continúa. Últimos días de la Feria Internacional del Libro de Montevideo, allí en las instalaciones de la Intendencia. Y hoy tenemos varias propuestas muy destacadas en la agenda. Vamos a comenzar por una que tiene que ver con los libros y con la música, porque se presenta a las 20 horas en la Sala Roja de la Intendencia de Montevideo el libro Peyote Asesino, a cargo del autor, el periodista Pablo Ismirlián, que es un libro dedicado al disco que se llama exactamente así, ¿no? Peyote Asesino, primer disco de la banda. Con una escucha comentada, además, no solamente la presentación del libro va a estar el autor, sino que tendremos también una escucha comentada del disco a cargo del periodista y músico Andrés Torrón, que nos presenta justamente parte de lo que va a suceder hoy allí en la Intendencia en el marco de la Feria del Libro.
9: Pablo Ismirlián escribió un excelente libro sobre el primer disco del Peyote Asesino, un disco que salió en 1995 y que es un disco fundamental en la historia del rock uruguayo, porque de alguna manera es como un parteaguas, ¿no? Hay un antes y un después de ese disco. Es un libro súper interesante y hoy voy a estar como invitado en la Feria del Libro presentándolo junto a Pablo. Y la idea es, además de hablar del libro, por supuesto, escuchar algunas canciones juntos y comentarlas y hablar un poco de la historia de ese disco y de esas canciones.
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de octubre de 1976. Es decir, que si hoy estamos a 15, hace 4 días. Salía a través del sello discográfico Polar Records, hace exactamente 50 años y 4 días, medio siglo y 4 días, un álbum que iba a cambiar la historia de un cuarteto sueco, que es el cuarteto sueco, el grupo sueco más grande de la era del pop. Me estoy refiriendo a ABBA, que sacaba un álbum que se llamaba Arrival, Llegada, en esa mítica foto que están los cuatro en un helicóptero, y en el cual ABBA iba a transformarse en una banda de muy buena aceptación, de muy buen éxito, se adapta al momento de la música disco y saca un álbum que los pondrá en la posteridad. Yo recuerdo cuando hicimos el primer programa hace unos años sobre la historia de ABBA, la repercusión que tuvo, positiva y negativa. Hubo cronistas que viven en el extranjero que me dijeron, ¿cómo voy a poner a ABBA? Porque todavía hay un cierto rechazo en esa división tan tonta, en mi concepto, que por ejemplo hacía la revista Pelo de música complaciente y música o comercial y música progresiva, y ABBA claramente estaba dentro de lo que sería la música comercial. Pero ABBA, antes que nada, fue un grupo que marcó una época, y ABBA, antes que nada, fue un grupo que tuvo muchísimos seguidores. Ahora, durante este programa, que vamos a repasar todo el disco, y un tema que quedó afuera, porque fue un simple, y es uno de los mayores éxitos de la banda, vamos a ver cómo la crítica ese momento la trató desde música ambiental, de ascensores, con voces sin ningún tipo de sentimiento, como la revista Rolling Stone que dijo eso, a gente que ya veía que iba a ser un álbum clásico, como lo fue. Es de los álbumes más importantes en cuanto a repercusión comercial de hace 50 años. Y como ustedes saben, nosotros tenemos el ciclo este que se llama Canciones de Medio Siglo. ¿Con qué arranca ese álbum? Con la canción que acabamos de escuchar. Ellos no le daban mucha bolilla a las letras, ¿no? Cambiaban, había gente que aportaba letras. Entonces una letra que, por ejemplo, que se llamaba Tango, después pasó a ser Fernando. Y este tema no se sabía muy bien de qué iba, se llamaba Río de Janeiro. Hasta que cambió y se llamó When I Kissed the Teacher, cuando yo besé al maestro. Y era en el video, un video muy políticamente incorrecto para la época, ellos vestidos de colegiales y bueno, chichoneando con las dos cantantes, con los maestros que tenían en ese momento. Una especie de acoso leve, digamos. Y realmente ellos querían que este éxito, que esta canción fuera un éxito. No es de las más conocidas, pero sí lo fue. Y fue en la previa, en el disco, a lo que iba a ser el mayor éxito de la banda, que es el segundo tema. Alguna vez los integrantes de ABBA dijeron que nunca estaban seguros cuándo una canción iba a ser éxito o no, salvo esta. Salvo esta que estaba basada en la música disco de la época, salvo esta que hablaba, que fue cambiando también de nombre, que fue cambiando también de texto. Después que ellos sacan un tema SOS y tienen algunos proyectos individuales, empiezan a juntarse de vuelta en Estocolmo, y Benny Andersson y Björn Ulvaeus, perdón mi sueco, empiezan a hacer canciones. Ahí ya le dije que es Tango, pasa a ser Fernando, que fue ese simple que no está en el disco original. Y después Frida Lyngstad cuenta: Benny llegó a casa con una cinta que contenía una pista y la reprodujo para mí. Pensé que era tan increíble y hermosa que comencé a llorar. Se llamaba Boogaloo en el principio, pero esa última pista, Stig Anderson, manager del grupo, y Ulvaeus agregaron las letras al tema, y ahí se llamó Dancing Queen. Esa historia después que fue para la princesa Diana, todo eso. Bueno, en realidad la primera vez que la tocaron con otros monarcas allá en Suecia, pero Dancing Queen, que tenía una gran influencia de un tema de George McGrath, ¿se acuerdan? Del 74, Rock Your Baby. Bueno, con esa influencia, desde el comienzo supieron que Dancing Queen iba a marcar una época, y ninguna duda queda, porque es la canción más famosa de la banda más famosa sueca, pero también una de las bandas más famosas de la historia.

Y en este proceso que llevó de parte 75 a 76, y les quiero decir algo interno, es un placer ver a Marcelo Castañola bailar aquí en el estudio cuando escucha uno de sus grupos preferidos como ABBA. Bueno, pero volviendo a lo que fue ese disco, un proceso desde agosto del 75 hasta septiembre del 76, donde empezaron a grabar estos temas por este dueto de compositores y empezaron a preparar cada uno. Ya les dije, cambiaban de nombre. Esta Dancing Queen se había llamado Boogaloo, tenía una gran influencia de Rock Your Baby, y algunos temas incluso fueron pensados para un disco solista. Por ejemplo, Fernando, que no entró en el disco, pero vamos a ver cómo sí, después de eso lo vamos a explicar al final, era un disco para Annifried Lichtenstein, una de las cantantes, que se llamaba Frida Sam, y bueno, iba a ser para ese disco, y después terminaron rehaciéndolo para lo que fue el Arrival. Este disco, como ya les dije, los saca de un lugar y los pone en lo más alto de la fama mundial, la fama internacional. My Love, My Life es el tercer tema de este disco. La canción fue escrita, como siempre, por Benny Anderson, Björn Ulvaeus y en este caso Stig Anderson también. Fueron las últimas canciones de grabarse para el álbum. Y Aneta Falskog, voy a decir la nieta, chau, porque los apellidos me matan, canta la voz principal, y Ulvaeus proclamó que la canción era el mejor ejemplo de la pureza vocal de Aneta. Aneta, que yo me acuerdo cuando una película australiana, que no me acuerdo cómo se llamaba, pero que era una serie de travestis, admiradores de Aneta, había algunas escenas, Priscila, Reina del Desierto, gran película, me acuerdo de eso, el amor que le tenían toda esa delegación a Aneta particularmente y a ABBA. También expresó reserva sobre el arreglo de la canción, no le había gustado mucho, porque decía que en una letra original que se llamaba Mossier Mossier, se grabó antes que ese, que permaneció inédita y terminó siendo este My Love, My Life. Y aquí vamos a escucharlo.

El cuarto tema de este disco, y voy a seguir practicando mi sueco, pese para que se ríe un poco más Diego Peto Rodríguez de mi pronunciación, es una canción que se llama Dum Dum Diddle. Fue un simple en Argentina, que fue bastante popular, pero alguna gente dijo, un día le preguntaron a los músicos de ABBA, ¿cómo hacen que una canción tan ridícula y bastante banal como Dum Dum Diddle cobre vida? Y el fundador de Björn Again, Red Leslie, dijo, creo que ABBA tenía una cualidad especial, podían incluir letras ridículas en una canción, y como eran compositores fundamentalmente geniales, hacer que funcionara. Una frase como Dum Dum Diddle to be your fiddle, algo así como Dum Dum Diddle para hacer tu violín, no tiene sentido, pero aún así funciona porque es algo que se puede cantar y disfrutar. Tiene influencias folk de esta persona, de esta mujer que se siente en peligro su pareja porque le gusta tocar el violín más que estar con ella. Bueno, es lo que nos va a llevar a la tanda. Tenemos muchos más temas con un agregado, con un bonus track que la mano experta de Diego Peto Rodríguez va a incluir para tener todo el panorama completo de lo que fue el año 1976, hace medio siglo, para ABBA.

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Y aunque usted no lo crea, no estamos escuchando un disco de Greatest Hits, que a veces hacemos alguna excepción, como con Cat Stevens y con otros, con Chicago también lo hicimos. No, este es un disco regular, un disco donde todos los temas eran nuevos. Y este Knowing Me, Knowing You, con la voz de Frida, como primera voz, fue otro simple de grandes de un gran éxito. Tuvieron muchos simples que entraron entre los 20 primeros. Y que bueno, en ese final de una relación, en el que la mujer le dice, conociéndote a vos y conociéndote a mí, esto no va para más, o no da para más, fue una gran, un gran acierto, y casi la crítica estuvo a favor de ellos. Porque tuvo en Billboard, la describió como melódicamente energética, y que la letra describe bien una relación romántica que se termina. Cashbox dijo que es un rock suave, que tiene varios hooks, varios ganchos pop que lo hacen memorable. O sea, tuvo una gran aceptación, una gran venta y un gran éxito, Knowing Me, Knowing You. Y les reitero, no estamos en un gran éxito, pero ya digo, Peto Rodríguez se relame, porque vino uno de los temas que más le gusta de ABBA, y que también fue otro simple, y que también fue un gran éxito. Me refiero a Money, Money, Money, otro de los sencillos que sacaron, que comercialmente fue el segundo simple de hit de Arrival, y llegó al número uno de los charts de Australia, de Bélgica, Francia, Alemania, Irlanda, México, bueno, de todos lados. Fue un gran éxito este Money, Money, Money, que demuestra que estaban en el pico más alto de su popularidad y de sus éxitos. Y dicho sea de paso, este tema abre el lado B de Arrival, este álbum que estamos repasando hoy porque acaba de cumplir medio siglo de vida.

Y de esta canción que habla de que están en un mundo de ricos, de hombres ricos, y así el dinero, dinero, dinero, fíjense cómo ABBA en la parte comercial dependía del éxito en algún país para cambiar. Por ejemplo, Money, Money, Money, en Japón fue el lado B. Lado B de este tema, That's Me, que no es de los más conocidos, un tema donde Agnetha es la voz principal. Y, sin embargo, lo pusieron en el lado B y tuvo muy buen éxito en Japón. Esa es una de las cosas increíbles que siempre tuvo ABBA, o los que llevaron las finanzas de ABBA y la parte comercial, fue su ingenio comercial para hacer triunfar canciones en algunas partes del mundo que no eran tan populares en otras. Y este That's Me, un tema que, como ya les dije, es la voz principal de Agnetha, tenía como lado B Money, Money, Money, y salió en julio de 1977 en Japón, y también es el tema siguiente en el disco Arrival.

No, o sea, la tanda con el tema que fue el último tema que grabaron para el disco. La canción originalmente se llamaba Happy Hawaii, Hawaii contento, feliz, y tiene como voz principal a Agnetha y también a Frida. Y fue, la fueron cambiando, la fueron modificando, entró un cierto aire yacero, algo de música country, y terminó siendo este dueto que se llama Why Did I Have to, It Have to Be Me, ¿por qué tenía que ser yo? Este tema un poco diferente a los demás y que, ya les digo, fue el último que grabaron para el disco. Nos vamos a ir a la tanda. Quedan dos temas de este disco, pero yo les dije que tenía un extra, un bonus track, un tema que fue elegido como simple y que solamente se incluyó en la versión neozelandesa y australiana del disco, pero que no podía quedar afuera. Ahora vamos a escuchar este gran tema, un poco diferente al resto, que es What Did It Have to Be Me? Y volvemos con un tigre, pero eso va a ser después de la tanda.

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Y este tigre, esta persona que peligrosa en la calle, mejor no te acerques a mí porque soy un tigre, cantado por Agnete, por Frida, fue otro de los éxitos que siguieron, que permanecieron en ABBA. Porque hay que recordar que después de Arrival, un año después, viene ABBA The Album, que ahí está Thank You for the Music, and Waterloo, entre otras, y también hacen una película que se llamó ABBA The Movie, una película para los cines, en el cual cuando tocaban esta tigre, Tiger, aparecían helicópteros y sonidos como una especie de atentado, revolución, demostrando que también los efectos, bueno, que vamos a hablar de efectos, y acaban de terminar una gira que fueron con hologramas, ¿no? Que no estaban los verdaderos cuatro integrantes, sino hologramas de los mismos para permanecer esta especie de leyenda que hay de ABBA. El último tema del disco es un tema instrumental, que justamente se llama Arrival, llegada. Era el segundo tema instrumental de ABBA, y también Mike Oldfield en su álbum QE2, vamos a decirlo bien, también hizo una versión del mismo. Pero no quiero hablar más, pues yo les prometí un bonus track. Así que vamos a escuchar el último tema, el instrumental, de este gran álbum, de este álbum que marcó una época, que fue Arrival.

Unos meses antes, en marzo, se había hecho una canción en sueco para el álbum solista, el segundo álbum solista de Frida, Frida and Sam. Esa canción, escrita por Benny Andersson y Björn Ulvaeus, puede ser Benny Brown, vamos a no decir mal, y su manager, Stikkan Andersson, se llamó a la larga Fernando, porque después de que Frida lo sacara en su disco solista, largan un simple de ABBA con la letra en inglés. Fernando, ¿quién era Fernando? Bueno, Fernando era un mozo de un lugar donde ellos solían ir, que tenía ese nombre y que los inspiró para hacerlo. Al principio le habían puesto Tango como nombre provisional, eso que hacía Paul McCartney, poner Scramble X y después pasó a ser Yesterday, bueno. Y terminó siendo uno de los mayores éxitos del grupo, pero estaba en el simple, no en el disco este que estamos viendo hoy. Lo que pasa, no estoy quedando fuera de lo que es la revisión de un disco, es que en la versión neozelandesa y australiana de este álbum agregaron este tema también en la lista de canciones. Y como es un gran éxito y un gran tema, con este nos vamos. Mañana nos rezongaron, porque un querido oyente, Gerardo Álvarez, me dijo que le gustaba mucho el programa, pero que estaba quedando un poco atrasado con las novedades. Me tiró una serie de novedades. Vamos a ver si nos da el tiempo para armar un programa de novedades mañana. Digo, Peto Rodríguez, bailando del otro lado de los controles, igual que Rosana Ramos, también a la música de ABBA. Me acordé de la época del Banco Seguros, de ABBA. Y nos vamos con Fernando. Este otro gran éxito para esperar mañana las novedades, pero antes que nada, mucho más importante que todo, que tengan un excelente jueves escuchando tan buena música como la de ABBA.

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Señoras y señores, muy buenas tardes, buenos días, buenas noches. Qué placer enorme acompañarlas, acompañarlos a este jueves que quiere ser sábado. Sí, jueves que quiere ser sábado. Aquí en Rock al Rock Experience por Radio Cultura 1290 de Media en el portal de los medios públicos www.mediospublicos.uy. Y en control es la alegría de Radio Cultura, el señor Diego Rodríguez. ¿Cómo le va? Qué placer enorme. Como siempre, tremendo equipo tenemos aquí en Rock al Rock, no podemos perder nunca. En producción, Rosana BBC, Rosana New York Times, Ramos, ¿cómo le va? Qué placer. Bueno, aquí te vamos a estar acompañando en vivo de 13 a 14 horas, en este maravilloso horario emblemático de los medios públicos, en esta temporada 21, año 2026, donde bueno, tuvimos un cambio radical en horario y lo estamos disfrutando muchísimo, pero también se repite a la noche, en el clásico horario de la noche, 23 a 0 horas. Y aquí estamos este jueves, que quiere ser sábado, ¿por qué? Porque tenemos Rock al Boli, comandante Horacio Bolina en el último bloque con todo, actualidad, deporte, rock, conexión rioplatense en Rock al Boli y por supuesto mucho humor y alegría que tan necesaria es, ¿eh? Así que bueno, vamos a divertirnos un ratito con el boli, como siempre, con el comandante en el último bloque. Estaremos recibiendo a Euge Antón, que tiene su disco debut, Impostora, y vamos a estar charlando con ella porque se viene la presentación del disco también. Y bueno, y en el arranque comenzábamos con Luis Angelero, de su segundo disco, recientemente editado, Adorador. Luis Angelero, que lo tendremos mañana aquí en las entrevistas centrales. Gran amigo, gran artista. Que tiene un muy buen material. Bueno, vamos a recorrer este segundo disco y hablar un poquito sobre el presente de Luis, que además de su trayectoria como solista y su caminito como solista, también forma parte nada más y nada menos que de El Cuarteto de Nos. Así que va a ser un placer recibirlo, Luis Angelero, mañana aquí en las entrevistas centrales.

0: Vamos a escuchar ahora a el artista Naoko de su disco Groupie, que el próximo 24 de octubre va a estar presentando este material en Sala Rondó, 24 de octubre. ¿Suena Naoko? La canción que le da nombre al disco Groupies.
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1: Bueno, ahí teníamos a Naoko, que presenta su disco Groupies este próximo 24 de octubre ahí en Sala Rondó. Bueno, 30 años del Bassi, que lo sigue festejando a lo largo de este año. Ya tuvo su primer fiesta ahí en Sala de Museo y repite, hacen Basilón, 30 años, La Recaída. Esto va a ser el próximo sábado 17 de octubre, 10 de la noche en Sala Museo, festejando a lo grande la cueva y el boliche más rockero que tenemos aquí en Montevideo. Y hablando del Basilón, ya agendate esta fecha, 14 de noviembre, agende Rosana Ramos, 14 de noviembre, Dieguito, 14 de noviembre, se me alborota el pasillo de Radio Cultura porque toca Mentolados en el Basilón, sábado 14 de noviembre. Así que allí nos veremos. Espiral, suena. Nos vamos a la tanda en el próximo bloque. Eugen Tomás.

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0: Bueno, continuamos aquí en Rock al Rock. Estamos escuchando la canción O María. Forma parte del disco Impostora del artista Euge Antón, que lo va a estar presentando este próximo sábado 17, 21 horas, ahí en Magnolio Sala. Euge, bienvenida, ¿cómo estás?
1: Buenas, ¿cómo están? ¿Todo bien?
0: ¿Qué cuenta? ¿Todo tranqui?
1: Todo tranquilo, por suerte.
0: ¿Tranquila o nerviosa? Porque se viene la presentación oficial. No te quiero poner nerviosa más, pero te lo voy a tirar con ese título. Se viene la presentación oficial del disco debut de Euge Antón.
1: Sí, yo diría que estoy ya nerviosa, ansiosa, como muchas emociones.
0: Bueno, me parece bien y así tiene que ser. Y así se tiene que vivir una instancia tan importante para un artista. Contame un poco, hagamos un poco de historia antes de llegar a ese primer EP del 2023. Llévame un poco para atrás, tu historia previa a lo que fue animarte a lanzarte como artista, a ese pensamiento que es un quiebre para un artista, el decir, bueno, me animo a mostrar mis canciones. Contame, llévame un poco a tu historia personal. ¿Cómo es tu caminito en esto de la música?
1: Yo siempre digo que mi historia empezó siempre diciendo que quería ser cantante, hacer canciones. Ya desde niña hacía shows en mi casa y sentaba a mi familia en el sillón a ver mis shows.
0: Muy bien.
1: Sí, y muchas veces les inventaba canciones en el momento.
0: Bien.
1: O sea, tenía como esa parte creativa y esa necesidad de exponerme. Lo sentí siempre. Me pasó después que ya más en la adolescencia, que empecé con los estudios formales, digamos, de la música, empecé a tomar clases de piano, clases de canto, y me volqué más para el lado del teatro musical.
0: Mira.
1: Sí, tuve ahí como una faceta que me gustó mucho, que es esto de cantar, actuar, bailar, e incluso yo me fui a vivir a Buenos Aires porque me becaron para estudiar teatro musical en una academia.
0: Mirá vos, así que estuviste, tener tu formación en así como fuerte es teatro musical.
1: Sí, en realidad ahora ya siento que quedó como un poco de lado, pero sí.
0: Pero te ha fortalecido, eso imagino, sí, que a la hora de estar arriba de un escenario te da un montón de herramientas.
1: Sí, un montón, hay muchas cosas que me quedan, que recuerdo, las que aprendí, que las aplico ya sin pensarlo.
0: Claro.
1: Y bueno, luego de estar viviendo afuera, tuve como ese momento quiebre cuando volví a vivir acá, que dije, yo quiero volver a conectar con lo que más me gustaba hacer, que era componer canciones. O sea, me encanta el teatro, me gusta la parte del teatro musical y de la actuación, pero me doy cuenta que extrañaba muchísimo la parte artística de componer, de escribir, de hacer mi música. Y bueno, ahí empecé a escribir las canciones, que son las que terminaron siendo el primer EP que saqué en 2023. Y ya fue como un impulso enorme y decir...
0: De no parar más. Y además fuiste nominada en el 24 a Mejor Artista Nuevo en Graffitis, que de alguna manera termina siendo un reconocimiento y fortalece ahí un poco la cuestión de... Bueno, además de que creo en mis propias cosas, hay un cierto reconocimiento que da como un empujoncito más, ¿no?
1: Sí, tal cual. Es que creo que esas cosas, más allá del resultado, son como empujones. Decís, ay, qué bueno, estoy haciendo bien las cosas.
0: Claro, tal cual. Bueno, y viene la parte de Impostora, que ya es un paso más, ya no es un EP, es un primer disco, un primer larga duración. Bueno, por lo que escucho es te moves por el rock, por el pop, por los estribillos. Sí. Hay momentos más más explosivos, hay momentos más tranquilos. Creo que priorizás un poco también ahí lo que es las melodías, los estribillos. Pero bueno, hablame un poquito de tus procesos creativos y cómo fue trabajar en este primer disco, ¿no? ¿Cómo lo hiciste con producción? ¿Cómo fue un proceso corto, un proceso largo? Meteme un poquito ya en el laburo de Impostor.
1: Fue un proceso largo, fue muy lindo. Me llevó mucho a conocerme a mí misma. Digo que fue lindo ahora, en el momento tuve momentos de llanto y de dudas existenciales, pero me llevó mucho a preguntarme quién quería ser como artista. Y un poco es lo que le da el nombre al disco, esto de Impostora, que sentía que no me animaba a hacer ciertas cosas porque me creía una impostora. por ejemplo, siempre me gustó mucho el rock y en cierto modo quería explorar ese mundo, pero sentía que era una impostora, ¿cierto?
0: Que no eras del palo, de alguna manera, o que jugabas un poco, pero que no lo tenías de repente en la sangre o algo así, o tu formación era otra.
1: Claro, o sea, más uno se imagina a alguien rockero y te imaginas otro perfil de persona, y yo venía del teatro musical, de que Broadway, claro. Igual siempre me gustó el rock,
0: pero tal cual.
1: Sentía como, ay, no es mi terreno. Y bueno, el disco fue un poco el animarme a explorar lo que me gustaba, sin importar si sentía que pertenecía a eso o lo que fuera. Fue un proceso muy lindo, porque empecé a encontrar cosas nuevas que me gustaron y dije, okay, no soy tan impostora,
0: claro.
1: No soy tan extraña haciendo esto.
0: Claro, tal cual, está muy bien. Bueno, ¿y cómo te vas a presentar el próximo 17? ¿Cómo viene un poco la formación, la banda que te acompaña? Imagino que vas a recorrer todo el disco, más el EP, ¿qué más vas a presentar? ¿Algunas versiones, algunas o inclusive algunas canciones nuevas? ¿Cómo vas a distribuir ahí la parte del repertorio, el show y la banda que te acompaña?
1: Bueno, nos presentamos con Banda Completa, que es la misma banda que grabó el disco. O sea, tengo la suerte de trabajar con los mismos músicos desde el proceso de armado y de grabación de las canciones. Entonces nos presentamos todos juntos, mucho rock, mucha energía. Y después va a estar Tis Bayone de telonera. Ella va a abrir el show con sus canciones, que es una cantautora uruguaya que es amiga y me gusta mucho lo que hace. Y tenemos invitados, tenemos sorpresas, hay una canción nueva que va a estar siendo tocada por primera vez.
0: Adelanto, exclusivo. Exacto. El sábado 17 de octubre de Magnolio Sala, adelanto del segundo disco, ya lo tiro así.
1: Me parece perfecto, sí, es que sí, yo creo que puede ser la nueva puerta al nuevo disco.
0: Bien, sí. Bueno, divino,
1: va a estar muy lindo,
0: con toda la energía.
1: Cosas que me tienen emocionada, de que la gente las vea.
0: Bueno, muy bien. Euge Antón estará presentando este próximo 17 de octubre en Magnolio Sala su disco debut, editado el año pasado, llamado Impostora. Euge, bienvenida al programa y las puertitas abiertas, y bueno, muchos éxitos en lo que venga, y estaremos atentos a las nuevas canciones que vayan surgiendo de vos, y seguramente en algún momento nos veremos aquí por el estudio.
1: Muchas gracias, gracias por el espacio y por compartir artistas nuevos, y siempre es lindo que reciban la música de uno.
0: Bueno, te mando un beso, Euge, te voy a despedir con Tic Tac, canción número 5 de Impostora. Nos vamos a la tanda y ya último bloquecito con Rock al Boli.
1: Hermoso, muchísimas gracias.
0: Chau.

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2: Señoras y señores, jueves que quiere ser sábado. Abrimos las puertas aquí en Rock al Rock Spirit, a Rock al Boli. Comandante, vamos.
3: ¿Cómo anda, Demian? ¿Todo bien? Hoy hice guitarras base, ¿vio, no?
2: Lo vi. Pero, hay
3: un arreglo.
2: Hay un arreglo ahí. Hay una cosa, una estirada había ahí.
3: Sí, no, bueno, no puedo darle
2: un vibrato. Hay un vibrato. Ahí sí, está, no, muy técnico. Sí.
3: ¿Sabe la gente que quiere sacarlo, el sonido? Porque está en YouTube, vio que sabe, usted quiere copia todo, como hizo el solo de Humo sobre el Agua, pero siempre está el detalle y nada, no sé. ¿Sabe cómo es? Detallista.
2: Lo que
3: ¿cómo
2: pasa?
3: Anda, Demia?
2: Muy bien, comandante, muy
3: ¿qué
2: bien?
3: ¡Qué clima loco, eh!
2: No me diga, hay una nubecita negra ahí, ¿vio? Cuando está todo soleado, los dibujitos...
3: Estaba divino, recién salí hasta el kiosco y volví y me mojé todo.
2: No me diga que está igual, pero nos copian.
3: Sí,
2: nos están copiando el clima, comandante.
3: Marcan tendencia.
2: Tremendo.
3: Ustedes van ahí, nosotros vamos allá.
2: Tremendo.
3: Solo que mal, lo hacemos, pero mal. La copia no es buena. Definitiva.
2: Tremendo. Bueno,
3: sí,
2: así que.
3: Está rarísimo.
2: ¿Qué pasa?
3: Además, se viene el agua de Brasil. Vio que, bueno, a usted también los afecta las inundaciones. Está bajando el agua. Vamos a quedar. Mire, que nosotros estamos. Bueno, eso me dijeron en la escuela, ¿no? Creo que sí, no lo comprobé, pero imagino que estamos a cero. Sube medio metro y quedamos inundados.
2: Ah, nosotros estamos a cero, sí. Sí.
3: Viene el agua como loco de allá de Brasil.
2: Tenemos que ir a algún país vecino, algún país latinoamericano que tenga un...
3: ¿Qué tenemos que conquistar?
2: Y capaz que podemos ir a Santiago. Ya en Santiago hay 800 metros. Tenemos que cruzar la cordillera y ahí ya estamos un poco alejados.
3: Copemos varios puntos.
2: Bueno, Bogotá tenemos 2.500 metros de altura. Hay que...
3: Tomemos 4 o 5, una parte de Brasil, una parte de Perú, una parte de Bolivia, lo mejor, algún cerro que tenga oro, ¿no? Imitamos a los yanquis. Así, una
2: tremendo,
3: cosa,
2: tremendo. Es verdad, ¿cómo ha cambiado esto? Lo que se ha hablado tanto tiempo, ¿no? Del tema climático, ¿no? Etcétera. ¿Cómo está repercutiendo y está empezando a ser realidad, ¿no? Ya
3: es que esto de las redes, ¿no? Y nos pasa con todo. Es como que estamos atónitos. Ayer lo hablaba con un amigo. Perdón que me ponga filosófico.
2: Por favor, dele para adelante.
3: Pero ya no, vio, es como porque estábamos viendo que siguen las guerras en Rusia. ¿No? Con Putin contra
2: Ucrania.
3: El otro, y ahora parece que los Estados Unidos le dan la espalda a Bielorrusia y ahí, ¿no? Y se junta con Putin, y sin embargo uno lo va viendo en la televisión como si fuese una novela, ¿no? Y está muriendo gente, porque un día nos va a pasar a nosotros, ya está cerca, está muriendo gente. ¿Por qué no termina esa guerra? ¿Qué pasa? ¿Qué hay que hacer? ¿Tenemos que entrar nosotros y decirle, che, muchacho, qué pasa? ¿Usted qué es? Para allá, ustedes, para hacer como en el colegio. Estaban peleando, en un momento se pegaba una piña, pero cuando uno se le tiraba arriba, le estaba dando, nos metíamos y decíamos, bueno, se terminó. Y no termina nunca. Y en Palestina, y es una cosa. Y sin embargo, no, ya no nos horroriza más. Le digo por esto de la, porque ya se venía a venir, las cataratas estaban, que se venía la inundación. Claro, total, el agua, como no nos llegó a nosotros, se está inundando otro, uno lo ve por la tele, está...
2: Claro, lo vemos como una película, como una serie de Netflix.
3: Está cambiando el clima.
2: Como una serie.
3: Sabíamos que está cambiando el clima.
2: Lo vemos como una serie, ¿no? Como una película.
3: ¿Pero qué hacemos por eso? Es el tema, ¿no? Está Milei ahora allá en una cumbre en Washington, no sé qué, diciendo que estamos divinos y que estamos creciendo, que el PBI, qué sé yo, y nos reímos, ¿no? ¿Viste? Nos horrorizamos, puteamos, no puteamos, pero no pasa nada, como que eso neutraliza todo, porque este es el pie para lo que venía a hablar de la música. Voy a hablar de algo parecido con la música, ¿eh? No se asuste, no es solamente estoy... divagando nomás, porque ayer en Buenos Aires se entregaron los premios Martín Fierro a la música.
2: No me diga, ¿hay Martín Fierro a la música ahora?
3: Sí, porque es como los Oscar, digamos, los premios Carlos Gardel, el premio
2: de la música, sí, como los graffiti acá, serio, como, ¿no?, los premios graffiti acá.
3: Te daban, claro, te daban el premio Carlos Gardel y nada, era como importante. Empezó a degradarse, entró en la industria, qué sé yo, ya ahora ya no le importaba nada, estuvo en el... Entonces, los Martín Fierro hicieron una fiesta copada donde, bueno, fueron muchos músicos y como que se le dio una importancia, ¿no? Porque ya había, hay Carlos Gardel, Martín Fierro a todo, qué sé yo. Empezó con el cine, después pasó por el teatro, a los cables, a los programas de radio, mejor no sé qué. O sea, no, bueno, hicieron
2: el y se extendió la música. Se extendió la música.
3: Se extendió la música. Y bueno,
2: pero que, y los mismos, mejor artista del año, mejor disco, mejor todo eso, pero Martín Fierro.
3: Exactamente. Son los que le agregan nada, espectáculo, y termina siendo una porquería.
2: cuénteme que me interesa.
3: Por ejemplo, vamos a uno que me llamó la atención. Primer premio a música, ¿cómo es? Pues tiene un título tremendo. Discúlpeme que no lo anoté, pero porque pensé que me lo iba a acordar tan rápido. Mejor música viral. ¿Le parece un título a usted? Eso.
2: Ah, no me diga, ¿en serio?
3: Sí.
2: ¿Se está premiando la viralización en las redes sociales?
3: Sí. En realidad lo que se está premiando es que vaya una figura y haga, esté ahí, bardo, vaya con el culo al aire, con una tanga y el pantalón bajo, porque fue lo que pasó. Porque ahora le voy a decir quién fue, ya le estoy dando... ¿quién puede haber ganado premio a la música argentina?
2: La Joaquí.
3: No, ojalá.
2: ¿Peor?
3: Wanda Nara. Se lo voy a decir porque si no vamos a estar...
2: Wanda Nara,
3: el mejor exponente argentino mejor... de la música viralizada.
2: ¿Y qué tema hizo?
3: No sé qué de la Barbie. Y no sé cuándo lo hizo. Y eso, no sé...
2: Eso tiene que ver... Por eso tenemos el clima como tenemos.
3: ¿Por qué?
2: Pues porque lo hay que relacionarlo, y sí, está todo mal, está todo entreverado.
3: Sí, pues no, lo que está todo mal es que nadie hizo una alusión a nada, todos muy felices, contentos, estábamos como estuviésemos en Hollywood, todos divinos, todos los que ganaban premio, todo mezclado, el folclore con el coso, estaba Polino con el de LAM... Y el otro, perdón, que no recuerdo, un premio a la Furia, que no sé ni quién es, una que estuvo con un Gran Hermano, creo que hizo una canción. Para mí es un desprestigio total a los artistas, porque música está bien. Música debería hacer cualquier, o puede hacer cualquier persona, y está bárbaro, ¿no? Porque si no me tratan de como que soy censuro. Sin duda, pero ahora, artista... No puede hacer cualquiera, no puedo ponerme yo a hacer cualquier cosa y que, ¿no? Y que de hecho hacemos cualquier cosa, como la cortina del programa, pero nada, pero alguien coherente no lo pondría como un hecho artístico, el mejor de la Argentina, comparándolo con Luis Alberto Spinetta, por ejemplo, no sé, ninguna mención al Indio Solari, por ejemplo, que falleció este año, y todo muy... Gracias, todo, no sé, la Joaquí con...
2: Liviano,
3: sí, comandante. Sí, las bandanas, muy mediático, muy que estamos mal, Demian, estuvo mal, Charlie ahí que le dieron un premio no sé qué, que no se entendía qué decía,
2: la rompió, igual la rompió Charlie, ya con eso que me cuenta la rompió.
3: Está buenísimo, pero ni siquiera tiene la energía, porque si estaba Charlie en su mejor momento... Seguramente que, no sé, grafiteaba todo el teatro y algo iba a hacer. ¿Dónde estaban los rockeros? Estaba Juanse recibió el premio no sé qué, Juanse con Lerner al lado, vamos Argentina, que estamos bárbaros, y al lado el chaqueño Palavecino, toda una mezcla, y las bandanas pegadas a unos pibes que no sé ni quién son también, que seguramente venden un montón de discos, tienen no dan discos, no se venden más, tienen un montón de likes y qué sé yo, y así estábamos. Como el clima, en una picada, y nadie dice nada, ¿sí? Todo, ¿viste? Nadie levanta la voz, los artistas verdaderos están por ahí, pobres, tratando de sobrevivir, y esta gente llevándosela en pala, es una cosa de lado. Hagamos algo, por favor, deme valor, ayúdeme a que salga con una metralleta y cause un poco de revuelo o algo, porque si seguimos así nos va a llegar a nosotros, nos va a llegar el agua, nos va a llevar los rusos con los yanquis, los chinos, con los sionistas. Y no vamos, y lo vamos a ver por televisión y vamos a decir, ah, sí, ¿se acuerda que decíamos que el clima
2: esto
3: iba,
2: no es nuevo igual, mal? No, esto no es nuevo, ¿no, comandante? O sea,
3: no es nuevo, pero se está acelerando.
2: No, totalmente.
3: Y si ya nos dimos cuenta, no es nuevo, ¿qué estamos esperando? ¿Qué estamos esperando? Le pregunta, si no es nuevo. Es peor todavía si no es nuevo. Si fuese nuevo, digo, bueno, no nos dimos cuenta. Ya nos dimos cuenta y seguimos y seguimos y seguimos. ¿Hasta dónde la decadencia esta? Parezco mi papá, mi abuelo hablando, pero es así. Tenían razón al final. Es una cosa de loco.
2: Compartimos en un 100%. El tema es, ¿qué hacemos? Esa es la gran pregunta, ¿no? O sea, porque tenemos el poder para cambiarlo. En solitario no, claramente. Y la gente realmente, o sea, el pueblo, la gente tiene ese poder colectivo, y algunas personas sí, otras no, pero realmente me parece que está todo en un acostumbramiento ya, ¿viste?
3: Es que es un plan maquiavélico, porque sí, viste, nosotros hablamos de los otros, porque el pueblo no se da cuenta, el pueblo, y nosotros, ¿qué somos? Somos los pulentas, que la vemos, ¿qué hacemos? Somos también parte del pueblo, así que nosotros, ¿no? Porque a veces
2: mínimamente tenemos un micrófono, tenemos el poder de decir ciertas cosas y a veces podemos bajar línea, y en función de eso ya de alguna manera creo que estamos haciendo un poco más que el resto.
3: Como comunicadores es eso, ¿no? Yo me tomo el atrevimiento justamente de plantear estas cosas y por lo menos visibilizarlo. Pero a veces tengo ganas de que pase algo, porque nada, sigue todo igual, la gente están tirando bombas, se siguen muriendo y nos organizamos.
2: La única que queda es que bajen los extraterrestres, lo bueno, por favor, que si vienen los malos estamos...
3: Sí, son las dos únicas opciones que yo entendí, es esa, y que ahora se lo voy a plantear a Demian Rugna. Voy a juntar las dos opciones, porque yo siempre, ¿se acuerda que lo hablamos ese tema? Que vengan los extraterrestres, o que, no sé, la Tierra salga del eje, ¿no? Que venga un comet, el Sol se apague, alguna cosa de la naturaleza, climática, ¿no? Natural. Pero, ¿qué pasa si, por ejemplo, vienen los marcianos? Porque siempre cuando vienen los marcianos vienen a destruirnos, ¿no? A colonizarnos. Siempre pensamos eso, son como medio malos, le tenemos miedo a los marcianos.
2: La gran mayoría sí.
3: ¿Por qué pasa si hay muchos marcianos y uno de los marcianos viene a que lo defendamos porque ellos, por ejemplo, son puro cerebro y no tienen armas? Entonces vienen acá a aliarnos con nosotros para luchar contra otros marcianos que son malos, por ejemplo. Y esto sigue, el problema sigue porque y hay otro marciano más todavía. ¿No?
2: Pero es buenísimo. Eso ya mínimo, avísele a Rugna, es una trilogía. Mínimo. Parte 1, parte 2, parte 3. Olvídese. Mínimo. Que ya ponga, dígale al Demian Rugna que ya empiece. Tírele la idea.
3: Ya lo dije, ya capaz que me toma la idea.
2: Que ya empiece a armar el guión, claro. Olvídese, me encantó.
3: Y sí, ahora está sacando justo un libro de cómics. El comando.
2: Lo vi, ¿no? Bueno, eso fue algo que lo acompañó de niño, toda su vida, por lo que tengo entendido, ¿no?
3: Mira, yo también era... Ahora la juventud no está tan ligada a ese tipo de cómics, ¿no? Los cómics son más que tienen más que ver con la música, con el punk y esas cosas. Antes nosotros leíamos muchísimo y había muchísimos ilustradores de acá del Río de la Plata a nivel mundial. Antes Walt Disney ya hacían dibujitos los tipos acá. Yo leía el Tony, D'Artagnan... ese tipo de cosas, que ahora no se perdió un poco. Bueno, y yo creo que él quiere revivir un poco eso, que siempre ha estado en la ciencia ficción, la fantasía. No lo leí todavía, le digo, ¿no? Y yo imagino por esa cosa. Pero me llama la atención Batallón Suicida. Ojalá también tome esta posta y que sea un batallón de asesinos que salgan a matar gente para cambiar el mundo. Bueno, una cosa así, me encantaría.
2: Está muy bien. Bueno, comandante, la verdad que gran columna, gran. A veces hay que bajar un poco de línea, a veces hay que salirse un poco del humor y también si bien fue tratado con humor, por supuesto, como sí, siempre, sí, pero bueno, como nada. Siempre lo hacemos, pero a veces está bueno bajar un poco de línea.
3: Disculpen, no la gente ahí de
2: no sabe cómo los tienen los
3: colegas músicos, pero
2: los oyentes y las oyentes ahora les tienen una tarde de reflexión totalmente gracias a esta columna.
3: Nosotros no queríamos hacer eso.
2: No queríamos, perdón.
3: Porque queremos acción, reflexión, estamos cansados de reflexión. Acción. Ya lo vimos todo, ya sabemos lo que pasa.
2: Acción.
3: ¿Cómo cambiamos?
2: Acción. Bueno, hablando de acción, tiene un tema para cerrar, comandante.
3: Sí, ya que estamos con estas cosas raras, vamos con africanos.
2: Me encantó.
3: Orquesta Bao Bao.
2: Orquesta Bao Bao. Vamos arriba a África, me encantó. Nos vamos, señores y señores. ¿Sabe quién viene mañana al estudio? Viene. Luisito Angelero.
3: ¡Qué grande, Luis! Mándele un gran abrazo. Le voy a mandar una pregunta al hueso.
2: Mándela. Lo convocamos. Bueno, le mando un gran abrazo. Comandante, nos vamos con música africana para cambiar el mundo. Hay que cambiar el mundo, hay que cachetear y despertar. Vamos arriba. Tac, tac, tac, tac, tac. Diego Rodríguez en control y Rosana Ramos en producción. Chau.

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1: Abandonad toda esperanza, vosotros los que entráis. Si cruzáis la puerta, esta es la advertencia. 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

¿Viste? Considerando que son las 14 horas, estoy acá, trajeada, sentada en mi escritorio, repartiendo números. ¿Qué tool número uno? Y vos tenés que cantar, hola, Diego, ok, muy bien, número dos, Dalto. Muy bien, por favor, siéntense acá y empiezo a hacer una... ¿Cómo me gustaría hacerle una entrevista a ustedes dos? A Diegote, operando el aire, y al Ale Dalto, productor de este programa, productor y Dios, porque resulta, hago el cuento, resulta ser que en el Instagram de No se arde en el infierno, está, completé datos, no sé qué, Alejandro Dalto, productor, y no sé por qué quedó escrito Dios. Dios Alejandro Dalto, ¿qué onda? El corrector fue, ¿viste? Y después de muchos días, miro el Instagram, digo, ay, no te puedo creer. Y bueno, obviamente eso de Dios quedó, porque aparte como estamos en el infierno, ¿quién te dice que Alejandro viene a ser el contrapeso de esa puerta que tenemos detrás del escritorio? ¿La están viendo? Enorme puerta, qué puerta grande, ¿eh? Qué tentación que le pueda dar a muchos y muchas, y por qué no a una misma, porque una no está exenta de las tentaciones, ¿verdad? Ay, vengo, mira, de estar investigando, viendo, escuchando mucha música nueva, ¿viste? Y mucha otra tanta música que salió en el correr del año.

0: siguen sacando discos. ¡Qué maravilla! Celebro fuerte, ¿eh? Y también celebro a mis invitados de la tarde de hoy, que ya están pasilleando acá en la radio. Me voy a encontrar con Marcel Sauchik, con quien me une camino largo en la vida, porque hemos compartido la formación teatral en la Escuela de Acción Teatral Alambique, y con Adriana Ardogan, que es una de las actrices de Cámara Hamlet. Tema muy interesante a desarrollar: el teatro, el cuerpo presente, la belleza presente y la inteligencia artificial. De eso vamos a estar conversando. ¡Bah! ¿Dónde terminaremos esta charla con Marcel y con Adriana? Bueno, para saber por qué caminos vamos a andar, te convido a que te quedes por ahí a escuchar el número uno, Arnaldo Antunes. Adelante, por favor, por aquí.
1: É o nome do homem, coisa. 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
1: Como lo quiero. ¡Cómo lo quiero, Arnaldo Antunes! Ya habíamos compartido esta canción, que es de un Tiny Desk Brasil, que la rompen, la descosen. Porque aparte, si hay algo que yo adoro de los brasileños y brasileñas, o brasileros, brasileras, es el amor propio que tienen con su música. Entonces, en ese Tiny Desk, que te recomiendo que lo busques, vas a ver artistas, a músicos y músicas y músiques brasileros que son una cosa increíble. Es adictivo ese Tiny Desk. Y bueno, y verlo Arnaldo Antunes rompiéndola, rockeándola, es cosa fundamental para la vida musical. Número 2, la señora Bonnie. Sí, por favor, no me diga que soy mufa.
2: Corre, cámara.
3: Corre.
2: Bonnie Mufa, plano 1, toma 1.
4: Última.

temazo, Bonnie, qué temazo. Bueno, gente querida, hoy es jueves 15. Hoy es jueves 15 y es día de caramelos y pimientos. Este ciclo tan amado que tiene tantos años porque arrancó en el año 1996. Liderado, latido, musculado por Isabel de la Fuente. Este jueves 15 a partir de las 19:30 horas en el legendario bar Los Girasoles, que acá Diego dice que la pizza de Los Girasoles no tiene parangón, no hay comparación con esa pizza, a no ser la pizza que haces vos, Diegote. Obvio. Así que hoy, jueves 15, a partir de las 19:30 horas, en el bar Los Girasoles, en la esquina de Colonia y G, con entrada libre, podés ir a disfrutar de este ciclo Caramelos y Pimientos, donde vas a ver performear, donde hay muchos poetas que cuentan sus poesías, performean sus poesías, y también siempre aparece algún bailarín, alguna bailarina. Suceden cosas. Una esquina de la ciudad donde crecen flores y suceden cosas. En esta canción que vamos a compartir ahora también suceden cosas. Me emocionó muchísimo escuchar a Hilda Lizarazu haciendo una versión de un temazo, de María Elena Walsh, emulando, trayendo al tiempo de hoy a María Elena Walsh. Y viste cuando decís, qué loco, las cosas no han cambiado tanto, o sí. Ahora, no me digas que no hay algo medio billutería en los ejecutivos.

0: ¡Qué reina! El lujo es vulgaridad y realmente lo creo. Ahora que hay algunos que tienen, históricamente, ¿no? Porque esta canción debe ser como del 60 y tanto, después te paso bien el dato, y sin embargo hoy en el 2026 seguimos escuchándola con una actualidad, te diría, espeluznante. Espeluznante por el mango de la sartén y el mango de los que cada vez acumulan más y cada vez son menos los que más acumulan. Hilda Lizarazu, te mando desde acá, no nos conocemos y mirá si va a escuchar, pero quién te dice que tal vez sí. Hilda, qué divino que hiciste esta versión tan hermosa de Los Ejecutivos, y te recomiendo también que vayas a ver el video, que está muy interesante, donde vas a ver a una Hilda Lizarazu como muy, como dice mi hija cuando yo tiro la palabra moderno, me dice, ay mamá, moderno ya es re antiguo. Bueno, donde ves a una Hilda Lizarazu muy robótica, ¿viste? Te recomiendo que vayas a ver el video. Yo insisto en contarte esto, que ya están mis invitados pasilleando en la radio, que hoy voy a estar conversando con Adriana Ardogain y con Marcel Sauchik. Vamos a estar hablando de teatro y viste que acá nombra un poco María Elena Walsh, habla de los robots, pero de los robots en aquella época, los robots eran como una idea de algo que podría ser en algún momento. Ahora ya ni robots, inteligencia artificial. Te quiero recordar lo siguiente, estamos en la 1290, en Radio Cultura, estos son los medios públicos. ¿Por qué realzo esto? Porque acá hay espacio para todas, todos y todes. Por eso realzo, digo, ¡ta! Son los medios públicos, bombonazo. Este espacio se llama No se arde en el infierno. Voy a estar conversando con Marcel Sauchik y Adriana Ardogain. Mi nombre es Mónica Navarro. Estoy acompañada por Diegote, operando el aire, por el señor Dalto en la producción de este programa. Mi nombre es Mónica Navarro y quédate por ahí porque estamos hablando o estaremos hablando de Máquina Hamlet.
1: Te dejamos en el limbo por un ratito y enseguida volvemos.
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0: hice una mezcolanza. Pero qué mezcolanza que hice, porque resulta ser, le contaba recién a mis... Acá dice Diego un cóctel. Esta que es una palabra mucho más finoli que decir mezcolanza. Hice esta mezcla. Dije Máquina Hamlet. En realidad, el nombre del espectáculo no es Máquina Hamlet, es Cámara Hamlet. Hice una mezcla bárbara porque venía hablando de María Elena Walsh, venía hablando de los robots, venía hablando de que aquella María Elena, que era una adelantada, hablar de un robot era una suposición. Pero ahora casi que hablar de un robot, siendo que andamos con uno en la mano todos los días que se llama celular, es casi una pavada. Ahora ya entramos a hablar de cosas intangibles. Hablamos de la inteligencia artificial y sobre todo hoy vamos a hablar de la belleza de un cuerpo presente. Así que les doy la bienvenida, Marcela, Adriana, muchas gracias por la visita.
1: Muchas
0: ¿cómo
1: gracias,
0: andan?
1: Muchas gracias, Mónica.
0: ¿Cómo bien. Andan?
1: Bien, bien, igual te decíamos que la confusión no era tanta porque hay una obra que se llama Máquina Hamlet y que lógicamente suena similar. La obra es de Heiner Müller, decía Adriana que es verdad que el periférico de objetos lo hizo acá.
0: Sí.
1: Y aparte hay Máquina Hamlet, también hubo una obra este año de Pompeyo Diver, el año pasado.
0: ¡Ay, claro!
1: Habitación Macbeth. Entonces, sí. Es como que... Pero esto es Cámara Hamlet.
0: Esto es Cámara Hamlet. Hamlet. Sí, así que repetimos, Cámara Hamlet. Hoy vamos a estar hablando de Cámara Hamlet. Cámara me da idea, viste, de ser una res metida adentro de un espacio donde hace mucho frío.
1: Mira. Interesante.
0: ¿Qué sucede en esta cámara?
1: Interesante. Bueno, el nombre Cámara Hamlet vino después de escrita la obra. Y después tenía otro nombre que era bastante más críptico. Y después de
0: ¿cuál era el nombre, Marcel?
1: HMLT.
0: ¡Apa!
1: HMLT. Que es,
0: ¿qué es como
1: Hamlet sin las vocales y parece un dominio también?
0: Exacto.
1: Y me parecía que era bastante como fidedigno a lo que quería. Pero no era nada vendible también, y conversando con el equipo y la codirectora y eso, llegamos a Cámara Hamlet, que cámara, está buenísimo lo que decís vos, a nosotros nos da idea de experimento.
0: Ah, de claro, experimento. Muy bien, sí.
1: Incluso mirá qué interesante esto, porque la idea original, si hubiésemos tenido una gran producción, era hacer una cámara Gesell. Entonces fuese como un laboratorio donde los actores Adriana y Dylan supuestamente no iban a ver al público, el público sí los vería. De ahí también está entonces esa fusión de Cámara Hamlet, Cámara Gesell. Es un experimento, porque la obra trata de un experimento. Pero viene un poquito por ahí. Pero lo que dijiste de las redes está muy bien también.
0: Sí. Me dio como una cosa, te juro, como un frío me dio el título, el nombre. Bueno, y en la gacetilla de prensa, yo no fui a ver el espectáculo todavía, hablan de la inteligencia artificial. Y esto comparto, hace unos años, ay Adri, que te veo tapada por el micrófono, ahora sí te veo bien. Hace unos años, pero unos años, como decirte, 4 o 5, en un simposio que hubo sobre la voz, compañeros que hacían doblajes en México decían, por favor, hay que regular la inteligencia artificial porque nos va a dejar sin laburo. Y hace 5 años... no era ni cerca lo que es hoy. Claro. Sí, viste que es como ratito a ratito.
2: Sí,
0: qué locura. ¿Qué es lo que pasa con la inteligencia artificial y esta cámara Hamlet, Adri?
2: Bueno, en realidad la inquietud partió de Marcel, que además es el dramaturgo, o sea, es quien escribió la obra, además de dirigir junto con Natalia. Y tiene que ver con justamente lo que pasa entre el arte y la IA, ¿no? Y lo que vos decís, lo que pasaba con la gente que hace doblajes, lo que puede pasar en cine, donde si bien todavía no actúa formalmente, hay una actriz que es IA, Tilly Norwood. Pero en teatro, digamos, que uno puede pensar inocentemente, yo creo, porque yo no estoy tan segura ya, de que el teatro es un reducto exclusivo de humanos, ¿no? Mm-hmm. Que algo que no sea humano no podría ser parte de ese convivio y de lo que define la teatralidad en sí. Pero un poco el cuestionamiento, creo que Marcel Seisser lo puede decir más claro, tiene que ver con eso, ¿no? De qué pasa cuando cuál es el último reducto donde es un dominio exclusivamente humano y la IA no podría entrar. Y partiendo de esa premisa, la obra narra el vínculo entre un actor y una inteligencia artificial, que es el experimento de una corporación que decidió hacer una obra de teatro en que el actor participa de una puesta unipersonal de Hamlet y es dirigido por una inteligencia artificial antropomórfica.
0: Me encantó que dijiste inocentemente, y me agarro de esa palabra y pido desarrollo. ¿Por qué decís inocentemente? Yo todavía creo que este espacio es de cuerpos humanos, digamos,
2: sí,
0: ¿no?
2: Sí, y porque en realidad, con lo que está pasando, eso que vos misma decías, que hace 4 o 5 años algo que parecía futurista.
0: ¡Total!
2: Hoy por hoy ya estamos hablando y viendo alarmas por parte de programadores y de gente que trabaja con inteligencias artificiales en cuanto a los riesgos reales de que ya se escape al control y que están pudiendo automejorarse. En la obra la premisa es que se trata de una inteligencia agéntica, es decir, que es capaz de evaluar las situaciones y tomar decisiones. Y eso es algo que en la obra también está presente, que decís, ¿cuál es la diferencia real más allá de nuestra materialidad? Estamos programados, respondemos a determinar, bueno, hasta hay estímulos eléctricos de conducción, ¿no?
0: ¡Qué montón! Y decís, ¿cuál es? ¡Qué montón!
2: Estamos frenados, estamos programados para frenar algunos impulsos por el deber moral, los humanos y también las máquinas que supuestamente no pueden hacer algunas cosas. Y entonces hay un punto en que si esta inteligencia artificial es antropomórfica y vos de aspecto la ves como un ser humano y hay otras cosas que son tan paralelas, ¿cuál es el punto real que nos diferencia?
0: ¡Wow! ¿No? ¿Cuál es el punto, Marcel? ¡Por favor!
1: Bueno, realmente la obra, yo creo que el teatro, justo ayer en un WhatsApp de compañeros de Liceo 1, fue a ver la obra y motivaba a otro compañero y le decía que la obra, que no le iba a dejar muchas certezas. Y digo, pero eso está bárbaro. Yo creo que el arte, el teatro, tenemos que hacer eso, es generar preguntas, porque yo no tengo la certeza de nada, o puedo tener mi posición, lógicamente. ¿Qué nos diferencia? Bueno, yo creo, sí, lógicamente, y como siempre digo, cada vez que tengo la oportunidad de hablar en alguna entrevista, el teatro es mi herramienta de poder comunicarme, de poder expresarme. Por eso hago esta obra y las obras que he hecho, porque son temas que me interpelan. Pero bueno, a diferencia un poco de lo que dice, cree Adriana capaz es un poquito más escéptica, pero yo digo, me imagino que el teatro, que nos han enseñado esto de que para que haya teatro tiene que haber dos personas, ¿no? Uh-huh. El público y alguien en escena, va a seguir siendo teatro siempre y cuando hayan esas dos personas. Capaz que pasa lo que dice Adriana, pero ahí capaz no sería teatro ya. Igual, ¿qué nos diferencia a nosotros? Y es una de las preguntas cuando en la gacetilla que vos mencionás, una de las formas de promocionar la obra es eso, precisamente los debates no solamente éticos, sino los debates filosóficos que hay, y lo que decía Adriana de, bueno, quizás estamos programados nosotros, uh-huh, o no. No lo sabemos. Está esa, bueno, el libre albedrío, tenemos libre albedrío, ¿no? Quizás entonces no nos diferenciemos tanto de esa inteligencia artificial, es tremendo. Pero sí, wow. La verdad no sabría responderte. Sí, lógicamente creo que como ser humano, como llamémosle lo que vos quieras, energía, alma, espíritu, pero hay algo que nos está moviendo adentro y que eso es lo que que nos da la posibilidad incluso de hacer arte. El arte es una de las pocas cosas que nos diferencian del resto de los animales. Eso es interesante. Nos diferencian cosas horribles, pero también nos diferencia el arte. Y bueno, creo que el arte es lo que nos define como humanos.
0: ¡Pah! Recontra de acuerdo, recontra de acuerdo. Me parece que el arte o las artes, ¿no?, siempre de alguna forma nos vuelven al camino, a tener uh-huh. un poco de sentido de qué cosa es esta demencia, de que uh-huh. ustedes estén acá. Voy a un programa de radio, ¿no? Y esto resulta que es la vida de nosotros tres, de nosotros cinco, porque están mis compañeros allá afuera operando el aire. ¿Cómo anda? Cambió Diegote de pronto. ¿Qué demencia? Y me parece que ahí las artes nos vuelven un poco al sentido, o por lo menos a encontrarse con otros, a ver si juntos, juntas, encontramos uh-huh. algo de todo esto. Y me preguntaba, ¿no? ¿Cómo es encontrar sentido a una obra que vos escribiste, Marcel, y que codirigís? No me imagino cómo es una codirección. ¿Cómo es ese equipo que Bien. Se arma?
1: Yo cuando generalmente escribo y termino de la primera fase, digamos, uh-huh. de escritura de la obra, porque después la segunda gran fase es el periodo de ensayos donde Adriana ha aportado muchísimo, es imponente lo que aporta, pero bueno, todos los actores, en esa fase yo lógicamente tengo claro como lo primigenio de por qué me partió esto y por qué tengo la necesidad y tengo ganas de hablar de esto en teatro. Pero en base a eso vamos trabajando y yo siempre en las direcciones llamo a un asistente de dirección, uh-huh. pero cuando lo llamo, he trabajado con pila de personas, les digo, mirá que no es una asistencia para venir a pasar letra, es una asistencia para que vengas a aportar, porque yo en un momento me voy a perder, voy a verlo tanto que mi subjetiva ya va a estar metida, yo ya en un momento no voy a saber claro. qué está pasando, si está bien o mal, y me interesa otra mirada. Y en este caso, cuando llamé a Natalia, que la conozco de fue alumna mía, estudiante de IAM, y después compartimos grupos, y bueno, tenemos ya una amistad, y confío en su visión, yo más que la asistencia le dije, van a haber algunos ensayos en que yo no voy a poder participar, y quiero que también que me muevas la cabeza y me dentro de este germen que surgió, pero bueno, que me puedas, así como Adriana, como Dylan, como un diseñador, pero que puedas realmente meter cuchara y cuestionar y ver cómo logramos hacer crecer esto. Y realmente, si vos vieras, Mónica, la obra escrita cuando arrancamos a ensayar, que me llevó un año escribirla, capaz. Ajá, pero cuando arrancamos, y la ves ahora.
0: No tiene nada que ver de pronto.
1: O sea, está la esencia, pero, claro. Cambió la estructura. Agregamos. Aparte, era tremendo porque durante todo el periodo de ensayo ensayamos mucho. Y durante el periodo de ensayo yo le decía a Adriana, a Dylan, a todos, esto es una locura, tenemos que estrenarlo. Yo lo quería estrenar antes porque están pasando muchas cosas y ya está quedando como antiguo todo. Todo lo que es tan vertiginoso. Mm. Yo decía, es como estar viviendo, flotando en una distopía, que ya no es distopía porque convivís con ella. Entonces todas las cosas que hablaban la obra ya aparecían como en un momento piezas de museo, porque te ibas enterando de cosas que, como ahora, hasta hace poco, que esto es del 10%, que hay una probabilidad de un 10% de que la IA pueda atacarnos, ¿no? Que eso fue lo que no lo dijo ningún conspiranoico, ¿no? Alguien.
0: No, sí, fue alguien que se fue de una de estas grandes empresas, claro. La verdad, sí, que sí, dijo, sí. Ojo que se puede pudrir todo. Claro. Es más, él no dijo se puede, se pudre todo. Qué locura. Sí. Y el teatro, Adri, ¿te parece que de alguna forma retrasa el tiempo, contiene el tiempo en esa cámara?
2: A ver, para.
0: Claro.
2: El teatro como.
0: El teatro, uso la palabra cámara, sí, porque me fascinó, pero digamos, dentro del espacio teatro, cualquiera sea, sí, teatro, ¿te parece que hay como un poder de retrasar el tiempo, de quedar como por un rato, por lo menos, en una burbujita donde?
2: Bueno, sí, es interesante la pregunta, porque en realidad una cosa es lo que yo deseo,
0: claro,
2: y lo que pasa con mucha gente, que uh-huh. yo creo que sí, que la respuesta sería sí. Pero otra cosa es que nosotros no somos inmunes a lo que nos bombardea, y por eso es también mi duda, cuando yo digo que dudo si seguirá siendo teatro, por lo que está pasando con la gran mayoría de los seres humanos y su vínculo, por ejemplo, con las IA. No tenés gente que hace terapia con una IA. Entonces,
0: Ah, no la tenía sí, esa de Adri. Claro, ¿en claro, serio?
1: Sí, claro, sí, gente claro. Que te dice wow. Que son mi mejor amigo es una IA.
2: Mi mejor amigo es una IA. Entonces, bueno, hubo unos casos en Argentina de que después, que eso tiene que ver con cosas, obviamente, que no sé, que se les habrían escapado de la programación, pero que les pidieron consejos para suicidarse a la CIA y sí, se sí. Completaron suicidios con recomendaciones. O sea, entonces, claro, cuando nosotros le empezamos como humanos a dar ese lugar de tu igual, de tu par, tu mejor amigo, tu terapeuta, tu referente. Bueno, por eso es que yo veo más oscuro eso con relación al teatro. Claro. Si bien comparto en teoría lo que decía Marcelo, lo que vos decías, que el arte, pero bueno, pero si nosotros le concedemos un lugar de igualdad y de resolver sobre nuestras vidas, creo que todo es posible. Y en esto que vos decís, sin duda que el teatro es una herramienta hermosa de gesto, de rescatar lo humano en su esencia, ¿no? De lo que es el convivio, de lo que es hablar de las cosas de las que realmente querés hablar con mayor libertad, porque ahora también a nivel de redes el sesgo hace que ya tenés que cuidarte hasta de qué palabras ponés y querés que tus publicaciones tengan más alcance. O sea, todo está tan controlado, porque también son sociedades de control, que esa libertad que puede tener el teatro, que puede permitir, también tiene que ver con que la gente se permita acceder a esa vivencia desde algo libre. Y si la gente está tan condicionada que no viene... ¿Entendés? Entonces,
0: pero
2: creo
0: ¿cómo
2: que es una gran
0: viajo?
2: Responsabilidad claro. Nuestra y una gran posibilidad justamente aprovechar y encontrar la forma de hacer que la gente se acerque a estos espacios y que recupere lo mejor de nuestra humanidad, ¿no?
0: Claro. Bueno, para recuperar lo mejor de la humanidad y perdiendo todo tipo de humildad, no humildear, yo te pido que te quedes acá escuchando este programa que la rompe, porque estoy compartiendo la tarde con Adriana y con Marcel hablando de Cámara Hamlet. Te recuerdo que estamos en la 1290 AM, que esto es Radio Cultura, los medios públicos, mamacita, papacito, ¿entendés lo que te digo? Esto se llama No se arde en el infierno, mi nombre es Mónica Navarro y quédate ahí que seguimos con más Cámara Hamlet. Vamos a darle de comer a Cerbero y enseguida volvemos.
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0: Bueno, mira, yo no sé si darte, si introducirte en la charla a vos que estás sentado ahí del otro lado, que vas en el bondi escuchándonos con los auris, o vas corriendo por la rambla, o estás en tu laburo, simplemente tenés una radio a la antigua, ¿viste? Así con dial que vas corriendo y hace y nos encontraste. No sé si introducirte a la demencia en la que estamos hablando. Mejor volvemos al mundo de lo concreto o vamos pululando entre lo uno y lo otro. Entonces quiero ir a dato concreto. Quiero contarte que estamos con Marcel Sauchik y con Adriana Ardogain, que estamos hablando de Cámara Hamlet, que va los viernes a las 21 horas en la sala Esnade, que queda en Rodó 1712, que Adriana y Dylan Cortés son los actores, que Marcel Sauchik y Natalia Agosin son quienes codirigen. Divino, diré toda la data, divino, divino, toda divino, la data. Todo. ¿Y dónde se pueden comprar entradas, amigos?
1: Es por Red Tickets. Ah. Por Red Tickets tenemos las promociones para a ver si se arrima la gente, más 2x1 que hay con La Diaria, con Socio Espectacular, y no me acuerdo, y capaz que hay otro 2x1 que no recuerdo, otro convenio, con Suba.
0: Con Suba, divino. O sea que tenés opciones divinas. Sí. No conocía Esnade. ¿Qué onda? ¿Por qué la elección de este espacio? Porque también el espacio habla muchísimo de lo que uno quiere contar, ¿no, Marcel?
1: Sí, bueno, la Esnade nosotros ya es la tercera obra que hacemos ahí. Habíamos hecho una obra hace dos años o más, capaz, no, hace más, con el grupo Ciclón, que hicimos ellos nos convocaron e hicimos una obra de Ricardo Prieto, dos obras de Prieto. Pero bueno, ahora del último año sí hicimos una obra, La Pared Medianera, y que es una obra escrita por mi tía, Lut Monegal, y ahora esta. La Esnade es la Escuela Nacional de Declamación, es un lugar histórico, este año cumple 100 años. Aparte de ser súper céntrico, primero es porque tuvimos la suerte de ensayar ahí varias obras y bueno, empezamos a hacer migas con la gente de ahí.
0: Claro, obvio.
1: Y es un lugar realmente precioso donde tiene la oportunidad de. Nosotros, por ejemplo, hicimos una obra dentro de la casa. En este caso, la sala es un anfiteatro, pared, ladrillo, excelente acústica. Es un espacio alternativo también, nos ofrece también la posibilidad de investigar más allí. Si vos vas a una sala, que no reniego ir a la sala, ¿no? Pero en una sala vas a poder ensayar 3 días, 4 días capaz.
0: Con acá, suerte, claro. Con mucha suerte, por favor. Aclaremos esto, está bueno que lo aclaren ustedes. ¿Qué es lo que pasa con las salas más conocidas cuando vas a estrenar?
2: Sí. Tenés un día para el montaje de lo técnico y un día para ensayar, claro, porque siempre hay actividades.
1: Tenés que replicar el escenario en otro lado. Claro. Y bueno, acá tiene el gustito ese del viejo teatro independiente, de que nosotros somos, claro. Somos hijos de ahí de los 90. Y nosotros, el tener el espacio, el poder ir con asiduidad. Por ejemplo, mirá. Hay algo que no hubiésemos podido hacer si hubiésemos estado en una sala, que una sala nos permite otras cosas, está todo bien, pero nosotros dentro del plano escenográfico, como tuvimos que hacer algo alternativo, la cámara Gesell, lo hicimos con dos estructuras, donde quisimos trabajar con determinadas transparencias para que dieran como por lo menos ese efecto metonímico de que estaba la cámara, y tuvimos no menos de 15, 20 ensayos donde los cubículos estaban en un determinado lugar. Y recién al ensayo 21, quizás, yo digo, che, acá hay algo raro. ¿Qué pasa si movemos acá? Y después que nos movimos, en algo muy sencillo, la gente que nos acompaña y que veía los ensayos dice, pero esto creció muchísimo por esta tontería. Y bueno, eso en una sala no lo hubiésemos podido hacer. Claro. Entonces, es un lugar muy cálido. Así que bueno. Se daban las condicionantes como para poder hacer ahí, y que la idea es seguir haciendo obras ahí también.
2: Y además la propia sala, perdón, tiene esta cosa que Marcel decía, que es un experimento, es un auditorio, entonces la propia distribución en eso de que el público sea testigo de algo que está sucediendo también genera como esa idea de estar presenciando.
1: Como un anfiteatro.
0: Claro, claro. Bueno, y entonces un día Marcel Sauchik cayó con la cámara Hamlet y dijo, che, Adriana, ¿serás la actriz? Adriana respondió, por supuesto, y entonces sucede el primer ensayo. ¿Cómo fue el laburo de ambos, ¿no? Porque yo siempre pienso esto, ¿no? Vos cuando lees tenés una idea, sí. O sea, se te presenta aquello que vas a hacer, pero quien dirige tiene la idea de aquello y entonces hay que buscar otro representante en equipo. ¿Cómo fue esa búsqueda, Adri?
2: Sí, y siempre va surgiendo. Yo siempre, bueno, busco y creo que el cuerpo siempre es el motor de todo, ¿no? Más allá de la comprensión intelectual y todo. Pero acá realmente fue muy complejo porque una IA, por más que sea antropomórfica, claro. Bueno, eso, ¿no? Es un ser humano. Tenía que interactuar con Dylan, pero... ¿desde qué lugar? Y ahí te empezás a cuestionar. Bueno, no quiero caer en el cliché de si es que es una maquinita, ¿no? Que no sea una maquinita. Y empezaron a surgir cosas que fuimos descubriendo en el hacer, ¿no? Los tiempos de respuesta, el pensamiento del personaje siempre los hace habitar las situaciones de una forma particular y genera determinado tempo. Acá no puede haber pensamiento porque una IA procesa, no piensa.
0: Claro.
2: Pero a su vez tampoco podés contestar como una máquina una cosa atrás de otra porque es un embole. Entonces, encontrar toda esa cosa del intercambio fue súper complejo. Uh-huh. Súper complejo. Y encontrar esa materialidad. Claro. Entonces, bueno, después van surgiendo cosas que... Y obviamente ellos me iban tirando afuera cosas como... Me pedían mucho que me riera. Y a mí se me desarmaba a veces la sonrisa porque estar todo el tiempo así... Después te habituás, pero al principio estar siempre así...
0: Claro.
2: En esta cosa de esa... que ellas siempre, viste, que son, que todo el tiempo son, muestran una empatía excesiva y irreal. Bueno, me decían, siempre con una sonrisa, siempre, y me lo repetían, y era como que se me, entonces en todo esa cosa artificial para que después se transforme en algo orgánico y sea creíble, y fue un proceso complejo, arduo, interesantísimo, a mí siempre me fascina buscar cosas nuevas, pero fue algo completamente fuera de lo que siempre había transitado.
0: Claro.
2: Y me costó mucho. Mucho.
0: Claro. Y ahora, digamos esto, viste que uno tiene este prejuicio paparulo de que si cuesta se goza más, ¿no? ¿No? Como esa cosa de, ay, sufrirás y lo lograrás. Sí, sí, sí. ¿Cómo fue cerrar ese proceso de alguna forma? ¿No?
2: Y bueno, sí, o sea, hubo como momentos de puntos de giro, viste, importantes y bastante definitorios, por lo menos... En esto de poder empezar a habitarlo con mayor comodidad, porque al principio realmente era incómodo, pues yo no sentía que no encontraba y no era capaz de visualizar desde dentro si estaba yendo en el camino. Era más que nada confiar en lo que me decían de afuera porque claro. Yo estaba como muy perdida. Uh-huh. Entonces hubo un momento en que sí empezamos a marcar algunas premisas, como que por ejemplo la IA empezar a querer observar cada vez más al humano e imitarlo cada vez más. Entonces eso permitió que esa humanización, por lo menos así fuera desde la imitación, esta cosa de que ellas se dice que aprenden, toda esta información
0: claro.
2: que vas tomando, bueno,
0: sí. Se
2: aprenden y pueden automejorarse, como está sucediendo actualmente, que ya está declarado que es así, y que genera ese riesgo de saber, bueno, hasta qué punto podemos controlarlas o nos van a terminar controlando. Eso me permitió como empezar después a transitar por otras zonas un poco más amigables con mi propio cuerpo y mi organicidad, e hizo que empezara a transitarla con otra comodidad. Y creo que a partir de ahí, en ese ir para adelante y para atrás, fui como encontrando ese equilibrio.
0: Claro.
2: No sé si se entiende.
0: Sí, yo te entiendo perfecto.
2: Y después empezás a disfrutar, pero fue, y también fue muy curioso porque el encuentro con el público fue algo que también nosotros no teníamos idea de lo que iba a pasar y cómo lo iban a recibir, y fue muy sorprendente la respuesta que hubo, ¿no?
0: Claro. Claro.
2: Supongo que porque la gente vería en cosas de mi personaje, Alina, cosas que identifica con lo que pasa con la CIA y en Dylan la humanidad y el choque, es como un complemento interesante. A veces claro. Aparecen risas o comentarios, cosas que te... No sé, claro. Es un proceso completamente atípico. No
0: mira,
2: sé cómo decir.
0: Pensaba esto mientras te escuchaba, Adri, que tengo un amigo que se llama Alejandro Ferradas, que es músico, que sí. Él siempre dice con el público se arregla, ¿no? Hay algo de asfixiar esa realidad cuando vienen otros ojos. Y me engancho con esto, porque vos dijiste, bueno, entonces yo estaba perdida y entonces confiaba en las indicaciones, la guía de Marcel. Pero Marcel también dijo, yo me pierdo, entonces la convido a Natalia.
2: Natalia,
0: ¿no? Entonces digo, qué divino claro. Esto de andar perdido.
2: Obvio.
0: De andar perdida. reivindicar ese
2: crear
0: espacio.
2: Crear incertezas, exacto. Porque la creación tiene que ser desde, exacto, no, totalmente, totalmente.
0: Qué lindo.
1: Pero a ver, esto, sí. Yo creo que es lo que te hablamos hoy, vos podés tener tu idea. Ahora, si vas a ir con una idea tiránica, a defenderla,
0: claro.
1: Es imposible para mí. Es imposible para mí. Yo siempre digo a los estudiantes o a los actores y actrices, acá tenemos que generar un contrato en donde si yo te digo que me estás convenciendo, confía, pero si vos no estás igual convencido, convencida, decímelo, porque vamos a buscar, porque los dos tenemos que estar convencidos. Es una búsqueda entre todos, ¿no? Lo que yo puedo aportar, lo que puede aportar el actor, la actriz,
0: claro.
1: Y de ahí surge un híbrido, ¿no? El 1+1=3.
0: Es
1: algo
0: 5000,
1: totalmente nuevo. Pero la verdad que ensayamos mucho y realmente cuando se ensaya y se prueba mucho, después el resultado, es verdad lo que sí, el público termina de concretarlo, de completarlo. Pero yo lo quiero decir, porque no lo va a decir Adriana, y queda mal que lo diga yo también, pero nosotros vamos 3 funciones. Yo ya en la primera función, cuando vimos con Natalia la obra, dijimos, uy, esto, me siento representado.
0: Opa.
1: ¿No? Esto está muy bien. Adriana y Dylan están haciendo 2 actuaciones increíbles. Lo dice toda la gente que está haciendo. Son 2 actuaciones increíbles y creo que es reflejo de meses
0: claro.
1: De búsqueda.
0: Sí.
1: Donde también con Natalia nos reuníamos y decíamos, ¿cómo podemos ayudar a que Adriana o Dylan vayan para este lado? Pero tanta búsqueda, tanto intercambio, creo que al final eso se refleja y realmente son 2 actuaciones increíbles.
0: Bueno, para vos que estás ahí del otro lado acompañándonos, no te vas a quedar con la intriga de ver Cámara Hamlet, de ver 2 actuaciones increíbles, de ver un proceso hermoso de laburo por lo que ustedes nos comparten y también no perderte la oportunidad de volverse al cuerpo, ¿no? Porque creo que todas estas cosas, porque hablamos también mucho de la velocidad, de lo rápido, todo lo que es rápido convida a estar fuera de sí. Y el teatro por ahí te instala un poco más en eso, estás sentado ahí, sentada, y estás ahí presente. Así que te convidamos a ver Cámara Hamlet, te repito todos los datos, y anda a buscar qué antigua yo, una lapicera.
1: Sí,
0: yo estoy con lapicera y cuadernito, pero normalmente uno agarra el Instagram,
2: pero
0: ¿viste?
2: Son otras áreas del cerebro que participan,
0: ¿viste?
2: Es buenísimo como hábito usar lapicera y papel, lo concreto.
0: Vos sabés que cuando estudio, mirá qué demencia mi cuadernito, yo estudio las letras escribiéndolas muchísimas veces.
2: Claro.
0: Y así estudio, como que me queda en la cuerpa.
2: Claro.
0: Bueno, Cámara Hamlet, viernes 21:00 en la sala Snade, que queda en Rodó 1712. Los actores, Adriana Ardogain, que tenemos la suerte de que nos visitara hoy, Dylan Cortés, la dirección es de Marcel Souchik, que nos visita hoy, y Natalia Gossin, que le mandamos un abrazo gigante, y tu apoyo de Cofonte.
1: Eso está
0: piola,
1: sí,
0: también,
1: sí,
0: ¿no?
1: Sí,
0: recibir
1: sí,
0: un
1: sí,
0: dinerín.
1: Sí, sí, claro que sí. Claro,
0: unos
1: sí,
0: dinerines, sí, aunque no sean muchos.
1: Ayuda,
0: impulsa. Bárbaro. Entonces te vas, te sacás las entradas, las tenés por retique, tenés 2x1 si sos de SUA o si
1: socio espectacular, socio la diaria.
0: Todo, tenés 2x1 para ir y gozar la fuerte. Marcel, Adri, muchas gracias por la visita.
2: Gracias,
0: realmente.
2: A vos,
0: que hayamos hecho que esto haya sido real, ¿no? Sí. Un abrazo grande.
1: Muchas gracias.
0: Para vos que estás del otro lado, quédate ahí. Bueno, no te quedes ahí. Mejor volvé mañana a las 2 de la tarde. Esto se llama No se arde en el infierno, porque ya arder es cosa antigua. Ahora no se arde en el infierno. En el infierno se busca agua, mi amor. Hasta mañana.

0: No se arde en el infierno.
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0: Bueno, aquí estamos dándoles la bienvenida, encantado de recibirlos una vez más. Ahí está Dieguito Rodríguez en los controles técnicos de sonido y lo primero es lo primero, principio requieren las cosas. Hoy tenemos un gran estreno en materia de realización cinematográfica, cine nuestro, bueno, derechos humanos, tiempos de dictadura, detenidos desaparecidos. Hay un documental del que hemos hablado bastante acá. Hemos tenido al realizador hace algún tiempito, un largo rato. Bueno, y llegó el día del estreno. El documental Elena Quinteros arranca hoy en Cinemateca Uruguaya, Live Cinema, el Movie Alfabeta, la Sala B, Nelly Goitiño, Cine Plaza de Trinidad, Cine de Mercedes, la Udelar de Paysandú, la Udelar de Salto, el Cine Guamá de Carmelo, el Cine Doré de Minas, el Auditorio de las Piedras, el Centro Cultural Sauce, Cine Parque del Plata, el Club El Horizonte de la Floresta, Quillú, Ordey, San José, entre otros. Bueno, buena parte del país entero. Bueno, lo que habla muy bien de la productora y la la dirección, esta actividad múltiple que lleva adelante Aldo Novik, que es muy riguroso, planifica muy bien las cosas. Acá habló de los tiempos, de cuándo empezó a planificar la cosa, de cómo la armó, de cuánto tiempo tenía para filmar y rodar y llevar las escenas a cabo, y todo, y fue cumpliendo a rajatabla. ¿Te apartaste algún ápice en algún momento, Aldo, de esa cerrada planificación o te adelantaste?
1: ¿Qué tal, Nelson? Un gusto de estar en tu programa nuevamente. Bueno, no, tratamos de cumplir con todo, siempre hay alguna cosa que se escapa, pero bueno, no, es mucho trabajo, entonces son muchas cosas y uno tiene que planificar muy bien todo. Fíjate que terminamos de hacer el máster, el DCP, para llevarlo a los cines, y ya comenzamos con la etapa de difusión, analizando, bueno, ¿a qué lugares hemos decidido ir con entrada gratis? Porque hay zonas de Montevideo que la gente no está acostumbrada a ir al cine o no está acostumbrada, qué bueno, a pagar una entrada por un evento artístico. Pero el tema de los derechos humanos va más allá. Entonces nosotros consideramos, por ejemplo,

0: que en Mercedes, que hay un movimiento con la gente de Memoria Soriano, de Miguel Millán, y todos sus compañeros de equipo. Bueno, hablando con él le dijimos, mira Miguel, vamos a hacer una cosa, es preferible, si ustedes van a estar respaldando todo esto, es preferible tener la sala llena y no una sala con 40 o 50 personas, le digo, para mí es más importante llenar la sala. Y bueno, y lo resolvimos así, hicimos con Memoria Soriano esto y consiguieron la sala y bueno, y nosotros, pero esta vez vamos a ir al interior a dar charlas, vamos a responder algunas preguntas del público cuando finalice la función, pero mi idea es que también participe Miguel, como es testigo, vamos a decir, fue uno de los testigos en la Embajada de Venezuela, él y Enrique Baroni, también va a viajar Enrique Baroni a Mercedes para acompañar a Miguel en este caso. Y al día siguiente nos vamos a Paysandú, en Paysandú teníamos problemas con la fecha, y bueno, y nos movimos con la gente de la UDELAR, con el rector, con la directora de Paysandú, y me
1: está,
0: dice...
1: Está bárbaro, Aldo. La UDELAR de Paysandú y la UDELAR de Salto son impresionantes. Sí, tienen unas salas divinas, es decir, una hiperactividad cultural permanente de lo que sea. Es decir, hay un público ahí... muy, muy, muy preparado, muy, muy, muy, que sí, con muchas ganas va a ir a ver estas películas. Es fantástica la labor de las dos UDELAR.
0: En la UDELAR no podemos vender entradas, pero dijimos, bueno, entonces hacemos las tres con entrada libre. Y bueno, y en Paysandú invitamos a María Elia Topolansky, que vive ahí hace muchos años y participa en el documental. Y en Salto invitamos a Nieto, a un politólogo. Sí. Salteño, a que participará con nosotros. Y bueno, y a último momento, después de dar tanta vuelta que nunca habíamos podido ir a Colonia porque el dueño del cine no pasa este tipo de documentales, entonces, bueno, nos movimos con la gente de Carmelo, con Expresos, y bueno, y logramos hacer una función en Carmelo, y en Carmelo también va con entrada gratis. Así que bueno, que yo siempre digo, la gente que compra una entrada en Montevideo está ayudando a que el documental pueda llegar a diferentes zonas, ¿no? Que pueda llegar al Sauce, por ejemplo, que está lejos de Montevideo, y bueno, y que lo vea la mayor cantidad de gente posible, como pasó con el documental de Germán, ¿no? Y llegar a la UDELAR es también llegar al público universitario, a estudiantes.
1: Han trabajado mucho estos temas,
0: sí,
1: cualquiera de las dos universidades.
0: Sí. Entonces, hoy es el comienzo, nosotros vamos a ir a Cinemateca hoy, nuevamente, bueno, y es el comienzo de otra etapa, ¿no? Porque ahora viene el tema de respaldarlo. Por ejemplo, en el exterior ya hay una confirmación. En el exterior se va a pasar en París.
1: Fantástico.
0: Pero se lo entregamos a Selmar Michelini de la asociación Dónde Están.
1: Ahí va.
0: Y bueno, y lo van a emitir ellos. Y bueno, y ahí confiamos que el documental va a estar en buenas manos y ellos sabrán cómo presentarlo. Y en Brasil hoy, por ejemplo, le mandé un abrazo de cumpleaños a Jair Criche, que cumple años hoy. Y en Brasil confiamos en él, de decirle, bueno, Jair, ¿a dónde lo podemos llevar?
1: No, está mejor en manos que cualquiera de las dos, tanto la de París como la de Brasil, imposible, Aldo. Está muy bien. Bueno, es admirable, está... Digamos, tenés una gran ayuda de Laura y seguramente de algún equipito más, pero estás personalizando todo. Sos el realizador, el guionista, el productor, el distribuidor, como...
0: La vez pasada una persona me decía, pero vos estás haciendo el trabajo de 10 técnicos. Y le digo, por eso son viables los documentales, porque laburamos nosotros. Y confiamos en un equipo de gente que está compenetrada con el tema, Martín Blanchet, Gustavo de León, en este caso Ana Paniela, yo que sé, un montón de gente que rema igual que nosotros y son muy buenos profesionales, ¿no? Entonces trabajar con ellos es una garantía, es un respaldo, es, yo qué sé, es muy importante todo ese tipo de cosas. Hoy, por ejemplo, mirá, me pasó que fui al programa de la mañana que hizo la gestión Nelson Díaz, el programa de Sebastián.
1: Sí, acá en Radio Uruguay, sí, sí.
0: Claro,
1: sí.
0: Y salgo del programa y cuando iba camino a la diaria, Laura recibe un mensaje de Salto, me dice, estamos escuchando la entrevista de Aldo en el Sodre. O sea, claro, en Salto estaban escuchando la radio. Claro, entonces, claro, la importancia que tiene también la radio de llegar a diferentes puntos del país, ¿no? Que otras radios de Montevideo no llegan.
1: Claro, claro, ni hablar. Sí, sí, sí. Hay 19, no, creo que es alguna más, 21 repetidoras, porque en algunos departamentos hay más de una. Este, sí. No me acuerdo si... No me acuerdo ahora cuál es, pero hay algún departamento que tiene dos en vez de una, así que es tremendo, sí, es una red imponente.
0: Sí. Así que bueno, que hoy estamos en
1: ¿cuál es de todos estos cines el que la pasa primero? ¿Cinemateca?
0: Cinemateca hoy, 19:20. Sí. Y después lo bueno que tiene las diferentes salas, que por ejemplo yo hablaba con Gabriel, el responsable de la sala B, Lenny Goitiño, que es una sala preciosa también, sí, en 18 Río Branco, y me dice, mira, yo lo que hago es, si Cinemateca la pone a las 7:20, yo la pongo a las 5 de la tarde. Entonces cambia los horarios, ¿viste? Como él tiene muchas actividades, y eso está bueno porque el que no puede ir a una hora puede ir a otra. Y, por ejemplo, yo tengo una prima que se maneja en Omnibus y que vive por Canal 5, entonces me dice, no, a mí déjame la invitación para ir a Sala B, porque me tomo el 188 en la puerta de la cooperativa y me bajo en la puerta de la Sala B, en 18 Río Branco, me queda mucho más cómodo.
1: Bueno, pero entonces es la Sala B la que la pasa primero.
0: No, porque la Sala
1: B... ¿Es a partir de mañana?
0: A partir, sí, después.
1: Bueno,
0: sí.
1: El estreno es en Cinemateca,
0: es en Cinemateca hoy, sí, claro, sí. Para nosotros es una sala emblemática porque... Mira, yo el año pasado, cuando María José Santacreu me pidió que hablara después del documental de Germán Araújo, yo no quería hablar, ¿viste? No... Dije, no quería y tuve que hablar, ¿viste? Y claro, y cuando me puse a hablar, le digo, bueno, pero pensar que yo estoy acá presentando un documental sobre Germán Araújo, y más allá de lo que significó Germán para todos nosotros, a mí me viene el recuerdo de Martínez Carril cuando iba a hacer los programas a Guambia, le digo, y las correcciones. Y vos sabés que cuando nombré eso se me hizo un nudo en la garganta y no pude seguir hablando. Vos sabés que me emocioné, la primera vez que me pasa que se me cortó la voz y no pude seguir hablando, porque claro, Cinemateca, yo me acuerdo en la época de la dictadura, íbamos a Ebu a ver Cinemateca, yo qué sé.
1: La Camacuá.
0: Ah, la sala Camacuá,
1: sí,
0: ¿no?
1: Claro.
0: Y bueno, pero está, así que...
1: Siempre jorobo con eso, yo, de que ahí se pasó toda la obra completa de Berman, en plena dictadura.
0: Sí.
1: Y bueno, cuando le preguntaban a Berman qué quería hacer cuando se jubilara, decía irme a vivir a Uruguay porque es el único lugar que soy famoso. Y eso gracias a Manuel Martínez Carril, que programó mirá, toda la obra completa.
0: Te voy a contar una anécdota. Un día estábamos en la sala Camacuá y éramos 15 o 20 espectadores, ¿viste? Que la época que llevabas bizcochos y todo ese tipo de cosas.
1: Totalmente.
0: ¿Viste? Y la película se cortaba cada rato, ¿viste? Y venía el técnico, y perdón, pa, y veías que se quemaba la película, ¿viste? El celuloide. Ta, entonces va, viene, y se cortó como 4 veces. Y ya la quinta vez aparece caminando Martínez Carril. Se para al borde del escenario y dice, bueno, como ustedes verán, tenemos un problema técnico que no lo vamos a poder solucionar. Si ustedes me permiten, yo les voy a contar el final. Y contó el final de la película porque no la pudimos terminar de ver y esas cosas.
1: Bueno,
0: claro,
1: pero no me acuerdo cuál era el origen de la película, creo que era checoslovaca en ese momento, y no tenía traducción ni letras ni nada, y atrás toda la traducción con un micrófono ahí seguramente atrás de la pantalla, si la hablaba por todos los personajes que aparecían en la película era Manolo.
0: Mira, sí, era un genio, era un tipo así impresionante, ¿no? Nosotros cuando empezamos con las primeras proyecciones y un montón de cosas, yo le decía, pero Manolo, ¿cómo hago para conseguir una pantalla, que esto y que el otro? y me decía, no, eso es imposible, vos tenés que tener un lugar con una pantalla fija y lleva un yeso. Ni mira de poder traer una pantalla a Estados Unidos. No, hoy la tecnología, tenés claro, pantallas impresionantes. Claro. Y yo le decía, no, Manolo, yo voy a comprar una tela, una lona, la voy a poner y te puedo asegurar que va a... Y lo hicimos y se veía perfecto, ¿viste? Que es otra de las cosas que hacemos. Hoy vos vas a Cinemateca y ves de una forma impresionante...
1: hoy no, no le falta nada.
0: Escuchás muy bien toda la sala, ¿viste? Y... Por ejemplo, si mañana tenemos que ir a una cooperativa de vivienda, nos adaptamos a las condiciones técnicas de la cooperativa de vivienda. Llevamos un proyector nosotros, el audio, vamos a decir, vemos qué pantalla tienen. Por ejemplo, en Fugban, ahí en Dante, cuando ellos hicieron el salón, ¿qué hicieron? Revocaron toda una pared, le pasaron enduido y dejaron toda la pared blanca. Entonces, eso ya es una pantalla de cine.
1: Claro.
0: Entonces... vos te tenés que adaptar porque de repente, yo qué sé, si tenés que ir a la cooperativa de vivienda en Camino Maldonado, tienen un salón comunal y entonces vos te tenés que adaptar al lugar, ¿no? No es un cine, es una cooperativa. Y esa es una forma de también llevar el documental a ese tipo de lugares, como se hacía en la época de la dictadura, que había muchos espectáculos en las cooperativas de vivienda.
1: ¿Es tu mejor película, Aldo? Acá hacen un comentario lindísimo, Carlos Garola, director de Derechos Humanos de Gobierno de Canelones, da la idea de que, ahora voy a leer un poco, pero da la sensación de que ve un tipo muy muy maduro en cuanto a conceptos, digamos, ¿no? Culturales, políticos, sociales. Pero también muy maduro en cuanto al trabajo de cineasta. Es como el fruto de la experiencia anterior.
0: Nosotros cuando estuvimos 3 meses en cartel con la Germana Araújo, quedamos sorprendidos y muy contentos, y también con los elogios que hemos recibido sobre el documental. Y con la de Elena, después del preestreno, cuando empezamos a recibir los mensajes recibidos, o sea, quedamos así de boca abierta. Entonces, como que ahí caímos a tierra, dijimos, bueno, por lo menos no estábamos, porque era difícil, después de lo que logramos con la de Germán, tratar un tema tan difícil como el de Elena Quintero, ¿no? Entonces, cuando recibimos la carta de Carlos Garola, cuando recibimos unas líneas muy breves de Belisi, de María y de Silvia, de Elena Zaffaroni, yo qué sé, de Clarel de los Santos, que me dice, Aldo, lo que vi del 300 Carlos es la forma más real de representar los que vivimos, los que sufrimos la tortura en el 300 Carlos. Hay cosas técnicas muy bien logradas. Entonces, a mí me importa más ese comentario, el de Clarel de los Santos, un ex preso que estuvo en el 300 Carlos, que lo que me puede pasar con los críticos de cine, con los cuales no tenemos... Yo nunca tuve muy buena relación, no, nunca tuve un contacto muy fluido con los críticos de cine, porque yo no me considero un cineasta. Yo me considero una persona que un día tuvo una cámara de fotos en la mano a los 15 años y después tuvo una cámara réflex y empecé a sacar fotos y bueno, y me fui metiendo en el mundo de la imagen, fui estudiando, fui aprendiendo, fui experimentando en un montón de cosas y logré con sacrificio poder hacer productos que a mí me gustaran. Un día a mí me preguntaron, pero vos cuando ves cuando te vas a inspirar en algo, ¿a quién mirás? Y yo miro lo que hace Scorsese, le digo, salvando la distancia, ¿no? Claro. Con el mayor de los respetos, pero es la forma de aprender. Entonces vos decís, si este tipo hizo esto, bueno, ¿por qué no lo puedo hacer yo? Yo cuando vi a los YouTube, que un día rodaron un video en una fábrica vacía con toda la tecnología que tiene el grupo irlandés, yo dije, ¿y por qué nosotros no podemos hacerlo en una fábrica en Uruguay? Y ahí nos metimos en Funza y rodamos el documental de Gallego Capela, Manuel Capela, sí, ¿no? Claro. Entonces es como que exigirte a vos cada vez más en tratar de hacerlo. Y lo que te iba a decir, los críticos de cine piden para ver el documental con un link, lo ven en una computadora. Y yo digo, ¿para qué nos rompemos el culo en el audio, masterizar el audio, un montón de cosas, si ellos lo quieren ver en una computadora? Si Cinemateca tiene, vamos a decir, a Cinemateca y a los cines uruguayos han venido técnicos de sonido que están entre los mejores técnicos de sonido del mundo, en Los Ángeles, en Europa y todo lo demás, a diseñar el audio de las salas de cine en Uruguay. Entonces le dijeron, estos son las cajas de audio que tienen que comprar y las consolas y todo lo demás.
1: Lo importante es el cine. Claro. Todo lo demás, todo
0: si vos
1: lo
0: tenés
1: demás
0: un proyector
1: secundario
0: con un DCP, o sea, que proyecta de una manera impresionante. Vos decís, si haces todo esto, ¿por qué no vas al cine a ver la película? Entonces, si no te interesa, me dicen, sí, pero entonces no vas a ser catalogado o tener la posibilidad de ser elegido el mejor documental del año. Y bueno, el año pasado les contesté, bueno, no interesa este año, ni siquiera respondí, no me interesa. O sea, a mí me interesa, vamos a decir, el mayor reconocimiento que yo tuve el año pasado fue el del público y de expresos y familiares desaparecidos que me gusta... que te expresan lo que sintieron con el documental y vos decís, lo que dicen ellos realmente me llega al corazón y me dice, me hace pensar, bueno, hicimos un buen trabajo. No sé si será el mejor, viste, pero dentro de nuestras posibilidades logramos hacer algo que la gente, bueno, lo aprecia, ¿no? Y para mí eso es importante.
1: Bueno, ¿hoy vas a hablar? O...
0: No, hoy no voy a hablar. estamos con María José y con Mariana en Cinemateca, que vamos a hacer una charla. Ellos le llaman, tiene un nombre inglés la palabra, Cube no sé cuánto, el 28 de este mes. Bueno. Porque hoy hay otro estreno también. Y tal, y nosotros tenemos notas pautadas con algunos noticieros de centrales que van a ir a la hora de la función, que es otra cosa que nos alegra, que el día del preestreno en Cinemateca estaban todos los noticieros. O sea, a mí me pareció realmente importantísimo y hoy, bueno, me llamaron de algunos canales para decirme que van a ir unos minutos antes que empiece la función.
1: Excelente.
0: Y bueno, y también hemos elegido, hoy lo repetí en el programa de la mañana, hemos elegido a qué programas queremos ir a hablar. Yo hay en programas que no me siento cómodo, vamos a decir, yo no me siento cómodo en un programa de un canal de televisión abierto en la mañana, porque no es el programa, porque no es el tipo, porque esos temas no se tratan. Entonces yo prefiero ir a pocos programas y con gente que está relacionada con el tema desde hace años, ¿no? Entonces el público está ahí porque yo como oyente, ¿qué escucho? Y yo escucho determinadas cosas. Antes escuchábamos determinadas radios. Hoy escuchás determinados programas que te gustan, que los seguís, viste, que bueno, pero creo que bueno, que ahora hay que ver qué es lo que pasa en el transcurso de los días. Vamos a empezar a ir al interior y bueno, y lo que yo invito a la gente a que pueda ver el documental en el cine, ¿no? Que es una cosa diferente, ¿no? Completamente diferente.
1: Lo principal es el cine, porque están haciendo cine, es decir, todo lo demás es secundario, está bárbaro, la pantalla en tu casa, todo, ¿vale?
0: Claro,
1: la prioridad la tiene el cine.
0: Mira, yo un día, te comento una cosa, mira, un día yo hablo y intercambio cosas con muchos técnicos y gente, ¿viste? Y soy un rompehuevo de la imagen, pero también del audio, ¿no? Y un día le digo a una persona, cuando ya estábamos preparando el documental de Capela, ¿viste? Y yo le digo, pero yo fui al cine y vi una película y no me gustó, y el audio se siente mal. Le digo, no, me dice, eso es un tema de la película, dice, o es una película de bajo presupuesto y no... pero andaba a ver otra. Entonces, ¿qué hicimos con Laura? Empezamos a ir a ver películas de diferentes tipos. Entonces empezamos a ir a ver películas de un rockero español, y empezamos a ver si a la puta acá suena como el carajo, el audio suena muy bien, viste. Y bueno, y un día como perlita, Cinemateca presentó el documental de Leonard Cohen, una joya que lamentablemente estuvo muy pocos días en cartel.
1: Sí.
0: Y el audio era un disparate, sonaba impresionante. O sea que Cinemateca, también Live Cinema, Alfabeta, tiene una tecnología muy buena, ¿no? Pero a nosotros particularmente nuestro corazón tiene su rincón en Cinemateca por lo que significa Cinemateca en la cultura uruguaya, ¿no?
1: No, ni hablar, ni hablar.
0: Sí, así que
1: Aldo, bueno, el mayor de los éxitos, te tuvimos antes, te sí. tenemos ahora porque es el día del entreno y es lo más importante, y estamos pensando la semana que viene juntar a alguna de la gente que estuvo comprometida con la película.
0: Yo lo que te propongo y te obligo a que vayas al cine.
1: Tengo las entradas para mañana a las 19:20 en Cinemateca.
0: Ah, pero me habías dicho y te habíamos hecho llegar las entradas.
1: No, pero ya me las hicieron llegar.
0: Ah,
1: quédese,
0: te las
1: tranquilo.
0: Hicieron llegar.
1: Sí,
0: ah,
1: señor,
0: bueno, está,
1: sí,
0: está.
1: Señor. No, ya está.
0: Ah, bueno, entonces vas mañana a 19:20.
1: Quédese tranquilo.
0: Ah, bueno, bueno, decime después a ver qué te pareció.
1: Bueno, pero armamos una mesita con otra gente.
0: Perfecto, sí, sí, sí.
1: Y lo comentamos al aire.
0: Bárbaro, sí, me parece bárbaro. Sí, sí.
1: Bueno, un abrazón.
0: Gracias por llamar.
1: Hay un tráiler ahí que lo está pasando Diego Rodríguez. Mucho éxito.
0: Bueno, abrazo.
1: Hasta pronto.
0: Chao.

0: de la información sobre el paradero de Elena Quinteros, hay 11 menciones con su nombre.
1: Esa derrota que le influyó a los militares, no sé si durante 15 o 20 minutos, que fue el momento en el cual escapa y se refugia en la embajada.
2: Hay un contacto con el que me tengo que encontrar cerca de Boulevard Artigas y Canelones.
3: Mi madre dice, es ella, es Elena.

0: Ya volvemos con el Tungelé.
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0: Bueno, qué impresionante, ¿eh? Arrancábamos con Omar Gianmarco en el inicio mismo del programa, pero bueno, la idea ahora era meternos un poco en su nuevo disco, Los Conjurados. Hacia Omar fuimos guiados, embarcados bajo el capitanato del querido Macunaíma, el Macu. Que nos lo hizo conocer, como tantos músicos, y bueno, en este caso al otro lado del Plata, pero como era característica del Macu, como muchos músicos, por ejemplo, de Río Grande del Sur, Porto Alegre, con Omar fue un poquito más hacia abajo el encuentro. Y después, obviamente, se lo convocó para el Macu Tacantado, lo tuvimos en un Tortoni. Y es extraordinario, desde aquel momento hasta ahora, la intensidad del trabajo que ha tenido Omar. Bueno, ni hablar, como compositor, ¿no? Alcanza y sobra, compositor, cantante, un poco todas las virtudes que hacen a la canción y al que la interpreta, muy poética también. Redondeando un poco todas esas virtudes, ¿no? Ha aprovechado Omar muy, pero muy bien los años, desde aquel momento hasta entonces. Y bueno, ha pasado muchas cosas. Ha corrido mucha agua bajo el puente. Y bueno, estamos muy contentos de compartir contigo, Omar, y con nuestros oyentes, este adelanto que haces, que todavía falta para alargar el disco entero, que se llama Los Conjurados, pero acá estábamos con el tema Rojo. Bienvenido, Omar, un gusto tenerte por acá.
1: Hola Nelson querido, un gusto, un gustazo charlar contigo. Sabes el cariño que te tengo, el agradecimiento y encima al comienzo de tus palabras invocarlo al queridísimo Macu que está siempre presente, siempre aparece en las charlas, en los recuerdos,
0: Claro.
1: es una presencia constante.
0: Bueno, vos andás volando, en todos los sentidos.
1: Yo
0: Estás
1: ando,
0: desplegando las alas
1: viste,
0: del vuelo por lo alto. Muy bien, la verdad que es una maravilla.
1: tratando en un país que no hace las
0: En este
1: cosas, no está haciendo las
0: momento,
1: cosas fáciles,
0: lamentablemente,
1: ¿no?
0: en este momento no es el mejor momento, es verdad.
1: No, para nada, con la constancia del trabajo y de la obra sostenida y demás, bien, digo, no puedo decir que estoy en una situación mala, pero bueno, el resto es sabido, digo, es un momento muy complejo para la cultura en mi país, así frente a ese panorama, ese paisaje, seguir editando discos, tener un ciclo ya hace casi 5 años tocando todos los
0: Pista
1: meses
0: Urbana,
1: y
0: claro.
1: moverse, sí, es un montón, es un montón.
0: Sí, y el Rojo, Los Conjurados, calculo que tiene que ver un poco con este momento, ¿no? Que te
1: Totalmente.
0: está pegando muy, muy, muy fuerte y hay como una metáfora, ¿no? A través de la canción. Seguramente es lo que prima en el trabajo este último.
1: Sí, Los Conjurados que se va a conocer ahora en menos de un mes, que va a ser el segundo adelanto, la canción, digo,
0: Ajá.
1: la que le da el título al disco, es como un grupo un poco en espejo al poema de Borges, de los hombres justos que se
0: Ajá.
1: juntaban en algún lugar del mundo. Acá son personas que se juntan a seguir viendo películas, a seguir leyendo libros, a
0: Claro.
1: escuchar discos completos. Digo, los que sostienen en medio de la noche todas esas prácticas, ¿no? Que el mundo contemporáneo le parece dar la espalda, ¿no? Entonces son como una logia de personas que sostienen ese mundo.
0: De alguna manera, estábamos recién con Aldo Novi, que larga una película extraordinaria sobre Elena Quinteros, y bueno, destacaba un poco eso, ¿no? Hace un documental que tiene un poco de ficción también, con todos los elementos imprescindibles para que se vea en el cine, ¿no? Está priorizando la sala cinematográfica,
1: Sí.
0: ¿no? Y es como todo, ¿no? Te entiendo perfectamente porque Bueno, seguimos aferrados y aferrados también para transmitirlo, ¿no? A las generaciones que nos siguen, ¿no? Seguimos aferrados al vinilo, ¿no? A la pantalla grande del cine, ¿no? Al teatro, ¿no? Al escenario, ¿no?
1: La escala
0: Bueno, al
1: humana
0: libro,
1: es.
0: al libro impreso, pues,
1: Sí, claro. Pero,
0: claro.
1: y a la música en vivo, ¿viste? La música en
0: Claro.
1: vivo es, para la música es el lugar ideal, digo, cuando está sucediendo ahí en tiempo real y vos estás escuchando lo que se está interpretando en ese momento y que es único y que nunca va a ser igual y que todos estamos. Los conciertos de este ciclo que vengo sosteniendo empezó a pasar hace un tiempo ya largo. Algo extraordinario que es que la gente canta, ¿viste? Y terminamos cantando todos mucho y es una comunión fuertísima, algo que para mí, por ahí para otro artista es una cosa absolutamente común, pero para mí fue un gran descubrimiento y algo que me hace bien y al otro día me llegan mensajes de eso, ¿no? De sentirse ahí parte de estar haciendo la música todos, el público y el artista y la gente del lugar, todos estamos creando ese acto que es efímero, pero a la vez es poderoso. Para mí fue el gran descubrimiento de
0: Bueno,
1: estar todos los meses en el mismo lugar,
0: y es
1: ¿no?
0: parte de lo mismo, Omar. El pista urbana oficia como aquellas cuevas, ¿no? De músicos que tocaban por todos lados, donde lo convocaban, lo invitaban, ¿no? De las giras, qué sé yo, pero tenían su reducto, tenían su propia casa, ¿no? Y ahí rescataste eso también. Es muy interesante. Y además tampoco armaste un tipo, una peña como era muy característico por los años 70, con muchos invitados. Por lo general tenés uno o dos, ¿no? Y ahí
1: Sí.
0: armás el show y te va muy bien porque es tu cueva, es tu música y es tu invitado. Y ahí te rodean. Es fantástico mantener ese tipo de cosas, ¿no? Boliches, como diríamos ahora, ¿no?
1: Sí, fue completa. La verdad que fue azaroso porque saliendo, ya me lo habían ofrecido antes de la pandemia y por la pandemia misma se tuvo que atrasar, pero yo justo estaba empezando a tocar solo con la guitarra, había armado un espectáculo que no sea un fogón de mis canciones, sino trabajar las canciones para ese formato, para guitarra y voz. Y empezamos por dos funciones y acá estamos. Y un poco la idea del invitado, en general es uno, a veces dos, muy pocos casos, poderosos, ¿no? Digo, han pasado artistas como Lina Herrero, como Lía Borda, un montón de grandes intérpretes, sobre todo de la música argentina, y esos son los que le dan al espectáculo es la frutilla ahí del postre, ¿no? Porque también generan una cosa que es lo distinto de cada función. Así que muy agradecido con toda esa situación.
0: ¿Dónde es que está? En San Telmo, pero
1: En San
0: ¿en
1: Telmo,
0: qué
1: el barrio San
0: lugar
1: Telmo.
0: exactamente?
1: En la
0: Dame
1: calle.
0: una pista más que urbana, una pista de San
1: Sí.
0: Telmo para la gente que nos escucha.
1: Está en la calle Chacabuco y Estados
0: Ah,
1: Unidos, allí,
0: claro. Uf.
1: Chacabuco al 800,
0: Claro.
1: frente al Teatro Margarita Xirgu,
0: Claro.
1: que
0: Claro.
1: es una zona muy linda y el lugar es precioso, ¿viste? También es difícil encontrar un lugar que sea lindo, que suene bien, que la gente pueda comer y que no sea carísimo y que todo el mundo te trate bien. La verdad que se combinaron muchas cosas. Después, bueno, el ciclo fue creciendo y también a veces hay más de una función por mes y a veces hay funciones en otro lado, en otros lugares también muy lindos, pero es como la cabeza es pista, ¿viste? Pero te vuelvo a repetir, nada fue planeado, se fue armando y se
0: Sí,
1: fueron combinando.
0: maravilloso, mejor, mejor,
1: Y sí, y la verdad
0: mejor.
1: que ahora es como una situación muy cuidada, o sea, uno siente que lo que prepara sale como tiene que salir, ¿viste?
0: ¿Cuáles
1: Como
0: son los próximos,
1: Mirá,
0: Omar?
1: ahora tengo por delante un evento muy importante en todo sentido porque voy a abrir el concierto de un artista que admiro
0: Sí, Ney
1: profundamente,
0: Mato Grosso.
1: Anay Mato Grosso, en el
0: Claro.
1: Teatro Gran Rex, que
0: ¿Qué
1: es
0: te
1: un teatro
0: parece?
1: precioso. Así que ahora el 30, sí, iba a ser justamente hoy, iba a ser el concierto y tuvieron que hacer una pequeña operación a Anay y se pasó para el 30, pero
0: Qué
1: bueno, eso es
0: bueno.
1: lo que tengo ahora en los próximos días. preparando ahí bien el repertorio para ese momento.
0: Qué
1: Este año, además de los
0: bueno, qué
1: conciertos,
0: bueno.
1: me tocó abrir el concierto de Susana Vaca también y
0: Claro.
1: el un espectáculo que hacen Moreno Veloso y Jacques Morel-Embaum, que se llama Universo Caetano. Así que este año,
0: Qué
1: además de los
0: bárbaro.
1: conciertos propios, compartí ahí con artistas muy admirados.
0: Bueno, o sea que después del 30 retomás un poco, por lo menos por un par
1: Sí,
0: de
1: todos los
0: meses.
1: meses estamos ahí en pista, estamos sacando algún mes que hay un ciclo genérico y lo hacemos en otro lado, estamos todos los meses. Así, y ahora, bueno, empezando el camino este del disco nuevo,
0: Claro.
1: en realidad el disco está 90% terminado, pero decidimos sacarlo en principio del año que viene, entre marzo y abril,
0: Está perfecto.
1: para que ya presentarlo oficialmente y todo, y que no sea salir el disco y que venga el verano, que siempre eso, ahí se traslada a otros lugares, lugares de la costa y eso, y es difícil hacer una presentación oficial. Entonces, la idea es sacar algunas canciones más, dos más, y en marzo, abril, la edición completa.
0: Vas a armar un EP chiquito hasta el año que viene. Está bien, está bárbaro.
1: Exactamente. Ahora en
0: Bien.
1: un mes sale una canción que es la que le da el título al disco,
0: Ajá.
1: y después en el verano una más y ya el disco completo.
0: ¿Quiénes trabajaron contigo en el disco? ¿Algún productor? ¿Los músicos que te
1: Trabajó Pelu,
0: acompañan?
1: sí. Pelu Romero trabajó, que es el productor de mis últimos dos discos.
0: Ajá.
1: Y en este hay invitados, está Juan Subirá de Bersuit, está Lidia Borda, hay músicos, grandes músicos instrumentistas como Martín González, hijo del gran Lucho González.
0: Uf.
1: En esta canción que escuchamos recién toca Daniel Goldfried, pianista de Lidia Borda, que también hace varios discos que participa en mis discos. Es un disco que tiene canciones como esta, así como de cámara, y tiene canciones con banda, ¿no? Que en
0: Qué
1: mi disco
0: bueno.
1: anterior era muy, muy austero. Volvimos ahí a las formaciones más grandes, y te diría incluso tres o cuatro canciones del disco son más rockeras. Así que es una mezcla de mis últimos discos en cuanto al sonido. No es exactamente el mismo sonido que el disco anterior, que era piano, guitarra y pocas cosas más.
0: Bueno, tenés que venir a presentarlo acá, el
1: Sí,
0: año que viene. Hay
1: no,
0: que
1: hace un
0: buscar
1: año
0: la
1: y pico que no
0: manera.
1: voy. Sí, hace un año y pico que no voy, y estoy. Mi hijo heredó mi pasión por Montevideo, mi hijo y su compañera, así que es mago, mi hijo, así que viajó para actuar, y después viajó porque le gusta, y nada, y me genera mucha envidia porque yo hace un año y pico que por diversos motivos no puedo andar por allá, que tengo muchos amigos queridos y admirados, así que ahí, en cuanto esté el disco, seguramente andaremos presentándolo.
0: Espectacular. Bueno, Omar, nos encantó adelantar tu próximo disco ya con tanto tiempo. Bueno, maravilloso lo que te pasa con la apertura del concierto, nada más y nada menos que de Ney Matogrosso. Es imponente
1: Sí,
0: eso. Y bueno, y tu
1: muy
0: pista
1: importante.
0: urbana y tus otras vueltas. Estamos muy, muy, muy contentos por todo lo que te está pasando. Y bueno, y te alentamos a que sigas así avanzando. Un abrazo
1: Muchísimas gracias.
0: grande.
1: Muchísimas gracias. Siempre te agradezco el apoyo y el cariño. Es mutuo. Así que espero verte pronto.
0: Hasta pronto, hasta pronto.
1: Un
0: Omar
1: abrazo.
0: Gianmarco.

0: Ya volvemos con el Tungelé.
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0: Bueno, ahí te recibíamos con el brindis por Pierrot, porque al final ahí medio, no sé si esta versión que conseguimos, hace tiempo que no la escucho, ahí nombran a Selmar, Selmar Michelini padre, porque en una charla con Aldo Novi, que está estrenando, hace un ratito que está estrenando la película de Elena Quinteros, nombraba a Selmar, el que está por allá, por París, que se lleva la película de Aldo. Pero estamos con Salvador Neves, que a esta altura que son medio dueños de Brecha, ¿o no?
1: Todo, es una cooperativa, así que sí, puedo decir que soy.
0: Pero el principal ahora sos vos, el uno, ¿no? ¿O con quién te estás codeando ahí?
1: No, por suerte, como cooperativa que somos, vamos cambiando de posiciones. Y hace unos años que me dieron la chance de volver a la calle a hacer periodismo, que es lo que más me gusta. Tuve varios años en tareas de edición y esas cosas, que hay que hacerlas, alguien las tiene que hacer, pero por suerte sigue dando créditos el tiempo, el cuadro se renueva y aparecen nuevos jóvenes que estaban prontos para tomar responsabilidades de dirección, y yo volví a la cancha, que
0: Y
1: es lo
0: los
1: que me
0: Ángeles del
1: gusta.
0: Oficio te llevaron a centrarte en un libro, que es lo que estamos presentando, un libro que tiene que ver con Selmar Michelini, periodista, y además se llama Tiempo de Redacciones. Yo digo, qué difícil es para las actuales generaciones que se pongan en mente este tiempo de redacciones, ¿no? Porque ya no existe más la redacción, ni del semanario, ni del diario, ni nada, ¿no? Y qué cosa maravillosa que era eso, ¿no? Hasta, a ver, alguien que me está escuchando decir, este está loco, hasta respirar el humo del cigarro de todo el mundo que estaba metido ahí adentro en una pieza de 4x4, ¿no? Y que salías de ahí con un olor a cigarro como si, no sé, viste, la ropa poco menos que, no sé, tenías que lavarla 4 veces porque aquella maravilla, ¿no? Qué difícil debe ser hoy para periodistas muy bien formados, muy buenos, como lo tenemos, universitarios de la FIC, qué sé yo, ponerse en ese universo tan extraordinario. Me encantó el título, Tiempo de Ración.

0: realizada la tarea, se iba al Parlamento y volvía, y siempre volvía con un chiste, alegrar la redacción, ¿no? Y siempre con un enormísimo respeto por la tarea del periodista propiamente dicho, sabiendo separar.
1: Yo me acuerdo, no sé dónde lo leí ni lo vi eso, que tenía enconados debates parlamentarios, era como una cosa de vida o muerte discutiendo con otro, bueno, Wilson mismo, cualquier otro político, y terminaba el debate y se arrimaba, en este caso, vamos, por ejemplo, a Wilson, y le daba un caramelo,
0: Sí, tenía
1: ¿no?
0: esa tradición. Cuando
1: Esa
0: sentían que el
1: cosa.
0: otro había hecho un buen discurso, se mandaban un caramelo a través de un ujier de
1: Sí,
0: la
1: no,
0: cámara.
1: no, pero era una cosa, digo, pero digo, qué lejos que estamos de eso, ¿no?
0: No.
1: Y aquellos temas, cuando un parlamentario de ese nivel discutía con el otro, era una cuestión de vida o muerte, la sangre llegaba al río, pero terminaba en el debate, y después de ahí para afuera, de repente iban a tomarse un whisky ahí a la esquina, ¿no? Donde, el boliche que estaba a la vuelta, que iban todos. Y ahora, por temas tontos, en su mayoría banales, simplotes, superficiales, se dicen de todo, salen enojados, salen con ganas de agarrarse a trompada afuera, ¿no? Es decir, qué increíble, ¿no? Es decir, pero bueno, muy bien tu tiempo de redacción. Explícame un poquito cómo se te ocurrió, cuál era la idea, por qué te concentraste en esta parte periodística de Selmar.
0: Hay una cosa que Gerardo Catano, que fue el que me acercó a la figura de Selmar, por un trabajo que hicimos junto con la Fundación
1: ¿De
0: Selmar
1: verdad?
0: Michelini,
1: Sí, estuvo Gerardo acá.
0: insiste en que hay que recordar, de que Selmar hubiera querido que recordáramos su vida, no solamente su muerte. Y un capítulo de su vida que descubrí fundamentalmente leyendo la biografía preciosa que hizo Mauricio Pérez, la voz de todos, la biografía de Selmar, que ahí encuentro un montón de elementos que me hacen pensar, que prueban la importancia que tenía para Selmar la tarea periodística. Había una cosa que me descuajeringó, es una carta que le escribe a su hija Elisa, que estaba presa, que era torturada bárbaramente por
1: Sí.
0: los represores, y él está exiliado en Buenos Aires y le escribe que está orgulloso de que con la máquina de escribir y su cabecita, trabajando 10, 12 horas por día, logró arreglar la azotea de la casa de Montevideo, pagar las deudas y pagar los pasajes para que tus hermanos puedan venir a verme. Está un tipo que
1: Con
0: fue
1: una mano atrás y otra adelante.
0: diputado, senador, ministro, está realmente orgulloso, en una cosa muy íntima, no lo está diciendo por la galería, se lo está diciendo a su hija presa, que está muy orgulloso de tener ese oficio. Y hay otras evidencias, ¿no? Cuando él empieza, digamos, su entrada en la prensa grande es a través del diario Acción, de Luis Valle, ¿no?
1: Claro.
0: Es de la etapa en que Selmar empieza su militancia política dentro de la lista de Luis Valle, la 15 del Partido Colorado. Después se separa y crea la 99. Y el diario de la 15 era Acción. Primero entra a hacer notas sin firma, como la mayoría.
1: Sí, vos decís ahí en el libro que te costó encontrar las notas de él porque Acción no firmaba a nadie.
0: Claro.
1: Todas las notas, no, había una estafa ahí mínimo, pero nada más. No, ni siquiera figuraba mucho el staff.
0: Ni siquiera había una estafa.
1: Como que asumía toda la responsabilidad, Luis Valle, una cosa.
0: Bueno, después fueron además de Luis estaba Micro Vasconcellos y los directores de la sección política empezaron a turnarse semanalmente entre algunos periodistas destacados. Uno de ellos fue Selmar y ahí aparecía.

0: la semana que le tocaba.
1: Se pone medio como secretario de redacción al poco tiempo.
0: Él no, se encarga de entrar en ese ritmo de la dirección rotativa de la parte
1: Ah,
0: política, de la
1: claro.
0: parte política. Y bueno, pero cuando las notas que muy pocas notas aparecen firmadas en acción, como tú bien decís, y una de las cosas que sí aparecen firmadas son las crónicas de viaje. Entonces, cuando Selmar tiene la chance de viajar como legislador, unos 3 meses a Estados Unidos y después a China y a Europa Oriental.
1: Te dije fuera de micrófono que está buenísimo ese capítulo. Yo estoy a punto de devorármelo porque además, bueno, no tenía mayor idea, no tenía mayor idea. Y de paso te pregunto, viajó pila en una época y fue muy lejos. En una época, ir a China, ahora va a cada rato la gente a
0: Claro,
1: China, pero en aquel momento
0: 1959, ¿no? Hace mucho tiempo.
1: Ni los izquierdistas
0: Hace mucho tiempo.
1: del Partido del Comunista de los Chinos, ¿no? Y sin embargo, él fue hasta ahí.
0: Sí. Tiene que ver con una definición interesante que tiene Luis Valle. Muy muy tempranamente él se plantea que China tiene que ser parte de las Naciones Unidas, que hay que
1: Estaban
0: reconocerla,
1: fomentando eso desde
0: ¿no?
1: acá, sí.
0: Que eso creo que el primero en más allá de algunos países comunistas, el primero en reconocerla es De Gaulle en Francia, y va a tardar Estados Unidos, recién va a ser como en el año 73, ¿no? Y esta posición que te estoy hablando arranca por lo menos del 57, de la demanda de que se reconozca a China y que se le permita el ingreso a las Naciones Unidas. Y la mirada
1: Qué fantástica.
0: de Selmar es muy interesante, ¿no? Y es muy interesante el país que te cuenta que está habiendo ahí, que ves que ya está haciendo milagros económicos y sociales que nos acostumbramos a apreciar no hace tanto, desde no hace
1: Una
0: tanto, ¿no?
1: maestra que le dice que la educación es muy importante, el combatir el analfabetismo, todo, pero que lo que más le importa a esa maestra que tenía 800 alumnos bajo su cargo es darle de comer a 800 niños, ¿no? Es lo que primero que
0: Es lo
1: el tipo
0: primero,
1: lo destaca en
0: es
1: sus
0: lo primero,
1: crónicas, ¿no?
0: sí. Me acuerdo una cosa que dice también, que situémonos ¿no? en un mundo de plena Guerra Fría, o sea, donde el mundo comunista la ha visto por la mayoría con una
1: Sí, claro.
0: gran distancia, terror, y más los chinos, que eran más radicales, por lo menos en sus exposiciones verbales. Y él hizo entera el Partido Colorado, y en ese contexto, el loco, en una de sus crónicas, pone: el comunismo no le quitó nada a los chinos, porque los chinos nada tenían.
1: No tenían nada. O sea que a partir de cero lo que le dio todo.
0: Y en la carta a su esposa le advierte: van a decir que soy pro-chino, pero vos no les hagas caso.
1: Sí. Sí, porque está a él lo que lo complica un poco, ¿no? No profundicé mucho en eso, pero vos podés hacerlo. El tema de la libertad, ¿no? En relación con cómo llevaban adelante las cuestiones económicas, ¿no? Es decir, como que ahí eso como que es un poco lo que destaca en sus vueltas por Estados Unidos, ¿no? Pero ahí está la libertad de expresión, por ejemplo, ¿no? Que obviamente para él era importante, porque por algo era el ser o estar de su condición de periodista.
0: Claro, claro,
1: ¿no?
0: Claro,
1: ahí,
0: claro.
1: Ahí plantea algunos problemas, ¿no? Incluso creo que es por Checoslovaquia que anda, y dice, acá en Checoslovaquia, a diferencia de China, hay una especie de... hay espacios para el capitalismo, ¿no?
0: Por lo menos lo que plantea, bueno, la igualdad está lejos de ser total, ¿no? Hay diferencias sociales marcadas que claro, no está hablando de una oligarquía financiera y un sector marginal, ¿no? Pero dice, bueno, pero hay los altos funcionarios del partido, ciertas categorías obreras con gran especialización viven de una manera muy distinta a la mayoría del pueblo. Estás en la calle, y en la calle es pasar un colachata y ves la gente haciendo cola para el ómnibus, ¿no? O sea, hay cosas resueltas, pero cosas que no tanto. La vivienda es un problema enorme. La gente tiene que esperar mucho para tener una vivienda, viviendas chiquitas. Sí, él ve todo con ojos críticos, ¿no? Con libertad de pensamiento, creo que trata de abordar los temas. Y esa misma libertad de pensamiento también lo hace ir cambiando algunos puntos de vista a lo largo de su camino, ¿no?
1: Era un gran comunicador. Bueno, siempre se destacó en su fase oratoria, y hasta hoy hay que seguirla, la velocidad de sus discursos, que además está muy bueno. Yo no sabía que de chico invitaba a los relatores de fútbol. Menos mal que no se dedicó a relatar fútbol, porque para seguir un relato de Selmar, de acuerdo a lo que eran sus discursos, quizás le venga de ahí, pero no es lo que se trasunta en su... En la lectura de sus artículos, que son muy llanos, ¿no? Vos destacás un poco eso.
0: Sí. Primero, acordate que hay una cosa ahí de su infancia, que él tenía una tartamudez de origen nervioso, según dice una de sus hermanas, que con la que tuvo que pelear probablemente en esa batalla de chiquilín chico con esa tartamudez, en esa pelea que implicaba que uno de sus remedios era leer poesía en voz alta. Eso seguramente tiene que ver con esa preocupación por llegar a una expresión que se entienda, pero además me parece que es una herencia de una tradición que nace con don Pepe Valle, claro. Día, que sigue con Ruiz, que es de hablar claro, de ir al grano, de utilizar el lenguaje en la manera en que los periodistas lo tenemos que usar, ¿no?
1: Y muy, muy formado, ¿no? Porque ahí hay una clave, me parece a mí, que tiene que ver con la generación del 45, ¿no? Eran periodistas que venían envueltos en esa marea, ¿no?
0: En un libro precioso de César Dicandia, bastante viejo, que se llama Ni Muerte Ni Derrota.
1: Sí, claro. Creo que fue el primero.
0: El primero que yo conozco.
1: Con toneladas de testimonios.
0: Sí, un trabajo muy lindo, sí. Eso de bordar testimonios, sí, ¿no?
1: Todos pegaditos.
0: Y alguno de los que refiere, se trata de que el flaco consumía libros como loco, al punto que algunos libreros, el tipo venía los dos días a comprar otro libro, pero ya leyó el pasado, sí, lo leí, y le tiraban de la lengua y el flaco les demostraba que efectivamente los había leído, ¿no? Era una máquina de leer en medio de una vida tan agitada, ¿no? Porque era iba a ser padre de 10 hijos, ¿no? Dirigente político, legislador, director de medios de prensa, y es que el mismo autor de los editoriales y de algún comentario internacional también, en la etapa de Hechos, ¿no? En medio de ese de esa
1: sí, esa es una escuela periodística muy muy vallista, ¿no? Muy de cuño fallista, sí, ¿no? Sí, porque sí, cuentan sí. las otras, la de Quijano. La...
0: Sí.
1: Ahora pintame un poquito ese mundo. Vamos a poner en valor el recuerdo de gente de nuestra edad que enseguida se va a acordar. Pero un poco para la muchachada más joven, la magnitud, vos ponés por ahí algunas cifras de la cantidad de impresos, que de cientos de miles de diarios que se imprimían, la característica de que eran diarios políticos, es decir, sí. todos eran sí. diarios 100% político, ¿no? De tendencia. Pero vamos a poner una tandita acá, Salvador. Dale. Estamos con Salvador Nieves, que está con esta publicación, que además ya tuvo una presentación, pero va a tener otra. Me parece un enfocar a Selmar Michelini muy interesante, que lo dice todo el libro, ¿no? Selmar Michelini, periodista, 1939-1976, tiempo de redacciones. Y después también nos va a dar Salvador un detalle de las presentaciones próximas también, para que la gente lo tenga en cuenta. Pero vamos a pedirle a Diego una pausa ahí.
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0: Bueno, Selmar Michelini, periodista, 1939-1966, Tiempo de Redacciones, es el libro sobre el cual estamos conversando acá con su autor, Salvador Neves, que se mandó. Hay publicaciones y hay todo, pero buscaste cosas que no estaban en ningún lado, ¿no? ¿No? Ahí aportaste un...
1: Sí, creo que sí, creo que sí. Para empezar, el primer medio que creó Selmar cuando tenía 15 años, la
0: La
1: revista
0: revista...
1: Ariel, de la Asociación de Estudiantes de Luisio Rodó. Luego sus publicaciones, el trabajo empezó su vida laboral trabajando como bancario, fue dirigente sindical
0: Claro,
1: del gremio
0: claro.
1: bancario. Y también en ese rol escribió en la revista de AEU. De acción solo se conoció una parte de su producción, solo la parte del viaje a Estados Unidos, no la parte del viaje a China y Europa Oriental.
0: Ahí explícame un poquito para redondear esta parte. Estaba preocupado, estaba en el exterior, obviamente, ¿no? Hay que ponerse a pensar, ¿no? También hay que ubicarse un poco. No teníamos internet, no teníamos WhatsApp, no teníamos nada, ¿no? Apenas un teléfono de vez en cuando. Pero estaba lejos y mandaba, no sé, correos y estaba muy preocupado. Le preguntaba a la familia y a los amigos si le estaban publicando o no le estaban publicando las crónicas. Y en algún caso se las publicaron, en otros casos no. ¿Cómo fue eso?
1: Hay una demora en empezar a publicarlas y eso lo inquieta.
0: Porque él cree que él quiere saber. ¿Qué le parecían las crónicas a la gente y al editor y al director del
1: Y es como
0: diario?
1: la primera prueba de lo que a él le importaba
0: Y tenía las dudas de que no le gustara, por eso no se estaba publicando.
1: y hasta la duda de que hubiera alguna censura, ¿no?
0: Exacto.
1: Entonces le pregunta sistemáticamente a su esposa cuántas columnas se publicaron, cuántas no. Le dice preguntarle al secretario de redacción, que es un argentino que se llama Francisco Llano, que es una persona que le contratan como profesional, pero que no es parte del elenco político, preguntarle a él si hubo algún problema. Finalmente creo que no hubo, ¿no? Porque capaz que lo hizo, no sé, como 30, capaz que 3 no le publicaron, pero no hay ninguna. No tengo la impresión de que no hubo ningún nivel de censura, porque inclusive le publicaron cosas como esta que yo te decía, ¿no? Donde dice el comunismo nada le quitó a China porque el pueblo chino no tenía nada, que podía ser objeto de ese tipo de cosas, podía ser objeto de discusión, seguramente lo habrán sido con otros compañeros del diario que tenían otra visión de las cosas. Y esas se publicaron perfectamente, ¿no? Pero creo que yo recojo esos momentos del carteo porque no porque haya habido censura, sino porque me parece que demuestran cómo le importaba a él que sus columnas salieran, y lo que
0: Él quería
1: pensaba la gente
0: brillar
1: de eso.
0: como periodista, como pluma
1: Exactamente,
0: periodística. Era eso.
1: él amaba su oficio. Entonces, cuando se abre la 15, lo primero que hace es sacar su propio medio, que es primero Hechos Semanario y después Hechos
0: Que era
1: Diario.
0: un, que era un, cuando empezaba la onda del tabloide y el hecho era todo lo contrario, eran dos sábanas enormes, ¿no?
1: Sí, sí, sí, sí. El semanario era más tabloide, pero cuando el
0: Sí.
1: diario sí, porque ¿qué pasa? ¿Dónde lo imprimen? Lo que logran comprar es la vieja imprenta de lo que había sido el bien público. Que el bien público cierra, vende la vieja imprenta. El bien público era un diario de fines del siglo XIX.
0: Sí, claro. Pasó a ser
1: Justamente
0: BP Color.
1: pasó a ser el color offset, ¿no? Con todos los chiches, y la imprenta vieja fue lo que pudieron comprar para sacar Hechos.
0: O
1: Entonces
0: sea, se
1: ahí
0: compraron una imprenta, mirá
1: se.
0: vos. Qué poder, ¿no? Para no ser un medio de los poderosos, ¿no? Como eran los otros, ¿no? La Mañana, el Diario, el País, ¿no? Mismo.
1: Pero hasta medios pequeños tenían imprentas, ¿no? Una imprenta que estaba, funcionaba muy mal. Eso hacía que tuvieran que imprimir el diario en dos tandas, y eso determinaba la organización de la redacción, que tenía que estar antes, que tenía que estar después. El primer día no pudieron salir a tiempo por problemas técnicos de esa vieja imprenta.
0: Bueno, te pedía un poco eso. No, antes de eso, explícame un poco, porque vos ponés todo ahí una especie de conversación o una especie de introducción para después ir a Selmar con respecto a Cuba, ¿no? Porque todo esto más o menos, esta gira se más o menos cuando se produce la revolución, ¿no? Un poquito.
1: Claro.
0: Bueno, y ahí hay bueno, ponés mucha cosa de que las primeras publicaciones que se conocieron acá fueron las de Gutiérrez, obviamente. Pero que a Cuba no fue. No. Y él comenta algo en relación a Cuba desde Estados Unidos, ¿no?
1: Seguro. Que me parece importante por dos cosas. Primero, porque es la primera cosa que se le hace de comentario internacional, que es una cosa que después va a hacer mucho en su vida. Sobre todo lo va a hacer en el Diario de la Noche, y lo va a hacer en La Opinión de Buenos Aires, sí, y lo va a hacer en Noticias de Buenos Aires. Entonces fue como una línea de larga duración en su trabajo periodístico. Y es cuando está en Estados Unidos que hace la primera. Él en Estados Unidos sobre todo hace crónica de viaje. Pero una de las pocas cosas donde se sale de esa línea y hace una discusión de
0: lo que sería la página de política internacional.
1: Claro,
0: listo.
1: Es sobre el caso cubano. Y me pareció muy interesante también porque muestra que antes de la invasión de Bahía de Cochinos, ¿no? Es decir, la revolución es en el 59, el 63 Estados Unidos va a organizar una invasión a Cuba que va a ser derrotada. A partir de allí las cosas cambian, ¿no? Ya no es tan fácil discutir sobre lo que la revolución hace bien o hace mal. Pero hasta entonces hay una gran discusión. Y Selmar forma parte de esa discusión. Y, o sea, no todas. Creo que andando el tiempo nos quedamos con la idea de que había gente que estaba con Estados Unidos y gente que estaba con Cuba y que no había matices posibles, ¿verdad? No. Pero creo que eso es posterior a la Bahía de Cochinos. Creo que antes de la invasión hay otro espacio de discusión. Y ahí, qué sé yo, cuando triunfa la revolución, el Che Guevara, que es un combatiente internacionalista y que cree que el deber de la revolución es expandirse, empieza a realizar invasiones a las dictaduras vecinas, a la República Dominicana de Trujillo y la Nicaragua de Somoza, y algunas son descubiertas. Y que pone Carlos Quijano en Marcha, en el editorial de Marcha, dice: estamos contra la intervención extranjera, aunque sea contra Trujillo. Es una censura muy, muy dura de lo que estaba haciendo el Che. Es una discusión interna, de la misma manera que Selmar, hay cosas que las ve erróneas y las dice. Y en algunas cosas tiene una perspicacia muy grande para mí. Entonces lo que hice allí fue tratar de presentar un poco ese debate, ¿no? Con el otro gran actor del periodismo sobre Cuba, que es el negro Carlos Mario Gutiérrez,
0: claro,
1: ¿no? Que es el primer periodista de prensa escrita. Que
0: va a la sierra, ya, sí.
1: En castellano, el primero que entrevistó a
0: Fidel. Están las fotos.
1: Sí, la foto. Yo tengo una de esas en el que el Che está cebando mate al negro Gutiérrez. Y yo digo que eso significa que evidentemente el partido manda el fusil. Porque que parece como una posición subordinada es el Che.
0: No, te preguntaba antes de la pausa, ¿no? Que bueno, des una idea, ¿no? De ese mundo que debe haber sido un momento de más auge, ¿no? Y quizás para el mundo entero. El disparate de papel que se vendía, ¿no? Es decir, realmente alucinante, ¿no? O sea, uno ve los edificios del Crónica, por ejemplo, de Botana, que está ahí, a ver, que está medio ruinoso, lo están arreglando ahí. Bueno, el tipo mandó a hacer eso para instalar la redacción del diario ahí adentro. Es un edificio imponente,
1: El
0: grande.
1: edificio del día, a
0: Bueno,
1: nuestro nivel, el edificio de la mañana y el diario, a nuestro
0: exacto,
1: nivel.
0: exacto.
1: Son impresionantes, ¿no? Toda la justicia penal nuestra funciona en el edificio de la mañana
0: Claro,
1: y el diario hoy en día, ¿no?
0: sí.
1: Es decir, el momento de pico, el pico quizás haya sido más o menos en el 59, o sea, en la segunda mitad de los 50. Después lo interesante es que está, que empieza a calar la radio, empieza a crecer la televisión.
0: Ahí vos ponés, no sé quién lo dice, ¿no? No sé si es él, que en el 64 ya la televisión está haciendo estragos con los diarios,
1: Sí,
0: ¿no?
1: el Roque Faraone, que es un querido profesor que estudia
0: Sí,
1: la
0: claro.
1: evolución de de los medios de comunicación en esos años, es el que da, investiga eso y te da las cifras y te explica cómo no solo se te van los, no solo perdés lectores, sino que además perdés pauta publicitaria. Entonces eso
0: Claro.
1: también complica. Entonces la década del 60 es una década de diarios que cierran por razones económicas antes que lleguen después a cerrarlos por razones políticas, ¿no? Hay un
0: Claro.
1: montón de experiencias, muchas muy lindas, que van naufragando, ¿no? De una de ellas viene el mayor socio de Selmar en las empresas periodísticas, que es César Di Canzio,
0: Claro.
1: que había creado, había sido el segundo director, primero fue Nero Gutiérrez, una revista hermosa que se llama Reporter,
0: Claro.
1: que la pueden ver los que quieran en anáforas,
0: Claro.
1: porque una gloria del periodismo nacional que duró un par de años y se fundió, ¿no? Como Peloduro se fundió, que te acordás de aquello que decían de que.
0: El que se queja es Peloduro, en tu libro. El que se queja es Peloduro, dice,
1: Sí.
0: va, es ese el que dice que estaba haciendo estrago la televisión, sí.
1: Que quedaron, que si no llegaban al 73, se comieron un chancho con plumas, no llegaron y armaron un asado y presentaron un chancho emplumado.
0: No, pero los diarios eran todo. Era un gran debate político, social, de lo que las editoriales. El día escribía un editorial y a la mañana le respondía al otro día, el diario de la noche le respondía en la noche. Depende de lo que pasara en uno de esos editoriales, los que lo firmaban se citaban a duelo, iban a los duelos, y bueno, y alguno hasta moría. ¿No? Es decir, era una vida intensa,
1: Intensa, intensa,
0: frenética, ¿no?
1: intensa. Sí, intensa, interesantísima lo que tú referías, ¿no? El espacio de convivencia y discusión de las redacciones. A mí me gustó mucho una cosa que me dijo Danilo Orvilla, que empezó su vida periodística en Hechos Diarios. Él me decía, en esa redacción se veía flotar la inteligencia.
0: Qué buena
1: Luego
0: frase.
1: tenías qué sé yo, al viejo Héctor Rodríguez dirigiendo la página sindical, Viñolo, haciendo la crítica de cine, a Mario Jacob, fundando su vida como cronista deportivo, Franklin
0: Oh.
1: Morales.
0: Qué staff que armó.
1: Impresionante, impresionante. Y hay muchos más nombres. Falleció, me enteré esta semana que falleció uno de los que entrevisté para el libro, llamado Gabriel Saad, que empezó haciendo crónicas internacionales y cosas para cultura, que es un fue catedrático en la Sorbona, traductor de, al francés al francés de Feliberto Hernández, un tipo de primera plana.
0: Que había gente muy muy muy brillante. Y era un mundo donde más que lo que la politología o el academicismo, lo que imperaba era la intelectualidad, ¿no? Era el tiempo del intelectual.
1: Sí. Sí. Y eso es una cosa que a mí me interesó mucho también, no solo para que me movió a meterme en este asunto. Una parte era, bueno, darme cuenta de lo que le había importado a Selmar haber sido periodista. La otra parte, que él era periodista y a la vez era dirigente político, ¿no? Algo que se ha vuelto crecientemente inconcebible.
0: Es verdad.
1: Creo que
0: la política estaba en manos de periodistas. ¿No? Básicamente. No sé quién. Mirá.
1: Yo creo que una capacidad.
0: No sé si fue Felipe González que dijo: todos los políticos uruguayos son todos periodistas. ¿no? Y hay que. Bueno, tenés a Sanguinetti, Maneco Flores Mora. Epa, yo qué sé. Hay.
1: Pero eso exigía una capacidad de distinguir los ámbitos, ¿no? Para no equivocarse, cuando en el momento que me meto en esto, una de las cosas que me mueve es que un joven periodista que yo editaba desde Brecha viene, me empieza a decir: Salva, vos sabés que yo no me estoy, él tenía una militancia política, me decía: yo no me estoy sintiendo cómodo siendo periodista y siendo militante. Y al rato me dice: bueno, no, dejé de militar. Y a mí me dejó preocupado eso, porque me parece que eso no debe pasar. O sea, creo que hay que ser capaz de separar, no podés inhibir tu vida ciudadana. Es lo que yo pienso, ¿no? Después vinieron, escuché a otros colegas, muchos muy muy buenos, que ni siquiera votan, o votan en blanco, ¿no? Que sienten que hasta ese punto tienen que renunciar a un compromiso que creo que todos los ciudadanos tenemos el derecho y hasta el deber de tener.
0: El compromiso también, ¿no? Es un poco la falta de eso, ¿no? Viene un poco por ahí.
1: Es decir,
0: como una especie de acentuar el entre comillas el profesionalismo, ¿no? No sé.
1: Claro, pero se te crean fricciones, se te crean problemas, hay tensiones, evidentemente, pero hay soluciones también. Don Luis, cuando siente que Acción está mal, llama a un profesional argentino, que es este que te nombré, Francisco Llano, y lo pone a dirigir el diario en todo lo que tuviera de periodístico. ¿Qué hace Selmar cuando crea sus medios? Llama a César Di Candia, ¿no? Que era ese director de Reporter, y bueno, vos te haces cargo de eso y yo no te rompo los cocos, ¿no? No te voy a pedir que me hagas ningún mandado, ¿no? Yo escribo mis editoriales, te ayudo en alguna cosa internacionales, pero yo,
0: claro, porque está bueno hacer la diferencia de que en aquel momento los medios periodísticos, estos impresionantes, eran todos políticos, como decíamos, pero ahora son político partidario, ¿no? Entonces ahí la cosa cambia un poco, ¿no? No es lo mismo, ¿no?
1: Claro, me parece que es importante eso, ¿no? O sea, y no es, es importante que no es, es complicado, pero no es imposible distinguir las áreas y impedir la contaminación.
0: Bueno, un gran aporte el tuyo, y tenés una secuela. Ya hiciste una presentación y tenés una serie de.
1: Sí.
0: Así que larga la gira, porque ya el sábado que viene estás en la Feria del Libro.
1: El sábado de la Feria del Libro a las 5 de la tarde en la Sala Roja, y me acompañan desde el periodismo un bicho de redacciones de muchos años de redacción, que es Roger Rodríguez.
0: No, mira.
1: Y desde la historia, el querido profesor Carlos De Masi.
0: Mirá.
1: Así que creo que va a salir.
0: Oh,
1: muy, creo que nos vamos a reír mucho.
0: Se van a divertir.
1: Y Marcos Michelini nos va a hacer la modelación. Y después hay más. El 23 voy a estar en la Ciudad de Libertad. Hay un medio de papel que se llama La Semana de Libertad, que cumple 25 años de heroica existencia. Y en ese marco me invitaron a presentar el libro por allá. El 28 de octubre, en el Café Vivero Sansueña, en Malvin, allí vamos a estar con la compañera Rosario Taurinho, presentando también el libro. Por ahora son el camino que tenemos.
0: Me parece que va a haber algo por Buenos Aires también, que es indispensable, ¿no? Allá fue muy importante el mar. Bueno, gran aporte, Salvador. Gracias por venir acá. El mayor de los éxitos. Que salgan muchos libros. Hay una... está en todas las librerías, pero hay una venta directa desde Brecha. ¿Cómo es eso? Explicarlo un poquito, porque también es interesante, ¿no?
1: Sí, pero... me agarrás medio desinformado la práctica concreta. Sé que hay... Tú llamás a Brecha y lo encargás. Hay una estructura para llevártelo a tu casa.
0: Ah, qué bueno.
1: Hay un descuento que no me acuerdo cuánto es, perdón. Bueno. porque hubo uno una preventa con un precio, después ahora sé que es conveniente comprarlo directamente en Brecha, pero están todas las librerías también.
0: Si lo compran en Brecha, tienen una ventaja.
1: Ahí va.
0: Ahí está. Un abrazo, Salvador. Muchas gracias. Hasta la vuelta.
1: Hasta la vuelta.
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Bueno, seguíamos un poco con estos clásicos de Jaime, ¿no? Hoy un poco el motivo tuvo que ver con el brindis por Pierrot para recibir a Salvador, nuestro invitado que tuvimos hasta hace un ratito acá. Y bueno, por eso íbamos a estos clásicos de Jaime con el Canario Luna, ¿no? Como este otro clásico con el que nos vamos despidiendo, el abrazo para ustedes, el abrazo para Dieguito Rodríguez, siempre al firme ahí en los controles técnicos de sonido. Mañana a las 4, otra historia con el Tungue, acá por Radio Cultura. Que el letrista no se olvide. Chau, chau.

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0: Muy buenas tardes para todos. Bienvenidos a este programa que se llama Parte del Aire, que transitemos juntos estos minutos rumbo a las 6 con un clima que está ahí, sospechoso como estuvo toda la semana, como les contaba, ¿no? La gente de Inumed nos dice que tenemos 15,8 grados de temperatura, que la humedad está en el 86%. Sí, y se nota, ¿no? Se nota en la garganta, en los huesos, en el caminar, en fin. En otros, ¿no? Nosotros que somos gente atlética, ¿no? Peto Rodríguez, que está en los controles operando el aire hoy. ¿Qué dice la gente de Inumed para mañana? ¿Cómo vamos a cerrar la semana? Y mal, precipitaciones escasas, pero va a haber en la mañana, en la tarde y en la noche. El sábado lo mismo, en la mañana, pero de tarde sale el sol y de ahí hasta el miércoles, por lo menos, sol, sol, sol y mucho sol. Así que va a ser un fin de semana un poco y un poco de lluvia, un poco nublado, un poco de sol. Lo que hay en abundancia es muy buena música en la tarde de Radio Cultura.
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0: A través del WhatsApp de Parte del Aire, 092-490-290. ¿Anotaron? 092-490-290. Pueden escribir, grabar audio, mandar fotos, videos, no llamar. Es lo único que les pedimos porque es nuestro único WhatsApp. Así que manden, si tienen una movida en cualquier parte del país que tiene que ver con la cultura, algún espectáculo, evento, 092-490-290.
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0: Miro a mi hijo crecer, me reconozco y me extraño al mismo tiempo en sus miedos, sus manías, sus fantasías, su ingenuidad. Él no es yo, debo recordarme con frecuencia, hincado junto a su cama, la luz atenuada por una funda de almohada sobre la veladora, le cuento una vez más el cuento del pino gigante del bosque, la tormenta eléctrica y el cuarto de las tres niñas. Disfruto, es algo que claramente disfruto. Repaso mentalmente las imágenes de esa historia real que me fuera confiada hace tanto. Y después me digo, qué extraño, ¿no? Qué extraño todo. Porque las imágenes que él se hace son, por supuesto, tan distintas de las que me hago yo, a su vez distintas de lo que realmente pasó. Esto es parte del libro de Pablo Fernández. Ahora les voy a decir el nombre, como yo me imaginé que era Ajmar, pero hay una corrección. Esto lo editó Fin de Siglo y tengo a Pablo en línea. Un gusto, Pablo, bienvenido.
1: Gracias, Aris. Un gusto para mí.
0: Bueno, primero agradecerte tu tiempo y después contame sobre el nombre, porque yo cuando lo vi dije Ajmar, A-H-M-A-R, pero parece que no.
1: Bueno, Ajmar es un nombre de origen árabe. Uh-huh. Y el personaje que se llama Ajmar en el libro es un personaje argelino que vive en París y en la cotidiana, en el mundo francófono, se le dice Amar. O sea, la H no suena y la R suena como a los franceses, ¿no?
0: Como empañada de G, digamos.
1: Ahí está, algo así. Amar.
0: Amar.
1: Así lo conocíamos nosotros, es un personaje real. Digo, uh-huh. Este libro es autobiográfico,
0: sí.
1: Y básicamente lo que yo relato ahí existió y me ocurrió a mí, uh-huh. Mi niñez y adolescencia. Y bueno, este era un compañero de clase que se llamaba Amar. Está bueno que lo digas al aire, porque claro, al aire, ¿cómo pronunciás esa palabra A-H-M-A-R, no?
0: Claro, claro. Bien, Pablo Fernández, además de escritor, es periodista, pero cuando yo vi el libro, que tiene una tapa que vamos a hablar al final, o carátula, lo vi tan pequeño, digo, qué raro, ¿no? Porque leyendo alguna referencia, digo, una historia de exilio que tenga tan pocas páginas y sin embargo no se me hizo para nada corto, es muy disfrutable. Ya desde el comienzo, cuando ayer hablás de un niño o a los ojos de un niño que la vida se le desaparece al mismo tiempo en el mismo tiempo que le lleva al viaje hacia Europa, que un día dijeron, bueno, nos vamos, y juntaron todos y allá fueron a un mundo que después describís como un mundo de colores, como que replantar la planta o algo así que decís en el libro, que me pareció una imagen figurativa de una historia de las tantas que hemos tenido en Uruguay. Pero bueno, no sé por qué razón me llevó a ir viendo qué te pasó desde el momento que te dijeron nos vamos del país.
1: Bueno, te digo, como un apunte, te digo, en esas épocas, muchas, y desde esa época y hasta el día de hoy, hay muchos uruguayos que han vivido afuera,
0: claro,
1: ¿no? Uh-huh. Y es una historia que está bastante contada en uh-huh. Uruguay, sobre todo a través de la música, ¿no? No sé, voy a alguna canción de Jaime Ross, a los Olímpicos,
0: claro,
1: a las murgas, a literatura, pero es siempre la mirada del adulto que se fue,
0: claro,
1: ¿no? De aquel que está allá, ¿no? Volver no tiene sentido, tampoco vivir acá. Ahora tiene colachata, alfombra y calefacción. todo ese imaginario tan uruguayo de esa época,
0: sí,
1: está muy contado, pero está muy contado desde el lugar de los adultos. Y yo lo estoy contando desde los ojos del niño que se iba y que se tenía que ir porque sus padres decidían irse, ¿no?
0: Pablo, ¿no? Te hago un apunte de lector.
1: Sí.
0: No solamente lo contás diferente porque eras un niño, sino que además está por fuera la parte de nostalgia. En realidad es un niño descubriendo un mundo que todo le llamaba la atención. Los olores, la gente, los piercing, bueno, ni que hablar de las culturas, la forma de hablar, los idiomas, la paleta de colores que había de piel allí y de culturas. Entonces, yo ahí fue que dije, si le sacó la nostalgia, acá hay algo bien interesante, ¿no? Porque todo lo que hemos escuchado, como vos decías, hacían referencia al paisito, al volver, que después volviste, y esa es otra historia que contarás más adelante. Pero no había esa nostalgia del mayor.
1: Tú sabes que yo quise evitarla a toda costa. Quise hacer un relato luminoso de esa experiencia que a mí me marcó, me cambió la vida, claro. que a mí me hizo descubrir un mundo enorme que me alimentó de una manera que hace que yo no sería quien soy hoy, no sería como soy si no hubiera vivido esa experiencia.
0: Claro.
1: Entonces yo la quise relatar de manera luminosa y de una forma muy consciente busqué no caer en la nostalgia, y que fuera como lo más actual y lo más universal posible, porque me tiene un poco cansado. Y mira que yo caigo en nostalgia todo el tiempo, yo soy un tipo nostálgico, yo soy bien rioplatense, soy nieto de tanos y de gallegos, yo soy nostálgico, pero quería evitar eso porque es como muy fácil ir para ir y ya está muy hecho. Quería tocar otras cuerdas. Y lo que me decías del color, de ese niño que llega y se maravilla con lo que ve, y fue así, fue tal cual, es hasta literal.
0: Claro.
1: Cuando nosotros nos vamos en el año 81, acá la televisión era blanco y negro. Claro. Llegamos allá y la televisión era en color. Es literal lo que estoy diciendo.
0: Claro.
1: Y el Uruguay era como muy provinciano y muy gris y muy de tonos bajos, de paleta baja, y allá el mundo iba por otro lado.
0: Además, no eras un niño muy pequeño, eras un niño en transición hacia la adolescencia.
1: Era un niño de 11 años que estaba en sexto de escuela.
0: Claro, ahí vienen los primeros amores, los descubrimientos corporales, bueno, todo lo que allí ibas describiendo, ¿no?
1: Exactamente. Se sumaron. Fue como un momento muy, muy particular en la vida de cualquiera, además.
0: Está bien. ¿Sabes que
1: entre otras cosas, además, por primera vez en mi vida viví en un país democrático.
0: Claro. Sabes que yo pensaba, ¿no? Siempre estabas como despidiéndote, despidiéndote del país, despidiendo a aquel niño que ya no volvería y que bienvenida adolescencia, después volviendo al Uruguay, otra despedida, y al mismo tiempo ver crecer a tu hijo después, ¿no?
1: Bueno, eso es como, yo termino haciendo como un paralelismo, ¿no? Porque yo hoy tengo un hijo que tiene la edad que yo tenía en esas épocas que yo relato. Entonces es inevitable como hacer un contrapunto ahí, ¿no? Uh-huh. Es decir, caramba, lo que yo relato ahí y el lugar en el que me estoy poniendo para relatarlo es la edad que tiene mi hijo ahora. Y yo estoy pasando por lo que pasaban mis viejos en el momento en que, claro, nosotros vivíamos allá, ¿no?
0: Uh-huh.
1: Entonces, bueno, surgió como muy naturalmente eso, ¿no? Hay porciones de esta novelita corta que vienen al presente, ¿no? Y en el que yo pongo mi mirada de hoy.
0: También es una historia de varias generaciones, la visita a tu abuelo, a otro país, entre medio de toda esa vorágine de descubrir un país nuevo, y después la vuelta acá. Vas a poco contando de costado, digamos, la historia también de cada uno de nosotros.
1: Y bueno, porque esta es una historia de desarraigos y de arraigos y de vuelta a desarraigarte y de viaje a las raíces, porque nosotros, digamos, esta historia que yo cuento en la novela habla de, bueno, de una familia uruguaya que se va a vivir a Francia y nosotros estando allá aprovechamos para ir a visitar los pueblos de España y de Italia en el que habían nacido nuestros abuelos, ¿no? Uh-huh. Conocimos a la familia allá. Entonces, y esta es una historia en la que yo te diría que todos los uruguayos seguramente se van a poder identificar de un modo u otro. Todos tenemos algún pariente que vino de allá, todos o nosotros nos fuimos allá, o se arraigaron, se desarraigaron. Es muy uruguaya al mismo tiempo.
0: Claro. Cuando hablas de amar, argelino, hablas de discriminación también, ¿no? De los árabes, de los europeos de segunda, de los negros, de cosas que acá en aquella época no teníamos ni noticias ni idea, era un mundo tan tan lejano que era como ir a la luna, o que te estuvieran hablando de cosas que quedaban en el medio del océano, que uno podría leer en alguna revista si la tenía a mano, si no, no es como ahora que tenemos todo en un clic.
1: Y es que esto era una aldeita, ¿no? Era una sociedad mucho más homogénea que la que tenemos ahora, creo yo. Y realmente no conocíamos las complejidades de las sociedades heterogéneas y cosmopolitas. Con todo lo bueno y con todo lo malo que eso tiene. Pero claro, cuando yo llego allá, venía con esa cosa muy ingenua de que bueno, el racismo era que los blancos discriminábamos a los negros, ¿no? Y llego allá y me doy cuenta que no era así, que era mucho más complejo, claro, que eso, claro. que había racismo de ida y de vuelta, que también los blancos podíamos recibir racismo de otras razas, que había blancos de primera y blancos de segunda, que por tu apellido te podían llegar a discriminar, porque tu apellido revelaba que no eras de la sociedad en la que estabas, o por tu acento, y que había, yo digo algo así como que hay un pantone de los tonos de piel, ¿no? Porque no hay blancos y negros, hay blancos, grises, marrones, negros, negrísimos, cada uno con su cultura y cada uno con su viaje y cada uno con sus problemas de integración y con sus relaciones a veces complejas con los demás.
0: Cuando vi los años que te costó volver, 22 años después volviste al país, ¿tenés nostalgia o ese adulto ya tenía nostalgia de aquel país que conoció con ojos de niño?
1: Sí, claramente que sí. Yo viví en París entre los 11 y los 13 años. Es un momento único de la vida, es el final de la niñez, es el comienzo de la adolescencia. Como tú decías recién, es como, ¿no?, las primeras chicas que te empiezan a gustar, los primeros momentos en que te empezás a buscarte a ti mismo, a no sé, se empiezan a complejizar las cosas. Yo todo eso lo viví allá. Y entonces obviamente hay una parte de mí que sigue estando allá. Y bueno, y la verdad es que cada vez que he podido, he vuelto. En un viaje que no sé muy bien qué busca, porque claramente eso que yo busco no existe más, ¿no? O eso que yo añoro no existe más. Pero bueno, yo he seguido muy vinculado a la sociedad francesa, de un modo u otro. Sigo teniendo amigos, trabajé 12 años en la agencia France Presse como periodista. Bueno, el francés es como mi segunda lengua, hay cosas que a veces las pienso en francés, entonces es inevitable volver permanentemente ahí. Y de hecho si te fijas en la portada del libro hay un subtítulo que es Amar, hay sitios de los que uno jamás se va.
0: Claro. Muy bien. ¿Sabes qué? También otra cosa que me pareció o me apareció leyendo el libro fue: pero este muchacho no tenía miedo a nada, porque en realidad estaba descubriendo, o este niño estaba descubriendo un mundo fantástico, salió de la aldea y se encontró con Hollywood prácticamente. Sin embargo, apareció un miedo y era este muchacho argelino, de que vos fuiste describiendo el acecho que sentías por él en cada situación, pendenciero, bueno, creándote una situación personal que te alejaba un poco de ese mundo fantástico. Contame de él.
1: Y bueno, este Amar era claramente el matón de la clase. Y además era repetidor, o sea, era un tipo que yo tenía 11 años, más o menos mis compañeros andaban por ahí, 11 años, 12 años, y él debía de tener como 14 ya. Que es una diferencia muy grande,
0: claro, en
1: esa época de la vida. O sea, él era un adolescente hecho y derecho, nosotros éramos niños. Él venía de una sociedad, eso lo fui aprendiendo después, él venía de una sociedad como muy golpeada, muy compleja, con mucha violencia. La guerra entre Francia y Argelia estaba muy cerquita, en ese momento estaba 20 años o menos. Y bueno, el tipo, yo creo que el tipo era un psicópata, ¿no? Y me encuentro con esa violencia que un niño de 11 años uruguayo de clase media no sabía manejar, ¿no? Una violencia cruel, grave, ¿no? Un tipo que venía con sevillana al colegio, que robaba los útiles de sus compañeros, que le pegaba todo el que se le pusiera adelante. Y yo de algún modo me quedé en un lugar de muy expuesto, porque de algún modo el hecho de que yo llegué y me integré muy bien y me hice un lugar y era como, me hice amigos, era respetado por el resto de la clase, por los profes, y él era como una especie de paria, ¿no?
0: Claro.
1: Entonces de algún modo yo creo que yo lo exponía a él, uh-huh, a que el problema era él, quizás.
0: Capaz que era su mecanismo de defensa.
1: Y bueno, evidentemente él era, en el fondo, él también era una víctima, ¿no? Pero en fin, si uno psicoanaliza a las personas crueles con las que se encuentra en la vida, también siempre va a encontrar una explicación.
0: No quiero spoilear el libro, porque en el final hablas de él, qué fue de él y lo que te ha ayudado Internet para encontrar o no a determinadas personas, como Cristín, por ejemplo, también, ese amor que todos tuvimos, ¿no? En esos despertares de la niñez a la adolescencia. Pero así como seguiste vinculado, Internet te allana algunos caminos también, y a la mirada de un niño hay cosas que son muy grandes, y cuando uno es adulto, de pronto, viéndolas de otra manera, no nos marcaron tanto. Sin embargo, a vos lo bueno y lo malo te quedó ahí impregnado.
1: Y bueno, sí, esto fue una historia como vivida muy en carne, ¿no? Muy de una manera muy, no encuentro las palabras por momentos, pero muy en carne viva, ¿no? Y me moldeó mucho, y como decía hace un rato, no se puede entender el Pablo Fernández que soy hoy, el Pablo Fernández Cordano que soy hoy, sin conocer esa etapa de mi vida. Entonces, claramente por la excepcionalidad del contexto, yo he vuelto constantemente a esa época, como revisándola, la he trabajado en terapia. Soy un agradecido. Quiero decir que soy un agradecido a mis padres que me permitieron vivir esa
0: peripecia.
1: Sí, sí, esa experiencia tan formadora, ¿no?
0: Sabes, Pablo, que he notado además un concepto en el libro, que esa etapa de la que te hablaba al principio, con esa apacible lectura de un niño sobre una camioneta, con un cielo hermoso, en un lugar también apacible, uh-huh, y la primera página, cuando uno mira después de la referencia a tu persona, aparece la nieve, el blanco y negro, y como que uno entra en un mundo diferente.
1: Bueno, es un libro con contrastes muy grandes, ¿no?
0: Se nota.
1: Yo lo describiría como un libro luminoso. Para que no lo ha leído, no es un bajón, ¿eh?
0: No, para nada.
1: Es un libro que rescata todas esas anécdotas, algunas durísimas y otras hermosas, siempre desde un lugar de luminosidad y con cierto humor. Y entonces hay contrastes como el color y el blanco y negro. Y bueno, sí, así como descubrimos la telecolor, también descubrimos la nieve. Uh-huh. Y muchas otras cosas más, ¿no?
0: ¿Esa es la camioneta que vendió tu mamá para...?
1: No, la camioneta que vendió mi mamá era una Cinca Aronde del año 56, uh-huh, una camioneta vieja que teníamos en Montevideo.
0: Esta es una combi, ¿no?
1: Esta es una combi, la clásica Volkswagen combi, uh-huh, que era la camioneta que compraron mis viejos allá, porque nosotros somos seis hermanos. En aquel entonces éramos cinco hermanos, y todavía mi mamá volvió embarazada de París, o sea que... de los pocos vehículos en los que entrábamos todos, claro, era una combi. Y entonces esa combi, que aparece en tapa, que es una imagen muy linda,
0: muy linda,
1: es la combi familiar de allá, El que estaba leyendo en el techo, acostado, es mi hermano Gustavo, que es el que me sigue. Eso era un viaje a España a conocer el pueblo en que nació mi abuelo Fernández. Y esa foto la sacó mi papá. Y está toda la familia acá.
0: La
1: tapa la diseñó mi mujer, que es Nacha Valenti, que es diseñadora gráfica editorial.
0: Bien. O sea que todo quedó allí en familia.
1: No falta nadie.
0: Tiene un gran cierre con una carta manuscrito, un manuscrito en realidad, en la última hoja, que también cierra un poco la historia, ¿no? Por eso yo lo noté desde mi ignorancia supina como un concepto de libro que tenía todo eso, ¿no? Esos claroscuros que vos decías, ese pasar de color al blanco y negro y viceversa, de lo risueño a lo tragicómico, pero bueno, es una historia con final abierto, pero feliz, ¿no? Instalado ya nuevamente, otra vida. Creo que has pasado por varias vidas en todo ese derrotero que tuviste que hacer y que vos agradeces particularmente a tus padres haberte dado la posibilidad de vivirlo.
1: Sí, claramente, claramente agradezco. Este libro, bueno, está dedicado a mis padres, ¿no? Y está escrito desde ese agradecimiento a ellos y agradecimiento a Francia, a la sociedad francesa, que me permitió en un momento muy jorobado acá, muy encerrado, muy de muy poca libertad, me permitió conocer que había otros mundos, ¿no? Que esos mundos eran riquísimos.
0: Pablo, ha sido un placer leerte y ahora escucharte para presentar Ahmar o Amar, que así se llama este libro de Pablo Fernández que ha editado Fin de Siglo y que tiene detrás toda una historia que ustedes han escuchado de primera mano por su autor, pero vayan y compren el libro porque es mucho más extenso que lo que hemos hablado en unos minutos aquí. Gracias por este tiempo, Pablo.
1: Aris, muchas gracias por esta linda entrevista.
0: Ya hay algo ahí terminado, a punto de terminar, en ciernes, algo nuevo.
1: Tengo un proyecto terminado que es un conjunto de entrevistas que publiqué básicamente en El País Cultural. Como 10 años de entrevistas y me quedé con un puñado de entrevistados del arte y de la cultura que están en mi generación y es como una especie de relato generacional. Tengo eso en ciernes y estoy escribiendo otro libro que creo que va a ser una especie de novela similar a esta que también habla de arraigos y desarraigos.
0: La historia viva de cada uno de nosotros, ¿no? Este país.
1: Y bueno, es la historia que yo tengo para contar y creo que cada uno de algún modo tiene sus obsesiones y tiene una historia para contar y en definitiva estás en círculo dando vueltas sobre la misma cosa.
0: Pablo Fernández, un gusto de charlar contigo. Gracias por tu tiempo. Hasta un libro de estos.
1: Muchas gracias, Ari.
0: Bueno, vayan y compren el libro. Es un buen regalo para hacer ahora que se vienen las fiestas. Es algo hermoso para regalarse. Siempre un libro es una grata compañía. Y si además tiene historias que nos tocan alguna tecla porque venimos de donde venimos y hacia dónde vamos y por qué muchos decidieron volver y por qué muchos decidieron irse, o las dos cosas, como en el caso de la familia de Pablo Fernández. Bueno, aquí está el libro, Ahmar con H o Amar, como suena en Francia, Ahmar, así se llama este libro que editó Fin de Siglo.
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1: Nos estamos yendo, nos vamos a reencontrar mañana a las 5 de la tarde. Los dejo con muy buena música. Gracias por los mensajes. Espero que hayan disfrutado de la música, de la entrevista. Estamos trabajando para, bueno, el Día Internacional de la Tartamudez, que ya hemos hablado aquí en el programa. Bueno, ahora va a salir un reel donde también vamos a participar nosotros, pero hay toda una movida con eso. Estén atentos porque realmente vale la pena. Hay mucha gente trabajando y haciendo las cosas bien, como Rosa Quevedo, que es fonoaudióloga. Así que gracias a todos los que han pensado en que la gente tiene que enterarse de una cantidad de cosas que tienen que ver con la tartamudez. Bueno, nos vamos. Mañana, 5 de la tarde, no se olviden, Parte del Aire en Radio Cultura, en los medios públicos. Hasta mañana.
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muchachos, perdónenme si estoy cambiando, pero es que me pasa como a la Cenicienta, ¿viste? Nada más que después de la novela Chelo, me ruede zapato por

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